0: 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Les damos la bienvenida al programa. Jacob Saito y quien le habla, Andrea Mesa.
1: Así es, amigos, muy buenas noches, excelente inicio de semana para todos. Vamos ya con el desarrollo de la presente jornada informativa, ¿qué les parece? 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Vamos a contarles ahora que la presidenta de la República, Keiko Fujimori, recorrió esta mañana algunos colegios de Lima Sur para supervisar el reinicio de las clases que fueron suspendidas, recordemos, tras las intensas lluvias que dañaron parte de la infraestructura escolar. La presidenta estuvo acompañada del ministro de Educación, José Antonio Chan, y durante su recorrido ella destacó las mejoras realizadas en estos centros educativos. Vamos a escucharla.
2: Nos encontramos en Villa El Salvador, en el Colegio Juan Pablo II. Estamos con el ministro de Educación, el ministro Chan, y la directora del colegio, la señora, la profesora Ruth. Hace algunos días atrás vinimos, visitamos y vimos la situación tan triste por la que estaba atravesando todo este sector 1 y sobre todo este colegio. En pocos días y al esfuerzo, gracias al esfuerzo de muchísimas personas, de las Fuerzas Armadas, el Ministerio de Salud, por supuesto el Ministerio de Educación, la APAFA, los padres de familia, los profesores, estamos pudiendo retomar como se había planificado las clases. Y además, hoy, con un centro de innovación totalmente renovado, con 25 computadoras, con contenidos importantes, así es que estamos muy contentos de que el ministro de Educación haya podido sacar adelante todas estas iniciativas, y sobre todo, muy contentos por los alumnos, porque como usted dice, se puede sentir la alegría y la ilusión de ellos.
3: No, muy contentos porque hemos cumplido con reiniciar las actividades académicas. Nosotros consideramos que cada hora, cada minuto debe ser aprovechado por nuestros niños en la escuela. Y este compromiso no solamente es de la presidenta, sino de todos los funcionarios del Estado. Y hay que agregar el gran esfuerzo que han hecho los padres de familia para recuperar esta infraestructura en tiempo.
0: El ministro de Desarrollo Agrario y Riego, Marco Vinelli, anunció que el pedido de facultades estará listo en algunos días. Este anuncio lo realizó tras la reunión que sostuvo con el presidente del Congreso, Miguel Ángel Torres, donde abordó las acciones del Ejecutivo para mitigar el impacto del fenómeno del Niño. Escuchemos.
4: Están revisando los últimos detalles. Yo creo que esta semana ya debe estar listo. Lo tiene en este momento la revisión con todos los ministros, así que un par de días más y sale. Primero que nos hemos encontrado que no había nada, no había ningún plan, no había ninguna medidas claras para poder atender esta emergencia. Entonces, en estos 25 días hemos tomado medidas. Primero, hemos creado la comisión. Segundo, hemos aprobado un decreto de urgencia con 180 millones. Tercero, hemos aprobado un decreto supremo con 450 millones. Hemos dado facilidades para que modifique su presupuesto los tres niveles de gobierno. Hemos iniciado la descolmatación en Tumbes, Piura, Lambayeque, y seguimos en las siguientes regiones. Hemos sacado un decreto supremo sobre el tema de sequías, que no había. El fenómeno del Niño impacta en dos sentidos, ¿no? Lluvias y sequías en la parte andino-amazónica. La parte de sequías no existía, hemos emitido el decreto y estamos elaborando ahorita un pedido de presupuesto para atender el tema de sequías en la parte andina-amazónica. Entonces, en estos 21 días hemos podido recorrer, o 25 días, y tomar decisiones respecto a lo que vendría a ser la atención del fenómeno del Niño. Estamos preparándonos lo mejor posible porque la presidenta nos ha señalado, primer objetivo de la comisión y de todos es proteger la vida y la salud de las personas. Segundo, proteger las viviendas. Tercero, proteger la infraestructura pública y privada. Entonces, para hacer eso, hemos tenido que tomar estas medidas. Estoy seguro que cuando venga el pedido acá al Congreso, también van a haber otras que ya son más temas de leyes que van a resolverse acá.
1: Además, el Ministerio de Cultura estableció la Comisión de Gestión de Riesgo del Fenómeno El Niño con el objetivo de supervisar obras preventivas y de respuesta en el patrimonio cultural en zonas en estado de emergencia. El ministro Alberto Bengolea liderará el grupo que priorizará las regiones de Tumbes y Piura y coordinará acciones para proteger templos, museos y sitios arqueológicos ante las lluvias intensas. La comisión también evaluará planes de contingencia y realizará inspecciones técnicas en las áreas afectadas.
0: Y Julio Bretoniche, vocero de la Asociación de Coordinadores del Transporte Urbano, ACTU, criticó la efectividad del plan escudo del gobierno y exigió una estrategia integral para poder combatir la extorsión y el sicariato que afectan su sector. También dijo que no participará en el paro de transportistas del 25 de agosto. Su gremio no participará de dicha medida. Bretoche advirtió que algunos conductores están tramitando licencias para poder portar armas. En ese sentido, buscarán proteger sus vidas ante los ataques constantes que sufre su sector. Escuchemos.
5: Hemos dado algunas soluciones que nosotros hemos sacado con cuadros estadísticos para poder ser parte de la solución y algunas críticas constructivas también de lo que está pasando, como este famoso plan escudo que no está funcionando, ¿no?
6: Entendemos que el fin de semana se ha anunciado que el paro del 25 ya no va. ¿Ustedes forman parte de este grupo de transportistas que ha llegado a este acuerdo con el gobierno?
5: Sí, nosotros siempre hemos dado y hemos explicado que nosotros no somos parte del paro. Nosotros no hemos convocado el paro. Sabemos que el señor Héctor Vargas, a través de su gremio, lo ha convocado. Respetamos esa decisión, la compartimos también, por qué se ha decidido este tema, pero como nosotros ya venimos trabajando con el ministro de Transportes, hemos tenido una reunión también la semana pasada con el presidente de la Cámara de Diputados y hoy en día con el presidente de la Cámara del Senado, a cual se ha comprometido también que vamos a tener una próxima reunión con la señora presidenta, ya porque sabemos que ella ya ha tenido una reunión con un gremio de transportes el día sábado, ¿no?
6: ¿Cuándo hay fecha?
5: Él nos va a confirmar la fecha, se ha comprometido a trasladar también y coordinar esta reunión, ¿no?
7: ¿Han pensado solicitar licencias para los choferes para portar armas? Hemos visto que algunos de sus compañeros ya utilizan armas de fuego para su defensa. ¿Han pensado sacar licencias de manera masiva?
5: No, nosotros en principio no estamos de acuerdo porque esto puede generar un daño colateral, un conflicto social, no creo que los conductores, pero sí sabemos que hay conductores que han optado por ellos mismos tramitar su licencia de arma por su seguridad y su autodefensa, ¿no? No podemos prohibirle, dado la situación, dado la coyuntura, pero en parte nosotros creo que un conductor no debería, ¿no?, manejar un arma. Lamentablemente la coyuntura los está obligando. Para uno elaborar un plan de trabajo, tiene que convocar a todos los entes que son parte de la problemática. Entonces yo me preguntaría o le preguntaría al presidente del Poder Judicial, ¿lo convocaron? Le diría al líder del Ministerio Público, ¿lo convocaron? Al señor del INPE, ¿lo convocaron? A los señores de OCITEL, de las telefonías públicas privadas, ¿lo convocaron? A nosotros no nos convocaron. Transporte, que somos la problemática, que tenemos conocimiento de cómo está funcionando, no nos convocaron. Entonces, el plan escudo se hizo de manera unilateral, sin una estrategia real, sin un análisis correcto, creo que, y se hizo mal, y no lo decimos nosotros, lo dicen los hechos que actualmente están.
1: 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Pausa.
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0: 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Bien, ahora les comentamos que hoy la presidencia del Consejo de Ministros realizó la primera sesión de la comisión de alto nivel que coordinará la visita del Papa León XIV. Quien se pronunció respecto a esto fue el canciller de la República, Carlos Spa. Escuchemos.
1: No es una comisión de alto mando, es una comisión de alto nivel en la cual están integrados todos los ministros, incluido el presidente del Consejo de Ministros. La presidenta Fujimori ha tenido a bien darme a mí la responsabilidad como canciller de esta comisión de alto nivel, y lo que se va a encargar esta comisión a través de los diferentes sectores es de dar el mejor recibimiento al Papa, ¿no? Al Papa peruano, para que su visita, que va a ser la visita a Lima, a Pucallpa, a Cusco y sobre todo a Lambayeque, sea exitosa, ¿no? Nosotros creemos, y más que creemos, lo digo de corazón, estamos seguros que la visita del Papa León XIV va a ser un bálsamo para el Perú, va a contribuir grandemente en primer lugar al esfuerzo del gobierno por fomentar y promover la reconciliación nacional, la reconciliación entre todos los peruanos, y sobre todo va a fomentar la unión de los peruanos frente a lo que se nos viene, que va a ser el fenómeno del Niño, un fenómeno del Niño muy grave, que de acuerdo a la NOAA hay 90% de posibilidades que se genere una confluencia entre el Niño costero, cuyo efectos estamos viendo en este momento, y el Niño global. Va a ser un Niño muy fuerte, y para enfrentarlo estamos haciendo todos los pasos preventivos. Ustedes han visto la cumbre que hemos tenido con las diferentes agencias en los Estados Unidos, en la ciudad de Miami. Estamos haciendo una hoja de ruta. Va a venir un gran hospital de los Estados Unidos, que es el USS Comfort, uno de los hospitales más grandes del mundo, que se va a estacionar en el mes de febrero y marzo frente a Piura. Estamos haciendo todas las medidas necesarias para que la prevención, la mitigación y las obras de rescate se produzcan en el debido momento, y para eso necesitamos estar unidos entre todos los peruanos. Y por eso es que esta comisión de alto nivel que se ha instalado el día de hoy en la Cancillería, con presencia de todos los ministerios, con presencia del sector privado, con presencia de la Conferencia Episcopal, va a trabajar conjuntamente, hombro a hombro, para que la visita del Papa sea realmente todo un éxito.
2: Carlos Spa advirtió sobre la expulsión masiva de delincuentes extranjeros de alta peligrosidad. Vamos a escuchar.
1: Nosotros estamos, lo hemos dicho, cuando fuimos al grupo 8 con diferentes ministros, inclusive estuvo presente la presidenta Fujimori, cuando se produjo la expulsión de esos primeros tres altos criminales del tren de Aragua, y dijimos que esto iba a continuar. Bueno, ahora en el paquete de facultades legislativas que estamos presentando al Congreso, y que yo estoy seguro que un criterio de patriotismo y sobre todo de saber interpretar el sentimiento de la mayoría de los peruanos que claman por seguridad, que claman por realmente poner la mano dura frente a estas organizaciones criminales transnacionales, estoy seguro que el Congreso le va a otorgar al gobierno estas facultades extraordinarias. Vamos a hacer estos vuelos de expulsión, ¿no? De estos delincuentes, sobre todo los más peligrosos, aquellas personas que se encuentran indocumentadas. Tenemos que diseñar un proceso acelerado para lograr sacar del Perú a estos criminales, y para que no sigan dañando y para que no sigan atentando contra la seguridad de los peruanos.
0: Asimismo, Carlos Spa se pronunció sobre el salvoconducto otorgado a la ex premier Betsy Chávez. Esto fue lo que dijo.
1: La señora Betsy Chávez, como tú sabes, se encontraba con una sentencia. El Tribunal Constitucional ordenó que ella saliera en libertad, y nosotros, respetuosos de la separación de poderes, de la independencia del Poder Judicial, respetamos eso, lo seguimos respetando. Ahora el Poder Judicial ha renovado, o sea, era una orden de captura que está a punto de expirar, entonces el juez, el magistrado, decidió renovarla. Y bueno, eso tiene que seguir su curso. Interpol también tiene que hacer su trabajo. La señora Betsy Chávez en este momento se encuentra en México, se encuentra con un asilo. Ese asilo también se tiene que respetar. Nosotros hemos respetado el derecho a asilo que lo confiere el Estado asilante, y en eso estamos, ¿no?
2: Además, la Cancillería presentó una visa electrónica y un pasaporte de emergencia para los peruanos en el extranjero para que ellos puedan agilizar los trámites mediante un sistema digital. Vamos a escuchar al ministro de Relaciones Exteriores, Carlos Espaz, sobre este tema.
1: Tenemos el gusto de poder poner al servicio de los ciudadanos, los peruanos que se fueron del Perú, un servicio electrónico digital para poder obtener el pasaporte digital y lo que es el pasaporte, digamos, la visa digital y el pasaporte de emergencia que está reemplazando el salvoconducto. De esta manera estamos no solamente asegurando un servicio más rápido, sino más transparente para evitar cualquier demora, para poder evitar cualquier falta de transparencia, un servicio mucho más ágil y mucho más, digamos, dispuesto, disponible a todos los ciudadanos.
0: Ese es un pasaporte de emergencia que está reemplazando de todas maneras al salvoconducto, lo que nos está diciendo.
1: Exactamente, antiguamente cuando una persona, por ejemplo, se encontraba en emergencia, le dan un salvoconducto, y ese salvoconducto le servía solamente para ir del punto A al punto B, pero si de repente había algún problema en el camino y tenía que ir al punto C, tenía que hacer una escala en un aeropuerto, entonces ya se generaba un problema. En cambio, si le damos un pasaporte de emergencia, ese pasaporte le da todos los derechos que un pasaporte normal le puede otorgar. Evitemos las posibilidades de los tramitadores, de los intermediarios. En la medida que haya un acceso directo entre la persona que solicita el servicio y la persona que lo otorga a través de estas herramientas digitales, evidentemente estamos agregando un elemento de transparencia, y a mayor transparencia, menor corrupción.
3: ¿Cuánto vigencia tendría este pasaporte de emergencia?
1: Bueno, esta parte técnica no te la voy a poder responder yo en este momento porque no tengo la información exacta, no me gustaría dar una información que no es exacta, pero en todo caso este pasaporte le da al ciudadano todos los derechos de un pasaporte normal para poder regresar nuevamente a casa o para llegar al lugar donde tiene que llegar. Sí, como ya lo hemos anunciado, ya a partir de hace dos semanas se implementó este nuevo procedimiento. Lógicamente son muchos los consulados que tenemos alrededor del mundo, hay un proceso de capacitación que se está dando en este momento, pero yo creo que ya en las próximas semanas plenamente en todos los países del mundo tendremos el servicio a disposición.
0: Y el jurado electoral especial de Lima Centro declaró improcedentes dos solicitudes de exclusión contra Rafael López Aliaga, candidato a primer regidor de Renovación Popular. El tribunal determinó que los reclamos eran extemporáneos, ya que debieron presentarse dentro de los 3 días posteriores a la admisión de la lista el 26 de julio. La resolución ratifica la validez de su candidatura para las elecciones municipales de octubre, permitiendo al exalcalde continuar en la contienda electoral.
2: Además, les contamos que el candidato a la alcaldía de Lima, Carlos Bruce, criticó precisamente al jurado electoral especial por rechazar el pedido de exclusión contra Rafael López Aliaga. Escuchemos al candidato Carlos Bruce.
4: Considero que se están violando las reglas. Una elección es un conjunto de reglas que todos tenemos que respetar. Algunas de esas reglas no nos gustan, pero tenemos que respetarlas. Cuando se violan estas reglas en favor de unos pocos, entonces se está ensuciando una elección que debió ser limpia y prístina. Es el más alto de su historia. Y sobre todo a un precio muy alto, 10% de tasa de interés. Ustedes pregúntenle a cualquier empresario que pide $1,000,000 a cualquier entidad financiera, es altísimo. Entonces, es una carga financiera que va a tener el municipio de Lima en el siguiente periodo y en los siguientes periodos por venir, porque esta deuda se va a cancelar, me parece que es en 15 años o 20 años. La deuda es tan alta y la barbaridad que han cometido es tan grande, porque además no alcanzó para financiar la culminación de las obras. Las obras las han dejado a la mitad.
5: Así como el tren.
4: Entonces, como el caso, por ejemplo, de la Vía Expresa Sur, es algo que va a tener que conversarse con el Ministerio de Economía, que nunca debió permitir que esto ocurra. El Ministerio de Economía dio el visto bueno. Es verdad que no es este Ministerio de Economía, fue el Ministerio de Economía de la señora Boluarte, pero fue el Estado Nacional que permitió que el municipio metropolitano asuma semejante endeudamiento.
0: ¿No le incomoda que haya tantos sentenciados en su partido?
4: Por supuesto que me incomoda, pero digamos, ante la pregunta de qué cosa puedo hacer, no puedo hacer nada, yo no soy dirigente del partido.
0: Pero está cuestionando entonces la decisión de la dirigencia de Somos Perú.
4: No, lo que me cuestiono es que no se haya revisado bien si hay personas que tienen sentencia.
5: Porque al final una responsabilidad política podría creer usted que es el rostro más visible al menos de esta campaña, ¿no? Por el partido, por ese partido.
4: Yo tendría responsabilidad si hubiera participado en esa elección y no lo he hecho.
6: ¿Y teme que le pueda afectar, digamos,
4: en una elección todo puede afectar? Hay gente que puede no gustarle mi saco y no, por eso no vota por mí o de repente porque...
5: Pero estamos hablando de sentencia por violencia familiar.
4: Sí, por eso digo, ya he mencionado que eso a mí no lo hubiera hecho, pero ya lo dije.
5: ¿Lo va a conversar con la dirigencia y algo que se puede hacer tal vez?
4: Yo ahorita me estoy concentrando en la elección, estamos en los últimos 40 días de la elección, como ustedes pueden haber visto, nosotros nos estamos centrando en hacer propuestas.
2: Bien, ahora nos conectamos con nuestro reportero Alex Buenaño, quien se encuentra en los exteriores del Ministerio de Transportes y Comunicaciones. Te escuchamos, Alex.
7: ¿Qué tal? ¿Cómo estás? Compañeras, muy buenas noches. Héctor Vargas, de la Coordinadora de Transporte Urbano del EMI Callao, se ha retirado de una reunión con el ministro de Transportes, Rafael Rey. Han tocado en esta reunión una serie de puntos relacionados a la problemática del transporte público, pero en particular el problema de la extorsión. A partir de ello, se conocía que mañana iba a existir un paro de transportistas. Este mismo estaba siendo impulsado por esta misma coordinadora que dirige Héctor Vargas y han decidido dimitir de la posibilidad a raíz de la reunión que se habría dado el día sábado. Ellos no participaron, sin embargo, estuvieron de acuerdo con los puntos que se establecieron en esta reunión entre transportistas y el Ministerio del Interior.
8: Reunión del día sábado. Han mostrado un documento con 7 puntos, que nos parece

0: se pide algo en particular, la creación de una unidad de élite o de un cuerpo unificado entre Fiscalía, Poder Judicial y Policía Nacional. Si bien es cierto, han existido algunos acercamientos entre Tomás Araíno Gálvez, Jared Tello y Óscar Arriola, lo que buscan es la unificación de estas mismas unidades operativas.
1: Completa. La Policía Nacional, el Ministerio Público y el Poder Judicial deben de trabajar de manera articulada. Son más que por lanzar epítetos o diagnosticarle, hay que evaluarlo por los resultados.
2: ¿Cuáles son?
1: Y los resultados, creo que no hablan bien de una política que está tomando.
0: Compañeras, es la información que tenemos en esta hora de la noche. Recordarle entonces también a la población que mañana no existirá un paro de transportistas. Va a ser un día tranquilo, han sido escuchados por el gobierno, sin embargo, permanecen atentos y no del todo de acuerdo con cómo se está avanzando en materia de seguridad ciudadana. Regresamos con los estudios.
3: Además, les contamos que el diputado de Renovación Popular, Gustavo Segura, ha presentado una iniciativa legislativa que establece un régimen penitenciario cerrado especial de seguridad extrema para internos condenados por delitos de extrema violencia. Esta propuesta incluye la supresión total de beneficios penitenciarios y medidas de seguridad estrictas, como el confinamiento en celdas individuales y visitas limitadas a familiares. La normativa busca garantizar un mayor control institucional sobre aquellos condenados por crímenes graves como homicidio y secuestro.
4: Y la diputada Roxana Rocha de Renovación Popular ha presentado una iniciativa legislativa titulada Agua sin demoras, que busca acelerar las inversiones de agua potable y saneamiento para familias sin acceso a estos servicios. La iniciativa propone simplificar los procesos de inversión mediante la viabilidad anticipada de proyectos estandarizados, evitando la repetición de estudios técnicos. Con esta medida se espera reducir los tiempos y costos de tramitación, beneficiando especialmente a comunidades rurales y vulnerables en el país.
3: El Tribunal Constitucional evaluará mañana, martes 25 de agosto, las demandas de inconstitucionalidad presentadas por la Defensoría del Pueblo y la Municipalidad Provincial de Talara contra el decreto de urgencia que busca reestructurar Petroperú en medio de una crisis financiera. Esta norma ha sido criticada por posibles riesgos de privatización y por el supuesto exceso de facultades del Ejecutivo. La Defensoría argumenta que el decreto vulnera la separación de poderes y no cumple con los criterios de urgencia necesarios.
4: 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Pausa y regresamos.
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0: 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Momento ahora, amigos, de las noticias policiales.
1: Policiales.
0: La empresa de transportes Nueva América anunció la suspensión indefinida de sus operaciones tras el nuevo ataque a balazos contra uno de sus conductores ocurrido ayer en el límite de los distritos de Surco y San Juan de Miraflores. El ataque ocurrió mientras el vehículo circulaba por la avenida Agustín de la Rosa Lozano, conocida como Pista Nueva. El conductor resultó herido en la pierna izquierda y fue identificado como Justo Simón Villar, de 54 años.
2: Además, les contamos que en Villa El Salvador fueron detenidos 3 personas tras robar una camioneta. Veamos.
3: Ya, a consecuencia de la persecución, la camioneta impacta con este vehículo de placa.
4: La alerta llegó a la central 105. Una camioneta Hilux había sido robada en Villa El Salvador y sus ocupantes escapaban rumbo a Chorrillos. De inmediato, los halcones Base Sur activaron el plan cerco y ubicaron el vehículo. Tras una intensa persecución, la camioneta chocó contra otro automóvil y 3 sujetos intentaron escapar a pie. Los agentes iniciaron la persecución y lograron capturarlos. Durante la intervención se incautó una pistola Glock calibre 9 milímetros, con 18 cartuchos, un bloqueador de GPS, un celular y otros bienes de los agraviados. Así fueron desarticulados los rápidos de Villa Salvaje. Policía Nacional del Perú, reacción inmediata, persecución y captura.
0: Un joven de 19 años, identificado como Nicolás Lébano Gumares, fue asesinado a balazos en la urbanización Santa Cruz, en la zona de Gambeta Baja, en el Callao. La víctima se encontraba dentro de una camioneta cuando fue atacada. Testigos señalaron que 2 sujetos encapuchados habrían estado esperando su llegada y al encontrarse en el lugar lo atacaron a balazos para luego escapar. Familiares trasladaron a la víctima de emergencia hasta el hospital Barton, ubicado en la avenida Argentina. Sin embargo, llegó sin vida. La policía inició las investigaciones preliminares para identificar a los atacantes y esclarecer el motivo del crimen en el primer puerto.
2: Y la policía detuvo a un sujeto de 25 años, identificado como Stuart Dávalos Vázquez, quien sería el presunto asesino de la abogada Helen Silva Padilla, ocurrido el pasado 15 de agosto en un restobar de la provincia de Pacasmayo. La víctima, de 44 años, recibió 3 disparos en la cabeza. Según la policía, Dávalos Vázquez pertenecería a la banda criminal La Mafia del Valle. En la vivienda del detenido se hallaron sustancias como cocaína rosada, clorhidrato y marihuana, además de 3 municiones correspondientes a 2 tipos de armas, una moto y un celular de alta gama. El sujeto fue llevado a la comisaría del sector y los objetos incautados fueron puestos a disposición del Ministerio Público, que continuará con las diligencias del caso para determinar su presunta responsabilidad en el crimen.
0: Además, la alcaldesa de Paucartambo, en Pasco, Lisbeth Camavilca Bonilla, fue detenida junto a otras 5 personas por una investigación sobre el presunto cobro de coimas para favorecer una obra valorizada en más de 1 millón de soles. Según las investigaciones, la autoridad y su asesor habrían pedido el 15% del valor de la obra, equivalente a unos 150 mil soles, y solicitado inicialmente 50 mil soles como adelanto. Un colaborador eficaz señaló que finalmente se habrían entregado 40 mil soles, 30 mil en efectivo y 10 mil mediante depósito bancario. Las autoridades continúan con las diligencias para determinar las responsabilidades correspondientes.
2: Y personal de la policía, en una operación conjunta con las Fuerzas Armadas, ejecutaron una intervención en el centro poblado Bellavista, en Loreto, en donde se detuvo a un ciudadano de nacionalidad colombiana y se decomisó 361 kilogramos de sulfato de cocaína, además de 1 kilogramo de PVC y 570 gramos de marihuana. Asimismo, se incautaron 6 armas de fuego, además de 13 caserinas y cargadores y 126 municiones de diversos calibres. También fueron incautados 1.829 kilogramos de permanganato de potasio, 6 chalecos antibalas con identificación de la Policía Civil del Estado de Amazonas, Brasil, 6 teléfonos celulares y diversos materiales de interés para la investigación. La operación permitió una afectación económica estimada en unos $45,700.
0: Agentes de la Dirección de Investigación Criminal de Chiclayo incautaron unos 40 kilos de pasta básica de cocaína tras intervenir un bus interprovincial que iba por la carretera Fernando de la Hunde Terry a la altura del peaje Moche en la región de Lambayeque. Durante la intervención, los policías detuvieron a Edil Caregiano Dávila, de 48 años, quien sería el hombre que habría subido al bus con la ilegal mercadería en 2 bolsas. La cocaína estaba repartida en 28 paquetes rectangulares. El hombre fue puesto a disposición del área antidrogas para continuar las investigaciones correspondientes.
2: Y 2 integrantes del Serenazgo del distrito de Zaya, provincia de Cusco, fueron despedidos luego de pelearse en la vía pública y conducir un patrullero de la comuna en presunto estado de ebriedad en el sector de Angostura. Una vecina de la zona grabó el momento en que ambos agentes protagonizan el altercado por causas que aún se desconocen. El caso es materia de investigación administrativa y se evaluará si corresponde a una denuncia penal por el presunto uso indebido de un bien del Estado.
0: Seguimos rápidamente con las noticias regionales.
1: Regionales.
0: Un estudiante de 5º grado de secundaria falleció tras quedar atrapado por el colapso de una estructura de concreto durante trabajos de demolición en la institución educativa número 60057 Petronila Perea de Ferrando en Punchana, Loreto. Otro escolar permanece hospitalizado tras este accidente. El padre de la víctima denunció que los estudiantes habrían sido obligados a realizar labores dentro del colegio a cambio de calificaciones. Escuchamos.
5: El profesor, Zaira me dice, papá, vamos a hacer una cancha de fútbol. ¿Por qué? Digo, alquílame una comba. Hijo, le digo, ¿por qué vas a alquilar una comba si ellos... usted no sabe nada de construcción. Uno, el profesor nos obliga a hacer a sacar ese muro de arriba, porque esa es nota. Esa es nota, papi, me dice. Hijo, le digo, pero ¿cómo? Le digo, ¿cómo? El profesor, usted está en la estudiar, no tiene a trabajar. Papito, pero esa es nota. Todito los días esa es nota. Y vamos a hacer una cancha de fútbol. Y yo le alquilé una comba para que de arriba dice un muro. Mira cómo está la consecuencia ahorita. Porque el profesor dice que es nota. ¿Hasta dónde llega su nota del profesor?
2: Y la Fiscalía Especializada en Delitos de Corrupción de Funcionarios de Loreto y efectivos de la policía realizaron diligencias en la institución educativa Petronila Perea de Ferrando en Iquitos tras el colapso de un muro que provocó la muerte de un estudiante y dejó a otro herido. Se dispuso la detención del director de la institución educativa, así como de un docente, quienes serán investigados a fin de determinar las responsabilidades que correspondan conforme a ley. La 6ª Fiscalía Provincial Penal Corporativa de Maynas, juntos con personal de la unidad médico-legal, realizaron también diligencias en la morgue del Hospital Regional de Loreto tras el fallecimiento de uno de los estudiantes.
0: Comunicado del Ministerio de Educación. Ante el lamentable fallecimiento de un estudiante de la institución educativa Petronila Perea de Ferrando en Punchana, Iquitos, el Ministerio de Educación informa a la comunidad educativa lo siguiente. El Minedu expresa sus más sentidas condolencias a los familiares del estudiante Taylor II Yaicate Ricopa, y a la comunidad educativa de Loreto. Al mismo tiempo reitera que la seguridad de los escolares es su prioridad absoluta y seguirá trabajando para que ellos desarrollen sus estudios sin ningún riesgo que ponga en peligro su integridad física. El trágico suceso ocurrió mientras se realizaba la demolición de un muro de la antigua infraestructura del colegio con la participación de algunos escolares en circunstancias que son aún materia de investigación. Este muro no forma parte de las nuevas instalaciones de la institución educativa inauguradas recientemente y construidas por el GORE Loreto. Como consecuencia de esta acción de demolición no autorizada, falleció este estudiante. En el mismo accidente resultó herido otro alumno identificado como Anthony Gárate Ríos. El Minedu rechaza firmemente cualquier acción que ponga en riesgo la seguridad de los escolares y recuerda que las instituciones educativas son espacios de formación donde los estudiantes no están obligados a realizar trabajos físicos como los que ocasionaron este accidente. El Minedu exhorta a las direcciones regionales de educación y a las unidades de gestión educativa local de los gobiernos regionales a actuar con diligencia y responsabilidad para supervisar el normal desarrollo de todas las actividades educativas y garantizar que las escuelas sean espacios seguros y sin riesgo para los estudiantes. Finalmente, asimismo, exige una investigación exhaustiva, rápida y transparente que permita esclarecer plenamente las circunstancias en las que ocurrieron estos hechos, determinar las responsabilidades correspondientes y aplicar con todo el rigor de la ley las sanciones que correspondan a quienes resulten responsables de este doloroso hecho que definitivamente enluta toda la comunidad educativa nacional.
2: Seguimos con más noticias del interior de nuestro país. Américo Pascuala Tomilla, líder ashánica de 57 años y ex jefe de la comunidad nativa Onconashari, fue asesinado tras recibir varios impactos de bala durante un enfrentamiento con individuos que presuntamente extraían aceite de copaiba en su territorio. Tomilla había denunciado previamente la presencia de colonos y la situación de riesgo en su comunidad, ubicada en una zona de frontera en Ucayali, donde la escasa presencia estatal aumenta la vulnerabilidad de las comunidades indígenas ante invasiones y actividades ilegales.
0: 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Pausa.
6: Esta noche en Combaters.
7: Me están haciendo preguntas sobre algo que se ha publicado en un semanario.
6: Presidente Keiko Fujimori responde supuesta relación con empresario Damián Valenzuela.
7: Hace tiempo me inventan relaciones, pero yo ya he señalado claramente que a partir del 28 de julio de este año, mi compromiso es con el Perú.
6: Además, empresario argentino envía carta notarial a periodistas del semanario Hildebrand en sus 13. Requiero cese inmediato de difusión de información falsa y agravante. Querella por difamación agravada. Y también, Poder Judicial dispone renovar búsqueda y captura internacional de Betsy Chávez Chino.
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10: 8:22.
11: Seguimos con más información en Edición Estelar. Nos vamos hasta el ámbito internacional. ¿Qué es lo que está pasando en el mundo? El presidente de Colombia ordena que las deportaciones de migrantes, ordena deportación de migrantes sin documentos. Aplica una mano dura en contra de la migración irregular. Veamos la nota.
12: Primero los colombianos, segundo los colombianos y tercero los colombianos.
13: Con esa frase, el presidente de Colombia, Abelardo de la Espriella, dejó clara su nueva postura frente a la migración irregular, ordenando que las deportaciones comiencen esta misma semana. La instrucción es concreta. La autoridad migratoria y la policía deberán coordinar operaciones para identificar y detener a migrantes en situación irregular. La prioridad será localizar primero a quienes estén cometiendo delitos y después a quienes no tengan regularizada su situación en el país.
12: No voy a aceptar a inmigrantes ilegales de donde sea que vengan que estén cometiendo fechorías en Colombia. Se van y los deportamos.
13: La orden fue dada durante un consejo de seguridad realizado en Barranquilla. Desde esta ciudad que considera su casa y donde instaló una sede presidencial alterna a la de Bogotá, el presidente fue contundente.
12: Es una decisión política y yo la asumo. Y en una decisión administrativa, yo la asumo.
13: De la Espriella asumió la presidencia el 7 de agosto, pero sus planes quedaron en pausa tras un terremoto que dejó más de 300 muertos, miles de viviendas destruidas y regiones enteras en emergencia. Ahora el mandatario retoma esta política y asume directamente la responsabilidad por la decisión.
12: Que empiecen los operativos coordinados con la policía de Barranquilla para dar con los inmigrantes ilegales. Primero, lo que están cometiendo delito. Segundo, los que no tienen regularizada su situación. Y en el término de la distancia tendrán que ser deportados.
13: El anuncio adquiere especial relevancia en un país que durante la última década se convirtió en el principal destino de los venezolanos que abandonaron su país debido a la crisis. De acuerdo al...
14: Gracias por su sintonía. Regresamos mañana. Sigue a la cuarta con Alejandra Aramayo. Buenas noches.

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0: Buenas noches, ¿cómo están? Empezamos el programa de hoy con una reflexión que nos aleja un poco del entusiasmo propio con el que nos encontramos cada lunes o cada viernes al terminar la semana. Y es que es momento de detenernos para plantear una pregunta, quizás. Hay momentos en los que el Estado se detiene para conversar, para reflexionar y para diagnosticar. Pero también hay momentos en los que al Estado, personalizado por el gobierno, tiene que tomar decisiones, porque el tiempo le está cobrando la vida a sus ciudadanos. Algunos de ustedes nos vienen acompañando en la programación de PBO y pueden ser testigo del relato de noticias de nuestras compañeras de trabajo. Sicariato, extorsión, robo. Claro, y de este engranaje de delincuencia, el robo, que es el que sufren los ciudadanos a través del cogoteo, es el que afecta directamente a las personas y nos hace sentir ese sentimiento de orfandad. Pero no es lo único que ocurre. Lo que viene a continuación es que hay familias en el Perú que están recibiendo mensajes extorsivos. Los transportistas que habían anunciado un paro para a partir de mañana, 25 de agosto, el sábado pasado, se reunieron con la presidenta de la República, le dieron su voto de confianza a ella y aplazaron el paro. Bueno, es un voto de confianza y el paro se puede aplazar. Lo que no se puede aplazar son los resultados. Porque más allá de este robo de celular, más allá del mensaje extorsivo, del sicariato, hoy hay algunas medidas, por ejemplo, de criminales organizados que han tomado territorios. ¿Para qué? Para minería ilegal, para narcotráfico, entre otras. Entonces hablamos de que hay diferentes niveles de delincuencia que han tomado a la ciudadanía en todas sus formas. Este ya no es un problema policial, este es un problema económico. Y frente a eso, ¿qué tenemos del Estado? ¿La capacidad de respuesta? ¿Ustedes han visto que de alguna manera o el ministro del Interior o el premier resuelvan los problemas que tenemos atorados, como estos gravísimos de delincuencia? La respuesta es no. Mañana se cumplen 28 días desde que la presidenta Keiko Fujimori se dirigió al país a través del Congreso de la República y anunció, entre otras cosas, las facultades delegadas. ¿Qué son las facultades delegadas? Son estas medidas exclusivas para momentos realmente inopinados y excepcionales, como la necesidad de la injerencia del Estado. Y en este programa, y no me dejará mentir Greta, Grace y Richard, que me acompañan, que nosotros hemos hecho aquí y hemos presentado en este panel todas las facultades delegadas que se han entregado y que no había que negar. ¿Pero de qué estamos hablando? ¿Qué facultades podría debatir el Congreso si no se ha presentado absolutamente nada? Ahora, nos ponemos también del otro lado a pensar, lo que pasa es que están preparando de manera amplia todos los niveles de intervención en los que tiene que ejercer el gobierno de la presidenta Keiko Fujimori, y deben ser muchos, porque aparentemente hay que incidir con el fenómeno del niño, hay que desburocratizar, y por un periodo de 120 días legislar, bajo la atenta mirada del Congreso de la República, y dentro del marco de la ley y la Constitución. Pero aquí, una reflexión que es casi común. Lo enemigo del urgente es lo perfecto. Se están pasando 28 días en elaborar, por Dios, el pedido de facultades delegadas. Ya no podemos más. ¿No les da temor saber que aquí en el centro de Lima, en la Avenida Canadá, han disparado contra un bus a mediodía y que la moto se ha escapado? Los asesinos, los zampones, han huido. Hay un debate muy ponderado, si el ministro del Interior le correspondía estar en el Ministerio del Interior o quizás era mejor perfil para defensa. Por Dios, ¿hasta cuándo? ¿Hasta cuándo vamos a tolerar continuar con esta delincuencia que nos sobreviene. El 63% de los peruanos, según Ipsos, ha ilustrado de que los peruanos hemos priorizado todos los problemas que tenemos, el tema de la seguridad, el tema de la delincuencia. Porque cuando uno tiene miedo, sencillamente se inmoviliza. Uno se contiene, no invierte, uno no abre la bodega, el transportista. Las cadenas de transporte de buses tienen un número de buses parado porque los choferes ya no quieren trabajar. Ser conductor, ser chofer de transporte público en este país se ha vuelto de alto riesgo. Y frente a eso no estamos haciendo nada. Por favor. Los peruanos hemos escuchado hablar de mano dura, de orden, de plan escudo, o no hemos escuchado de todos estos nombres vinculados a la seguridad. ¿Saben de qué queremos escuchar hoy los peruanos? De resultados. Queremos conocer, y esto no tiene nada que ver con las facultades delegadas, de lo siguiente. ¿Cuántos policías efectivamente tiene el país? ¿Cuántos hacen labores administrativas? ¿Cuántos están sancionados? ¿Cómo funciona el control interno en la Policía Nacional del Perú? Hablemos ahora de los patrulleros. ¿Cuántos están operativos? ¿Cuántos tienen seguro? Bueno, y ahora de las comisarías. ¿Cuántas tienen acceso a internet, al RENIEC? Cuando entra alguien a la comisaría, ¿sabemos quién es? ¿Tiene acceso al RENIEC, al registro de condenas? Son comisarías que funcionan a ciegas. Ah, y ni hablar de la inteligencia. ¿Qué pasa en los penales del país? ¿Hay inteligencia en los penales del país? Queda, señores, mucho que hacer. Con facultades delegadas que aún no se han solicitado y de gestión. Resulta de que este país es un país que tiene mucha necesidad. Y eso, lamentablemente, ha hecho que esta luna de miel entre un ejecutivo nuevo, voluntarioso, con ganas de hacer las cosas, entregue resultados. Necesitamos resultados y que los ciudadanos ya no se mueran trabajando, generando oportunidades, porque esto afecta este clima de inversiones. Yo revisaba, y vamos a empezar el programa un poco más, todo con asuntos económicos, que en el país, para el próximo, hasta el año 2028, va a haber inversión hotelera. Miren qué bueno. Los chicos que están pensando qué estudiar, piensen en algo del hub hotelero, servicios, yo qué sé, restaurantes. Pero saben que por mucha inversión hotelera que se haga, y si hay sicariato, y si hay delincuencia, y si hay robo, y si hay extorsión, no va a venir nadie. Nos van a poner en una lista de países inelegibles. Así que, por favor, necesitamos resultados. Mi nombre es Alejandra Aramayo. Bienvenidos a la cuarta. Está usted en PBO y no veo absolutamente nada, absolutamente nada. Eso, tenemos un informe de Alex Buenaño que nos presenta un informe y de inmediato empezamos el programa. Bienvenidos nuevamente.
1: Hola Alejandra, ¿cómo estás? Muy buenas noches. Hoy hubo una reunión en el MTC. La coordinadora de transporte humano de Lima y Callao ha decidido dimitir del paro que se iba a realizar mañana. La decisión fue tomada en realidad el día sábado en la noche. Sin embargo, hoy se ha podido corroborar a raíz de la reunión que tuvieron los miembros de esta coordinadora con el ministro de Transportes, Rafael Rey. Ellos están de acuerdo con el documento que se presentó y también con ciertas medidas que tomaría el Estado peruano al respecto de ello. Rápidamente escuchamos a Héctor Vargas.
2: La reunión del día sábado han mostrado un documento con 7 puntos que nos parecen importantes. Todos ellos, no son ninguno ajenos al sector. Dentro de ellos están 3 o 4 puntos que nosotros hemos ido impulsando, porque no se trata de acá de ser entre picones ni nada. No nos han convocado, perfecto, pero tuvimos una reunión con el directorio de la coordinadora y con las empresas que no fueron, los gremios, perdón, que no fueron convocados, y tomamos la decisión de levantar el paro el día sábado.
1: A raíz de eso sí. El motivo de la paralización en realidad era el poder conversar o trasladarle sus problemáticas a la presidente Fujimori. A partir de ello ya han podido tener acercamientos tanto con el ministro Astudillo, titular del Interior, y hoy con el ministro Rafael Rey. Importante también, hay ciertas divisiones entre los gremios del transporte. Tu Transporte tuvo la reunión el sábado de la mañana y otros gremios también. Hoy la reunión de los miembros de esta coordinadora de transporte urbano de Lima y Callao. Hay otro gremio llamado Sotrani que mañana ha convocado a las 11 de la mañana una conferencia para mostrarse en desacuerdo con estas medidas, o en otras palabras, de cómo se habría dado la articulación con otros gremios del transporte público. No solo están los pedidos de transporte, sino también los pedidos de condonación de deudas, otros temas relacionados también a leyes de transportistas. Esto no está quedando claro en algunos puntos o algunos grupos de transportistas también. Fuera del tema de transportes detectamos, hay que decirlo, una suerte de división en varios gremios. Por ejemplo, la coordinadora representa aproximadamente al 30% de los transportistas de Lima y Callao. Tu Transporte respondería a otro tanto por ciento. Y estamos hablando de posiciones divididas que al final no aglutinan el pedido principal. Lo que sí es cierto, Alejandra, es que mañana no hay paro, labores normales, sin embargo, una lucha contra la delincuencia que sigue en pie. La información que tenemos.
0: Muchas gracias, Alex, por el despacho. Precisamente era lo que presentábamos en el programa y en el editorial de hoy. Los transportistas le dan su confianza a la presidente Keiko Fujimori, al ministro del Interior, al ministro de Transportes. Los resultados tienen que ser pronto. Hoy tenemos como invitado para este primer bloque a Miguel Cordano. Él lo conoce muchos de nosotros, hemos coincidido laboralmente con él. Es un ingeniero industrial, consultor empresarial, político. Ahora está en una carrera política para posicionar nuevamente al puerto del Callao como un hub de servicios. Pero el motivo de su presencia el día de hoy en el programa tiene que ver con un evento importante que se lleva adelante del 26 al 28 de agosto, con la presencia de expertos nacionales e internacionales, que tiene que ver con los activos estratégicos del Perú para el desarrollo nacional del 2026 al 2031. Resulta de que el país hoy está en la atención no solamente del occidente, sino del oriente, y hay que posicionarse como abrir la puerta, pero no entregar la llave de nuestro desarrollo. De eso hablamos de inmediato con Miguel Cordano. Miguel, ¿cómo está? Qué gusto saludarte después de algún
3: tiempo. Muy bien, muchas gracias, Alejandra. Siempre gozando de tu programa.
0: Muchas gracias, Miguel. ¿Hablar de activos estratégicos es lo mismo que activos críticos?
3: Bueno, suena bastante bien porque finalmente un activo estratégico puede ser crítico. Un activo estratégico como Petroperú es un excelente ejemplo de que definitivamente es un activo estratégico, tiene que ver con todo el petróleo y toda su capacidad de exploración, explotación y dar resultados. Y es crítico en el sentido de que hoy necesitamos un Petroperú que cambie la mirada hacia un desarrollo y tiene que recuperarse. Ojalá así sea. Pero al mismo tiempo, este evento que organiza el Cuerpo Técnico de Tradiciones del Perú y el Colegio de Evaluadores del Perú trata de enfatizar que estos activos estratégicos que tenemos hoy en el país con un nuevo gobierno que busca una mirada, como lo has indicado muy claramente, hacia la inversión, hacia el mercado internacional, hacia los negocios, que permita que haya nuevas fuentes de empleo, nuevas miradas para lo que territorios, por ejemplo, de Piura, que hoy tú vas a Piura y definitivamente nadie duda que es una zona bastante rica, basta ver el mango o el petróleo mismo o las diferentes frutas que tiene el tema, pero está convulsionada por el cambio climático. Entonces, efectivamente, tiene que ver mucho la gobernanza. La gobernanza te hace ver hasta qué punto el cambio climático puede afectar un activo estratégico en la medida que tú ejecutas obras de prevención. Los primeros hallazgos que tenemos por el Cuerpo Técnico de Tradiciones del Perú, de Piura, a través de los ingenieros, que son multidisciplinarios hoy, muestran que no se ha aplicado bien el presupuesto de inversión orientado a la prevención, o sea, al hecho que haya el río Paita, el río que realmente, el río Piura, el puerto, el aeropuerto, no se afecten. Realmente está totalmente vulnerable. Pero lo mismo sucede en todo el litoral del norte, del centro y del sur, porque el Callao también es un aspecto vulnerable, no solamente por el lado del aeropuerto. O sea, tenemos el río Chillón, tenemos el río Rima, tenemos el mar Pacífico, y también Arequipa, Puno, Tacna, Moquegua también se ven afectados, pero significa que todos estos activos estratégicos que significan los valores públicos y los valores privados que tienen las empresas, no basta verlos como empresas o fierro y cemento o edificaciones, porque normalmente siempre se ha pensado en que tú valoras un activo en función de la edificación, de la obra que tiene y lo que tiene una edificación. Pero más allá de eso, que tiene un valor, por cierto, comercial, tiene que ver hoy día en qué medida eso se le da buen uso, hasta qué punto tú puedes tener otros criterios. Y esos nuevos criterios los da las normas internacionales de evaluación. ¿Por qué? Porque, por ejemplo, en Inglaterra, que es como el ISO de la evaluación, te permite de que el evaluador, el ingeniero, el arquitecto, el economista, tenga criterios que son uniformes a nivel latinoamericano, sudamericano o mundial. De modo que tú como peruano, a través de tu colegio o a través de la disciplina que haces privado o público, debieras dar el mismo valor a ese activo estratégico. Ahora, los activos estratégicos pueden ser públicos o privados, pero definitivamente tú comienzas a ver de que cada territorio tiene un activo estratégico que lo explota plenamente y otros que los tienen ahí y no les saca la riqueza adecuada. Hoy vemos cómo, por ejemplo, tú lees el diario Comercio, el diario Gestión, y tú ves cuál es el aporte que está haciendo la minería como tal, como recaudación tributaria, y eso llega a 21,000 millones de soles en un semestre como el 2026, y eso supera lo del 2025. Entonces significa que hay activos estratégicos relacionados con la minería que están haciendo que haya fuentes de fondos extraordinarios públicos que deben ser también bien usados, porque definitivamente no todo el tiempo la minería va a tener esta temporada de oro. Entonces, cuando tú comienzas a ver la energía, también es un activo estratégico, porque siempre hemos pensado que el petróleo, pero el petróleo hoy día ya se convulsionó. Ahora tú tienes nuevas fuentes de que no necesitas tener.
0: Y las reservas están agotando y el país tiene que invertir en más explotación y exploración, por cierto. Hablemos del Callao. A mí me interesa y me gusta lo que nos cuentas porque nos invita a dar una mirada un poco más global de nuestro país y nuestro territorio y cómo, por ejemplo, si se hubiese pensado en la carretera interoceánica como un activo estratégico, no solamente hubiésemos pensado que era una vía de 6 ejes de ancho que nos unía con el Brasil, sino hubiésemos generado todo un relacionamiento comercial para hacerlo con criterios de, no sé, sostenibilidad y que sea un activo estratégico para el país. Lamentablemente, esta vía es una vía que tuvo un fin político y social y no técnico ni económico.
3: Mira tú qué bien que lo pongas como un buen ejemplo, la interoceánica, porque hoy día tú tienes un bus peruano que llega hasta Sao Paulo por esa vía. Pero cuando se diseñó esa vía era para que haya realmente un volumen y un tráfico de comercio y de inversión, y no solamente de pasajeros, sino que hubiera una conectividad totalmente válida. Y es cierto lo que mencionas, porque no se construyó un año, tomó muchos, casi 10 años.
0: Fue objeto de investigaciones por de temas de corrupción, por ejemplo, se sobrevaluó.
3: Así es.
0: Entonces, mirar hacia atrás y mirar que una carretera, ahora, podría ocurrir de que uno dice, después de que yo haga la vía, transitarán los vehículos.
3: Pero perdona que te haga ese punto, señora Arellano, porque Aramay, ¿por qué? Porque has mencionado un tema importante. Una cosa es la vía y la otra es lo que viene después. O sea, si tú ves Arequipa, Puno, Tacna, Moquegua, en realidad se conectan a través de la longitudinal, pero esa interoceánica también tiene una conectividad con el Capañán. O sea, tú tienes cómo sales de Puno hasta Cajamarca y tú te das cuenta que se ha hecho por tramos, y tú tienes un par de tramos justo en el centro del país que afecta esa conectividad. Entonces, excelente el comentario, porque dices, oye, yo he construido durante tantos años y las poblaciones no se están enriqueciendo o mejorando su bienestar por tener esta vía. Y más bien, por ejemplo, han venido los brasileños y han dicho, voy a sacar por Ilo y Matarani los puertos, como y los puertos no estaban preparados para manejar la envergadura de negocios que tenía. Y entonces ahí aparece el Callao, que siempre la tuvo, dos operadores de primera línea, ya casi van a cumplir los 30 años de gestión como una
0: cooperación. ¿Cuánto dinero mueve el megapuerto de Callao?
3: Bueno, mira, estamos hablando de que tú tienes en Teus, nosotros la
0: ¿qué es Teus? ¿Qué unidad
3: el
0: Teus de
3: medida es esa? Es la unidad de medida de un contenedor. Okay. Tú tienes un contenedor de 20 pies cúbicos y un contenedor de 40 pies cúbicos. Entonces, el Teus es la medida para que tú puedas uniformizar los pesos, porque uno tiene 20 toneladas, el otro 40 toneladas. Entonces, tú comienzas a ver de que el Callao comenzó con 1,5 millones de Teus con APM Terminals.
0: ¿En qué año?
3: Es lo que tiene hace 5 años atrás.
0: Correcto.
3: Y luego sube por la ampliación del muelle con nueva inversión, 1,200 millones de dólares más, y llega a más o menos 2,5 millones de Teus. Entonces, y se une a Dubai Port. Entonces tú tienes una suma de aproximadamente hoy día real de 4 millones de Teus que tiene el Perú por año. Claro, pero si tú comparas esto con Cartagena, que es el puerto de Colombia, que viene a ser el primero en el Pacífico Sur que tú tienes en el tema, entonces tú agarras y dices, ¿no? Cartagena tiene 6,5 millones de Teus. O sea, hay más comercio, hay más movimiento.
0: Sí, pues.
3: Pero la capital es Bogotá, como Arequipa. O sea, 2.400 metros sobre el nivel del mar. Entonces, el Callao tiene una posibilidad mucho mayor, porque no solamente es puerto, sino también aeropuerto. Entonces, lógicamente...
0: ¿Y ahora qué se va a hacer el parque industrial?
3: Ese segundo puesto tú lo puedes hacer primer puesto en la medida que los operadores hacen más inversión. Más inversión. Ahora, ¿tienes la suficiente carga? Definitivamente que sí, porque si no, no tuvieras ese nivel de inversión. Si no, no tuvieras ampliado los periodos de concesión 30 años más, tampoco hubiéramos tenido la inversión de Chancay. Felizmente, dentro del convenio del HAP, llamémoslo así, con un presidente chino que vino acá, se fue al Brasil, consiguió que Brasil haga su financiamiento para llegar a una carretera por el norte y el sur del país, significa que el Perú se quedó, ¿no es cierto? Se quedó porque debería haber buscado más allá del puerto, que es el activo estratégico. El aeropuerto es el activo estratégico, pero estamos fallando en el buen uso, en el mejor uso de ese puerto, porque si tú tuvieras
0: que haya hangares de almacenamiento, que haya un parque industrial funcionando y que haya todo un engranaje comercial que involucre a más peruanos para crecimiento. ¿Qué competencia tiene en esto el gobierno regional y cuánto es competencia, por ejemplo, del gobierno nacional a través de Produce u otro ministerio?
3: Mira, la ley de gobiernos regionales es muy clara, ¿no? Ya casi tiene 24
0: años. La de bases de descentralización dice que competencias son
3: de la ley de bases de la descentralización. No, o sea,
0: 2002, si tú tienes...
3: Exactamente. Uh-huh. Y tú eras congresista por esa época.
0: Sí, pues soy abogada, por eso conozco el tema. Dale.
3: Entonces, ¿te imaginas, no? O sea, realmente la ley de gobiernos regionales hace que primero el presidente, como el presidente, pero ahora es el gobernador regional, es la máxima autoridad. ¿Y eso qué tiene que hacer? Se ha confundido mucho este tema en algunos sitios porque creen que es solamente educación y salud. Pero no es eso, es desarrollo económico regional. No solamente es eso, es medio ambiente. No solamente es eso, es inversión, promover inversión. Un gobierno regional puede ir a Miami, puede ir a Europa. Nadie ha hecho ese tema. Pero lo cierto y concreto es que Piura sí logró manejar con Tumbes, con La Mayeque, con La Libertad, con Cajamarca, toda una conjunción de gobiernos regionales para promover inversión. Y ahí viene la Internor, ¿no? La Internor viene de que el café de Tarapoto, de San Martín, haya llegado hasta Chiclayo y tengamos Nescafé de Chiclayo. Ya desapareció Nescafé de Chiclayo. Se fue a Chile. Entonces la pregunta es, ¿por qué se fue? A pesar de que has conectado con la carretera. El café antes demoraba, hace 30 años demoraba, puede ser 4 días llegar ahí. Ahora se llega en 2 días. Hemos mejorado la competitividad, pero no hemos atraído industria, nuevas empresas, para que den mayor valor agregado. ¿Y por qué? ¿Por qué? Porque no estamos conectando adecuadamente lo que tenemos por norma, por ley. O sea, ya tenemos la ley de cabotaje, ya tenemos las zonas económicas, ya tenemos los parques.
0: Las zonas económicas privadas, que ha costado tanto esfuerzo sacarlas, ¿no es cierto? Ahora, a mí me parece importante que los gobernadores regionales, los candidatos a gobernadores regionales, ahora tú tienes un valor agregado porque has trabajado en Sierra Exportadora y esto te ha dado, por supuesto, un conocimiento más global de la situación regional. Hablemos ahora un poco de política.

0: Pero estos jóvenes pretenden ser evaluadores dentro de unos 3-4 años. Entonces se prepara y se toma como una especie de un examen, un perfil adecuado, y toman sesiones dentro del Congreso durante la mañana. En la tarde vienen las autoridades más representativas de la evaluación desde un punto de vista privado. Y lógicamente el Congreso y los que sobresalen mejores evaluadores van a darle a los jóvenes esa, ahí vamos a tener una cabida más o menos de 200 personas que pueden ir gratuitamente al Congreso a participar y conocer cómo se evalúa un activo estratégico en la parte agrícola, en la parte de energía y minas, en la parte de minera, los valores agregados.
1: Claro, que tienen criterios diferentes. Una cosa es evaluar, por ejemplo, un proyecto, vamos a decir, un Majeciguas, un Chinecas, y otra cosa será pues un parque eólico o un sistema de drones y seguridad. Te deseo mucho éxito en este evento y quiero de inmediato plantearte una duda que tengo respecto a Fuerza Popular, porque tú eres candidato además para ser gobernador regional del partido de gobierno. ¿Por qué Fuerza Popular no ha participado en todo el territorio nacional a través de candidaturas? Es más, yo sé que la norma se ha modificado, pero hoy no sé si has tenido oportunidad de leer una columna interesante de Jorge del Castillo, ex premier. Él cuestionaba algo importante desde una perspectiva económica. Él decía en una nota publicada en un diario nacional de que en el país se ha votado todo el corredor económico y el corredor, lo que es la zona agraria, ha votado por Juntos por el Perú. Entonces Jorge en este editorial planteaba una consulta. Si la economía está soportada por la gran minería, ¿cómo se entiende que en los lugares donde opera la minería y donde están los proyectos agrarios más importantes, se le haya dado la espalda no a Fuerza Popular, sino a un modelo económico que es la derecha? Y en esos lugares haya ganado, por ejemplo, Juntos por el Perú. Esto quizás desde el elector no tiene un punto ideológico, sino una decisión de cambio a lo que viene ocurriendo. Se lee a reglón seguido de que esta no es una responsabilidad del Estado, sino del privado, cuyo relacionamiento social no ha funcionado. En ese escenario, ¿por qué no participa Fuerza Popular, que tiene una economía de mercado dentro de su modelo, en todas las jurisdicciones con candidatos regionales?
0: Bueno, mira, para mí el tema, yo soy independiente, yo soy chalaco. Ajá. Me han invitado en Fuerza Popular para participar dentro del proceso, y como chalaco y sabiendo que las autoridades actuales no han hecho ninguna buena tarea, y viviendo yo en el Callao y mi familia en el Callao, entonces yo me he animado con fuerza y furor de cambiar a las autoridades actuales, tanto la provincial como la que es el gobernador regional. ¿Por qué? Porque siendo no chalacos, no han hecho una adecuada gestión para interpretar el incremento de la pobreza que tiene el Callao, a pesar de tener el 92% del comercio internacional que pasa por el Callao. Y han hecho mirada ciega a lo que es Chancay, y hoy nos da una oportunidad que porque los transportistas y porque los almacenes no fueron a Chancay, hoy tenemos la oportunidad en el Callao, durante la propuesta que tiene Fuerza Popular en el Callao a través de mi candidatura, de tener un puerto hub Callao-Chancay que pueda tener fuerza. Ahora te contesto la pregunta.
1: Por favor.
0: Entonces, al contestarte la pregunta, te tengo que decir lo siguiente. Definitivamente hay un descontento en las fuerzas vivas, que significa los que generan la riqueza y las empresas. Lo que yo aprendí dentro de Sierra y Selva Exportadora, y cuando trabajé en Consejo Nacional de Descentralización en el sector público, vi que la realidad en Apurima, o la realidad de Madre de Dios, o la realidad en la costa, el que tienen costa y sierra, o en la sierra misma, hay un descontento tremendo, permanente y continuo. Y por supuesto, como tú, el sur también. Pero el congresista, o el ex congresista del Castillo, es una apreciación adecuada, pero también imagínate, su partido no ha logrado participar directamente, a pesar de tener un buen discurso.

0: su candidato a prista, porque realmente Enrique Valderrama sobresalió en el discurso, pero no consiguió los votos que se deberían tener. Esto significa directamente a la izquierda. En el Callao, que nunca se ha pensado en izquierda, también hubo votos izquierdistas, pero también Belmo, que no es del Callao, tuvo votos. Entonces significa lo siguiente, de que el sector empresarial está solo trabajando las grandes empresas, pero las grandes empresas también deben encadenarse con los pequeños empresarios, y los pequeños empresarios están trabajando solos, sin financiamiento, y hemos tenido unos gobiernos nada buenos en los últimos 15 años en el Perú, que te permita compararte siquiera con Corfo, o sea, Corfo, que es el COFIDE promotor en Chile, sea de gobierno de izquierda o gobierno de derecha, siempre presta un servicio a todo el encadenamiento productivo. Entonces crecen en la medida que tienen oportunidades. Ellos siguen creciendo a pesar que no tienen el arándano. Nosotros tenemos ahorita el primer lugar del Miguel, arándano, y no exportamos gratuitamente todo.
1: Yo tengo acá el resumen de su experiencia profesional. Dice que además usted tiene una trayectoria en sector corporativo, técnico, gestión pública, ha ejercido como presidente del Colegio de Evaluadores, es CEO del cuerpo técnico, pero nadie dice que es basquetbolista, porque me ha dribleado la pregunta, se ha ido de aquí para allá, ha terminado hablándome de los arándanos y no me ha respondido. ¿Por qué Fuerza Popular, siendo un partido de gobierno, no termina de identificar líderes regionales? Y es importante, ¿por qué? Porque recuerde usted que ha habido una reforma política en el Congreso de la República y los movimientos regionales estaban a punto de extinguirse y que al final no se aprobó, y que muchos líderes políticos han migrado a los partidos políticos, y que nosotros deberíamos apelar, como en otras democracias, a ser pues bipartidistas, de derecha y de izquierda, consolidar. Pero eso no es posible si es que los partidos que hoy tienen liderazgo como Fuerza Popular no se conectan con los líderes de Cusco, ha mencionado usted, de Ayacucho, de Tacna, porque es importante vivificar. Ahora, leía también en un diario, no recuerdo cuál, el tema del canon se iba a modificar. No es posible que se beneficie finalmente a un engranaje menor, a comunidades menores. Usted ha estado en el CND, hablábamos de la macrorregión en aquel momento, una gran consulta del año 2005 que terminó por extinguir este espacio de articulación tan importante. Y usted respondía, bueno, decía, yo soy de Fuerza Popular, invitado porque vivo en el Callao, una decisión regionalista, casi chauvinista, pero necesitamos políticos que vean el país completo, unitario ciertamente, descentralizado también, porque es un proceso que no tiene vuelta, pero hay que fortalecer el país.
0: Bueno, permíteme decirte lo siguiente, quien ganó esta elección es Fuerza Popular. Uh-huh. Estamos a 20 días de una gestión que nadie puede decir que tiene que mostrar logros y resultados, y lógicamente me parece que para medir una gestión en su etapa inicial, yo estoy viendo que están dando pasos iniciales muy buenos en Fuerza Popular. ¿Por qué? Porque está viendo el tema inicial, oye, el muelle del Callao, está viendo el tema de la salud, está viendo el tema de la inseguridad manifiesta, está atacando el problema principal del cambio climático. Yo creo que todo el país está preocupado por el cambio climático, los temblores que hay, y en Junín, realmente son impactantes. Nosotros no podemos vivir de miedos. Pero lógicamente significa lo siguiente. Me puedes decir que no te agrada Fuerza Popular, pero yo
1: no,
0: creo
1: me agrada, que me agrada que les vaya bien, necesitamos.
0: Pero yo creo que tenemos que cambiar la mirada y debemos criticar los pésimos, malos gobiernos que hemos tenido. O sea, nadie puede decir pues que el señor Castillo es bueno. Nadie puede decir.
1: Sí, pero el mensaje es bueno y no por ello deberíamos descalificar al mensajero. Miguel, ha sido un gusto saludarlo. Espero tenerlo ya en un debate final con algún candidato del Callao, porque Callao merece atención del Perú. Peruanos.
0: Muchas gracias.
1: Ha sido un placer. No se vaya, está viendo La Cuarta. Vamos a volver para hablar de temas económicos y me acompañan destacados economistas tras la pausa comercial. Volvemos.
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0: ¿Cómo están? Bienvenidos nuevamente a la cuarta. Es bueno que vayan un momento a hacer lo que quieran y después vuelvan. Pero siempre vuelvan las veces que sean necesarias. Vamos a hablar de economía, pero no solo de la macroeconomía, y ya sabemos que el señor Julio Velarde está ratificado oficialmente para 5 años más. Es uno de los directores, presidentes del BCR con mayor estabilidad en la región, sino de esta economía que nos toca la vida de manera directa. Lo comentaba en el editorial que para el año 2028 las cadenas hoteleras tienen un plan de inversión valiosísimo y que quienes quieren ejercer el engranaje de servicios pueden involucrarse en el tema. Les hablaba un poco de que en el corredor minero y agrario han votado por la izquierda, pero ¿por qué? Si la minería para la olla de la economía peruana, estas cosas que pensamos, los expertos nos las explican. Y estoy acompañada de Alejandro Inacochea. Alejandro, no, muchas gracias por
1: gracias
0: venir.
1: Gracias por la invitación.
0: Alejandro, ya lo conocen ustedes, es analista económico y político, consultor y docente, conocido por sus análisis sobre economía en el Perú, competitividad, inversión minera y desarrollo regional. Les cuento un poquito de él. Es ingeniero mecánico por la Universidad Nacional de Ingeniería, tiene un MBA en Administración de Empresas por ESAM, profesor fundador de Centrum, y ha sido profesor visitante de universidades en Canadá, Estados Unidos y otros países de Latinoamérica. Un lujo que esté con nosotros. Y nos acompaña también César Peirano. ¿Cómo estás, César? Buenas noches.
2: Buenas noches.
0: Es un profesional vinculado al análisis económico, la política pública y los temas de minería e industrialización. Lo último que hemos escuchado es que se va a modificar el canon minero. ¿Estarán dispuestos los gobernadores regionales a que les toquen el bolsillo? Eso nos lo va a comentar. Él es economista por la Pontificia Universidad Católica del Perú, cuenta con una maestría en ciencia política y gobierno, es especializado en relaciones internacionales, y vamos a hablar un poco también del tema de Petroperú y si están tan dispuestos los trabajadores a este proceso de modernización cuando uno de los sindicatos ha presentado una medida cautelar para que el tema no avance. ¿Cómo están?
1: Bien, gracias.
0: ¿Cómo ve la economía del país y esta perspectiva, ya menos incertidumbre, un mejor clima de inversiones a nivel macro, pero todavía tenemos familias que reciben mensajes de extorsionadores, que el transporte tiene buses parados cuando hay una gran demanda ciudadana de movilizarse y la delincuencia afecta absolutamente todo? Uh-huh. Por favor.
1: Mira, ha habido un cambio en las expectativas, sin duda, ¿no? Porque había una gran incertidumbre con lo que significaba la otra opción, que no era ninguna opción, ¿no? Evidentemente era una parálisis para el país. Pero los dos problemas inmediatos que tiene el gobierno de la señora Fujimori es inseguridad ciudadana y el niño. Eso es lo que necesita un trato de inmediato. Mi impresión de inseguridad ciudadana es que primero está afectando a quien menos tiene. Al taller de mecánica, al restaurante que vende menús, a la lavandería pequeña, a los transportistas son asesinados, y no veo una estrategia nueva, no veo algo diferente, salvo la visita del FBI, que controla la red. Pero el resto siguen pensando en sacar la tropa a la calle, siguen pensando, ¿no?, en declarar estas zonas de emergencia, o el ejército, ¿no?, ponerlo fuera de los penales. No han entendido cómo está la delincuencia. Están trabajando con herramientas de 50 años atrás. Hoy día es inteligencia artificial, tecnología. Pongamos, serenazgo no tiene razón de ser para mí. Serenazgo era para 50 años atrás. Señora, baje el volumen para que no moleste al vecino. Hoy día serenazgo lo asesinan. La tecnología digital, las bandas que los asesinos que capturan tienen 23, 25 años. Los van a seguir metiendo a la cárcel. Pero la red la gobiernan digitalmente del exterior. Entonces no tienen esos mecanismos con inteligencia artificial para tratar, digamos, la delincuencia que hoy día nos apremia, ¿no?
0: Gracias, Alejandro. César, ¿cuál es tu visión?
2: Mira, el sector que está más afectado por la delincuencia hoy día es el sector informal. Y básicamente porque la delincuencia ha entendido, como bien lo ha dicho Alejandro, que este sector maneja efectivo, ¿no?, que es difícil de rastrear en cantidades importantes. Y lo que está generando, no, aparte del tema netamente es de seguridad, es un sobrecosto. O sea, es una economía de supervivencia, básicamente. Entonces, si tú ya tienes un sobrecosto financiero, porque el crédito para estas empresas o estas personas es muy alto, el gota a gota es una cosa, pues, que también roza lo delincuencial, Oye, tienes costos altos de contratación de personal, con personal que es poco productivo, ¿no? Muy intensivo en mano de obra, de servicios básicamente, un mercado deprimido de gente pobre, que es básicamente la que usa estos servicios, y encima le cargas tú ahora el costo de la seguridad. O sea, estás haciendo inviable un negocio de supervivencia. ¿Qué va a pasar con esta gente? Simplemente va a tener que dejar ese negocio y dedicarse a otra cosa, porque ya no va a ser financieramente o económicamente viable la actividad que está teniendo. Entonces, ese es el peligro más grande, o sea, que las unidades pequeñas de producción, de pequeñas industrias, pequeños comerciantes, dejen su actividad por el tema de seguridad, por el sobrecosto que les significa ahora.
1: Tú llegas a San Juan del Lurigancho y hay avenidas muertas, donde chantajearon así un es. Negocio, otro negocio, y yo me he quedado impactado.
2: Tienes que cerrar.
1: Son 3, 4, 5 cuadras que están muertas, no hay nada. Aquí había negocios. Entonces, a ese nivel es el que está afectando.
0: ¿Cuál es el primer nivel de contención? Bueno, ahora están de acuerdo, les voy a contar. Ambos se han puesto de acuerdo, pero cuando entraron debatían. No estoy de acuerdo. Yo les decía, por favor, no empiecen la entrevista. Que empiece cuando estemos al aire. Pero me parece bien que haya consenso en que hay dos temas importantes. Fenómeno del Niño y seguridad. Lo que pasa es que quizás no estén de acuerdo, pero el fenómeno del Niño afecta fundamentalmente a la costa peruana. Pero el tema de inseguridad está en todo el Perú. Ya sabemos que tenemos el doble de la ratio nacional de América Latina y que somos un país de informales porque está en nuestro ADN también, ¿no? O sea, la informalidad es porque creemos que somos más rápidos, no subvencionamos un Estado ineficiente, ¿para qué voy a pagar impuestos? ¿Qué beneficio recibo yo? Entonces, frente a eso, ¿cómo hacer y a quién le corresponde? Porque tenemos un territorio pensado en la subsidiariedad. O sea, a mí me tiene que ayudar primero el alcalde, ¿no ve? Y si vive en un centro poblado, será el alcalde del centro poblado, o el distrital, el provincial y el gobernador, y sucesivamente el Estado funciona de esa manera. Cuando me hablas de este ejemplo, Alejandro, de San Juan del Lurigancho, ¿estuvo en las manos del alcalde o del gobernador regional en algún momento resolver el tema de seguridad?
1: Yo has tocado un tema central que está ausente hoy día en el debate público, es el fracaso de la regionalización. Tenemos que aceptar que 22 años después la regionalización es un fracaso. En lo único que hemos sido exitosos ha sido en descentralizar la corrupción. Moquegua preso, el presidente de la República, Cusco preso, corrígeme, Ancas preso, Cajamarca preso, Junín recién se acaba de poner a la luz pública. Y por otro lado, la inversión es una inversión: palacios municipales, piscinas, monumento a la Maca, monumento a la Libertad en la zona de Castillo. Entonces, si no aceptamos la realidad, que no vamos a volver al centralismo. Nosotros somos provincianos y sabemos eso que no decía. Vamos a volver, pero no
0: raíces,
1: podemos seguir en lo mismo. Si seguimos en lo mismo después de 21 años con una regionalización que es un fracaso, no, el problema no es dinero. Veo, se gira dinero, se envía dinero. Y lo peor es lo siguiente, que han utilizado ese fracaso de la regionalización como argumento para culparnos a Lima, para decirnos el dinero se queda en Miraflores y San Isidro. Y eso ha sido una gran farsa de los señores del otro lado.
0: Pero también es César. La distribución de los recursos no ha sido muy coherente, pero teníamos nosotros unos Illuminati en el MEF que hacían unas fórmulas y, por decir, había una región que generaba más impuesto a la renta y recibía la tercera parte. O vamos a decir con los impuestos por recaudación en el peaje, por decir. No se reinvertían de acuerdo a la zona que se recaudaba, sino con otro criterio. ¿Qué hacer para que funcione? Hablemos de seguridad.
1: Tenemos que repensar el canon, ¿ah?
2: Sí.
1: Porque el canon, ¿por qué es una región? ¿Por qué San Marcos solamente resulta favorecido? ¿Somos peruanos o no somos peruanos?
0: Echarate. César.
2: No tienen la capacidad para manejar esa cantidad de recursos. Eso es una verdad que no se puede negar. Lo otro es que, como coincido con Alejandro, el proceso de regionalización ha fracasado. Y en el tema de seguridad específicamente, se perdió mucho el tema de inteligencia en la policía, y eso ha hecho que el crimen avance demasiado rápido, mucho más rápido de la capacidad del Estado de poder controlarlo. A eso se ha sumado la delincuencia extranjera, que ha venido, bueno, tú ves
0: ha
2: ahora...
0: Ha tomado territorios.
2: Así es. Tú estás viendo que la estrategia de del gobierno de Estados Unidos es ya prácticamente tratar de ingresar al territorio nacional para poder enfrentar esa delincuencia que finalmente va a tener un golpe sobre su propio territorio.
0: ¿Cómo afecta la economía la inseguridad?
2: Es un sobrecosto, es muy fuerte. ¿Por qué? Porque, mira, tú ya tenías un costo, un sobrecosto, por ejemplo, si tú eres una empresa exportadora, tú ya tienes que pagar seguridad, pues tienes una empresa de seguridad y sobrecostos adicionales. Hoy día tienes que pagar no solamente eso, tienes que pagarle ya al extorsionador y es un costo adicional todavía.
0: ¿Cuánto por ciento de la rentabilidad?
1: Depende, o sea, para los negocios pequeños es más fuerte.
2: Es muy fuerte, sí.
1: Porque el de la transnacional no quieren venir, ¿ah?
2: Sí.
1: Vienen con carro blindado, dos guardaespaldas y pago extra. Pero el pequeño, el mediano
2: comerciante, no puede darse ese lujo.
1: El que sale con su pequeño micro, el que le incendian el carro.
2: Claro.
1: No hay opción.
2: Mientras más pequeña la empresa, el costo es más alto, el porcentaje.
0: Entonces, cuando hablamos de este clima de inversiones y de optimismo, porque presentaban también cifras, ¿no es cierto? Oye, los peruanos después de tantos años sentimos que hay predictibilidad, que sabemos que los próximos años nos puede ir bien, y eso nos da confianza. Pero también había cifras de Ipsos que decía que el 63% de los peruanos tenía temor y que la principal razón del qué hacer del gobierno era la inseguridad. ¿Cómo equilibrar ambos temas?
1: Mira, hay que trabajar dos temas de inmediato.
0: Por favor.
1: El tema de la inseguridad bajo un enfoque diferente.
0: ¿Cuál?
1: Ya bajo un enfoque con tecnología, con una delincuencia que tiene otros elementos. Mira la captura que hizo el FBI. Era una conexión, una red de Nueva York acá, lo tomaron por la red digital. Ese es el sistema de hoy día de la delincuencia.
0: Ese debe ser el gran valor de Bernie.
2: Inteligencia digital, esa es.
0: Penitenciaria, para que los secuestros y el sicariato no se ordene desde el penal tal.
1: Tengo entendido que una propuesta de ellos es instalar un centro de chuponeo frente a la cárcel.
2: Así es.
1: Entonces, con un centro, le regala sus celulares. No les quita celulares, todavía le regalan celulares. Pero pones el centro de espionaje afuera y los capturas antes de tiempo. De
0: ahora, hay planes policiales. Ellos se han puesto de acuerdo absolutamente. Yo voy a ser Genicienta. Esto, hay instrumentos de gestión que te hablan de la policía, pero el gran problema de la policía es la formación.
2: Sí.
0: Es la identidad. O sea, ¿cuánto tiempo demoras en formar un policía? ¿Seis meses? ¿Dos años? ¿Tres años? Si hay una demanda insatisfecha de efectivos en la policía, los sacas de las tareas administrativas y los pones. Este plan escudo, ¿alguien me puede explicar si hay un protocolo? ¿Cómo la Fuerza Armada y la Fuerza Policial trabajan?
1: ¿Hay? No es cantidad, es calidad. ¿Ya? Y hay la policía requiere una organización total.
0: Ok.
1: No puede ser que no se había que hacer una colecta en las comisarías para que puedan imprimir el papel.
0: Así.
1: Y los generales tengan camionetas de alta gama de 80 mil dólares. El director de la policía debe irse por un poco de dignidad, por amor propio. Pero simple y llanamente, ellos alegan que no pueden retirarlo porque como había una alta rotación, dieron una ley en que no se permite el retiro. Pero se le obliga a renunciar. Él por honor tendría que renunciar.
0: El fenómeno del niño es un tema en el que el ministro Vinelli dijo, ya no estamos en época de prevenir, sino de contener. Los dos sectores más afectados son el mar, pesca, y el sector agrario. Y la costa. La actividad agraria, una vez más, es una actividad de alto riesgo, porque no tenemos seguro agrario, la persona que se dedica al agro se vuelve más pobre, y los animalitos, el ganado, además, toda la actividad pecuaria se afecta porque no hay alimento, no hay forraje, no hay avena y mil cosas más.
1: Pero el problema es más grave. El problema es más grave, mira.
0: Ah, por favor.
1: Ahorita vivimos el niño costero.
0: Sí, claro.
1: Eso viene todos los años.
0: Pero el niño global.
1: Toma Ecuador, toma Perú y felizmente ha llegado en invierno. El problema es con el niño global. Todos los organismos dan más del 80% de probabilidades que sea el más grave, no de los últimos años, del 82-83, sino el más grave del siglo. ¿Y qué significaría eso? Significaría no solamente el agro, no solamente la agricultura, de lo que significa pestes, contaminaciones de por medio, sino estás hablando de infraestructura, carreteras, huaicos, poblaciones aisladas, daños serios, pesca está paralizada, y en el sur, justo en tu tierra, estamos hablando sequía y hambruna.
2: Claro.
1: Entonces tiene que haber un programa de emergencia.
0: Y César, acabamos de salir de una sequía de la más agresiva después de 36 años.
2: Y va a volver. Ese es el ciclo. El ciclo del niño viene con lluvias desde el norte hacia el sur, empezando el Golfo de Guayaquil hacia el sur, y en toda la zona sur del Perú, sequía. Eso ya lo hemos tenido, bueno, yo me acuerdo, el 83, el 98, y va, o sea, es un fenómeno recurrente. Ahora, lo que se espera es que toda la franja costera, por lo menos hasta Ica, vaya a tener tormenta eléctrica y lluvias fuertes. O sea, vas a tener, digamos, el primer fenómeno, lluvias fuertes.
0: Granizo.
2: Claro. Lluvias fuertes que van a afectar los techos de todas estas poblaciones. Huaycos. Claro, después vienen los huaycos, que van a cortar las carreteras, lo cual significa que no va a haber conectividad por carretera de norte a sur, ni tampoco de ingreso hacia y salida de la sierra. Entonces vas a tener afectados los precios y el abastecimiento de productos agrícolas. La minería pequeña y mediana, salvo creo que Antamina es la única que tiene mineroducto, todas las demás utilizan carreteras para poder salir. Claro. Vas a tener eso cortado. El abastecimiento de combustible, ¿no? Viene también maletazos, con lo cual cierras a veces puertos.
0: Ahora, porque Petroperú está feliz que el combustible esté caro, porque le están pagando bien.
2: Claro, sí.
0: Pero el resto de los mortales, ¿qué hacemos?
3: Petroperú es una carga, eso es otro tema.
0: Pero ya no más diagnóstico. Ahora lo que quiero es alternativas.
3: Pero es que tienen que actuar.
0: Chicos, alternativas.
2: Ya estamos tarde.
3: La invocación es que tienen que actuar. El gobierno de la señora Fujimori, que deseamos el éxito, porque todos queremos el éxito de ella va a ser el éxito de todos los peruanos. Tiene que actuar ya inmediato.
0: Eso.
3: Con seguridad. Y fenómeno del niño.
0: Pero eso es una generalidad, Alejandro. Vamos a ver medidas, ¿ya? Vamos a hacer medidas. Primer ensayo. Ustedes me van a decir si fueran ministro de Premier. ¿Qué hacemos con el cano? A ver, ¿qué medida plantearías tú para el cano de cara a la inseguridad y de cara al fenómeno del niño global?
3: Mira, un replanteo de todo lo que es la regionalización. Empezaría primero por macroregiones. No tiene sentido tener Moquegua y Tacna por separado, o Tumbes con Piura. No puede ser que para Jaén esté más conectado con Chiclayo que con el mismo Cajamarca. Entonces hay que repensar el país.
0: Pero de manera
3: y hay que entender que de otra manera, una vez que integramos en macroregiones, entender que hemos fracasado. Y hay que ponerle todita, no solo la asesoría, sino va a tener que ser manejado mientras desarrollen competencias del gobierno central.
0: César, eres premier, ¿qué dirías?
2: Mira, lo primero, fortalecer la inteligencia policial, tanto con tecnología como con personal. Hay personal de inteligencia y policía que están retirados, que pueden servir en este momento con la experiencia que tienen para combatir el crimen organizado. O sea, traerlos nuevamente, darles un espacio para poder trabajar y empezar a hacer inteligencia desde la policía. Lo primero. Lo segundo, invertir en tecnología lo más rápido posible. Necesitas tú espacios para poder intervenir líneas telefónicas, espacios para intervenir redes sociales, cámaras con reconocimiento facial para poder identificar, para tomar los números de placa en forma automática. Cosas que no necesitas tener, digamos, un personal especial para trabajar, sino que ya con inteligencia artificial, César, y lo que hay se puede hacer.
0: César se ha vuelto ministro del Interior. Yo quería que sea premier.
3: Me olvidaba de algo sumamente importante. Las famosas leyes a favor de la corrupción.
2: Así es.
0: ¿Cuáles son esas?
3: Ah, ley Soto.
0: Ah, ya.
3: Soto estaba sentenciado.
0: Pero también tiene que haber alguna seguridad.
3: La colaboración eficaz, entiendo, se podía extender, pero no la eliminas, pues no matas al enfermo. Si yo tengo reinfo y tengo dinamita en mi carro, me permite pasar. Si yo tengo un laboratorio de cocaína en mi departamento, no pueden entrar mientras no venga mi abogado. Y los partidos no pueden ser declarados organización criminal.
0: Lo que tiene que ocurrir es que un Estado, sí, una democracia, tiene que garantizar que el servicio de administración de justicia llega
3: Pero es que es un problema integral.
0: Porque una persona
3: integral
0: no la puedes investigar 30 años. Ya.
3: De acuerdo, pero no lo eliminas, pues.
0: No lo eliminas, pero ajustas.
3: O sea, por curar
2: la enfermedad.
3: Así es. Por curar la enfermedad, matas al enfermo. Había que acortar el plazo y dosificarlo. Que los jueces tengan bajo ciertos criterios, pero no eliminarlo.
0: Quiero hacer una pregunta más. Alejandro, a ver, eres ministro de Vivienda. Hay un problema acá porque en las imágenes de apoyo que Grace y Sigreta han puesto en estos monitores enormes, son los huaicos que pasan por cuencas que eran originalmente fluviales y que se hicieron casas, que no hay responsabilidad de los municipios y que hay que hacer procesos de reasentamiento. Yo me acuerdo que Shogun hace muchos años reasentó. Y es algo que se tiene que hacer con viviendas prefabricadas en corto plazo. Porque después nosotros no queremos estar contando, oye, mira, tal afectó, porque ya sabemos, todo el mundo sabe que el FEM ya llegó. ¿Qué podríamos hacer? Ya, póngate en el papel de ministro de vivienda, por favor.
1: Ahorita, módulos de vivienda para la gente que va a ser arrasada como los huaicos.
0: ¿En dónde?
1: Ya es tarde.
0: ¿En qué terreno? ¿En qué parte?
1: Una contabilización a nivel nacional, uh-huh, y ya tener los módulos fabricados, importados o tenerlos de promedio para dar una atención. Si sacamos una cuenta, pongamos 500,000.
2: Más o menos.
1: ¿Ya?
0: Uh-huh. El gabinete está afectados. Sesionando.
1: ¿Cuánto
0: está
1: le pones a cada módulo? $20,000.
2: Más o menos.
1: ¿Ya? ¿Cuánto estamos hablando?
2: Claro.
1: Estamos hablando miles de millones de dólares.
2: Así es.
1: ¿Me entiendes?
2: Que los
1: entonces,
2: hay.
1: Eso, o sea, lo hay.
2: Y lo hay. Hay
1: entonces,
2: dinero.
1: Tenemos que sincerar al país, decirles, ¿yo qué haría? Decirles, señores, ya no miremos hacia atrás, miremos hacia adelante, tenemos que afrontar esta emergencia. Duro, ¿no? Pero hay que enfrentarla.
2: Claro.
0: De acuerdo.
2: Ahora mira, en el tema de prevención estamos muy tarde. O sea, ya vas a alcanzar solamente a poder descolmatar los ríos para que la riada cuando baje pase de mejor forma. Pero lo que va a caer en Huaycos ya es imposible poder hacer algo, ¿no? Ya hay tecnología hoy día de construcción que te permite en las zonas, en las quebradas, poder poner ciertas barreras para poder amortiguar, pero ya está muy tarde para construir eso.
0: Lo cierto es que el Estado peruano tiene niveles de gobierno. No es como usted ve una mesa plana acá. El Estado funciona de manera vertical. Los gobiernos distritales, 197, los más de 1,600 provincias distritales, los centros poblados, 1,800, todos tienen que funcionar. Y por eso la ciudadanía tiene un papel, que es la vigilancia, la participación y la exigencia de que cumplan con la confianza que tú en algún momento les diste. Ha sido para mí un gusto conversar con ambos.
1: Gracias,
2: igualmente. Muchas gracias.
0: Espero que se repita. Un placer estar con ambos.
1: Gracias.
0: No se vayan, que volvemos con nuestro invitado a hablar de temas de hidrocarburos. El tema de Petroperú sigue dando fuegos y lo tratamos tras la pausa. Volvemos.
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16: 9:38.
0: Yo les había ofrecido un programa fundamentalmente económico. Hoy lunes 24 de agosto, estamos a 28 días de la ascensión del cargo de la presidente Keiko Fujimori. Y es importante observar algunos indicadores económicos dentro de la diversidad territorial. Y para continuar hablando de estos temas, nuestro invitado Eric García Portugal es experto en energía e hidrocarburos. Él es ingeniero especializado en gas natural, gestión pública, cuenta con más de 18 años de experiencia profesional vinculado al sector energético. Es presidente de la Comisión de Seguridad Energética, precisamente del Colegio de Ingenieros del Perú. ¿Cómo está? Qué gusto saludarlo.
18: Un gusto estar acá.
0: Gracias por estar con nosotros.
18: Un gusto y gracias por la invitación, Alejandra.
0: No, es un gusto para nosotros. Cuéntenos, ¿cómo va con el tema de Petroperú? Petroperú acaba de recomponer su directorio, ha vuelto un anterior presidente del directorio que ya había comentado de algunos cambios que se tenían que implementar en Petroperú. Curiosamente, hemos tenido algunos temas con combustibles en el Perú. ¿Cuál es su lectura inicial?
18: A ver, yo creo que la decisión que ha tenido este nuevo gobierno a través del Ministerio de Energía y Minas y Ministerio de Economía y Finanzas de recomponer, como tú bien lo has mencionado, el directorio es algo bueno, ¿no? ¿Por qué? Porque, bueno, el directorio anterior no estaba dando la talla, vamos a decirlo, en varias cosas. Y aparte que el director o el presidente que han designado es Oliver Stark, ¿no? Y él ya presidió y fue el directorio que de una u otra manera nos dijo a todos los peruanos que la empresa no estaba andando tan bien, que tenía algunas deficiencias, que había que mejorar, planteó un plan de reestructuración, un tema de bloque patrimonial, o sea, planteó un cambio, ¿no? Al inicio, yo me acuerdo que cuando él planteó, tuvo apoyo del Ejecutivo, ¿no? Sin embargo, después, por presiones políticas, porque siempre cada vez que se habla de Petroperú, donde se tiene que mejorar la empresa, hay una palabra clave, Alejandra, que lo politiza inmediatamente, que es la privatización, ¿no? Entonces varios dicen, no, quieren privatizar la empresa, y en automático una discusión técnica se vuelve una discusión política.
0: Ideológica,
18: y se acabó. Entonces el directorio tuvo que renunciar en su momento, y desde que se fueron, prácticamente no se avanzó mucho en la
0: reestructuración. ¿Es rentable Petroperú? Porque me decían a mí que producía 300 millones anuales.
18: No, produce un poco
0: mensuales,
18: más.
0: Mensuales, ¿no?
18: Claro.
0: O sea, 300 millones de soles mensuales, ¿por qué?
18: No, a ver. Primero, Petroperú, su capacidad de refinación nueva, y eso hay que tenerlo claro, es de 95 mil barriles día. Uh-huh. O sea, estamos hablando no poco, no es poco.
0: Esa es su capacidad, pero ¿cuánto produce actualmente?
18: Actualmente sí está en un ratio del 60-70%, ¿no? No está en su plena capacidad, y justamente ese es el gran reto que tiene el directorio actual, ¿no? Desde que se inauguró ya la empresa tenía un problema, ¿no? Muchos no se acuerdan que la refinería de Talara tuvo como 3-4 inauguraciones. Uh-huh. O sea, eso nadie se acuerda. Después que tuvo problemas.
0: Es que la etapa final se hizo en la etapa de la pandemia, además, ¿no?
18: Sí, no, ¿ah? O sea, se hizo en la pandemia, pero creo yo que ya en el último gobierno apuraron su inauguración. Lo que tenemos que tener claro es que una refinería de esa complejidad, es una buena refinería, tiene un proceso de arranque, ¿no? ¿Qué significa eso? Ponerlo a punto y hacer pruebas y hacer balance de canasta de del crudo, cuánto pesado, cuánto ligero, y tú vas probando a sacar una mezcla adecuada. O sea, no es que tú, mucha gente piensa que una refinería es como prender, no sé, tu televisión, la prendes ahorita y ya funciona. Uh-huh. No, es un proceso. Cuando tú apuras el proceso, vienen errores. Y uno de los errores que trajo apurar esas inauguraciones fue que no tenía energía de respaldo. ¿Qué significa energía de respaldo? Que tengo un grupo de electrógeno, vamos a decirlo, que si se va la energía eléctrica, en automático entra la energía de respaldo para que siga la operación. Uh-huh. Para mala suerte de la empresa, en ese tiempo cuando comenzó a operar, hubo una falla del sistema eléctrico, no tuvo respaldo y ahí comenzó el problema de la refinería. Ya una refinería nueva comenzó con reparaciones y desde esa fecha hasta ahorita no llega a operar al 100%.
0: Ahora, ¿es un tema de dirección, es un tema de capacidad técnica? Porque han tenido 14 presidentes de directorio en los últimos años, ¿no?
18: A ver, yo creo que es una mezcla de ambos, ¿no? O sea, no es correcto para ningún tipo de empresa que los directorios cambien muy rápido. O sea, los directorios tienen un tiempo mínimo, 2-3 años, para poder dar resultados y dar una línea de dirección a la empresa. Pero también tenemos que tener claro algo, los directores no son los que van a operar la refinería, los directores no son los que venden el combustible, los directores no son los que toman las decisiones operativas.
0: Claro, para eso tienes un gerente general.
18: Claro, tienes gerente general y gerentes de línea, ¿no? Y también ahí ha habido problemas, ¿no? De tal manera que cada vez que ha habido cambio de directorio, se ha visto un reciclaje, algún reciclaje de gerentes que ya estuvieron y que no tuvieron buenos resultados y los vuelves a reciclar. Entonces, eso también le ha pasado factura, ¿no? Por ejemplo, en todos estos años hay muchas dudas, ¿no? Que Oliver lo pidió con una auditoría forense. ¿Qué significa una auditoría forense? Saber qué pasó en todos estos años. Y hay muchas dudas que todos deberíamos saber qué pasó. Por ejemplo, ¿por qué se cerró la refinería, la anterior y la nueva?
0: Claro.
18: Eso es
0: la
18: una...
0: pararon cuando todavía podía claro. estar operativa.
18: Esa es una. Dos, ¿por qué pasó?
0: Se autoriza el origen de 1.300 millones a casi 6 millones?
18: Claro, bueno, era 2.000 y algo a 6.000, pero igual, ¿cómo pasas de una modernización?
0: Sin una especificación que va el ministro Miguel Castilla y el ministro de Energía y Minas, no recuerdo ahora el apellido, van al Congreso sin una argumentación técnica
18: eso,
0: y se triplica el valor.
18: Yo por eso, Alejandra, o sea, hay muchas dudas. ¿Cómo pasas de una modernización a una nueva refinería? ¿Por qué la paras? ¿Por qué pediste en esta última época, perdiste la línea de crédito y originó ya el pedido del dinero al Estado?
0: Han tenido 6 decretos de urgencia,
18: claro,
0: apalancando.
18: Pero antes no pedían porque tenías línea de crédito y eso nadie se acuerda. Cuando ellos no dejan auditar, no sé si te acuerdas, había una auditora que no dijo, oye, no me están dejando y yo ya no audito, de automáticamente perdieron las líneas de crédito. Y cuando pierdes la línea de crédito, volteas al Estado a decir, necesito dinero.
0: ¿Qué debemos esperar los peruanos con Petropero?
18: A ver.
0: ¿Qué debemos esperar de este directorio?
18: Bueno, yo creo que lo primero que deberíamos esperar es el sinceramiento, cuándo va a estar operativa al 100% la refinería. Y que nos lo digan.
0: Produciendo
18: los 95.000 barriles, ¿cuándo? Y dos, si la refinería ya está toda operativa, ¿no? Porque hemos tenido muchos mensajes.
0: ¿Es rentable hoy la refinería?
18: Sí, o sea, ahorita el margen de refinación es muy alto. Podemos hablar hasta de 40, $45 por barril.
0: Entonces no vale la pena desprenderse de algo que es rentable y se podría ver que las otras unidades de negocio entren a un proceso de por componentes de venta, ¿no?
18: No, a ver, vamos a tener claro algo, ¿no? El tema de la de Petroperú no es rentable privatizarlo. O sea, si vamos a hablar de privatización, que es la venta, ahorita no es rentable privatizarla. ¿Por qué? Porque el estado actual de la empresa, por ejemplo, la refinería, al no saber que estás al 100%, no puedes proyectar flujo de caja. Si no puedes proyectar el flujo de caja, tienes una incertidumbre muy grande. Entonces, si alguien viene y te la quiere comprar, lo que va a pasar es que te la va a malbaratear. Y si te paga poco, tú tienes deuda también que cubrir. Y al final, entre sumas y restas, podrías tú estar perdiendo más dinero de lo que ganes. Entonces, lo correcto es cómo arreglar financieramente a la empresa. Por eso este nuevo directorio, el gran reto es sincerar las cosas. Es cuando operas, cuando operes al 100%, recién vas a poder proyectar los flujos de caja de acá a un tiempo y saber cuándo vas a revertir la situación en el medio y largo plazo. Segundo, la reestructuración, no solamente por línea de negocio, traer capital privado, no es solamente eso, creo que eso también lo están haciendo, lo están coordinando con Preinversión, es sincerar la empresa. Por línea de negocio significa el personal.
0: Algunos activos se han puesto a la venta, ¿no? Pero no se ha sincerado todo el registro de activos que tiene Petroperú. Y quizás sea un tema simbólico, porque alguien decía, ¿para qué están vendiendo esos activos que podrían pasar a favor del Estado para otras cosas de mayor rentabilidad? Lo cierto es que Petroperú debería ser una empresa estatal que funcione con criterios de modernidad, con altos estándares de sostenibilidad y de meritocracia, que es algo que finalmente uno no ve.
18: Tú lo has dicho, ¿no? Petroperú lo que se busca es que sea una empresa eficiente y sobre todo transparente. Y muchos, yo he escuchado muchos críticos que dicen, no, es que Petroperú, desde que se privatizó y le quitaron el upstream, los pozos, la dejaste o le quitaste los grifos, ya la mataste. Y no es tan correcto, ¿ah? Porque en la región tenemos dos empresas de petróleo públicas que podemos usarlas de ejemplo. Una es Ecopetrol en Colombia, que sí tiene upstream y tiene grifos, y la otra es Enap de Chile, que solamente comercializa igual que Petroperú. O sea, no tiene upstream, no tiene grifos.
0: ¿Petrobras? ¿Qué pasó con Petrobras?
18: Petrobras también, pero vamos a poner estos dos ejemplos para tener de los dos, ¿no? Tanto integrada, ¿no? Verticalmente, y la que es igual que Petroperú. Ambas están bien, pero las dos empresas en su momento también tuvieron una crisis financiera y organizacional. Y el Estado tomó una decisión. ¿Qué decisión tuvo? Reestructuración, igual que Petroperú. ¿Y qué hizo Ecopetrol? ¿Qué hizo Enap de Chile? Separar la política de negocio, plan de desvinculación laboral y redujo la empresa. Y se quedó con los mejores cuadros, con los más jóvenes, con los más preparados, liquidó a muchos, se quedó con algunos de experiencia. Pero tuvo la decisión difícil que ahorita a veces no la quieren tomar porque trae un costo político, ¿no? Pero tenemos que acá priorizar dos cosas, ¿no? Creo yo que la mayoría de peruanos queremos una empresa, como tú has dicho, transparente, eficiente. Nadie quiere que se privatice, pero tampoco queremos que siga funcionando como está funcionando. Entonces,
0: pero me parece que tiene un número importante de sindicatos Petroperú, ¿no?
18: Sí, también.
0: Como 14, me parece que
18: 11,
0: son,
18: creo.
0: 11 sindicatos. Sí. ¿Cómo te sientas a negociar con 11 sindicatos? Qué complicado. Creo que hay que darle una mirada ciertamente de valor, con una buena experiencia y que funcione lo como tendría que funcionar. Creo que el Estado no puede estar metiendo de 2,000 millones en 2,000 millones. Lo último que hizo fue a través del decreto de urgencia 010 y fueron 2,000 millones. Alguien decía, necesitamos 2,800 y son para pagar finalmente a los acreedores financieros. Pero no pasa nada con aquellos acreedores no financieros, que son en muchos casos empresas peruanas que han dado bienes y servicios a Petroperú y que no tiene cuándo cumplir con ellos. Finalmente, Eric, un financiero tiene intereses moratorios, compensatorios y otros. ¿Qué haces tú si eres un acreedor de Petroperú y no tienes espaldas financieras? Te quiebran, ¿no?
18: Sí, justamente el último decreto que salió, lo que autorizó el gobierno es que se pueda optar por líneas de crédito hasta 2,000 millones de dólares, que es lo que tú mencionas, y eso es exclusivamente para capital de trabajo, o sea, para operación exclusiva, no para pagar planillas, no, bueno, así no aumento, no, es para comprar crudos, servicios básicos de operación, y eso recién hace una semana salió la norma que creó Petroinvest, no sé si te acuerdas, y el fideicomiso, que eso es la herramienta para poder traer la inversión y poder controlar ese dinero que se usa exclusivamente en la operación, ¿no?
0: El gobierno de la señora Fujimori ni bien se instaló, tuvo una crisis con una demanda de combustible que fue solucionada en el acto. ¿Cómo responde la solución a esta crisis?
18: Bueno, yo ya lo he dicho anteriormente, creo que lo que ha hecho la presidenta y el ministro de Energía y Minas y la Economía fue lo correcto para la crisis, o sea... La guerra ya estuvo desde marzo y los precios han estado fluctuando, ¿no? Pero ya en nuestro país el Fondo de Estabilización de Precios de Combustible es lo que mucha gente dice, no, ¿por qué no activas el Fondo de Estabilización de Precios de Combustible? El Fondo de Estabilización de Precios de Combustible siempre ha estado activo. El tema es que las empresas se han retirado por falta de pago. Pero segundo, el FEP, o sea, el fondo en sí, como mecanismo, no ha ayudado ya, o sea, ya se volvió un subsidio. O sea, comenzó como un fondo revolvente y terminó siendo un subsidio. ¿Por qué? Y eso es algo sin... Por ejemplo, el fondo se maneja dos bandas, una superior y una inferior, y lo que busca es que el precio esté dentro de esta banda. No es que tú bajas el precio, quieres estabilizarlo, por eso es un fondo de estabilización. El ejemplo más práctico es el GLP. El Perú quiere que el GLP oscile entre 45 soles, 50 soles al balón. Está acá. Entonces, si a nivel internacional sube como para que el balón esté 60 soles, lo que hace el Estado es hacer que las empresas lo bajen y el Estado las compensa.
0: La diferencia. Vale. Ahora, pero, ¿ha alcanzado a todos la medida del gobierno? ¿Todos están satisfechos o hay algún bolsón que no haya cubierto?
18: No, lo que ha hecho el gobierno ahorita es priorizar el sector de transporte de carga y pasajeros, y en el caso de la selva hasta los pequepeques lo han puesto y los mototaxis. Creo que el tema de fondo es la implementación, o sea, conceptualmente es correcto, está el sector que debe priorizarse. Ya la implementación, que nuestro mercado lamentablemente es un poco informal, si vamos a los pequepeques, ¿no? No son formales. ¿Cómo los formalizas?
0: Pero no dejan de tener necesidad.
18: Claro,
0: y Estado debería mirar
18: entonces,
0: a través de un gremio que vea a los más chiquitos.
18: Lo que pasa, Alejandra, es que el Estado tiene que hacer las cosas fáciles. Si tú sacaste la medida, sacas una excepción y que se inscriban para la medida.
0: En letras chiquitas, una
18: tal
0: disposición
18: cual.
0: Tal cual,
18: lo que tú has dicho.
0: Erick, ha sido un placer. Muchas gracias.
18: En
0: el programa, vuelve pronto y ha sido un gusto saludarlos también. Nos encontramos conmigo el próximo viernes. Un fuerte abrazo.
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0: esta noche en Combaters.
1: Me están haciendo preguntas sobre algo que se ha publicado en un semanario.
0: Presidente Keiko Fujimori responde supuesta relación con empresario Damián Valenzuela.
1: Hace tiempo me inventan relaciones, pero yo ya he señalado claramente que a partir del 28 de julio de este año, mi compromiso es con el Perú.
0: Además, empresario argentino envía carta notarial a periodistas del semanario Hildebrand en sus 13. Requiero cese inmediato de difusión de información falsa y agravante. Querella por difamación agravada. Y también, Poder Judicial dispone renovar búsqueda y captura internacional de Betsy Chávez Chino.
2: Hola, ¿qué tal? ¿Cómo están? Buenas noches, bienvenidos a Combate por PBO. A ver, esta cuestioncita de Keiko, yo creo que ha sido muy mal llevada por ella y por su entorno, pero en fin, no puede decir que está mal asesorada, acá no vale asesores, acá no es falta de experiencia, es falta de criterio simplemente, ¿no? Ella no tiene por qué negar una relación sentimental porque no tiene nada de malo, si quiere mucho, si quiere de costado, si quiere de frente, si lo ama con locura, pasión o frenesí, no es problema, eso no es de interés público. Lo que sí es de interés público es si este señor argentino, que sí es enamorado de Keiko, o cuando menos lo ha sido en esas fechas, no haga ningún negocio en el Perú, no hay más nada. Se acabó, San, se acabó. De ahí que el argentino le haga la grulla a Hildebrand, que lo empelote, que lo agrande. Escúcheme, Hildebrand es como un petipán. ¿Qué pasa cuando un petipán lo tiras en un balde de agua? Crece. Entonces, el argentino es sonso, porque es argentino, todos los argentinos tienen un nivel de pendejada que choca con cuando hay una base más peruanidad. El chato Hildebrand sería feliz si lo quería. ¿Sabe por qué? Porque la querella es de parte. Entonces el que dé el impulso a procesar a la querella, cosa que no le han avisado al señor argentino, es él. Entonces si lo querella, bueno, que tiene que pasar la querella, no creo que haya mérito para querella o para difamación, ni para calumnia, pero ya, vamos a decir que lo acepte el juez. Entonces van a tener que ir las sesiones, pues. Y el argentino va a tener que salir con abogado, sustentar, Hildebrand con su abogado, y el chato se va a victimizar y lo va a transmitir. Va a ser un show para Hildebrand. Le vas a dar vida. Quiero que entiendan, ¿cómo se llama esta revista de Hildebrand? La leen en la esquina de la casa de Hildebrand y ya se acabó ya. Hace un PDF y el chato pide yape. No lo lee nadie. No tiene mayor poder, le vas a dar poder si lo querías. Ese es punto uno. Punto dos, Keiko tiene que entender que uno no puede ocultar lo inocultable. Cuando Alan García lo acusaron, entre comillas, porque no era acusación, de tener un hijo, ¿qué hizo Alan García? Espérate un momentito, sí tengo mi hijo. ¿Cuál es el problema? ¿He tenido una relación extramaterminal? Sí, una señora de altas cualidades, y ya está. Con Pilar Núñez al costado. ¿Se acabó o se desinfló la vaina? Kuczynski, y vamos a recordar, cuando asume la presidencia de la República, al palco.

0: copresidencial de Kuczynski estaba Nancy Lange, su nueva esposa, porque antes tenía una primera señora, la chibola, que nunca más vino, y estaba las dos hijas mayores del señor Kuczynski. Nunca vino Pedro Pablo Kuczynski. Yo no sé si fue el buen padre, mal padre. Si tu papá es presidente de un país, como que vas, ¿no? Y el que estaba atrás, ese era chileno Conché, con Careche. Nadie daba quién era este pata, porque no era el esposo de ninguna de las hijas. Bueno, resultó ser el socio de Kuczynski, encargado de manejar Westfield. Hasta el día de hoy no sale del problema y el chileno Conché ya se largó. Así que no hay que ocultar lo que no tiene por qué ser ocultable. El amor siendo humano tiene algo divino. No amar, amar no es un delito, porque hasta Rockefeller amó. Y si el cariño es puro y el deseo sincero, ¿por qué robarme, quieren, mi querido Bruno, la fe del corazón?
1: Ay, ay,
0: ¿qué
1: ay,
0: tal?
1: Ay.
0: ¿Cómo están?
2: Hola.
3: Bien, bien, bien.
0: ¿Cómo estás? ¿Te acuerdas del colegio o no? Cuando mandamos el plebeyo. Está bien. A ver, ¿tú tienes una opinión del tema del afer Keiko, Hildebrand, Urraco, no sé qué? A ver, cuéntame cómo la ves tú.
3: No, yo tengo una opinión, pero lo que pasa es que el paralelo entre este señor con la pareja de Keiko, no, yo creo que no se pasó un paralelo. Él ha sido socio, él no ha sido novio, saliente, ni estaban gileando, como dicen ahora.
0: No, no era socio.
3: ¿Sepúlveda?
0: No, el único dueño de Westfield era PPK.
3: Él era su operativo. Claro, pero es una relación de negocios.
0: Por eso, si no hay negocio,
3: no pasa
0: no
3: nada.
0: No hay noticia.
3: Claro.
0: Se acabó.
3: Porque yo creo que Keiko tiene todo el derecho a enamorarse. Mira, es más, hasta choques y fugas puede tener.
0: ¿Sin amor?
3: No hay ningún problema. O sea, tú no vas a... Nadie va a decirle a ella con quién se debe enamorar, con quién tiene que salir. Finalmente, el amor, uno no sabe en qué momento nace, Filipe.
0: Siento o de enlace. O de repente es pasión.
3: De repente es pasión, claro. De repente es una simple atracción.
0: Una noche de copas. Una noche loca.
3: O de repente, como dice ahora, de repente está en salidas.
1: Nada más saliendo.
3: Nada más,
1: saliendo.
3: Nada más,
0: de repente
3: nada más.
0: Más en traje, salidas. Acá el señor tuvo un romance antes de casarse con Olga Sumarán, él tuvo un romance con María Conchita Alonso.
1: Por ejemplo.
0: Y se acaba de enterar Olga Sumarán. Y no pasa nada.
3: Claro, ¿entiendes?
0: El show business es una cosa y el tema político y el tema legal es otra.
3: Es sí. Correcto.
1: A ver, mira, está claro que la vida privada de un presidente de la República es relativa. Personifica a la nación, sus decisiones influyen en 33 millones de peruanos si es que algo hace mal. Tiene que analizarse perfectamente bien quién se le acerca al presidente de la República. Los filtros, me parece, y ahora con toda la tecnología, Philip, por favor, si alguien se te acerca, una googleada y sabes perfectamente bien de qué pie cojea. Ahora, ¿cómo este personaje, que se sabe desde hace mucho tiempo, con toda la carga que tiene, ha podido tener tanta influencia o llegar tan cerca del entorno presidencial? ¿Dónde están los filtros? Vive el amor, vive el amor.
0: Perdón.
1: Que se enamore y que se sigue enamorando.
0: La señora esposa, la esposa de hoy, de Tito Rockefeller, cuando recién comenzó a salir, las amigas, la tía, la prima, mira bien que se tiene boquito.
3: No,
0: ese es un mujeriego.
3: No había
0: boquito de
1: hoy. No había
0: boquito. Y tu esposa se casó contigo y la más feliz.
1: A lo que voy es que ahora, y siendo ella la presidenta de la República, se tiene que tener mucho cuidado de quién se acerca al entorno. Mira, hay un caso emblemático que le pasó a Javier Milei. Se le acercó un grupo de muchachones que te vendían ese tema de Bitcoin. Uh-huh. Y mira el problemón en que se metió. Habló del Bitcoin y se metió en un problemón que hasta ahora los vienen acusando y denunciando. Eso es que no tiene filtros el presidente de la República. Ningún gracioso se puede acercar tanto al presidente de la República si es que antes no está escaneado debidamente.
0: Y además, ella sabe perfectamente que para Hildebrand o para, no sé, Rosa María o para Gorriti, la luz ámbar en Keiko, pues es una bomba atómica para ellos.
3: Correcto.
0: O sea, el más mínimo error te lo van a sacar en cara. Eso es lo natural. Keiko tiene que ser el ejemplo que siempre le digo, no me hace caso. ¿Cuál fue la última mujer de Alberto Fujimori?
1: Una canadiense.
3: Una japonesa, ¿no?
1: No.
0: Satomi Kataoka.
1: Ah, sí, claro.
3: La japonesa.
0: Y habrá que ver si era su esposa o era la cajera. Pero cuando Fujimori fue
3: presidente, era la cajera.
0: 10 años.
3: ¿Ya?
0: No se le conoció nada.
3: Ok.
0: Ni a nivel de chisme. El chino era un artista. Entonces,
3: ya, pero una cosita,
0: no me vas a decir que era un azeta.
3: Ok, pero vamos por partes. Ok, hasta donde tengo entendido, Esta es una relación que, bueno, vamos a llamar una relación amical, lo que quieras.
0: Amigos con derechos.
3: Si quieres, ok, pero nace desde creo que en el mes de enero, ya no era presidenta. Entonces hay mucha gente con la que ella ha tenido determinadas relaciones, cualquier persona. Ahora, que la están relacionando, pero ella ha negado la relación.
0: Que lo niegue, normal.
3: O sea, la están relacionando, o sea, hasta ahí yo creo que llega la historia, ¿no?
1: Exacto.
3: No hay más.
1: Yo en principio le creo a la presidenta, ¿no?
3: Yo también
1: no
3: creo a ella.
1: No tendría por qué mentir.
3: Ella dice, no
1: tendría
3: no.
1: que ser la de Toledo de negar a una hija, por ejemplo. Ella está diciendo que no
3: es
1: tiene nada.
3: Es muy diferente, ¿no?
1: Pero es vida privada también. Y en este caso tenemos dos ejemplos claros. Phil redactó uno preciso, Alan García. Ya la leyenda urbana estaba condando, todo el mundo hablaba de la criatura. Alan solucionó el problema en dos patadas. Se puso frente a la cámara y dijo, sí, tengo un hijo al cual quiero mucho. Y al costado la esposa, maestro. Toledo negó y le reventó el paquete.
2: Toledo dijo que no la conocía de Lucrecia Orozco y debía 3.000 soles en el escarabajo,
1: ¿no? Entonces, este tema se maneja muy sencillo. O eres sincero o... Y en este caso, yo le creo a la presidenta,
3: le creo.
1: Ahora, si mañana más tarde me sale un contratito de una empresa relacionada a la Argentina,
2: perdón,
1: se acabó la presidenta.
2: Yo no le creo, yo sí sé que es su mariachi, su machete, su choque fuga, su tachangó. Pero eso a mí no me importa porque
3: su tachangó.
2: Su tachangó, pues hermano, escúchame. No es mi amiga, no es mi hija, no es mi hermana, no le debo plata, no hay ningún problema. Ella, presidente del Perú, no quiero. Ya
3: pero
2: tenemos escucha,
3: pero,
2: todos los problemas.
3: Pero si vamos a ponernos así de suspicaces, le vamos a espantar los galanes. Porque cualquier persona que se le acerque no va a poder, pero ni venderle un caramelo de limón, ni siquiera al camarógrafo a Canal 7.
1: Exacto. Pero ese es su destino. Exacto. Ella apostó por eso.
2: Exacto.
3: Ella,
2: tal cual.
3: Pero su pareja no, pues.
2: No, pues bueno, la pareja, pues... escúchame. El hombre, bueno, si es peruano, se enamore Keiko, que más vale que no tenga ningún negocio con el Estado.
3: ¿No hay un prejuicio con que sea argentino?
2: ¿Desde mi punto de vista?
3: No, desde el punto de vista en general.
2: No, el mío. No, sí. Absolutamente.
3: Absolutamente.
2: Bueno, un argentino o es choro o se muere ganas.
1: No, los mejores, los argentinos son peligrosos. Humo del mundo son argentinos.
2: Escúchame, ¿sabes de quién te saco esto de acá que te estoy cochineando? De Guillermo Guille. Uno de los más famosos y exitosos argentinos de todos los tiempos. Era mi pata. Sabía de fútbol que te vuelves loco. Y él mismo hacía chiste argentino. Él vino con una mano delante, otra atrás, olvídate. Que sea argentino ya lo hace peligroso. Pero en fin, vamos a ver la nota y seguimos especulando. ¿Cuántos negocios con argentinos has hecho?
3: Varios.
2: ¿Sí?
3: O sea,
2: ¿cuánto perdiste? Perdón.
3: Hay dos tipos de argentinos. El que te compra y el que te vende.
2: Ya.
3: Son dos personas diferentes.
2: Claro.
3: A los dos hay que tratarlo diferente.
2: Ya.
3: Tienes que tener un cuidado especial con... Depende de dónde estés parado, ¿no?
2: Yo ni en el Papa argentino.
3: ¿No? ¿Ah, sí? Bueno,
2: Papa argentino. El argentino te invita un vaso de agua. Si yo fuera argentino, ese estaría con Rodinol. Tú serías blanco, te estaría durmiendo. Pero en fin, vamos a ver la nota.
4: Antes que yo asumiera la presidencia, acudí a la peluquería Tomico.
5: Así respondió la presidenta Keiko Fujimori ante la ola de rumores generados por la publicación del semanario Hildebrand en sus 13, que sugería que la jefa de Estado mantendría una relación cercana con el empresario argentino Damián Valenzuela Mayer. Fujimori no dudó en descartar un posible romance y llamó al empresario, el señor Damián.
4: Lo otro que quiero señalar es que en esa campaña y a lo largo de los últimos años, yo he tenido varias amistades que me han ayudado, ¿no? Entre ellos, por ejemplo, el señor Carlos, el señor Damián, el señor Román, que son personas del extranjero que generosamente han venido a colaborar.
5: Según la publicación periodística, Fujimori y Valenzuela coincidieron hasta en 4 oportunidades de forma reservada en el Spa Tomico, ubicado en la urbanización Santa Catalina, en el distrito de La Victoria. Un equipo de prensa los captó el 11 de julio, pero el periodista Eloy Marchán siguió la pista y reencontró al empresario argentino en otros escenarios.
6: Si hay una relación estrecha, seguro lo va a invitar a su toma de mando. Y en efecto, el señor estuvo en...
7: primera fila, ojo.
6: En el primer piso, estuvo al costado de los parlamentarios andinos. O sea, miren el nivel de
7: cercanía,
6: el nivel de beneficio, el nivel de
7: El nivel de importancia que le da Keiko Fujimori, ¿no?
6: Fujimori, porque la intención fue de Keiko Fujimori. Tanto en el hemiciclo y en la juramentación de los ministros de Palacio de Gobierno y también estuvo en la cena.
5: Las fotografías obtenidas no dejan dudas. La presidenta y su amigo ingresan al mismo local. Pero no es lo único. La nota da cuenta de los presuntos líos con la justicia que tendría el empresario argentino de 51 años.
6: Cuatro resoluciones judiciales donde lo acusan de quedarse con dinero
2: en Estados Unidos,
6: de incumplir,
2: ¿no?
6: Sí, en la corte de Florida, de incumplir con la con los pagos que había dicho.
7: Y en Uruguay también tenía.
6: Y Uruguay tiene otro caso, el Banco Central de Uruguay le cerró su empresa porque daba información falsa y captaba dinero de manera oscura, bueno. O por lo menos no reportaba, y también tiene una en Argentina.
5: El hombre de negocios aludido no demoró en responder vía Twitter.
8: He sido víctima de difamación agravada en Perú en calidad de coautores por parte de Eloy Marchán y el semanario Hildebrand en sus 13, quienes el 21 de agosto de 2026 y días subsiguientes me atribuyeron falsos delitos usando medios de comunicación y tecnologías.
5: También ha enviado esta carta notarial en la que solicita el cese inmediato de información que considera falsa.
8: Les exijo en el plazo de 24 horas aclarar en el mismo formato e intensidad y a través de todos los medios que utilizaron para difamar a mi persona, publiquen de manera inmediata que Damián Alejandro Valenzuela Mayer nunca fue sentenciado penalmente por ningún delito en ninguna parte del mundo.
5: La carta añade que los casos de los Estados Unidos corresponden a la vía civil. Mientras tanto, fuentes del Ejecutivo e incluso integrantes del Consejo de Ministros validaron que la defensa legal del empresario exigiera una corrección en el mismo espacio editorial bajo la advertencia de iniciar acciones legales. Sectores de oposición esperan atentos ante cualquier novedad en el caso. Por su lado, el oficialismo busca dar por cerrado este capítulo, catalogándolo como un chisme de peluquería.
0: Ay, ay, ay.
3: Pelea de blancos, ¿no?
0: ¿Ah?
3: Pelea de blancos.
0: No, no es de blancos. No.
3: Oiga, pero acá yo creo que esa acusación de los periodistas es un poquito ligera, ¿no?
0: A ver, el señor el Damián Valenzuela en el ex, en su cuenta de ex, ha puesto una serie de cosas, ¿no? Uh-huh. Además de lograr reparar mi honor, mi reputación y los daños morales, se mostrará la diferencia entre el verdadero periodismo versus un informe mediocre panfletario. He dado instrucciones a mi colega David Torres Perú que inicie proceso enviando correspondiente carta notarial. He sido víctima de difamación agravada en el Perú en calidad de coautores por parte de Lord Machán, sus 13, Hildebrand, quienes el 21 de agosto del 2026 y días subsiguientes me atribuyeron falsos delitos usando medios de comunicación y tecnologías. Bueno, con lo que dijo acá, por si acaso, Él no dijo delitos ni sentencias.
3: ¿Quién?
0: Eloy. Él no ha mencionado la palabra delito ni sentencias.
3: Está bien, pero tampoco, pero no dijo nada de eso. Pero antes de decir, lo lógico es que lo llame en otra parte. Claro. Ahora,
0: pero ahorita te voy a contar, pues, porque tú eres acá, me ofrezco en esta cuestión. Lamento la situación, pero en virtud del daño moral y patrimonial causado a las dos personas coautoras del delito de difamación agravada bajo jurisdicción del Perú, voy a compartir junto con mi colega David Torres Perú el caso con fines didácticos. A ver. Para comenzar, yo dudo mucho que la querella llegue a buen fin, porque la querella es un tema técnico y tienes que determinar el agravio, el daño y el perjuicio. Pero vamos a decir que el pata lo logre. Lo estás haciendo famoso a Hildebrand, porque esto de acá va a poder ser televisado.
3: Efecto colateral.
0: Perdón, pero el colateral es en contra de él.
1: No. A ver, el tema pasa por lo siguiente. En la portada de Hildebrand hablan directamente de Damián Valenzuela y de sus víctimas. Ajá. En el interior de las páginas hablan de las empresas de Damián Valenzuela.
0: Sí.
1: Las denuncias, entiendo, y los procesos son a las empresas. Un pequeño detalle que podría marcar la diferencia en esta denuncia.
0: Pero ¿cuál es el tema? ¿Sabes cuántas veces ha creído Keiko Fujimori? Nunca. Y le han dicho de todo. Porque ella está metida en la política y sabe cuáles son los temas. Ojo, yo he querellado dos veces en mi vida, ¿no? A Belmont y a Morey. Dos veces en mi vida, y a mí me dicen de todo. Pero ¿qué es que la presidenta del Perú? Pues personifica a la nación.
2: está por encima del, del bien y del mal para un Exacto. montón de cosas. Entonces, el señor que tiene una relación con Keiko la va a complicar a Keiko por las puras alberjas, creo yo. Pero sigamos avanzando.
3: No, más bien ellos son los que están complicando el escenario, porque yo creo que las aguas estaban tranquilas hasta el día que sale el semanario. El día que sale el semanario, tú no puedes, o sea, por tu suspicacia, activar, no una acusación, pero estar señalando, poniéndole en el debate a la presidenta. O sea, en este momento, no tiene ni un mes. Más.
2: ¿Cuál es? A ver. Nuestro futuro invitado, en breves momentos, va a estar el doctor Humberto Abanto.
3: Que nos va a dar una cátedra seguramente.
2: Abanto es un sex símbolo en Canevaro.
3: Ay, ay, ay.
2: O sea, mi mamá tiene 89 años y para mi mamá Mulder es lo máximo. Pues las amigas chibolas de mi mamá, todas las que son base 7, mueren por Abanto. Y si Abanto es encontrado pasado mañana en una torre de seda de amor, pues, por la pera del amor, chapando cuello, ¿cuál es el problema? Está solo. Okay. No pasa nada. Y si le dicen, está saliendo, sí, pero ¿cuál es el problema? Soy Humberto, soy soltero y hago lo que quiero. Eso es todo.
3: Okay.
2: No hay que hacer más grande de lo que es. Todo lo que importa es que el pata no haga negocios en el Perú. ¡Nada más!
3: Seguro, pero está poniendo en tela de juicio la honorabilidad de la presidenta. O sea, no tiene
2: ¿Cuál es honorabilidad?
3: Es que lo está poniendo en tela de juicio. O sea,
1: ¿dónde está el honor? Que Hildebrand está poniendo en tela de juicio.
3: Yo lo que estoy diciendo es que un peruano a pie leo y se dice... Uy, Keiko está con un estafador. Pues no es la conclusión a la que persigue.
2: No, pero no estás agraviando a Keiko.
3: ¿Perdón?
2: A Keiko nadie le ha insultado.
3: No. Tú te estás yendo a lo legal. Yo estoy yendo al impacto mediático.
2: Es como
3: Porky dice, pucha, es Dina 2. O sea,
2: mira,
3: no es creíble, ¿no? Pero...
2: Perdón. Yo, Damián, Alejandro, Valenzuela, Mayer... Tinguín dice, requiero que reproduzcan la realidad y en forma concreta les exijo en el plazo de 24 horas aclarar el mismo formato, intensidad a través de los 24 medios.
3: Está bien. Utilizar. Está bien.
2: No sobreactúes.
3: No, escucha.
2: El pata está sobreactuando.
3: Esto se llama reacción. La acción que genera esto es una mala acción de un par de periodistas, en mi opinión, como dice tu tío.
2: Claro.
3: ¿Ok? Porque lo primero que haces es, tienes la noticia, vas a la otra parte y le dices, oye, ¿esto es verdad o no es verdad? Sí, no, ya, perfecto, procedo.
2: Ya, yo te voy a hablar en
3: términos... ¿Pero eso no es lo correcto, Philip?
2: Espérate, yo te voy a hablar en términos políticos y
3: futbolísticos. Pregunta cerrada.
2: Perdón, en términos políticos y futbolísticos.
3: A ver.
2: Al argentino le has pegado una taba y se ha revolcado 30 veces en el piso.
3: Eso es en Neymar.
2: No,
3: el argentino te la devuelve. ¿Qué es lo que está haciendo? El argentino te la devuelve.
1: Esto era sabido, Philip. A ver,
3: claro.
1: Escúchame. ¿Cómo iba a actuar la oposición de Hildebrand? Era sabido.
2: Hermano, tú tienes que entender a Hildebrand. Te voy a explicar una vaina.
3: Nadie lo entiende. Ni él se entiende.
2: Hermano, ¿tú sabes lo que es pasarte toda una vida viendo el mundo así? ¿Sabes lo que es? ¿Te imaginas lo que es? ¿No? Que pase Abanto. Y Abanto, mira, ni me mira. Llegar al counter. El siguiente, y tú estás ahí. Llegas al aeropuerto. Next. Déjalo a Hildebrand, hermano. Keiko tiene que preocuparse por las cosas importantes. Y todo lo
3: Pero
2: que
3: ese importa. No es rollo de Keiko. Este es el rollo de.
2: No,
3: de,
2: es que tú me has dicho demasiado el honor de Keiko.
3: No, es que claro. Porque. O sea, esto. Él. ¿Por qué toma vida ese señor? Porque teóricamente. Supuestamente están insinuando que sale con Keiko. Por eso es que toma vida. Acción, bueno, reacción.
2: Marco Vinelli, entrevista de suma importancia, dice lo siguiente: el jefe del plan de gobierno de Keiko Fujimori.
9: Así. A ver, yo lo conocí en el proceso de campaña y en esa foto hace referencia al 28 de julio,
2: sí, claro.
9: En donde mostré en el hemiciclo. En donde había en el centro unas personas y él me presentó ahí a unas personas que fueron invitados, ¿no? Y en la campaña han habido a muchos asesores, ¿no? Está el señor Román, está el señor Díaz, está...
2: ¿Pero está el señor Valenzuela?
9: Está parte también de los que conversaban con la presidenta.
10: O sea, es un asesor.
9: Yo no podría afirmar que sea un asesor. Lo que sí puedo decir es que la presidenta consulta a muchas personas. Yo he apoyado en la parte técnica, en la parte del plan de gobierno, y en ese sentido he dado mis aportes a la presidenta. Pero la campaña ha sido dirigida por ella, por el vicepresidente Galarreta y el vicepresidente Miki Torres, ¿no?
11: ¿Qué opina de que tenga estos antecedentes? Ha salido en un reportaje... Hildebrand en sus 13.
9: Yo creo que
11: negativos, no sé si podría ser un personaje a su vez negativo para el entorno de la presidenta.
9: Yo creo que él tendría que aclarar esos antecedentes, ¿no? No conozco el detalle de cuál es la denuncia. He leído sí el informe, pero de ahí
11: ¿No le preocupa
9: allá,
11: a usted eso? ¿Sea cercano al entorno presidencial?
9: No, en realidad no tengo ningún tipo de preocupación respecto a ese punto.
2: Le ha dado más vuelta que un polo.
3: No ha respondido nada.
1: El problema es qué filtros tiene la presidenta del Perú que cualquier tipo se puede acercar a ella con esos antecedentes.
2: Ya está.
1: Es tan simple como eso.
3: ¿Y qué
1: si eso pasa, qué más puede pasar?
3: ¿Y qué protocolos tiene determinada prensa para hacer acusaciones que luego generan afirmaciones como las preguntas que hicieron estos segundos
1: señores?
3: Pero
1: si tú ves a un personaje de estas características, haces un googleo que
3: lo
1: hace...
3: ¿Pero cuáles características?
1: Y lo hace tu nieta o tu hija menor.
3: ¿Pero cuáles son las características?
1: Con todos esos juicios.
3: No, pero escúchame, eso es lo que dicen esos dos periodistas.
2: Pero espérate.
1: No, existen los procesos.
2: ¿Qué fecha estuve con Verónica Linares?
3: Yo no he googleado.
2: ¿Qué fecha estuve con Verónica Linares? Ven. Esto es del 25 de mayo, miren, 25 de mayo, con Verónica Linar. La Linar.
10: Argentino, que es un tipo un año mayor que yo, sesentón, que tiene todo el billete del mundo, que no necesita de Keiko para nada. Lo mejor que le pasaría ahí en el plano personal es no ganar. Pues que podría irse a ser feliz.
12: Para tener vida.
7: Keiko Fujimori está saliendo.
10: Está enamorada con un argentino, sí. Que le importa un rábano a la política peruana, no tiene que hacer un negocio con el Perú que tiene más plata que Atahualpa. Que si Keiko no es presidenta, al día siguiente se la lleva a vivir a Estados Unidos, donde se le da la gana, el patio es absolutamente autónomo.
7: Y está enamorada.
10: Su desgracia será que si es presidente del Perú no podrá vivir como tú.
2: Su desgracia, pues. Lo ha tenido que negar porque es presidente del Perú.
3: Está bien, bueno, quiso ser presidenta.
2: Bueno, ya lo...
3: Tiene un costo, pues, ¿no?
2: Te cuento una anécdota. Once upon a time, yo me entero que le iban a poner en el medio a mi causa, a Damián. Entonces, que iba a salir que la existencia de Federico Dantón. La existencia. Iba a salir.
3: Ya.
2: Le iba a sacar Bailey el fin de semana. Y Hildebrand también sacó un artículo así medio maledicente al respecto. Entonces yo me estaba regresando de Frecuencia Latina, estaba regresando yo en mi bólido, BMW 325, al cual nunca va a poder acceder Hildebrand porque no alcanza
3: a los pedales.
2: Entonces pasa, y en eso pasa así, como una saeta, un carro así, de ministro, pues. Era Aurelio, que era ministro de Justicia. Entonces yo agarro, piso, pongo primera, lo alcanzo y le meto el carro, pues, a la de la seguridad y le toco el clase, sale, pues, con su
3: guante blanco.
2: Con su guante blanco.
3: Fosforescentes.
2: Para, Aurelio, carajo, ¿qué tienes? Oye, escúchame. Lo van a cagar a Damián, yo le decía a Damián. ¿Qué cosa, hermanito? Y tenía un Perú 21 en mi carro. Entonces yo agarro el Perú 21 y le digo, tú dale nomás esto, porque era jueves, era plenito. Entonces agarro y pongo Federico Dantón García Chisma. Miami Dade Conti. Ya, dale esta huevada. O tú lo ves, se lo das. Pero puta, carajo, dale. Entonces terminan el plenito, toda la vaina. Y Aurelio se acerca a Damián y le dice, cuando estaban solos, sí le decía a Alan, ¿no? Alan, me ha pasado esto medio raro, me he cruzado con Phil, puta, bueno, ya, me ha dicho que te des todo acá. Y Alan dice que lo mira y lee. Y Alan lo mira. Ah, ok. Está bien, va. Y lo guarda, pues. Y me llama el tío George, que me conoce de toda la vida, pues me ha invitado, pues, al estadio 1000 veces cuando era alcalde de Lima. Y le digo, pasar esta vaina. Y puta, ¿qué sugiere la cagada? ¿Por qué la cagada? Le dije. Si Pilar sabe, sus hijos saben, Cookie sabe, el chico existe, es un buen padre, le va al colegio. Está reconocido. ¿Cuál es el problema? ¿Cuál es el problema? Que salga y que diga. Huevón. ¿Y Pilar? ¿Qué sale al costado de él? ¿Qué? Oye, hermano, es un niño. Hay gente que aborta a los hijos, que no firma a los hijos. Alan García firma a sus hijos. Y salió Alan García, dijo lo que tenía que decir. ¿Quién le tenía que decir algo? Le cayó la boca a todo el mundo, hermano.
1: Claro, es la forma,
2: hermano. Le cayó la boca a todo el mundo. Hermanito, el amor es al love. Amor, love is love. Después les recordaba lo de Sepúlveda. Ni a los íntimos amigos, ni a los amigos, ni a los amantes se le puede negar. Lo de Sepúlveda fue un grave error de este señor Kuczynski. Y mira lo que le costaba, sigue en el juicio. Te lo podía vulgarizar. Te podía vulgarizar a...
3: Más aún.
2: A Vizcarra con Richard Swing.
3: Yeah, wow.

0: vamos a no una mini acción, pero es una acción mediana. O sea, la gran estrategia, sí, sí, puedo tener paciencia.
1: En Masterhouse viene alguien y vende un depita y tú no te aplaudes, tú no la aplaudes como foca. ¿Me entiendes?
0: Pero aplaudo. Entonces, ¿no?
1: Pero también
0: todo trigo hace pan.
1: Perdón, perdón.
0: Todo trigo hace pan.
1: ¿Qué le falta acá? Lo que supuestamente hizo el otro día Galarreta, la presentación general de las políticas de gobierno. Este es el plan a seguir, este es lo macro, después vamos a lo micro, esta es la estructura. Precisamente a esto alude lo siguiente, el pedido de las facultades. Dentro de la improvisación, querían poner a

0: Bengolea, el ministro de Justicia. Una voz sabia.
1: ¿Eso es una suposición?
0: No,
1: o
0: es ese
1: una...
0: es un facto, que ni lo niegue. ¿Ya?
1: Ya.
0: Entonces viene una persona con criterio.
1: Es un dato.
0: Es facto. Es dato absolutamente corroborable.
1: Es comprobable, es comprobable.
0: Entonces, absolutamente. Entonces, okay, viene esta persona que confesa Keiko y le dice, a ver, Keiko, ven. La función del ministro de Justicia es el asesor jurídico del gobierno. Tu asesor jurídico. Esta persona tiene que ser una persona ducha en derecho constitucional, derecho penal, porque todas las leyes anticrimen, claro, estructura el Estado y tal. Alberto Bengolea prácticamente no ha ejercido su profesión. Prácticamente no ha ejercido. Es abogado, sí, pero no es Abanto, no es Medina, no es. No. Entonces le digo, por ahí no va. Y por eso ponen al señor Álvarez, que tiene absolutamente todos los pergaminos, que no ha sido par de plan de gobierno de Keiko, está de viaje. Entonces el señor ha tenido que regresar y ponerse a revisar todo el paquete de facultades. Porque él es el que le da forma legal, él es el que sabe qué se tiene que pedir, cómo se tiene que pedir, es todo lo que se tiene que hacer. El pate es ducho, le sobran calidades. Uh-huh. Pero escuchemos a Keiko al respecto, veamos.
2: Quiero explicar, ¿no?, un pequeño detalle, porque también he estado leyéndolos en las redes sociales, que dicen algunos, ¿por qué el pedido de facultades está demorando? Lo primero que quiero señalar, y creo que ya lo ha explicado Lucho también, el gobierno que más rápido ha entregado un pedido de facultades lo hizo en 44 días. ¿Okay? Nosotros lo vamos a hacer en menos de 30 días. Acá lo importante, además, es hacer una solicitud amplia, bien explicada, bien sustentada. Así es que esta semana debe estar llegando el pedido de facultades y será más rápido que en gobiernos anteriores.
0: Tú estabas mencionando eso. Dijeron que iba a ser hoy día, ahora es esta semana.
3: Bueno, fue la semana pasada también, ¿no?
0: Y han cambiado cuatro veces la...
3: Sí.
0: Pero ¿sabes por qué es eso? Porque está Álvarez.
3: Están revisando todo,
0: entiendo. Digo, después viene Abanto. Nosotros tenemos determinadas formalidades. Abanto vive en la formalidad. Abanto se saca la camisa, se pone la camisa, se pone las zapatos. Y los abogados son formales.
3: Uh-huh.
0: Entonces, este señor. Que
1: no estructurados.
0: El señor Álvarez es un abogado, de verdad. Entonces, todas las facultades que se han hecho con gente plan de gobierno, sin gente plan de gobierno, con ministro paracaídas, con ministros sin viceministros. Entonces, el señor tiene que revisar si esto sí, esto no, porque además está el otro tema. No se van a autorizar en paquete. Puede ir una a una. Y está la negociación política.
3: Claro, están en eso, también entiendo. Adicionalmente, la oposición está avanzando en los pedidos de investigación y a todos estos ministros que los tienen entre ceja y ceja, ¿no?
0: El señor Spa va y sale y dice algo, parte de su impericia, porque Spa es un buen tipo, pero no trabaja desde 10 años. Se levanta, es como Hood Walker. No, Christian Hoodwalker no se levanta antes de las 11 de la mañana. Se levanta, bosteza unos 15 minutos. ¿No es cierto? Agarra una
1: campanita.
0: Una campanita, tin, tin, tin, tin, tin, tin, tin. Y viene el mayordomo, abre la puerta con los gobelinos, abre los gobelinos, entra la luz. Se levanta y mira sus 40.000 metros de jardín con sus caballos palominos. Después toma desayuno, sale como a las 11:30. Ya, ese es Spa. Entonces Spa agarra y dice, porque se le ocurre, que va a expulsar a los extranjeros. Para mí es música por los oídos, porque para mí lo que tienes que hacer es hacer batidas continuas, que no deben haber motos repartidoras, venezolanos sin brevete, los votos, como el ICE americano. Es lo que sería hacer
1: imponer,
0: acá.
1: Imponer orden, ¿no?
0: Correcto, pero con orden, con una moldura internacional. 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Pero no hay la estructura legal para votar a los venezolanos. Y ya dijo lo siguiente el canciller, que murió ayer, ¿sabes, no? Ayer murió.
1: Y hoy día, no se enteró.
0: Y no se enteró, resucitó el día de hoy para decir lo siguiente.
4: Nosotros estamos, lo hemos dicho, cuando fuimos al grupo 8 con diferentes ministros, inclusive estuvo presente la presidenta Fujimori, cuando se produjo la expulsión de estos primeros tres altos criminales del tren de Aragua. Y dijimos que esto iba a continuar. Bueno, ahora en el paquete de facultades legislativas que estamos presentando al Congreso, y que yo estoy seguro que un criterio de patriotismo y sobre todo de saber interpretar el sentimiento de la mayoría de los peruanos que claman por seguridad, que claman por realmente poner la mano dura frente a estas organizaciones criminales transnacionales, estoy seguro que el Congreso le va a otorgar al gobierno estas facultades extraordinarias. Vamos a hacer estos vuelos de expulsión, ¿no?, de estos delincuentes, sobre todo los más peligrosos, aquellas personas que se encuentran indocumentadas. Tenemos que diseñar un proceso acelerado para lograr sacar del Perú a estos criminales y para que no sigan dañando y para que no sigan atentando contra la seguridad de los peruanos.
5: A ver, si fuera un tipo ducho en política internacional, no diría lo que ha dicho, ¿ya?
1: Pues está haciendo lo de Pablo Isidoro, pues.
5: No, pues, es que está mal. Escúchame, el señor Kast la pegó de machito, separó la frontera peruana, nos amenazó. Ya van a ver que por acá lo voy a votar. ¿Lo vas a votar? ¿Quién vas a votar tú? Tú mandas en Chile, no en el Perú. No votó un pinche chileno. Hasta el día de hoy no hay vuelos Santiago, Caracas. Porque para hacer lo que él dice, que es lo que queremos nosotros, si va de los venezolanos mal, ¿no?, tiene que haber un convenio continental entre Estados Unidos, que es el regente de Venezuela, para que con aviones americanos y con petróleo veneco se los lleven a ritmo de mil al día.
1: ¿No había una conversación previa?
5: No hay. Porque tiene que ser global, no le va a dar eso al Perú para no dárselo a Argentina, a Chile, a Colombia, a todos los países que tienen venezolanos, España. O sea, él no se puede ir de boca, porque es el canciller. Todo forma, me dejo entender. Okay. Si fuera dicho, no lo diría. Se callaría, le da una forma legal y después, como el ICE, los vota.
3: Acuérdense que fallan las primeras expulsiones de venezolanos en los anteriores gobiernos porque justamente Venezuela no los recepcionaba. Entonces tiene que haber de todas maneras un acuerdo, como hoy
5: Tito, estás hablando con de
3: los
5: mil,
3: Estados
5: mil,
3: Unidos, Colombia, que es el nuevo administrador de Venezuela.
1: Colombia mismo le dijo a Trump: no te voy a recibir, mis colombianos.
3: No, pero metió una ajustada con
1: aranceles. Claro, una ajustada, lógico. Pero él ha trabajado en la embajada de Estados Unidos. O sea, de hecho, levanta el teléfono y va a tener una comunicación directa. O sea, no creo que lo haya coordinado.
5: No, estás equivocado. Él levanta el teléfono y él es el noveno que recibe, Beni Navarro. Eso nos ha puesto un error, porque no puedes poner tú pues a un empleado de la embajada de Estados Unidos y canciller, porque lo vas a tratar como empleado toda la vida.
1: Ex empleado.
3: Bueno, si lo ven. Ese sí es un gran.
5: Lo ven. Eso sí. Hay autoritas.
3: Ya, pero ya. ¿Sabes qué sensación queda? Que ha sido a pedido de Estados Unidos.
1: No. Bueno, también puede dejar cualquier sensación, pero comparando con lo que venimos arrastrando los últimos 10, 15 años, es un lujo. Todos parecen personaje Disney. Pero para mi gusto.
5: Por eso. Yo te puedo poner ejemplos de la vida, pues, hermano.
1: Está bien.
5: Ya te estás acordando de tu ex. Obviamente,
1: no, pues, hermano. No, pero está bien, o sea, estamos avanzando.
5: Lo que pasa
1: es
5: que si lo comparamos con Jerí, con Castillo...
1: Pues, claro, tiene 27, 28 días al frente de una cartera nueva, desordenado, como ellos mismos han dicho que lo están encontrando. Está ordenando las cosas. Claro. Estás ordenando las cosas.
5: Pero, en fin... Uno de tus temas favoritos, y creo que tú también, el tío Porky. El tío Porky ya le desestimaron esta tacha que habían generado, y Porky va a ser candidato, entre comillas, a la alcaldía, porque la verdad es que él es teniente alcalde.
1: Entonces, pero candidato, en fin.
5: Sí, claro, en términos formales, estrictamente técnicos, es candidato a la teniente de alcaldía. El hecho es que Carlos Bruce dice, esto ha sido una consolidación de la violación de las reglas, y lo ha retado a debatir con él.
1: Ok.
5: Cosa que sería sabroso. Pues escuchemos a Carlos Techito Bruce, ex SM como tú y yo.
1: Epa.
5: Escuchemos.
6: Considero que se están violando las reglas. Una elección es un conjunto de reglas que todos tenemos que respetar. Algunas de esas reglas no nos gustan, pero tenemos que respetarlas. Cuando se violan estas reglas en favor de unos pocos, entonces se está ensuciando una elección que debió ser limpia y prístina. Es el más alto de su historia. Y sobre todo a un precio muy alto, 10% de tasa de interés. Te pregúntale a cualquier empresario que pide $1,000,000 a cualquier entidad financiera, es altísimo. altísimo. Entonces, es una carga financiera que va a tener el municipio de Lima en el siguiente periodo y en los siguientes periodos por venir, porque esta deuda se va a cancelar, me parece que es en 15 años o 20 años.
5: A ver, varias cosas. Número uno, lo del debate, ¿no? Lo de Porky, sería bueno que hagan debates.
1: De todas maneras.
5: En los medios de comunicación. Yo ofrecí acá, que hagan donde sea.
1: Porque claro, yo también le puedo ofrecer mi canal.
5: Que todo el mundo le puede ofrecer todo, pero amplios debates, ¿no es cierto? Porque el que sabe, sabe, el que no sabe, que aprenda.
1: Y el que no sabe debatir, no sabe debatir también.
5: A mí me parece que es eso.
3: Sobre todo para destapar lo que todo mundo se pregunta, ¿no? ¿Por qué se endeudó tanto a la municipalidad? ¿Qué se va a hacer con las obras que ya están supuestamente hechas o faltan hacer?
5: Claro.
3: Todo eso lo tiene que saber el público, ¿no? Al final, ¿por qué se está pagando tanto? ¿Cuánto tiempo más ha endeudado la municipalidad? ¿Qué está quedando para el nuevo alcalde, si es que es otro el elegido?
1: Poca transparencia, ¿no? Hay poca transparencia.
5: Todo eso.
1: Falta comunicar.
5: Todo eso, para alguien como Rafael López Aliaga, tendría que ser sencillísimo de ser explicado. Pues es su vida. Levantando.
1: Pero sí, pero también cabe la posibilidad que al ser. Porque supuestamente va a haber un debate de alcaldes, ¿no?
5: Sí, pero no va a estar, pues.
1: No es alcalde, pues.
5: Es alcalde, está claro. La trampita, pues.
1: No, decir, no, hoy sí tiene que. Nadie me obliga. Y no va a estar.
5: Mira, ve. Yo veo dificilísimo que Porky pierda.
1: ¿Pierda qué? ¿Un debate?
5: Dificilísimo.
1: ¿Un debate?
5: La elección. No, la elección.
1: Si yo fuera pero un debate si lo pierde.
5: No, perdón. Si yo fuera porque con la mano izquierda galopo y gano la elección. ¿Pero qué es lo que tiene que hacer?
1: ¿Te parece?
5: Está más fácil que la tabla de luz.
1: No, pues, hermano. Pero escucha, no te olvides que Porky siempre ha estado primero y siempre acaba.
5: Pero espérate, tercero. Pues. ¿Pero por qué? Yo le digo, la vez pasada lo llamo y le digo, oye, ¿tú qué te tienes que meter con Rosa María? ¿Tú estás compitiendo con Rosa María? No. ¿Con Chichi? Tampoco. ¿Con Torres? Tampoco. ¿Con Curwen? Tampoco. ¿Con tal? Los periodistas.
1: Con Pancho.
5: Somos de palo.
1: Con Pancho.
5: Con ¿cómo se llama el que le escucha los meados?
1: Pancho.
5: O sea, hermano, cada uno es su nivel. Él tiene que pelearse con los contendores.
1: Él no sabe quién es su enemigo. ¿Pero sabes cuál es su enemigo?
5: Él, pues.
1: Ya, claro.
5: Entonces, ese es uno. Dos, si él no puede explicar finanzas, ya no lo puede explicar nadie.
1: No creas, ¿ah? Porque esto no explica bien sus finanzas.
5: Por eso, pues. Pero ya, entonces, Bruce, que se le para al frente. A lo que voy yo es que tiene que haber debate entre
1: Bruce
5: candidatos.
1: Bruce sí lo puede pechar. A mí me gustaría que explique la finanza de los trenes, que explique la finanza de los bonos. Hay varias cosas financieras que tiene que explicar.
3: Bruce ha demostrado en todo este tiempo que como gestor le va muy bien.
1: Es ordenado.
3: Es muy ordenado.
1: Sí.
3: Es muy ordenado.
5: Yo te puedo decir una cosa. Porky, hablando de finanzas, con Bruce, lo hace parir. Mónica Yaya lo agarra a Porky y lo hace parir a Porky. No te imaginas lo que es la Yaya. Hermano, la Yaya es una UTA. Porque sabe de contrataciones, sabe. Lo que tienes que hacer es ganar el partido en todas las áreas. Entonces, que debatan. Correcto. Que no me vengan con que no me gusta, ¿cómo se llama? Agenda Oculta, que no me gusta Canal N, que no me gusta tal caso. Para poner excusas. Hermanito, tú para ser campeón.
1: Queremos transparencia. Hace
5: tienes
1: rato.
5: Tienes en la altura, eso. En el centro, en el norte, en el sur, con frío, con calor. Es como la U, que va a ser campeón, porque hoy era John Pian, donde ganan los que van, va a meter gol la Padula, y se acabó el payaso. ¿Me entiendes? Para ganar, tú tienes que ganar de Matute.
3: Si López Aliaga mantiene López Aliaga de la última semana de la primera vuelta, esa última semana, gana la elección en Lima. Pero ¿sí? Si tenemos la versión post. Primera vuelta, pierde. O sea, esa del morrocoy que se pone loco, histérico y que quiere matar a todo el mundo. Yo creo que ahí sí podría tener un Waterloo. Pero si mantiene esa versión, que se corrigió, acuérdate, esa última semana se tranquilizó y levantó como 3 puntos en Lima.
1: Lo
3: y casi pega, hace gol.
1: Ya, pero Bruno, no te olvides de que las elecciones hoy, en la época digital, se arreglan en las últimas 72 horas.
3: Por eso te digo.
5: Ese se arreben ha sonado feo, porque le dicen se arreben es porque le da un soponcio.
1: No.
3: Como
1: se acomoda.
5: Las orejitas se le ponen la como.
3: Como bien dicen ustedes, el peor enemigo de Porky es Porky. ¿No?
1: Porky,
3: es Porky.
1: Claro.
3: Si él se tranquiliza, porque él sí tiene un caudal muy importante en Lima. Claro.
1: ¿Cuál
3: eso
1: es?
3: Está clarísimo.
1: ¿Lima?
3: En Lima lo tiene definido.
5: Mira, ve, yo te digo una cosa. Porky con cualquiera se pasea. Ninguno se pasea con Mónica Yaya. Ninguno. Porque tiene estructura, es aprista, tiene boca, tiene porte, tiene una voz que te mata. Tú, y sabe.
1: Ya, pero yo creo que un debate Porky-Bruce, yo voy Bruce.
5: Sí.
1: Sí, cerrado.
5: Daza es criollo, es vivo, es ingeniero de caminos, habla inglés, habla alemán. O sea...
3: No, va a ser una delicia verlo a Allison peleándose con Porky, ¿eh?
5: Claro.
3: Va a ser una delicia.
1: Urresti Porky, ¿qué tal? ¿Cómo es Urresti Porky?
5: Yo lo veo...
1: Hoy es cumpleaños de Urresti, saludo para...
5: Sí, sí,
1: para
5: a mí Urresti me da cierta penita.
1: ¿Te hace esta penita sí. un general? No. Sí.
3: Yo me quedo con el Urresti de la otra compañía.
1: No, es que ese era pechador, guapo.
5: Sí, pero el claro,
3: criollazo.
5: La línea que tú quieras ha perdido fuego. La cárcel sí. te mata un poco el alma. La cárcel está
3: perdió el ojo de tigre.
5: No, el ojo de tigre, lo que sea.
1: Esa es la frase que es mi compadre.
5: No, ¿sí? Hermano, ha perdido fuego. Es que la cárcel mata el alma de la gente. La cárcel es el infierno. La cárcel es el infierno. Entonces, al hombre yo no lo veo como antes. No tiene los bríos. Acuérdate.
3: Está ahí,
1: ¿eh? Mira, y Tejada.
3: Está en la foto.
1: Tejada.
5: Es un señor. Sería un gran alcalde de Zúrich.
1: Ministro de Salud.
5: Está bien.
1: Tres veces alcalde de San Borja. Árbitro FIFA.
5: Está bien, pues. ¿No te acuerdas de Inchausti?
1: Me acuerdo de Inchausti.
3: Ese level.
1: Me acuerdo de Inchausti.
5: Estamos en Lima.
1: Pero Inchausti no tenía todo ese background que tiene este.
5: Sí. Tejada.
1: Tanto así. Había
5: estamos, sido alcalde. A ver, no. Discúlpame, si en el Perú se valorase la erudición, la capacidad.
1: Inchausti es el 89, por ahí,
5: seguro,
1: ¿no?
5: Seguro, hermano. ¿Quién hubiera sido presidente? Hubiera sido presidente de Belaúnde, Alan García. Fujimori no podía hablar. Kuczynski no te hace un crucigrama. Kuczynski te habla, piensa en inglés.
1: Ahí tienes una muestra cómo las elecciones se arreglan al final. Se van acomodando los gustos.
5: Se van acomodando, si se agarran al final suena feo.
1: Ya, se van acomodando los gustos. Sí. La gente empieza a tomar sus opciones al final. Las últimas 72 horas son claves.
5: Va, ¿cuántas veces
1: la contracampaña
5: ¿cuántas veces
1: feroz?
5: Has escuchado en los últimos, no sé, 6 meses, 7 meses, cuánta falta se habla?
1: Uf. Yo lo he pensado los últimos 10 años.
3: Yo tengo una teoría sobre eso, ¿no? Yo creo que hay gente, tan poca gente brillante en el Perú, por más que tú seas aprista o no lo seas, wow, la gente lo extraña igual. ¿Cómo se puede haber ido una persona con esa capacidad?
5: El está pata destacaba eso. No solamente entre los apristas, que eran fieras, entre los no apristas. Los respetaba de Arrés, Belaúnde, Frejolito, los comunistas, o sea... ¿Por qué? Porque el tipo tenía, ¿no es cierto?, todas esas condiciones, pero hemos llegado a la vulgarización de la política, en donde cualquier asno, ¿no es cierto?, diciendo cualquier barbaridad, llega a ser presidente. De un hombre erudito
1: no digas
5: a un analfabeto funcional. Dios santo, ya no nos pongamos de mal humor. Okay. Así vamos muy amables.
1: Gracias.
5: Vamos muy amables. Vámonos a la pausa que viene. Algo está, algo malo. Bueno, nada bueno puede ser un abogado, dicho sea paso. Algo está tramando a Banto, que está mirando, una sonrisa.
3: Tomando nota.
5: Tomando nota. Una maldad. Luego de la pausa nos cuenta cuántas maldades ha hecho en la última, no sé, 45 minutos. Pausa y regresamos con.
3: Te metas con mi amor.
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0: Nada bueno estaba haciendo Humberto Abanto. Humberto, ¿qué tal? ¿Cómo está? Buenas noches.
1: Buenas noches.
0: Esto se ha convertido en la esclavitud, pero ustedes, yo también lo veo a Wilber, a todos mis amigos abogados, que todo el día están atados a esto. Acá tú ves tus casos, todas tus resoluciones que llegan en cualquier momento y tú estás, como eres como un médico.
2: Como tú también, porque todos los periodistas también van recibiendo información todo el rato.
0: Sí, pero a mí no me llaman diciéndome, bueno, ahorita se ha calmado la cosa, pero hace un tiempo también me están arrestando, me están allanando, me están metiendo preso.
2: Está más tranquilo, ¿no?
0: Además, ¿eso es por el efecto Keiko, por el efecto TC? ¿Por qué ha pasado esto?
2: No, es el efecto TC. Es el efecto TC y la reforma de las normas que facilitaban la persecución de las personas y la criminalización de políticos mientras no se combatía el crimen organizado en el Perú, ni el sicariato, ni la extorsión.
0: Tu colega Ernesto Álvarez tiene una iniciativa que a mí me pareció muy buena, porque muestra precisamente el que tú estás dando el primer avance, ¿no? Dice que hay que nombrar una comisión pues para ver las leyes pro crimen. No hay ningún problema en verlo, dijo. Hay que nombrar una comisión. Y si tenemos que ir al Congreso, vamos. ¿No te das cuenta que había un mutis, no? Ahora ya no quieren tocar el tema.
2: No, sí, o sea, a ver. Es lo que yo vengo pidiendo hace tiempo. Claro. Que haya un debate público, amplio, ¿no?
0: Claro.
2: Desinhibido, que vengan y digan. Porque el problema que ellos tienen es que hacen pseudociencia. Entonces, como Popper explica, la pseudociencia no tiene respuestas, pues. No puede ser falseada porque está compuesta de un montón de mentiras. En cambio, el conocimiento sí puede ser refutado.
0: A ti te pasó una entrevista con Rosa María, que es abogada que no ha ejercido ni practicado como tú, evidentemente. Pero ya cuando hablan en términos técnicos, pues se nota pues una diferencia argumentativa. Y le pasa lo mismo a Charlie Mesía. Tú hablas como un privado, pero cuando él habla, ahorita habla como senador. Y no sé si tú has visto que el sitio donde va arrasa.
2: Pero ¿Por qué es lo suyo, pues? No, pero además, ¿por qué es mentira? O sea, es sencillo derribar una mentira. O sea, te dicen, la gente no es tonta. El problema es que le faltan el respeto y hay un grupete de periodistas, ¿no? Que toman estas etiquetas marqueteramente exitosas, pero que no tienen contenido, como leyes pro crimen. Entonces las repiten y las repiten y las repiten, pero no preguntan, pero nunca dicen por qué son pro crimen, ¿no? Y después uno se da cuenta, o escuchan y hacen un gafete. Por ejemplo, la ley tal que extiende los plazos de prescripción, no existe una sola ley que extienda los plazos de prescripción. La ley a la que se refieren cambia el artículo 84 del Código Penal, mientras la prescripción está en el artículo 80. Entonces, eso es fácil, por eso no han querido el debate. Aunque yo felicito a Carlos Rivero, y estuvo conmigo en otro canal, y tuvimos un debate bastante interesante.
0: ¿Te diste cuenta de algo? Porque estaba con una cara de palteado previamente. Tú no te diste cuenta porque tú estabas, en fin, en lo tuyo. Y además, esa vaina tú no te das cuenta porque tú estás acostumbrado al debate judicial. En el televisivo, yo le miraba la cara al tipo hasta que le pasan la voz a él y se le veía tenso, pues. Es cuando te vas a mechar en la calle. Entonces, si tú eres, sabes que sabes mechar, estás más tranquilo que el que sabe que no va a mechar. Es más, yo celebro que Rosa María te haya invitado porque muestra, pues, pluralidad, ¿no?
2: No, y fue muy corto.
0: Tú no te puedes poner en una cámara a despotricar y no dar la oportunidad a la persona que criticas o al tema que...

0: discrepar sin que nos odiemos, ¿no?
1: Es lo que yo le he hecho saber varias veces a Noblecilla, por dar un ejemplo, que es un tipo con una lengua fácil, viperina, que se genera enemigos como parte de un show.
0: No, él no discrepa, él interpreta un personaje que él considera que es seductor para su mercado electoral.
1: Y probablemente a alguien le guste, pues, porque así son las cosas, ¿no? O sea, pero no vayas a pensar que es loquito ni que no se da cuenta de las cosas. Porque fuera de cámaras es una persona bastante...
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trabajo, ¿no? Y en compañía de nosotros informarse, no solamente informarse, sino también llevar, compartir, ¿no? Información y contenido de entretenimiento también, de eso se trata. No todo puede ser malas noticias. Y nosotros en este primer tramo, obviamente, que destacamos también, aparte de asesinatos, sicariatos, que lamentablemente continúa en nuestro país, siguen matando gente en promedio, ¿no? Según las últimas cifras de SINADEF, entre 6 hasta 8 peruanos mueren.

0: de explotación minera y está generando múltiples problemas, sobre todo la criminalidad. Veamos.
1: Contra la minería ilegal en la provincia de Pataz, en La Libertad, terminó con la intervención de dos hombres y el decomiso de un importante arsenal de armas y explosivos. La operación denominada Sol Naciente se desarrolló en una zona agreste y pedregosa, donde las fuerzas del orden ubicaron un campamento instalado cerca de una bocamina. En el lugar se encontraron 9 armas de corto y largo alcance, además de 293 municiones. Según el reporte difundido por el Comando Unificado Patas a través del Comando Conjunto de las Fuerzas Armadas. Pero el mayor riesgo estaba en los explosivos. Durante la intervención fueron encontrados 52 artefactos explosivos, entre ellos 31 cartuchos de dinamita. También se decomisaron chalecos antibalas, cargadores y placas de protección balística, elementos que evidencian el nivel de seguridad con el que operaba este campamento. La intervención se produjo en una zona de difícil acceso. Allí se habían levantado construcciones rústicas utilizando palos de madera calamina. Según las autoridades, estos ambientes eran utilizados para almacenar herramientas, combustible, explosivos y otros materiales relacionados con la extracción de minerales. El hallazgo de armas y material explosivo en las inmediaciones de una bocamina pone en evidencia los riesgos asociados a la actividad minera ilegal en esta provincia liberteña. Los dos intervenidos fueron trasladados hasta una base policial de la zona, donde quedaron a disposición de las autoridades para las investigaciones correspondientes. La operación forma parte de las acciones que se vienen desarrollando en Patas para combatir las actividades vinculadas a la minería ilegal y la presencia de grupos que utilizan armas y explosivos en las zonas de explotación.
0: De Patas nos vamos hasta Arequipa porque caen los malditos de la trocha. Intervenidos tenían armas, municiones, droga y diversos equipos. Veamos.
1: Policial permitió la intervención de 5 presuntos integrantes de la organización criminal Los Malditos de la Trocha, investigados por su presunta participación en asaltos a mano armada en la provincia de Camaná, Arequipa. La intervención ocurrió en el sector La Punta Vieja. Todo comenzó cuando un sistema de rastreo satelital detectó el desplazamiento de un vehículo que registraba una requisitoria vigente por robo agravado. La información activó un plan cerco que permitió a los agentes ubicar el vehículo y proceder con la intervención de los ocupantes. Durante la operación, los policías encontraron 3 armas de fuego y 23 municiones de diferentes calibres. También fueron incautados 48 envoltorios tipo quete con presunta pasta básica de cocaína, además de una bolsa con presunta marihuana. Pero entre los objetos encontrados también llamó la atención un bloqueador de señal GPS, además de 2 radios portátiles Motorola, pasamontañas, 5 celulares y guantes de material sintético. Los agentes intervinieron el vehículo de placa CZF184 y otro vehículo menor que no contaba con placa de rodaje. Los detenidos fueron intervenidos como Diego Aldo Cruces Salinas, de 27 años, Christopher Kevin Cuevas Benavente, de 28, Jairo Samuel López Márquez, de 33, Luis Carlos Lázaro Arahualpa y Rivelino Javier Guillén Perales, de 31 años. Todos quedaron bajo investigación por presuntos delitos relacionados con tenencia ilegal de armas de fuego, secuestro, robo agravado, tráfico ilícito de drogas y receptación agravada. Según la información policial, el grupo estaría relacionado con asaltos registrados en el sector de Puchún, donde el presunto modus operandi habría consistido en retener a las víctimas para apoderarse de sus vehículos. La policía también investiga su posible participación en otro hecho registrado el 17 de agosto en el sector Punta Colorada, entre Corire y Aplao. Los 5 intervenidos fueron puestos a disposición de la autoridad competente. Las diligencias deberán determinar si existe una relación directa entre los detenidos y los diferentes asaltos investigados, además de establecer la procedencia de las armas, vehículos y otros objetos incautados durante el operativo.
0: En La Valleque han detenido a un pasajero dentro de un bus con 28 paquetes de cocaína. Esta intervención se realizó en la carretera Fernando Belaúnde Terry.

0: que viajaba en un bus interprovincial terminó detenido luego de que agentes de la División de Investigación Criminal de Chiclayo encontraran cerca de 40 kilogramos de droga durante una intervención en Lambayeque. El operativo se realizó en la carretera Fernando Belaúnde Terry. Durante la inspección, los agentes encontraron dos bolsas grandes que contenían 28 paquetes rectangulares con una sustancia que, según la policía, correspondería a droga. El pasajero intervenido fue identificado como Edil Cariajano Dávila, de 48 años, quien, de acuerdo con la información policial, habría abordado el vehículo transportando la mercadería. Tras el hallazgo, el hombre fue detenido y trasladado junto con la sustancia incautada al área antidrogas de Lambayeque, donde continuarán las diligencias. Los agentes deberán establecer ahora la procedencia de la droga, su destino y si el intervenido tendría participación directa en el traslado del cargamento. La sustancia será sometida a las pericias correspondientes para determinar su naturaleza y peso exacto, mientras el Ministerio Público participa en las investigaciones.
1: Y en La Libertad han incautado 70 bolsas de explosivos. Cargamento fue encontrado durante una intervención en Huamachuco. Aquí los detalles.
0: 70 bolsas de emulsión explosiva fue incautado durante un operativo nocturno ejecutado por la Policía Nacional en el caserío Abas Orco, en Huamachuco, región La Libertad. La intervención estuvo a cargo de agentes de la Comisaría de la Policía Nacional del Perú, quienes detectaron el material y procedieron a su decomiso ante la presunta comisión del delito contra la seguridad pública en la modalidad de tenencia y almacenamiento no autorizado de materiales peligrosos.
2: El personal policial estaba patrullando por la laguna de Cocha, tuvo una información de que en ese lugar se estaban presentando disparos, por lo que de inmediato fueron y encontraron efectivamente, ¿no?, personas a inmediación del lugar, pero como ya era una zona oscura, estas personas se desplazaron por una ladera. Entonces el personal policial fue a su persecución y encontraron a una vivienda tipo depósito con la puerta abierta, y cuando vieron unas cajas que al parecer ahí estaban guardando material explosivo, ¿no? Al revisarlo, encontraron cada una de esas cajas, tenían dos bolsas conteniendo aproximadamente 150 cartuchos de mucho explosivo.
3: ¿Cuánto contiene cada bolsa?
2: 150 cartuchos.
3: ¿Cuántas bolsas?
2: Son 70 bolsas.
3: 70 bolsas. Ese es uno de los primeros trabajos.
2: Ese es uno de los primeros trabajos que fue el día de ayer. También se trabajó con el personal interviniente. Aquí públicamente les muestro mi reconocimiento para poder entregar.
0: De acuerdo con el Ministerio del Interior, las bolsas contenían emulsión explosiva fabricada por Maxam Perú SAC. El cargamento tendría un peso superior a media tonelada, por lo que su almacenamiento irregular representaba un riesgo para la población y para las propias autoridades encargadas de la intervención. El Ministerio del Interior señaló que la incautación permitió evitar que este material pudiera ser desviado hacia actividades ilícitas o terminar en manos de organizaciones criminales. Debido a las características del material, el cargamento fue puesto bajo disposición de las autoridades competentes para garantizar su traslado, custodia y posterior destrucción segura. El operativo se produce en una región donde las autoridades intensifican las acciones contra el uso y almacenamiento ilegal de explosivos, especialmente en zonas vinculadas a la minería ilegal.
1: La minería ilegal está impuesta definitivamente en muchas regiones del país. En Ucayali también han intervenido un grupo de balsas implicadas en la minería ilegal, justamente, que dragan los ríos, evidentemente buscando el mineral de manera ilegal, como es evidente. Esto pasó, reitero, en Ucayali.
4: En Ucayali, balsas y dragas y equipos fueron destruidos por la policía. En el derribo de Haití, Ucayali, efectivos de la Unidad de Medio Ambiente Ucayali, con la participación de representantes del Ministerio Público de la zona, efectuaron un operativo fluvial que permitió ubicar y destruir tres balsas dracas y además diversos equipos destinados a las actividades de minería ilegal en la zona. Durante la intervención se encontró llegaron chutes, mangueras, cables, motores, motobombas, una compresora y decenas de herramientas y accesorios acondicionados para remover el fondo del río y continuar con una actividad que afecta nuestros ecosistemas en nuestra Amazonía. Aunque no se encontraron personas en este lugar, las evidencias permitieron advertir indicios de actividades recientes. El equipamiento intervenido fue valorizado aproximadamente en 548 mil soles, salvaguardando los ríos, protegiendo la Amazonía y preservando los recursos naturales frente a la minería ilegal. La policía realiza intensos operativos para desbaratar balsas, dragas y equipos que finalmente fueron destruidos. Los hechos se dan salvaguardando a los ríos y además protegiendo a nuestra Amazonía en general.
1: Vamos ahora hasta Trujillo porque han intervenido a tres personas tras intento de asalto. Delincuentes iniciaron balacera tras atacar al taxista. Veamos.
5: Una alerta por un presunto robo agravado movilizó al Escuadrón de Emergencia de la Policía Nacional del Perú hasta la intersección de las avenidas Federico Villarreal y César Vallejo en Trujillo. Los agentes policiales acudieron tras recibir el aviso de la Central 105 y lograron intervenir a tres personas, entre ellas un menor de edad. Según información preliminar proporcionada por la policía, los sospechosos habrían intentado asaltar a un taxista que se encontraba en la zona. Durante el incidente se produjo una balacera y el conductor habría resultado herido tras ser golpeado con la cacha del arma de uno de los presuntos delincuentes. La rápida intervención policial permitió reducir a los presuntos asaltantes y frustrar el robo. Durante el operativo, los agentes incautaron un arma de fuego y varios teléfonos celulares. La policía señaló que los intervenidos serían presuntos integrantes de la banda conocida como Los Faites. El operativo fue dirigido por el general PNP Ricardo Espinosa Cuestas, jefe de la región policial La Libertad. Los tres intervenidos fueron trasladados a una dependencia policial donde continuarán las diligencias para determinar su responsabilidad y esclarecer el móvil de este hecho que pudo haber terminado en un sangriento asalto.
1: La noticia que viene a continuación ha impactado en la sociedad en Iquitos y evidentemente a nivel nacional. Un grupo de alumnos empezaron a participar en el desmontaje de un tanque de agua en un colegio. Todo esto ordenado por el director del colegio y hasta donde se sabe por un profesor. Lamentablemente en esta labor el tanque se derrumbó y terminó matando a uno de los escolares. Ha causado, reitero, gran impacto esta información que llega desde Iquitos.
6: Tragedia. En Iquitos, estudiante de 18 años muere tras colapso de estructura en colegio. Una tragedia enluta a una familia y conmociona a toda una comunidad educativa de Iquitos. Taylor Yaicate Ricopa, de 18 años, falleció luego de quedar gravemente herido tras el colapso de una antigua estructura de concreto dentro de la institución educativa Petronila Perea de Fernando. De acuerdo con la información preliminar, el joven fue trasladado de emergencia hasta el Hospital Regional de Loreto, donde los médicos intentaron salvarle la vida. Taylor sufrió un primer paro cardíaco y logró ser reanimado. Sin embargo, minutos después también presentó un segundo paro cardíaco. Pese a los esfuerzos del personal médico en la sala de trauma shock, perdió la vida. Pero la tragedia ha generado aún más cuestionamientos luego de que se difundiera un video grabado presuntamente antes del accidente, en el que se observa a varios estudiantes intentando derribar una estructura de concreto que correspondería a un antiguo tanque de agua potable en el plantel. Según las imágenes, los alumnos estarían realizando estas labores sin equipos de protección ni medidas de seguridad visibles. Asimismo, también los padres de familia habrían denunciado que estudiantes eran enviados a realizar trabajos de demolición a cambio de calificaciones. una grave acusación que deberá ser esclarecida por las autoridades competentes. En el accidente también resultó afectado Anthony Gárate Ríos, de 18 años, quien permanece estable y continúa recibiendo atención médica en la zona. Ante esta tragedia, la Fiscalía y la DICORCOR y el Gobierno Regional de Loreto investigan las circunstancias del hecho y buscan determinar quién ordenó las labores, si estas se realizaron durante el horario escolar y qué medidas de seguridad existían dentro de la institución educativa. La gran pregunta que todos se hacen, sobre todo los padres de familia, es ¿quién autorizó que estudiantes participaran en trabajos de demolición dentro de la institución educativa y por qué se habría permitido realizar estas labores sin las condiciones de seguridad necesarias? Hoy una familia llora la pérdida de un hijo y toda una comunidad educativa queda marcada por esta tragedia.

0: Vamos ahora con más información. En Lima Sur han detenido a los denominados los gángster. Cuatro ampones estarían vinculados a la extorsión y secuestro a un ciudadano colombiano. Veamos.
1: Pues quisieron ser detenidos por el tipo de secuestro y extorsión en el
2: señor Díaz
1: Palacios, ¿ya?
2: ¿Por qué?
3: La policía desarticula banda criminal Los Gángsters, implicada en secuestro y extorsión de trabajador de empresa. La intervención se realizó cuando los presuntos integrantes de esta banda criminal cobraban un nuevo cupo extorsivo. Entre los detenidos figura una mujer titular de la cuenta bancaria utilizada para las extorsiones. Las labores de inteligencia policial continúan dando resultados positivos. Tras la minuciosa investigación y acciones de seguimiento, la policía del Perú capturó a cuatro presuntos integrantes de la banda criminal Los Gángsters, implicados en el secuestro y posterior extorsión de un trabajador de nacionalidad colombiana de una empresa de crédito. La operación fue ejecutada por efectivos de la División de Investigación de Secuestros y la Dirección de Investigación Criminal de INCRI en los distritos de Surquillo, Puente Piedra y San Juan de Miraflores, donde intervinieron a los sospechosos cuando se disponían a cobrar un nuevo cupo extorsivo exigido a la empresa agraviada. Entre las personas detenidas se encuentran Rosana Manfredi Castellanos, de 51, titular de la cuenta bancaria empleada para recibir el dinero producto de extorsión. Jorman Carrero Díaz, de 18 años, Francisco Mogollón Piña, de 33, y un menor de 17 años de iniciales AEFM, todos de nacionalidad venezolana.
4: ¿Cuáles son tus nombres completos?
5: Andrés Eduardo Febres Manfredi.
4: Son los dos, ¿sí? ¿Cuál fue el motivo de la intervención?
5: Dicen que por extorsión, por prestar mi cuenta del banco, que era de mi mamá.
4: ¿Tu cuenta del banco?
5: Sí.
4: ¿Qué banco
5: cuenta,
4: es?
5: La cuenta del banco de mi mamá, del BCP.
4: ¿BCP? ¿La señora es tu madre?
5: Sí, es mi madre.
4: Ya, ese fue el motivo de la intervención,
5: sí,
4: entonces.
5: Ese fue el motivo de la intervención.
4: ¿Desconoces tú algún hecho de extorsión?
5: Desconozco todo el de secuestro, me ocupo del secuestro, yo no secuestro a ninguna persona.
3: De acuerdo con las investigaciones preliminares, el trabajador fue secuestrado el pasado 4 de agosto por integrantes de esta banda criminal, quienes exigieron 2.000 soles a cambio de su liberación. El monto fue pagado por su empleador, tras lo cual la víctima fue liberada. Sin embargo, la banda habría continuado con sus actividades extorsivas y empezó a exigir a la empresa un pago de 500 soles semanales bajo amenaza de atentar contra sus demás trabajadores y permitirles continuar con sus actividades comerciales. Durante la operación, los agentes lograron identificar a los integrantes de la banda criminal que realizaban labores de seguimiento a las víctimas a bordo de motocicletas. El agraviado reconoció a dos de los intervenidos como participantes en el secuestro. El personal policial logró incautar un automóvil, dos motocicletas, tres teléfonos celulares, tarjetas bancarias vinculadas al hecho investigado y otros equipos también de comunicación de interés para las investigaciones. Los cuatro intervenidos, los vehículos y las especies incautadas fueron trasladados a la sede de la DIRINCRI, donde se continúan con todas las diligencias correspondientes con pleno conocimiento de los representantes del Ministerio Público. Con esta intervención, la policía reafirma su compromiso de cambiar y combatir frontalmente el crimen organizado y fortalecer las acciones de inteligencia e investigación para identificar, desarticular y poner a disposición de la justicia a quienes atenten contra la seguridad de los ciudadanos y el normal desarrollo de las actividades económicas en el país.
0: En Lima Sur también han capturado una banda denominada Los Rápidos de Vía Salvaje. Estos sujetos fueron intervenidos luego de robar una camioneta y evidentemente se produjo una persecución donde la policía logró detener.
3: La policía desarticula banda criminal Los Rápidos de Vía Salvaje tras recuperar camioneta robada. En una rápida y efectiva respuesta frente a la delincuencia, los agentes de la Policía Nacional del Perú desarticularon a la banda criminal denominada Los Rápidos de Villa Salvaje, luego de ejecutar un operativo tras el robo de una camioneta Toyota Hilux de placas de rodaje W7W925 ocurrido en la jurisdicción de la Comisaría Laderas de Villa, en Villa El Salvador. El hecho se registró en horas de la noche del último 23 de agosto, cuando la central 105 alertó sobre el robo del vehículo, cuyos ocupantes se desplazaban con dirección a Chorrillos. De inmediato, el personal de Halcones Base Sur activó el plan cerco, logrando ubicar la camioneta en la avenida Guardia Civil, a la altura de la cuadra 8. Al advertir la presencia policial, los sujetos hicieron caso omiso a las indicaciones de detenerse e intentaron obstaculizar la intervención, iniciándose una persecución policial, finalmente también una balacera en la avenida Los Precursores con la calle El Triunfo de Chorrillos. El vehículo impactó contra una unidad posteriormente particular, circunstancia que fue aprovechada por los ocupantes para descender y huir en diferentes direcciones. Tras una intensa persecución, los agentes lograron capturar a los presuntos integrantes de la organización criminal, identificados plenamente como Juan Franco Luis Cosquillo Quispe, de 21 años, Eric Steven Quispe Llanos, de 26, y José María Quispe Mamani, de 21 años.
2: Sí, sucedió alrededor de las 10:30 de la noche. Nosotros estamos viniéndonos de provincia de Huancayo directamente para hacer un trabajo hoy por la mañana. Cuando nosotros estábamos acercando por todo lo que es Pastor Sevilla de la C, estamos con dirección por todo, subimos por dirección de por la ruta de Revolución, y es ahí que no vimos en realidad quién nos seguía, pero sí había bastantes carros. En eso que nosotros intentamos voltear, ya para dejarme a mí al domicilio, el carro se estaciona y

0: nervioso quedarse, comienzan a violentarle y amenazarle de muerte. Inmediatamente los vecinos querían llamar, pero el cuarto, que es el cuarto cómplice que estaba en el carro, ha estado amenazando con pistola para que no digan nada y los saquen en el suelo.
1: Sí. Todos estaban agarrados, son entonces cuatro.
0: Sí, cuatro. Uno que es el Toyota, se ha dado a la fuga. Pero lo más, ha venido una pareja de ellos, correcto, ha venido la pareja de ellos a preguntarnos. Y en realidad, sí saben que han estado en los, sobre todo los dos han estado en la cárcel, ¿no? Los dos más.
1: No son residentes. ¿Qué esperan ustedes de las autoridades judiciales?
0: En realidad nosotros pedimos, ya hizo su trabajo en la policía y agradecemos porque ha sido inmediatamente rápida el recupero del vehículo. Lo que sí necesitamos, por favor, es que la fiscal a cargo del caso no lo suelte, ¿no? Porque en realidad ya han estado presos y no han cambiado. Entonces, ¿qué esperamos? Que haya una muerte, que veamos más muertes en estos casos, que sean, que no queden impunes, ¿no? Y que se queden.
1: ¿Han podido matar a ustedes también?
0: Han podido prácticamente matar porque han estado, ya tienen experiencia en esto, no era la primera vez.
2: Durante la intervención se incautó una pistola marca Glock modelo 25 calibre 9 milímetros corto, abastecida con una gasolina que contenía 18 cartuchos calibre 38 9x9 corto, además de un bloqueador de GPS, un teléfono celular y otros bienes pertenecientes a los agraviados.
3: Ha capturado a la banda denominada Los Rápidos de Vía. Ellos habían cometido el robo agravado de una camioneta Hilux en horas de la, más o menos a promediar las 23:20 en la avenida, en la calle Avenida El Sol con la avenida Central en la jurisdicción de Tablades de la Comisaría de Ladera de Vía, en Vía El Salvador. Ellos inmediatamente se irradió por la Central 105, inmediatamente cruzó el hecho en este lugar. A más o menos a la altura de Avenida Los Propulsores con la calle El Triunfo en Chorrillos, por acá por el cementerio de Santa Rosa, han sido interceptados. Ellos por evadir la justicia han querido impactar contra el personal de halcones que han estado en la persecución, por ello que se hace uso el uso del arma de fuego.
2: De acuerdo con la información policial, Eric Steven Quispe Llanos registra antecedentes por uso y porte de armas de fuego en el 2024, mientras que José María Quispe Mamani presenta antecedentes por tentativa de robo agravado y tráfico de drogas, ambos con antecedentes e internamiento en penales. Los tres intervenidos registran resultado negativo para RQ vigente. Los detenidos, junto con el arma de fuego, municiones, bloqueador, GPS, teléfono celular y el vehículo recuperado, fueron puestos a disposición de la unidad policial competente para las investigaciones correspondientes a ley.
4: Y en Caraballo cae el maestro Rochi. Este sexagenario fue capturado por el grupo Terna traficando abundante droga. Vean.
5: Era todo un sabio en las artes de la droga. Salió de prisión y, lejos de apartarse de este vil negocio, volvió con mayor fuerza para liderar toda una organización criminal. Sin embargo, la mala maña no le duró para mucho. En la urbanización El Sol de Caraballo, fue intervenido por efectivos del grupo Terna, Luis Eduardo Vera Sansoni, de 68 años, alias Maestro Rochi, un avezado delincuente que ya había purgado condena en 2016 por el mismo delito. Sus contactos y nexos en la prisión lo envalentonaron y, al salir, regresó a las malas artes.
6: He estado en penal, ¿no?
1: ¿Penal?
6: Nada.
1: ¿Cuánto tiempo en el penal has estado?
6: Me he estado un año, 9 meses. ¿No?
1: 9 meses.
6: Claro, un poco en penal.
1: Ya, pero ¿por qué motivo en el penal 9 meses?
6: Por ti.
7: Claro. Que tendría una actividad criminal recurrente en lo que es tráfico ilícito de drogas, ya que había estado recluido en el penal Lurigancho desde el 2016 en varias oportunidades. Él era el encargado de almacenar la droga, ¿no? Y poder designar a dónde se va a distribuir dicha droga a los microcomercializadores de lo que es Caraballo, ¿no?
5: Junto a Rochi cayó Marlon Mendoza Salinas, de 30 años, alias Gil. En el inmueble encontraron un arma de fuego, dos caserinas y municiones, además de 7 ladrillos de PVC y clorhidrato de cocaína, 1 kilo con 535 gramos de marihuana y 10,000 quetes de PVC.
8: El reactivo químico presenta una coloración azul turquesa, presunto indicativo positivo para el calor de cocaína. Por ese motivo se están quedando detenidos por el delito de tráfico ilícito de drogas.
5: La organización incluso habría utilizado a una menor de edad durante sus recorridos para intentar no levantar sospechas. Mientras tanto, Gil intentó deslindar responsabilidades y aseguró que pensaban que los paquetes que transportaban eran pedidos de Temu.
9: Él tenía sus clientes, a veces el día se hacía 2, 3, 4, 3.
10: Y acá dices que no sé qué, no sé qué llevaba. Tú sí sabías lo que llevaba, sino que como un año estás trabajando con él y no te pasaba nada, estabas tranquilo, ¿ve? Y la jalas a ella, una menor de edad.
7: Se encargaría de llevar la droga a los microcomercializadores, pretextando que él solamente hacía la movilidad como un tema del Temu, ¿no? Y una menor de edad que era utilizada como fachada para que no sospechen de la actividad criminal que ellos realizaban, ¿no?
5: Así terminó la nueva aventura criminal del maestro Rochi. Regresó a las calles con nuevos contactos y una organización. Pero terminó como debe ser, nuevamente tras las rejas, y esta vez con la prueba de su delito.
4: Hay que decir que el Grupo Terna le ha puesto el apelativo a este sexagenario traficante de drogas, de acuerdo a un personaje conocido por algunas personas, seguramente de la generación que veía Dragon Ball Z. Ahí había un maestro Roche, que era un anciano como este, que traficaba drogas, mi querido Kike.
11: No era ningún viejecito inocente por ahí, como se hace pasar, pero bueno.
4: De ninguna manera. Nos vamos con noticias policiales internacionales. En Ecuador, un nuevo golpe al narcotráfico. Han incautado 279 kilos de cocaína en Santo Domingo.
12: Un vehículo, 302 paquetes y 279 kilos de cocaína quedaron al descubierto en Santo Domingo de las Tezáchilas. El cargamento estaba cuidadosamente escondido y, según las autoridades ecuatorianas, tenía capacidad para convertirse en más de 3 millones de dosis. Según las autoridades, todo comenzó con acciones investigativas que permitieron identificar a una estructura presuntamente dedicada al transporte de sustancias ilícitas a gran escala. Durante un procedimiento en flagrancia, agentes policiales aprehendieron a un ciudadano y aislaron a un menor. Luego llegó la inspección al vehículo y fue allí donde apareció el cargamento: 302 paquetes de cocaína ocultos entre sacos de yute. La operación evitó, según la policía, que 3,260,000 dosis del alcaloide llegaran a los mercados de consumo. En el mercado europeo, la droga tendría un valor estimado de $15,240,500. Así, una carga que viajaba oculta en un vehículo terminó siendo descubierta antes de alcanzar los mercados de consumo.
4: Vamos ahora hasta España, porque cocaína oculta en una guardería. Han incautado 1.410 kilos de droga vinculado al clan de los Panchos. Veamos.
12: Con una guardería convertida en escondite, así terminó una operación contra el narcotráfico en Puebla del Caramiñal, en A Coruña, donde la policía española encontró 1.410 kilos de cocaína. Tres hombres fueron detenidos, y entre ellos el líder del histórico clan de los Panchos, señalado por los investigadores como quien coordinaba la recepción y custodia de la droga. Los tres son investigados por presunta pertenencia a organización criminal y tráfico de drogas. drogas. Las primeras pesquisas apuntaron al clan de los Panchos como responsable de la descarga y posterior custodia del estupefaciente. El principal objetivo de los investigadores era entonces seguir los movimientos del líder del clan y determinar su participación. Es por eso que los agentes detectaron un vehículo llegando hasta su domicilio. Poco después, una persona salió de la vivienda con una mochila, pero lo que les llamó la atención fue que los ocupantes adoptaron numerosas medidas de seguridad para evitar ser seguidos. Y ahí fue donde concretaron la intervención. Así, un operativo que comenzó con el seguimiento de movimientos sospechosos terminó descubriendo un enorme cargamento de droga escondido en una guardería.
4: Tenemos todavía nuestra lista de prófugos de la justicia que está encabezada por Juan Silva Villegas, exministro de Transporte durante el gobierno de Pedro Castillo, vinculado a los mismos procesos de corrupción de Pedro Castillo, procesos que todavía no se han llevado a cabo. Pedro Castillo, recuerde, está preso por la conspiración por el golpe de Estado. Todavía faltan los procesos en los que está involucrado con este sujeto que está prófugo de la justicia. Vergonzosamente han pasado 1540 días y no ha sido capturado. Usted puede llamar, si cree conveniente, al 0800-40-007. Se ofrecen por este sujeto 50,000 soles de recompensa.
11: El de los 100 grandes, ¿te acuerdas? Mm. De los 100 grandes.
4: Están ofreciendo recompensa menos de lo que le dieron a él.
11: Así es. Bueno, vamos ahora con Jorge Cuba, es otro personaje prófugo de la justicia peruana, cumple hoy 397 días. Y atención, hay que recordar, siempre es bueno refrescar la memoria, porque este señor es sentenciado a 24 años de cárcel por el caso Metro de Lima, Quique.
4: ¿Realmente los estarán buscando? No lo sabemos. Lo que sí sabemos es que Jorge Cuba se fue del país, se escapó por la frontera norte. Juan Silva Villegas sí tiene muchísimo más tiempo del que tuvo en un momento Vladimir Cerrón como prófugo de la justicia. Así que tenemos nulas esperanzas realmente. Cumplimos con dar los números de días que está prófugo, pero tenemos nulas esperanzas que la Policía Nacional de Perú lo pueda capturar. Ha pasado muchísimo tiempo, desde el 7 de junio del 2022. Terriblemente, una cantidad impresionante de días, meses y años, Quique Montenegro.
11: El más escurridizo prófugo, ¿no?
4: Y este sí no saca la cabeza para nada. No se sabe nada de José Villegas. Además, hasta podríamos dudar de que está vivo. Por favor, una prueba de vida de que Juan Silva Villegas sigue vivo. No lo sabemos.
11: Creo yo que no tiene ni un pelo de tonto.
4: Así es. Vamos a ir a la pausa. Una vergüenza realmente. 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
11: ¿Por qué me abres el apetito? Quique Bravo a esta hora.
4: ¿En qué momento?
11: Cuando habla de Motupe, de Olmos, ¿tú sabes cómo se come ahí?
4: Se te vienen reminiscencias gastronómicas.
11: Un déjà vu gastronómico, pero delicioso, pues su cabrito. Ahí sí se venden los reales cabritos de leche, con su loche, con sus zapallos.
4: Tú siempre recordando a los cabritos o a los patos del norte del Perú.
11: No, como tiene que ser, los patos criollos, pues de corral, verdaderamente, de corral, criollazos, suavecitos, como a ti te gusta también los patos.
4: Así es.
11: Los patos tiernos.
4: Los patos tienen que ser tiernos.
11: Tú salivas por los patos tiernos.
4: Qué rico.
11: ¿Qué fue, mano? Saludos para todos mis paisanos, coterráneos, nuestros amigos de Motupe, de Lambayeque, de Olmos también. Espectacular. Se come pausa y volvemos con mucho más aquí en la multiplataforma de PBO. No se vayan.

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1: Vamos ahora con nuestra secuencia biografías. En esta oportunidad, un personaje histórico, el primer hombre que pisó la luna. Con la misión Apolo 11 en el año 1969. Estamos hablando nada más y nada menos que de Neil Armstrong. Veamos nuestra secuencia de biografía.
0: 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Neil Armstrong nació el 5 de agosto de 1930 en Wapakoneta, Ohio, Estados Unidos. Hijo de Stephen König Armstrong y Viola Louise Engel, familia de origen alemán. Tomó clases de aviación cuando tenía 15 años y así a los 16 tenía su licencia de piloto. Decidió iniciar sus estudios de ingeniería aeronáutica en la Universidad de Purdue. En 1949, en la mitad de su carrera, se convirtió en piloto de la Marina. En 1950, le enviaron a Corea, país donde voló 78 misiones de combate. Tras graduarse en la Universidad de Purdue, ingresó a la Agencia Nacional Aeronáutica y del Espacio, NASA, sirviendo como piloto civil de pruebas en la base Edwards del Ejército del Aire en Lancaster, California. La Universidad de California le entregó un máster en Ingeniería Espacial. En marzo de 1966, fue designado piloto de la misión Gemini 8. El 21 de julio de 1969, como comandante de la misión lunar Apolo 11, fue la primera persona que pisó la luna. Es un pequeño paso para el hombre, pero un gran salto para la humanidad. Fue la primera frase que transmitió por radio. Sus compañeros en la misión fueron Edwin Aldrin Jr. y Michael Collins. Su caminata lunar apenas duró 2 horas y media, pero su hazaña cautivó a millones de personas en todo el mundo. En 1971 dejó la NASA y comenzó a ejercer como profesor de ingeniería aeroespacial de la Universidad de Cincinnati hasta 1979. Neil Armstrong falleció el 25 de agosto del 2012 a los 82 años en Columbus, Ohio. 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
10: A ver, vamos ahora con, por supuesto, avance digital, que tiene que ver básicamente con, a ver, el auto que puede generar más energía de la que se consume. ¿De qué trata? Tú que tienes 2, 3 carros, ya perdí la cuenta aquí quebrado, pero esta noticia te debe interesar a ti, que tiene que ver con la tecnología. Que nos lo cuente, por favor, Jessica Pocket, aquí en la secuencia Avance Digital.
11: En un mundo digital que cambia cada segundo, esto no te lo puedes perder. ¿Y si tu auto eléctrico pudiera producir más energía de la que gasta? Y no hablamos de un proyecto de ciencia ficción. Deep Orange 17 es un prototipo desarrollado por estudiantes de ingeniería y diseño de Clemson University en colaboración con BMW. Su objetivo es bastante ambicioso: crear un vehículo que, durante un día típico de desplazamientos urbanos, pueda generar más energía de la que consume. Pero, ¿cómo? La respuesta está literalmente en la carrocería. El vehículo integra un sistema de generación solar que forma parte de su estrategia energética, y no simplemente como un accesorio. Deep Orange 17 incorpora más de 1.700 celdas solares distribuidas por sus superficies exteriores. Y aquí hay un detalle inteligente: un auto pasa muchísimo tiempo estacionado mientras nosotros estamos trabajando, comprando o incluso durmiendo. El vehículo podría estar recibiendo luz solar. Por eso, los estudiantes diseñaron el sistema para aprovechar la energía, tanto cuando el auto está estacionado como cuando está circulando. Es decir, el automóvil no solamente consume electricidad para moverse, también puede convertirse en una pequeña plataforma de generación energética. Y aquí está la diferencia: Deep Orange 17 no pretende funcionar exclusivamente con energía solar. Es un vehículo eléctrico. La energía capturada por los paneles complementa el sistema de propulsión y ayuda a reducir la cantidad de electricidad que necesita obtener de otras fuentes. Por eso, el concepto es llamado Energy Positive. La meta no es simplemente hacer que un auto funcione con el sol. Es algo más interesante: que durante un día de uso normal, el balance energético pueda ser positivo. Porque uno de los grandes problemas de los vehículos eléctricos es que seguimos pensando en ellos principalmente como consumidores de energía. Los conectamos, cargamos sus baterías y después conducimos. Pero Deep Orange 17 plantea otra posibilidad, y eso puede ser especialmente interesante en ciudades donde los automóviles permanecen estacionados durante muchas horas. Cada techo, cada panel, cada superficie expuesta al sol podría convertirse en una pequeña fuente de energía. Pero ojo, esto es muy importante: Deep Orange 17 no es un auto que puedes comprar mañana. Es un prototipo universitario desarrollado junto a BMW, y su objetivo principal es demostrar qué podría ser posible combinando energía solar, bajo peso, electrificación y sistemas inteligentes de control. La cantidad de electricidad que puede generar un vehículo depende de factores como la superficie disponible, la radiación solar y las condiciones de uso. Pero el experimento demuestra algo: la carrocería de un automóvil también puede convertirse en una parte de su sistema energético.
12: Porque la tecnología avanza y tú avanzas con ella. Yo soy Jessica Pocket y esto fue Avance Digital, solo aquí en PBO.
10: 5:49, nos vamos a ir a una nueva pausa aquí en PBO. Luego de la misma vendremos con historias que inspiran, con nuestra secuencia Business on Business con Mauricio de Canseco, que les dará un consejo nuevo a los emprendedores, y por supuesto con las efemérides. Más adelante, el tigrillo Carlos Alberto Navarro con los deportes, y por supuesto en la parte central del programa Philly Butter con todo el desarrollo de las noticias en la coyuntura política actual. Se sigue esperando la solicitud de delegación de facultades al Congreso de la República por parte del gobierno de Keiko Fujimori. Han pasado algunos días, hay expectativa al respecto, no sabemos si esto se va a producir esta semana, se ha prometido que sí, aunque sí, en el Congreso están en semana de representación, así que a lo mejor es la próxima semana.
13: Lo más seguro, ¿no? Que esa semana. Además, la presidenta Keiko Fujimori ha dicho que a diferencia de otros gobiernos se han demorado más, así que hay que esperarla todavía.
10: Como se han demorado más, entonces que se siga demorando, ¿no?
13: Siga demorando. Bueno,
10: vamos a la pausa.
13: Esperemos.
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Ya viene el tigrillo Carlos Alberto Navarro, no se despegue de la programación de PBA Noticias. 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Nos vamos con historias que inspiran. En esta oportunidad, Sandra Ramírez nos trae la reseña de Samaira Meta, que es una niña que a los 8 años creó un juego para enseñar programación y su proyecto llegó a otros niños como ella. Vean.

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1: A los 8 años creó un juego para enseñar programación y su proyecto llegó a miles de niños. Soy Sandra Ramírez y esta es la historia de Samaira Mehta.
2: Creció en California y comenzó a programar cuando tenía apenas 6 años, con la enseñanza de su padre. 2 años después convirtió ese conocimiento en un proyecto propio. Creó Coder Bunnies, un juego de mesa diseñado para que otros niños pudieran aprender los principios básicos de la programación de una manera divertida. La idea empezó a llamar la atención rápidamente y en 2016 obtuvo el segundo premio de $2,500 en el Pitts Fest de Think Tank Learning. Ese reconocimiento hizo que Cartoon Network se fijara en ella para una campaña que buscaba mostrar a niñas con talento. Después llegaron entrevistas, apariciones en medios y las ventas. Comenzó a comercializar Coder Bunnies y en su primer año aseguró haber vendido 1,000 cajas por más de $35,000. Pero para ella el objetivo nunca fue solamente vender un juego. Comenzó a utilizarlo para organizar talleres de programación para niños, creando la iniciativa Yes, 1 Billion Kids Can Code. Buscaba que personas de distintos lugares donaran juegos a escuelas y comunidades que necesitaban acceso a este tipo de educación. El proyecto creció hasta llegar a más de 100 escuelas. Samaira realizó talleres en la sede de Google y la pequeña programadora ya se veía como emprendedora. Así creó Coder Minds, un juego de mesa que introduce a los niños en conceptos de inteligencia artificial. Y mientras reinvierte los ingresos de su empresa en nuevos juegos, destina parte de ellos a una organización que trabaja con personas sin hogar. Así su historia demuestra que la edad puede ser pequeña, pero las ideas no tienen por qué serlo.
1: Esa fue la historia de Samaira Mehta, quien nos recuerda que la edad no es un impedimento para cumplir nuestros sueños. Así que con esa historia de inspiración comienza bien el día en PBO.

Me imagino que debe estar preocupado usted, amigo vendedor. Ya estamos 25, se viene fin de mes y las ventas no avanzan, están estancados. Algo está pasando. ¿Ha analizado? ¿Será usted el problema? ¿Por qué me he estancado en la venta? ¿Qué está pasando? ¿Qué hacer cuando las ventas se estancan? Precisamente ponga y preste mucha atención a los consejos aquí en Business on Business con Mauricio Descanseco. Adelante.

0: Hola Mauricio, una consulta. ¿Qué puedo hacer cuando las ventas de mi negocio se estancan, a pesar de que esté bien organizado?
1: Mauricio, me preguntan, las ventas de mi emprendimiento se han estancado y ya no crecen. Es más, las ventas están empezando a caer. ¿Qué hago? Aquí te mandamos unos 3 tips, por lo menos para que prendas la alerta en el mundo de los negocios, en el mundo del marketing, en el mundo de las ventas. Ahí va. Recomendación número 1. Lo que se llama en la administración el famoso FODA: fortalezas, oportunidades, debilidades, amenazas. Empecemos a escribir qué está pasando con tu producto o con tu servicio o con lo que estés ofreciendo. ¿Por qué las ventas se han estancado o, peor aún, las ventas están empezando a caer? En este FODA, por ejemplo, vamos a debilidades y amenazas. En las debilidades, ¿qué está pasando en el mercado con productos similares al tuyo? ¿También están cayendo o simplemente es que tu producto es el único que está cayendo o estancado en las ventas? Analiza específicamente los beneficios, el precio que tiene la competencia frente a tu precio. También evalúa dónde están exhibidos estos productos, están más cerca del cliente. En el tema de las redes, que es importantísimo hoy en día, ¿estás haciendo un buen contenido, un contenido atractivo, o lo que le llaman ahora TikToks, estas promociones, estas publicidades, tanto en Instagram o como en TikTok, tienen los famosos ganchos? Recuerda que hoy en día la gente ve demasiado rápido una imagen, una publicidad, una promoción. A veces se queda hasta 2 o 1 segundo. Ahí es donde tienes que atrapar. Y hoy en día hay muchísimas referencias que te pueden ayudar a dar ideas. Pero sigamos, un consejo más para que tus ventas no se estanquen ni caigan. Siguiente tip. Esta recomendación es muy importante porque a veces uno se apasiona o se pone terco con el producto que le agarra un cierto cariño, ya sea porque lo ha creado o ha encontrado el proveedor perfecto en las condiciones cómodas, lo que le llaman situación de confort. Porque a veces ha llegado el momento de cambiar el producto que vendes, modificarlo o simplemente cambiar de rubro. Tienes que analizar y meterte bien antes de tomar esa difícil decisión. A veces el producto o servicio que uno ofrece, por los cambios del mercado que es tan dinámico, ya dejó de ser atractivo. Así que métele bien, como decimos aquí, a la pensadora, y fíjate si ha llegado el momento de cambiar el producto o servicio o cambiar de rubro. Eso ha sido todo por el día de hoy. Nos vemos en Business on Business con Mauricio Díez Canseco. Hasta la próxima.

Grandes consejos de Mauricio Descanseco, y tiene mucha razón. En estos tiempos no se ha detenido un poco a, digamos, cambiar de repente de estrategia en el marketing, en las redes sociales, en las plataformas, que es muy importante, ¿no? Si no estás en TikTok, no existes para las ventas también. Hay también estrategias y, momentos en el cual usted puede entender cómo llegar a más clientes si siente que se ha estancado. Es muy importante, Quique Bravo, recuerda. Aquí un facto motivador, ¿qué te parece? Una venta que no llegó hoy no define tu capacidad para vender mañana, Quique Bravo. Reflexiona, por favor. ¿Qué te parece? Vamos ahora con las efemérides. Quique Bravo, como siempre lo digo, como buen profesor de historia, él nos escuelea siempre y nos recuerda que una fecha como hoy, pero en 1930 se produce el golpe de Estado contra Augusto Veleía. Una fecha como hoy nace Sean Connery. En 2012 fallece Neil Armstrong, por supuesto, y en 1923 nace Luis Abanto Morales, aquel cantautor, intérprete de este tema icónico, ¿no?, de nuestra canción llamada Cholo Soy y No Me Compadezco. Una canción, un repertorio, pero espectacular.

0: cuando lo mostrabas y cantabas y cholo soy, te ponía así.
1: Ese para que no lo compadezcas, pues.
0: Claro, para que no lo compadezcas. Muy bien, cholo soy y no me compadezcan, por favor. Vamos con las efemérides.
2: Hola, ¿qué tal? ¿Cómo están? Estas son las efemérides para hoy aquí en PBO Noticias. ¡Empezamos!
3: Un día como hoy se produce el golpe de estado del año 1930. El Perú está lleno de golpes de estado. Este golpe de estado de un día como hoy, 25 de agosto de 1930, fue ejecutado por Luis Sánchez Cerro contra Augusto B. Leguía. Les cuento. En esta fecha, como les digo, el entonces presidente de Perú, Augusto B. Leguía, sufrió un golpe de estado propinado por el comandante Luis Miguel Sánchez Cerro, levantamiento que fue uno de los varios que se dio en el país, pero que tuvo éxito en sus objetivos. Ese 22 de agosto, la guarnición de Arequipa se sublevó a órdenes del comandante Sánchez Cerro, cuyo pronunciamiento fue redactado por José Luis Bustamante y Rivero. Imagínense ustedes, estaba metido en la cosa el tío Bustamante y Rivero. El movimiento revolucionario se propagó por el sur del país. Para dominar tal situación, Leguía pretendió formar un gabinete militar, pero las primeras horas del 25 de agosto, la guarnición de Lima le pidió su renuncia. Leguía aceptó y renunció al mando, que quedó en manos de una junta militar de gobierno presidida por Sánchez Cerro, quien fue recibido, increíblemente, de manera apoteósica en Lima, mientras que Leguía fue trasladado a la penitenciaría. El levantamiento de Sánchez Cerro fue uno de varios que se dio en el país durante el oncenio de Leguía. Sin embargo, fue elegido por los insurrectos para gobernar al Perú, lo que prueba que en el Perú los dictadores siempre empiezan con mucha popularidad. Un día como hoy nace el actor Sean Connery. Sean Connery, uno de los grandes de la historia de Hollywood. Fue el primer James Bond. Nace en el año 1930, les cuento. Sean Connery, actor escocés, nació, como les digo, un día como hoy en 1930 en Edimburgo. Alcanzó la fama mundial en el año 1962 al darle vida al primer James Bond, el espía británico creado por el escritor Ian Fleming en la película 007 contra el Doctor No. Su nombre de pila es Thomas Sean Connery. Nació en Escocia, es actor, productor de cine y retirado, que ha ganado un premio Oscar, dos premios BAFTA y tres premios Globo de Oro. Gran parte de su fama es debida justamente al personaje de James Bond, que interpretó en siete películas entre 1962 y 1983. Hay gente que se queda solamente con Sean Connery como el James Bond de siempre. Y un día como hoy también fallece Neil Armstrong, astronauta estadounidense. Usted sabe quién es Neil Armstrong, ¿no? Fue el primer hombre que pisó la luna. Falleció en el año 2012, les cuento. Neil Armstrong fue un astronauta estadounidense que falleció, como les digo, un día como hoy en el año 2012. Fue el primer ser humano que pisó la luna. También era ingeniero aeroespacial, piloto militar, piloto de pruebas y profesor universitario. Antes de convertirse en astronauta, Armstrong fue oficial de la Armada de los Estados Unidos y sirvió en la Guerra de Corea. Tras este conflicto, obtuvo su licenciatura en la Universidad Purdue y trabajó como piloto de pruebas para el Comité de Asesores Nacionales de Aeronáutica en la estación de vuelo de alta velocidad en lo que actualmente se llama Centro Armstrong de Investigaciones de Vuelo, justamente en su honor. Efemérides musicales, un día como hoy nace Luis Abanto Morales y nace en Trujillo en el año 1923, uno de los emblemáticos de la historia y del folclore peruano. Nace en Trujillo en el año 1923 Luis Abanto Morales, célebre compositor criollo, distinguido en algún momento por la OEA como Patrimonio Artístico de América, autor de valses como Cholo Soy y Seguía la Letra y No Me Compadezcas, o temas como Quiéreme, Cielo Serrano y Miradita. La Pitita también se me viene a la mente en este momento. Nació entonces un día como hoy en 1923 en la ciudad de Trujillo el reconocido cantante peruano Luis Abanto Morales. Un abrazo para todos sus seguidores y todos los que aman la música criolla. Estas fueron las efemérides de hoy 25 de agosto. Deje sus comentarios y comparta este video si le gustó. Nos vemos. Chao.

0: sabes que la letra de Cholo Soy, que tantos laudos le dio a Luis Abando Morales, era una adaptación de una composición argentina.
1: Claro,
0: finalmente
1: claro,
0: supo adaptar Luis Abando Morales, y que hizo propia y se convirtió en una de los grandes del folclore nacional. Porque se identificó mucha gente, evidentemente, con la letra de Luis Abando Morales.
1: Claro, una letra contestataria, ¿no? Del provinciano. No me compadezca, Cholo Soy.
0: Vamos a ir a la pausa, ¿te parece?
1: Claro.
0: Viene el tigrillo Carlos Alberto Navarro con los deportes. Más adelante, por supuesto, aquí en PBO Noticias estará Philly Butter. No va, chao.
2: 6:08. 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
1: Amigas y amigos de PBO TV y PBO Radio, la radio con fe. En este nuevo bloque dirigido a la ATU, me permite mi querido Quique, por favor, hacer una introducción a nuestros amigos de la ATU. En este momento, a esta hora, 6:20, 6:17 en realidad, ¿cierto? Pero desde hace 25 minutos, media hora, hay muchas personas alrededor del Parque Washington, ¿ah? Muchos. Hay funcionarios de la ATU que están en el parquecito de Washington esperando, parece que sea la hora indicada para ver cómo funciona su desastre. O sea, este desastre de hacer que el corredor azul vaya por una sola vía de la avenida Arequipa, ida y vuelta. O sea, si usted se iba desde Miraflores a Lima por la avenida Arequipa, ya en adelante no va a poder transitar por ahí, porque eso va a ser solamente para los buzos. O sea, cuando se hizo la avenida Arequipa con doble vía, con dos líneas para cada vía, o sea, cuatro carriles, dos para ir y dos para regresar, con jardín al centro, con árboles, con residencias a los costados, se hizo pensando porque era una de las avenidas principales. Bueno, a los señores de la ATU se les ha ocurrido, porque acá inventamos sobre el flujo del tránsito. Acá inventamos. No, ¿qué les parece si hacemos en la avenida una sola vía para que los corredores azules vayan por ahí? Ok, y el que se viene de Miraflores por Petituars y quiere entrar a la avenida Wilson o Garcilaso de la Vega, ¿cómo hace? ¿Hasta dónde tiene que ir? ¿Qué? ¿A comando conjunto? No, porque ya no se puede cruzar, porque es vía exclusiva para los buses. Señoras, señores, yo sé que en el ATU hay un concurso para ver quién estrena su cerebro primero. No se preocupen, no participen más de ese concurso. Y a la persona que acaba de ingresar en el nuevo gobierno, no sé si seguir, sigue siendo Hernández el jefe de la ATU. Por si acaso, yo he hecho mi estudio de árbol genealógico, no tengo ningún parentesco con ese Hernández, por si acaso, porque yo soy Navarro Hernández. Pero ya está, ninguno de mis cromosomas forma parte de su árbol, por si acaso. Yo, como negro, he bajado de otro árbol. Bueno, ya se van a dar cuenta que es una bestialidad, pero seguramente para que, yo creo que va a tener un cambio de ¿qué cosa? Secretario, presidente de ATU, director, presidente. Todavía le dan, escuchen, ¿ah? ¿Cuál es tu cargo? Presidente de la ATU. Bueno, dejémoslo ahí. Ayer estuve por ahí, grabé un videito por si acaso. Ah, para terminar. Y los señores de la ATU, ok, la Rabiuri Unanue es entre la cuadra 4 y 5 de Arenales y Arequipa. Cruza Arequipa y se va por el costado del Parque de las Aguas. Por el costado, entre el Parque de las Aguas y el Estadio Nacional. Por ahí se va. Ok, doble vía. En la esquina de una universidad. En la avenida Arequipa, tránsito fluido. Ok, entonces los señores de la ATU dicen, no, vamos a hacer nuestra prueba. Entonces ponen policías, chalecos amarillos y chalecos de ATU. Todo con su linterna en forma de palo, de color rojo de día, ¿no? Encendida. Bueno, los señores de ATU han puesto sus autos y el bus que traslada a todo ese personal de la ATU en la Rabiuri Unanue, a 3 metros de la Arequipa. O sea que encima quieren ver cómo fluye el tránsito y se tiran una línea con sus carros estacionados en zona prohibida. Tigre, por favor, quiero que seas severo, duro. Tómate todo el tiempo que quieras para calificar a los de la ATU. Tigre, por favor.
2: Hay que ser recontra chatacero y recontra baboso para meterle un cachetadón.
3: Es un desastre.
1: Ok. Gracias, mi querido Tigre. Gracias. Ahora sí, vámonos con el dulce. El dulce que es esta semana el fútbol a nivel local, porque Universitario del Perú, ra, va en casa del primer lugar con Gianluca Lapadula. Miren ustedes las imágenes que han hecho nuestros amigos del área de comunicaciones de Universitario. Han enarbolado, han inflado a Alex Valera y a Gianluca Lapadula. La Pavale, Valelapa, ¿cómo le ponemos a la dupla? Entre ellos se aplauden, entre ellos se abastecen, entre ellos se abrazan, entre ellos se asisten, entre ellos se han convertido en los goleadores de Universitario de Deportes. A un costado ha quedado el Dumbo, para convertir a Universitario en una tarantela. La la la la la la la la la la la la la la la la. Es Gianluca Lapadula, el hombre que ha llegado con todo su instrumento musical, su aparato, su portátil, porque ya se adueñó de la trinchera norte y le regala los goles. Mira, se va y le dice, quiero escucharlos, por favor, ensordézcanme. Soy Gianluca, el bambino, su Tano. ¿Ah? ¿Y cómo le dice el Tano? ¿Cómo le dice a Valera? El Cholo. El Cholo es mi amigo, no hay nada que hacer. Es decir, la U está dulce y juega este sábado ante UTC o domingo ante UTC de Cajamarca. Y, mi querida Shauni, el día sábado por la noche, Alianza Lima tiene que nuevamente hacerse cargo del primer lugar. ¿Por qué? Porque ha vendido 23 mil localidades. ¿Para qué partido? Para el partido que enfrenta al Deportivo Garci. ¡Ojo! Que ya se enfrentaron hace 11 meses en este partido, mi querido Quique Bravo y Prado, Alianza Lima y el Deportivo Garci. Miren, con el Pirata hace 11 meses. Pero ese partido no fue de un resultado agradable para los aliancistas, por si acaso, porque el conjunto celeste tenía como entrenador a Carlos Bustos, quien había sido campeón con Alianza Lima. ¿Se acuerdan ustedes el título con Jefferson Agustín? Con el Pirata tapándose el ojo. ¿Se acuerdan ustedes cuando el Pirata cargaba en hombros a Jefferson Agustín? ¿Ah? Allá en la trinchera, no, en el en la tribuna sur del Estadio Nacional. Porque creo que estábamos en pandemia. ¿Ah? Bueno, ese Carlos Bustos dirigió a este equipo de García el año pasado y le ganó 4-3 en Matute. Claro, por supuesto que no es un resultado de grata recordación para el hincha aliancista, ¡no! Pero no podemos dejar de decir que forma parte de la historia. Y ahora, si Alianza le gana a este García, que está primero, está en el pico más elevado de la popularidad con 13 puntos. Y Alianza viene con 2. No sé, Alianza gana el día sábado al García. Miguelito, mueve la cámara, por favor. Miguelito, mueve la cámara. ¿Va a ganar Alianza Lima, sí o no? Sí, va a ganar, me dice Miguelito. Ok. Bueno, es el momento entonces. En aquel partido, Obregón en dos ocasiones, Andrade, Montes. No, ese no es el resultado. Es este de acá, claro que sí. El 4-1 que tiene a Gaibor anotando, que tiene a Peña. ¿Qué pasó con Peña? ¿Ah? ¿Metió o no metió, mi querido? Con el cabello pintado. Tomó carrera, remató, falló, pero en la segunda, felizmente, que ejecutó y se alegró. Bueno, Alianza Lima tendrá que hacer, no de tripas corazón, porque Alianza Lima tiene mejor plantel, juega a estadio lleno con 23 mil entradas vendidas. 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Enfrentados como si fueran dos personas que se disputan a una damisela. Sí. El presidente de la UEFA, Alexander Seferín, y Gianni Infantino tienen testimonios distintos. Escuchen cómo están de abiertamente enfrentados. Seferín ha dicho, este plan es inconcluso, el de la FIFA, el de Gianni Infantino. Peor que el de la Superliga. El fútbol literalmente se habría vendido. ¡Oh, su qué fuerte! ¿O se da cuenta que no tiene el respaldo político de la comunidad del fútbol, aficionados, jugadores y entrenadores? ¿O irá a elecciones? Pero en ese caso, tendrá un candidato enfrente. ¿Seferín irá o enviarán a un delfín para que vaya contra Gianni Infantino. ¿Qué ha dicho Gianni? Un caviar de padre, señor mío. Queremos hacer crecer el fútbol en cada uno de nuestros 211 países, dice. Algunos, desafortunadamente, o sea, Seferín y la UEFA entre ellos, no necesitan y no quieren que otros crezcan, pero necesitamos reducir esta brecha entre los países muy grandes y todos los demás. ¿Qué término? ¿Quién utiliza el término de la brecha, mi querido Quique Bravo? Los caviares, pues, hermanos, y ahí está su léxico, su lenguaje. No voy a decir Zulú porque algunos se me va a ir encima, pero sigamos con más información. Cienciano del Cusco, escuchen, esto es para ustedes, a toditito para ti. Cienciano del Cusco en algunos días, un par de semanas, va a enfrentar al Montevideo City Torque. Ojo con este equipo del Montevideo City. Acaba de meterle 5 goles al Montevideo Wanderers, también de Uruguay. Le ha metido 5-1 en un encuentro que lo coloca a este conjunto celeste del Montevideo City en segundo lugar en la tabla de colocaciones. Claro, ojo, segundo con un partido menos. Ha hecho 6-6 el equipo del Montevideo Torque. Mucho cuidado con este Obregón que anotó 2 goles. Andrade, Montes y Lucas Duré. El equipo se está encaramando en el torneo uruguayo. O sea, no es una situación que solamente lo involucre en el campeonato de la Copa Sudamericana, sino que está haciendo bien la tarea. Hay que analizar bien este partido. No tiene hinchada, cierto. Miren ustedes lo raleado que está el escenario para un partido en el que disputa el cuadro que anda en segundo lugar, que está dulce y que golea y golea y golea. Así que hay que ponerle mucha atención, no ir muy confiado para el partido ante el Montevideo City Torque. Le dicen allá el Torque, así le dicen de manera corta los aficionados del fútbol en el Uruguay. Vámonos con más fútbol internacional porque ayer se terminó la fecha 1 de la Serie A de Italia. Jugó la Roma frente a la Fiorentina. ¿Quién jugó en la Fiorentina, mi querido Quique Bravo? Mastantuono. Mastantuono jugó ayer y cuando terminó lo sacaron. Y cuando la Roma le mete esta goleada de 4, ¿ok? Mastantuono no soporta y tira su botella de agua, porque ya está en la banca de suplentes, contra el piso. ¿Y quién es la figura del encuentro para la Roma? 2, una dupla, una nueva dupla, así como es la dupla Valera, Lapadula, Valelapa o Lapavale. Bueno, esta es la de Dybala y Malen, porque Dybala le entrega 3 pases gol a este Dongel Malen, jugador de 27 años, de Países Bajos, que viene del Aston Villa y ha pagado 25 millones de euros por su traspaso. Y vaya, vaya que le ha salido rendidor este Dongel Malen. El último gol es de Nicolo Pizzilli para que la Roma golee a la Fiorentina. Tome el primer lugar con 3 puntos, 4 goles, 0 en contra. Y último, ¿quién está? La Fiorentina. Y Mastantuono mascullando su rabia. Seguimos con más información. En Cali, Colombia, se llevó a cabo un partido a beneficio de las personas que han sufrido por el último terremoto en diferentes ciudades de la hermana República Colombiana. Una de las afectadas fue Cali. Ahí se llevó a cabo un partido que reunió a las principales figuras, exjugadores, perdón, Puchungo dice que no existen exjugadores, sino jugadores que ya no están en actividad. Y estuvo también el pibe Valderrama, estuvo Pacho Maturana, estuvo René Higuita, estuvo Yepes y estuvieron, por supuesto, muchos jugadores más. A estadio lleno se vivió un simpático momento. La recaudación fue buena, pero lo más importante fue el gesto de reciprocidad de cada uno de los deportistas que recibió aplausos y llegó a acumular fortunas gracias al fútbol y gracias a Colombia, Colombia, Colombia. Seguimos con más porque esta es buenísima. La hija de Gianmarco Cinhiago, Quique. La hija que se llama Nicole, pero su nombre artístico es Nick, estuvo ayer o el fin de semana en el estadio del Inter Miami cantando el himno. Acá primero su presentación y después empalmamos con el himno, mi querida Shauni, la presentación de Nick Cinhiago, la hija de Gianmarco, cantando estadio lleno.
3: Hola familia de Tu Música Hoy, yo soy Nick, acompáñame a cantar el himno nacional aquí en el estadio del Inter.

0: escuchen.
1: Ah. Quique me acaba de bajar la nota, me acaba de decir el típico de Tigre, cosa que a Tati le interesa. ¿Cómo que no, Quique? Es la hija de Marco, es peruana, está cantando, atrás está Lío. Claro que a Lío le importa poco el himno, no se nota que... mira lo costado, es más, mira abajo y dice, este no es mi hijo, dice.
2: ¿Ah?
1: Ay, ay, ay, pero, por supuesto, para mí sí es significatorio, mi querido... Ah, pues hay que poner un poco de... Ese no es mi titular, pues es el titular de la red, pues Quique también. Me quieres chantar todo a mí. Sigamos con más, porque Xavi llegó a los Países Bajos. Dicho sea de paso, Xavi es bajito. Entonces le cae perfecto dirigir a los Países Bajos. Pero llegó a esta suerte de videna de Países Bajos, denominada por nosotros, por nuestra generación, como Holanda, y fue recibido por Van Nistelrooy, ¿ah? Quien fuera goleador, no solamente en Holanda, sino también desperdigó su fútbol por diferentes lugares. Y los chicos, es ambiental, si es que no me equivoco, los chicos lo divisan a Xavi, que llega en un momento a estar en el lugar donde están trabajando los chicos de las menores, de las categorías menores, ¿no es cierto? Y los chicos le gritan, Xavi, Xavi. Primero lo pasearon por todo este hermoso lugar, plagado de árboles, de vegetación, de estatuas. Ahí están, mira, los chicos le gritan, Xavi, Xavi, Xavi. ¿Cuál es el fútbol que caracteriza a Xavi? El que él jugó, el toque, el desmarque, la presión, el desprendimiento de del balón con acierto y el movimiento constante. ¿Quién fue su maestro? ¿Ah? Pep Guardiola. O sea, algo debe tener todavía por ahí. Y en China, Quique, ya esto es lo máximo. Ya. Hay o se llevó acá unas olimpiadas robóticas. Y hacen un partido. Escúchame, y lo primero que le enseñan al robot o lo programa es para que celebre después su gol como Cristiano Ronaldo haciendo el sigo, mira. Mete su gol. Ahí está. Emprende carrera. Viene, salta y ¡siu! Los chinos son... Ay, ay, ay. Ocurrente. Pero escúchame. Cuando patea, abre el pie, le da con el empeine, le coloca efecto, es un jugador de madera, ¿ah? Como hay algunos todavía en el fútbol local e internacional.
3: ¡Fui!
1: No, este es de metal. Bueno, tu cuerpo no está hecho de metal ni de madera. Sigamos con más para terminar lo que pasó el fin de semana en Países Bajos, ya que hablamos de Xavi, porque la verdad es que estuvimos al frente de una competencia de altísimo nivel, un accidente en la vuelta 4, pero la verdad es que estuvo... ¿Y quién se accidenta? Se accidenta Max Verstappen, o sea, pierde el control, se saca la mugre, vienen por detrás un par de Audis que con las justas, en toda esa humareda que hay por el trabar de las llantas a la hora de frenar. Sin embargo, los dos Audi son lo suficientemente peritos, los pilotos, para quedar en buena forma. McLaren obtuvo el primer lugar, la luchó Lewis Hamilton, hace una pasada sensacional, lo propio también McLaren para ocupar el primer lugar, y Antonelli cobra también cuando se reanuda la competencia después del accidente el primer lugar, y fue un constante cambiar de posiciones y buena estrategia. McLaren, a pesar de que tuvo un error en un cambio de llantas que demoró 4 segundos más, se dio maña para llegar en primer lugar a esta competencia, que la logra vencer Lando Norris en el Gran Premio de Países Bajos. ¿Y cómo quedan los números, mi querida Shauni, para terminar? A ver, ganador Lando Norris, los 10 primeros puestos en este orden. A ver, primero Lando Norris, segundo Antonelli con Mercedes, tercero Russell con Mercedes, cuarto Lewis con Ferrari, quinto Leclerc con Ferrari, sexto McLaren con Piastri, luego vienen séptimo lugar Liam Lawson de Red Bull Racing Audi, sumando puntos. Aston Martin dejó, se bañó en ruda Aston Martin, y Alpine quedó en décimo lugar para puntuar en este torneo. ¿Cómo van los equipos? Uf, Mercedes ha sacado cualquier cantidad de puntos, casi 100 puntos a Ferrari. Tercero McLaren, que fue el campeón del año pasado. Red Bull Racing en tercer lugar. Deben estar felices los del Red Bull Racing, no creo que tanto. Sigue Alpine, Haas, Audi, Williams, Aston Martin y Cadillac sin puntuación. En cuanto a los pilotos, ¿quién encabeza el primer lugar? Antonelli con 242, Russell con 183, ambos de Mercedes. Ya estamos en agosto, quedan pocas fechas. Hamilton podría pasar a segundo lugar y creo que sería una buena campaña para el corredor inglés, ingresando a Ferrari y ocupando un segundo lugar. El que viene en primer lugar en los próximos instantes es Fully Butters and Riva de Neira, para continuar con todas las informaciones, opiniones en PBO TV para 275 compañías de cable, para PBO Radio 44 emisoras en todo el país. Regresamos.
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2: 6:39. 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

0: 6:46. Gracias a todos ustedes por ahí estar en el Facebook de PBO. Mucho gusto. Un gran abrazo a todos los facebookeros. Un gran abrazo, como no, a la gente que está en el canal de YouTube de PBO. Lo propio a la gente que nos puede seguir en nuestras redes, arroba Philip Butters Perú. La parte superior derecha hay contenido diferente, exclusivo, algunos detalles y unas notas que de repente a veces no tocamos acá. 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En Lima estamos en los 91.9 FM. ¿Qué será de la vida de Dina Boluarte? Es una cosa alucinante, ¿no? Dina Boluarte ni siquiera se le toman videos en la calle. ¿No se dan cuenta que cuando alguien más o menos es famoso sale en la calle y la graban? No se sabe nada de una señora que salía, que fue presidente del Perú y que salía en televisión todos los días. 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En Nazca, en Ica, 99.9. En Paramonga, en Barranca, 93.3. En Santa, en Chimbote, 100.1 FM. En Moyobamba, en San Martín, somos 101.7. En Santa Rosa, en Lima, 99.5. Y en Cholucana, Piura, 94.7 FM. 6:48. Keiko Fujimori entrega mobiliario y computadoras en los colegios, acompañados del ministro Chang, ministro de Educación. Escuchemos.
1: Un aplauso para la directora. Muy buenos días. Hola, chicos, ¿cómo están? Bueno, yo también estoy muy contenta de estar aquí, acompañada del ministro de Educación, de nuestra directora, la profesora Ruth. La semana pasada hicimos el recorrido por el colegio y la verdad que estábamos muy preocupados, ¿no? Preocupados por cómo se había inundado, por la situación de incertidumbre, de no saber cuándo se podían retomar las clases. Y la verdad quiero felicitar al ministro y a todo el equipo que durante tiempo récord, como dice la directora, se ha trabajado, pero acá se ha trabajado en equipo. Vino las Fuerzas Armadas para ayudar en la limpieza, estuvo el ministro de Salud para hacer la desinfección de las aulas, los padres de familia, los papitos que han ayudado tanto en la limpieza, los profesores que han colaborado y por supuesto que el Ministerio de Educación. Y hoy, además de reiniciar las clases, ya saben ustedes que en el segundo piso hay nuevas computadoras con su sala de innovación.
0: Pero como le decía, está él siempre circunspecto, serio, y es hipercompetente, ¿ah? De los más capaces para cada una de las carteras. Así como Álvarez es un crack en todo lo que es derecho, acá el doctor Chang es clarísimamente un especialista de los más capacitados en educación. Veamos.
1: Entramos en Vía El Salvador, en el Colegio Juan Pablo II. Estamos con el ministro de Educación, el ministro Chang, y la directora del colegio, la señora, la profesora Ruth. Hace algunos días atrás vinimos, visitamos y vimos la situación tan triste, la por la que estaba atravesando todo este sector 1 y sobre todo este colegio. En pocos días y al esfuerzo, gracias al esfuerzo de muchísimas personas, de las Fuerzas Armadas, el Ministerio de Salud, por supuesto el Ministerio de Educación, la APAFA, los padres de familia, los profesores, estamos pudiendo retomar como se había planificado las clases. Y además, hoy, con un centro de innovación totalmente renovado, con 25 computadoras, con contenidos importantes, así es que estamos muy contentos de que el ministro de Educación haya podido sacar adelante todas estas iniciativas, y sobre todo muy contentos por los alumnos, porque como usted dice, se puede sentir la alegría y la ilusión de ellos.
0: Creo que Cota Dulce inaugura, sonríe, anima, declama, postula, pero también nos habla de las facultades que están medio lentejas. Escuchemos.
2: Quiero explicar, ¿no?, un pequeño detalle, porque también he estado leyéndolos en las redes sociales, que dicen algunos, ¿por qué el pedido de facultades está demorando? Entonces, lo primero que quiero señalar, y creo que ya lo ha explicado Lucho también, el gobierno que más rápido ha entregado un pedido de facultades lo hizo en 44 días. ¿Okay? Nosotros lo vamos a hacer en menos de 30 días. Acá lo importante, además, es hacer una solicitud amplia, bien explicada, bien sustentada. Así es que esta semana debe estar llegando el pedido de facultades y será más rápido que en gobiernos anteriores.
0: Son 6:52 a.m. Habla Marco Vinelli sobre este pedido de facultad y el fenómeno del niño.
3: Claro, ¿qué es lo que falta respecto al fenómeno del niño?
4: Están revisando los últimos detalles. Yo creo que esta semana debe estar listo. Lo tiene en este momento la revisión con todos los ministros, así que un par de días más y sale.
5: Son líneas de gobierno e intentan aquí desde el Parlamento Nacional buscar censuras, incluso interpelaciones a algún ministro.
4: Yo creo que el Congreso está y tiene esa facultad, así que nosotros vamos a venir siempre con la humildad a dar a responder las preguntas que los diputados consideren. Así que por ese lado siempre vamos a estar acá presentes,
6: ¿no? Vale, señor Valenzuela ya no es consejero, es un asesor de la campaña.
4: Ya respondí eso ayer, así que no tiene ninguna injerencia en todo caso, ¿no?
7: Claro, en el presente ya no tiene ningún rol en este momento.
4: No tiene injerencia, no.
6: Para poder entender, usted ha dicho que los ministros van a terminar de ajustar los detalles de la presentación de las facultades. ¿Esto va a ser en Consejo de Ministros y se presentaría a inicios de la próxima semana?
4: Sí, o esta semana, depende de la fecha del Consejo de Ministros.
7: Relativamente lo que ha conversado con Torres, ¿qué es lo que falta a nivel de fenómeno del niño? La gente del norte solo lo va a escuchar. ¿Qué es lo que falta legislativamente desde el punto de vista de la administración pública?
4: Primero, que nos hemos encontrado que no había nada, no había ningún plan, no había ninguna medidas claras para poder atender esta emergencia. Entonces, en estos 25 días hemos tomado medidas. Primero, hemos creado la comisión. Segundo, hemos aprobado un decreto de urgencia con 180 millones. Tercero, hemos aprobado un decreto supremo con 450 millones. Hemos dado facilidades para que modifiquen su presupuesto los tres niveles de gobierno. Hemos iniciado la descolmatación en Tumbes, Piura, Lambayeque, y seguimos en las siguientes regiones. Hemos sacado un decreto supremo sobre el tema de sequías, que no había. El fenómeno del niño impacta en dos sentidos, ¿no? Lluvias y sequías en la parte andina amazónica. La parte de sequías no existía, hemos emitido el decreto y estamos elaborando ahorita un pedido de presupuesto para atender el tema de sequías en la parte andina amazónica.
0: Este es el ministro coordinador de los cuatro importantes que Keiko había dicho que tenían que ver el fenómeno del niño hasta, ¿no? Yo recuerdo, ¿no? Era Vinelli, Agricultura, Mauricio Arnillas, Vivienda, Defensa, Belobo, ¿de quién más? ¿Cuál era el otro? Transportes y Comunicaciones, Rey, ¿no? Por todo lo que... Y Salud, perdón, y Dyer. Pero en fin, precisamente le preguntamos a Dyer con respecto a las facultades.
8: Ya se está trabajando, ya hemos tenido una primera exposición en el Congreso, hemos encontrado un Congreso, por si acaso, que nos ha escuchado, un Congreso de que realmente lo vemos en mi punto de vista positivo, una oposición que también está tan preocupada por la situación como nosotros, el tema de seguridad, el tema de educación, el tema de salud, y por lo tanto Hay que reconocer que esto obviamente toma su tiempo, el Congreso tendrá que hacer sus facultades de, también de revisar y de ahí aprobar. Esperemos que esta semana la población lo pide, nosotros también, es una forma de poder también dinamizar el trabajo que tenemos. Para el tema de...
0: Bengolea aclara, pues, a raíz de esta cuestión de que le preguntaron a Álvarez que él considera que el Museo de la Memoria tendría que pasar al Ministerio de Justicia. Bengolea ha dicho que no, que se quede ahí, y parece que hay determinadas fricciones. Hay una diferencia, pues, en cuanto a las carreras. Alberto se ha desempeñado básicamente como periodista deportivo y está teniendo un problema con respecto a lo de Canal 7 y todo el equipo que lidera Chachi, su hermano. Lo natural, Alberto, Chachi, es que dejen ese contrato. No puedes contratar a tu hermano estando en Canal 7. O sea, precisamente hay leyes al respecto de que no debe ser la familia de un ministro proveedor del Estado, menos de la cartera que tú manejas. Ese es un tema. Lo del LUM es otro problema, ya, pero que absorba el Ministerio de Justicia, el Ministerio de Cultura. Lo que yo creo que haría el Ministerio de Cultura debería volver a ser el Instituto Nacional de Cultura y no hay más nada. Simplificación administrativa. Tema que prometió Keiko, pero hasta el momento no pasa nada. Escuchemos.
9: En los próximos días se habla de la presentación de la delegación de facultades y se menciona mucho de que se van a fusionar ministerios y que el Ministerio de Cultura sería absorbido por el Ministerio de Justicia.
10: ¿En serio? ¿Quién te ha contado?
9: ¿Hay algo de eso?
10: Más informante el tuyo, no, no hay nada.
9: ¿Cuándo se va a presentar? ¿Cuándo se va a presentar?
10: Perdón.
11: ¿Cuándo se va a solicitar?
10: Yo supongo que ya en las próximas horas habrá noticias al respecto. No me toca a mí dar esa información.
9: ¿Qué va a hacer esta semana?
10: No me toca a mí dar esa información. Al presidente lo ha dicho, está bien entonces.
0: Bueno, según Cheput, no pasa nada, no hay discrepancia, todos se llevan bien, becho y abacho. Escuchemos.
12: Ayer que esta semana va a ser presentado, ¿podría precisarnos qué día de esta semana va a
13: bueno,
12: ser?
13: Bueno, no olvidemos que esta semana es semana de representación y por lo tanto eso limita los deseos del gobierno. Apenas sea el Consejo de Ministros, yo creo que se estaría presentando.
12: ¿De esta semana?
13: De esta semana, si lo ha dicho la presidenta, no tengas duda que va a ser así.
12: ¿El Premier Galarreta iría personalmente al Congreso para...?
13: Yo creo que el Premier es la persona que tiene que señalar los detalles de la delegación de facultades y obviamente él es el titular del pliego y él tendría que estar yendo al Parlamento.
12: ¿Hay discrepancias dentro del Consejo de Ministros?
13: En absoluto, mira, yo soy testigo presencial de que ha habido siempre una discusión muy alturada y no hay bandos ni discrepancias.
0: Puerto Fresco habla de detalles sobre la visita del Papa. Veamos.
14: Diferentes sitios, por ejemplo, en el caso de Lima, van a visitar el Estado Monumental para gusto de algunos, van a visitar el Estado Nacional para gusto de otros, van a tomar decisiones. En el Cusco, evidentemente, el Papa va a estar en el Cusco, va a estar en Pucallpa, va a estar en Lambayeque, va a estar en Lima, por supuesto, pero las ubicaciones, las locaciones exactas, esas van a ser determinadas después de la visita, de esta segunda visita de la avanzada. Inicialmente se ha planteado claramente Lima, Pucallpa, Cusco, ¿no? Lambayeque, pero en el caso de Cajamarca hay un lugar que podría ser, digamos, parte de esta visita porque desde el punto de vista eclesiástico pertenece a Lambayeque. Entonces no es que se haya aumentado una región más, sino que es una locación que el Papa podría tener interés en visitar y que eclesiásticamente, siendo que geográficamente pertenece a Cajamarca, eclesiásticamente pertenece a la circunscripción de Lambayeque.
0: Ahí está con sus lentes, nunca se ha teñido el pelo. Pero habla también del tema de las facultades, Muerto Fresco.
14: Diferentes ministros, inclusive estuvo presente la presidenta Fujimori, cuando se produjo la expulsión de estos primeros tres altos criminales del tren de Aragua. Y dijimos que esto iba a continuar. Bueno, ahora en el paquete de facultades legislativas que estamos presentando al Congreso, y que yo estoy seguro que un criterio de patriotismo y sobre todo de saber interpretar el sentimiento de la mayoría de los peruanos que claman por seguridad, que claman por realmente poner la mano dura frente a estas organizaciones criminales transnacionales, estoy seguro que el Congreso le va a otorgar al gobierno estas facultades extraordinarias. Vamos a hacer estos vuelos de expulsión, ¿no? De estos delincuentes, sobre todo los más peligrosos, aquellas personas que se encuentran indocumentadas. Tenemos que diseñar un proceso acelerado para lograr sacar del Perú a estos criminales y para que no sigan dañando y para que no sigan atentando contra la seguridad de los peruanos.
0: A ver, vamos por partes. Aquí está, creo, la inexperiencia del buen Carlos Spa. Una cosa es que nosotros los peruanos querramos que se vayan los venezolanos malos, por decirlo así. Y otra cosa es que podamos hacerlo. Esta promesa ya la has hecho en su momento Urresti, Porqui y varios más. Si no hay convenio multilateral de gobiernos, llámese Chile, Colombia, Ecuador, lo que tú quieras, España versus Venezuela, y en esto tiene que mediar Estados Unidos, que es casi un gobierno regente, el que tiene el de Dercy Rodríguez, esta señora. Eso es imposible. Por dar un ejemplo, Ricky Bellini postula que debería anularse el delivery, cosa con lo que yo estoy de acuerdo. A grandes males, grandes remedios. Imagínense ustedes que en el Perú hay 1 millón de motos en Lima. Cuando menos, ¿eh? Podría haber más. 1.200.000 también podría haber. Entonces, de esa cantidad de motos en Lima, pues fácil, 700.000, siendo pues recontra corto, se dedican al delivery y han terminado los sicarios, los asesinos, los raqueteros, los presionadores, mimetizándose con los motorizados. Ya sé que los motorizados no son los asesinos, no, sí está bien, pero se mimetizan, pues. No vas a asesinar, pues, cuando tienes tu cajón de rapi a la espalda. ¿A dónde voy yo? Si uno comienza a hacer batidas a los motorizados, te vas a dar cuenta que gran cantidad son venezolanos. Y esos señores muy probablemente no tienen un brevete adecuado, porque hay mucha trafa en los brevetes que salen en Ica o en Huarochirí. No tienen SOATs, o no tienen permisos, o no tienen contratos. Son ilegales. Esa gente debería ser expulsada, para además expulsar a los que están en flagrancia delictual o que tienen una reyerta callejera. Se están peleando en la calle, cosas menores. Como Estados Unidos hay ICE, entonces Bernie Navarro y Trump tendrían que aprobar que en el Perú también haya ICE. Entonces, venezolano que se porta mal, gracias por poner a Bernie Navarro o a Mr. Trump en la imagen paralela, tendría que irse, ¿correcto? Pero no irse porque se le da la gana. Lo chapas en un acto ilegal, lo pones en un centro de reclusión y se va deportado a Venezuela. Deportado. ¿Por qué? Porque no tenías brevete y estabas manejando, o tenías brevete bamba, o no tenías SOAT, o no tienes contrato de trabajo, eres un ilegal, te vas. Lo agarras, lo pones en ese centro de reclusión, que puede ser hangares que están en el grupo aéreo número 8, por dar un ejemplo. Lo llevas, lo pones, la moto famosa. Bueno, la moto se va a un depósito con una UIT y media de multa y que la pague el dueño si la quiere sacar. Aumentas el control sobre las unidades de transporte que están en todos lados y que son un dolor de muela. Pero para expulsar y hacer eso, porque se sube un avión que puede ser de flota americana, manejado por pilotos venezolanos, que paga el Estado venezolano, y el petróleo, la gasolina, que también la paguen los venezolanos. Y ya Estados Unidos hace su puente.

0: acá, tienen que andar con su contrato en el bolsillo, como lo hacen en Estados Unidos. Pero eso lo tiene que bancar el gobierno americano en decisión conjunta con Venezuela. Para que hagan, para que las expulsiones sean reales. Y ustedes dirán, ¿de qué está hablando Philly Quaker? En que tú puedes votar 1,000 venezolanos al día. 1,000. 1,000. Porque hay muchos que viven en ilegalidad. De toda índole o informalidad. No respetes a San Pedro y te vas. No, que qué malo que eres, qué madre familia. Bueno, ya el Perú cometió la barbaridad de acogerlos. 1,700,000 pobres. Y había pues 50,000, 60,000 delincuentes. Por decir un número, que puede ser más, ¿eh? Bueno, pues, la inseguridad ciudadana en Lima es clamorosa. Y 7 de cada 10 homicidios y raqueteos se dan en moto. No estamos en condiciones de controlar las motos, porque no tenemos policía, porque no tenemos fiscalización, porque... y porque desgraciadamente hay una masa de migrantes. Ya cumplimos nuestra función. Venezuela está tomada ahora por Estados Unidos. Que se regresen a su país. Que se regresen a su país. De eso se trata. Porque si no, dices la expulsión de los malos y no expulsas a nadie. Para que esto valga, tienes que votarte a 1,000 al día. ¿Qué cosa es 1,000 al día? 5 vuelos, 200 personas. No, que cómo lo vas a mandar a Venezuela, tú los dejas en el aeropuerto y ya ellos verán cómo llegan a su casa. No, que viven adentro. Hermano, te viniste a la mala al Perú. Te subiste en un camión, te metiste por la frontera, sin control migratorio. Qué pena, es que la humanidad y las buenas costumbres. Bueno, pues, estamos acá en un Perú, desgraciadamente, con un problema que no tenemos cómo resolver, el de la inseguridad ciudadana. Dicho esto, y en el ámbito también de la Cancillería, el Poder Judicial peruano ha renovado las órdenes de captura para Betsy Betsabe Chavechino, cosa que la victimiza. Veamos la nota y después les explico.
1: Cúmplase con la renovación periódica de la orden de ubicación y captura nacional e internacional impuesta a la sentenciada Betsy Betsabe Chávez Chin.
2: El Poder Judicial ha puesto en marcha el mecanismo para que Betsy Betsabe Chávez Chino cumpla tras las rejas la pena que le impuso la Sala Penal Especial de la Corte Suprema. 11 años, 5 meses y 15 días de prisión efectiva por su participación en el fallido golpe de Estado del 7 de diciembre del 2022.
3: Disolver temporalmente el Congreso de la República e instaurar un gobierno de emergencia excepcional.
2: Hace no mucho, entre gallos y medianoche y con la venia de la Cancillería peruana, la ex premier Betsy Chávez dejó Perú con destino a México. Sin embargo, el alivio de pisar suelo extranjero bajo la figura del asilo político ha chocado de frente con la persistencia de la justicia peruana, que se niega a cerrar su expediente. El magistrado de la Corte Suprema, Juan Carlos Checkley, ha emitido una resolución para renovar y mantener activas las órdenes de ubicación y captura a nivel nacional e internacional contra Chávez, la mujer que aparece coordinando activamente en el detrás de cámaras del mensaje golpista de Pedro Castillo.
4: Estar atento, pues mira, ven. Tiene que avisar que es un mensaje a la nación. Que lo diga ya.
2: La sentencia dictada a finales del 2025 la halló coautora del delito de conspiración para la rebelión por su participación en el intento de golpe de Estado liderado por el Chotano.
4: 1, 2, 3, 4, 5, 6. Escúchame. 1, 2, 3.
2: La situación de Betsy Betsabe plantea un complejo escenario en el derecho internacional. Una ciudadana protegida por el asilo de un país soberano, pero activamente buscada por la justicia de su país de origen. Tras permanecer varios meses refugiada en la residencia de la Embajada de México en Lima, la ex premier logró salir gracias a un salvoconducto que le permitió abordar una aeronave y abandonar el territorio peruano.
5: La señora Betsy Chávez en este momento se encuentra en México, se encuentra con un asilo, ese asilo también se tiene que respetar. Nosotros hemos respetado el derecho a asilo que lo confiere el Estado asilante y en eso estamos, ¿no?
2: En medio de este tenso cruce institucional, el gobierno de Keiko Fujimori ha tenido que caminar sobre una delgada línea diplomática. En ese sentido, el canciller Carlos Spa marcó la que sería la postura oficial del Ejecutivo.
5: Ahora el Poder Judicial ha renovado, o sea, era una orden de captura que está a punto de expirar, entonces el juez, el magistrado decidió renovar.

0: bueno, eso tiene que seguir su curso. Interpol también tiene que hacer su trabajo.
1: El gobierno peruano respetará el asilo diplomático concedido a Betsy Chávez por México y al mismo tiempo acatará con total firmeza la renovación de las órdenes de captura nacional e internacional dictadas por el Poder Judicial. Mientras Betsy Betsabe intenta rearmar su vida bajo la protección del gobierno de Claudia Sheinbaum, las alertas de Interpol seguirán recordándole que, para la justicia peruana, la condena sigue vigente y la orden de captura no tiene fecha de caducidad.
2: Conversando con el doctor Humberto Abanto, ayer me decía en Combaters que lo que se debe decir es suspender todas las acciones contra la señora y denunciar ante la Corte Penal Internacional el exceso del gobierno de México de meterse a dar un asilo a una persona que tenía juicio pendiente. El problema es que eso ha debido ser con una acción conjunta. El Poder Ejecutivo le ha debido decir eso al Poder Judicial. O sea, obrar oficio, decirle, oiga, usted, señor, ya tiene asilo, hay que respetar de verdad el asilo. Entonces, esto lo termina victimizando, aunque eso parece que no lo tiene claro. Carlos Epapo dice que respeta la decisión del Poder Judicial, pero no puede respetar lo que no es formalmente ni legalmente bien llevado. Ya una vez que tiene asilo, no puede seguir accionando contra ella. Pero escuchemos a Muerto Fresco.
0: Bueno, la señora Betsy Chávez, como tú sabes, se encontraba con una sentencia. El Tribunal Constitucional ordenó que ella saliera en libertad y nosotros, respetuosos de la separación de poderes, de la independencia del Poder Judicial, respetamos eso, lo seguimos respetando. Ahora el Poder Judicial ha renovado, o sea, era una orden de captura que está a punto de expirar, entonces el juez, el magistrado, decidió renovarla. Y bueno, eso tiene que seguir su curso. Interpol también tiene que hacer su trabajo. La señora Betsy Chávez en este momento se encuentra en México, se encuentra con un asilo, ese asilo también se tiene que respetar. Nosotros hemos respetado el derecho a asilo que lo confiere el estado asilante, y en eso estamos, ¿no? Respetamos también la decisión del magistrado.
3: También se van a mejorar las relaciones con Bolivia. ¿Cómo va ese proceso?
0: Bueno, esa es una gran noticia. Dentro de dos días seguramente van a poder ustedes ver concretamente qué es lo que vamos a hacer. Vamos a hacer un...
2: Ese es el problema, ¿no? En la palabra respeto lo que... No, pues. La señora Sheinbaum nos ha faltado el respeto a la hora que se ha referido a la política interna peruana 1 y 20 veces, como lo hizo AMLO, ¿no? O sea, Pedro Castillo está en la cárcel por la barbaridad que hizo. A ver, que ella se ponga a hacer su golpe de Estado ahí en México. Nosotros tendríamos que opinar, Keiko tendría que opinar si ella quiere cerrar el Parlamento mexicano, meter a la cárcel a la fiscal y obstruir y cerrar el Poder Judicial. ¿Qué es lo que hizo Castillo? Keiko no tendría nada que decir. Pues la señora se ha metido a calificar 1 y 20 veces el asilo político que dice que le ha dado a la esposa de Castillo. ¿Qué tenía que ver la esposa de Castillo? ¿Acaso la esposa, y menos los hijos menores de edad, tenían carga o juicio pendiente? Y no, y le dio un asilo político. No tiene nada que ver la esposa. La esposa en ese momento no tenía ninguna investigación. Ahora sí las tiene. En el caso de Castillo, que paran pidiendo habeas corpus y para fracasando su habeas corpus, tiene todas las garantías de la Administración de Justicia, como la tuvo Keiko, por dar un ejemplo, que se ha comido carne. Entonces, ¿qué es lo que creo yo hemos hecho? Seguirle la men a la señora. Yo no le hubiera dado el asilo. Señora, usted no tiene por qué opinar del tema peruano. La señora Betsy ha tomado una decisión, creo yo, errada, del Estado peruano, y la señora se ha metido a la Embajada de México. Usted considera, pues, que eso es asilo. Nosotros consideramos que la señora tiene juicio pendiente y no se puede abocar usted esa causa. Ahí lo dejamos nomás. Y se quedaba la señora Betsy los 5 años del gobierno de Keiko. ¿Quién le iba a empelotar? Ya la gente ni se acordaba. O la gente se acuerda de Dina Boluarte. ¿Se acuerda usted de Castillo de verdad? Usted que ha votado por Sánchez, ya ni se están acordando de Sánchez. ¿Se acuerda usted de Vizcarra? No, no se acuerda de Vizcarra. Luego de la campañita que le hicieron a Toledo para que lo indulten. ¿Usted se acuerda de Toledo? Han pasado 2 semanas. ¿Usted se acuerda de Toledo, que Lian Carp salió y que dijo que estaba mal? Nadie se acuerda. El Perú es el país de la noticia. La gente se voltea más rápido que una media, nadie se acuerda. El error ha sido seguirle la men a la señora Sheinbaum. ¿Sí o no, Nicole?

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1: Hola, soy Nicole Salinas Villo y estos son los dichos y refranes de PBO. El dicho de hoy es seguir el amén. Seguramente usted ha comentado esta frase en varias ocasiones, pero ¿sabe qué significa? Ahora te lo contamos. Utilizamos la expresión seguir el amén para expresar que debemos seguir la corriente y mostrarnos conformes con lo que dice o hace alguien. En otras palabras, cuando le decimos a alguien, síguele el amén, le estamos dando a entender que le dé la razón a una persona para que no se enfade o para obtener algún beneficio. Si bien la expresión en sí no tiene un origen claro, según los especialistas, lo más probable es que haya surgido casi al mismo tiempo en que se empezó a usar la palabra amén. El término amén se ha utilizado durante siglos en la tradición judía y ha sido adoptado en el cristianismo como una palabra de afirmación y aprobación. Amén se traduce exactamente como cierto o verdad. Por ejemplo, en la liturgia cristiana, el amén se utiliza comúnmente al final de las oraciones para confirmar nuestra afirmación de que lo que se acaba de decir es verdad y que nosotros estamos de acuerdo con la oración. La influencia de este término es tan grande que es una de las pocas palabras que se pronuncian igual en casi todos los lugares del mundo, lo que la hace comprensible para la mayoría de la población. Imagínese cuántos siglos de siglos viene utilizándose esta expresión. Este fue el dicho de hoy y con nosotros será hasta la próxima.

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1: 7:17, vámonos a ver los diarios, ¿le parece? Y ya alerta el Expreso sobre un caos laboral. ¿A qué se refiere Expreso? Convenio de la OIT podría encarecer el transporte por aplicativo y el delivery. Es un caos el delivery acá. No hay ninguna capital latinoamericana que tiene 1 millón de motos en la ciudad. Una moto por cada 14 personas. Eso no existe en ningún lado. Y el delivery se ha convertido en un dolor de muela y es parte de la cultura popular limeña, porque esto no es tan extendido en provincia, porque en provincia las distancias son más cortas y la gente sí compra en la calle. Pero ya acá la gente ya ha tomado esta costumbre, que no es una costumbre que tenga aquí, que si no me equivoco, ¿qué? 3 años, 5 años. No, pero no, de la pandemia, pero tanto no había, pues. O sea, han llegado la importación de motos y los venezolanos han dicho, acá tengo un nicho laboral. Entonces, es una vaina que no tiene 4 años. Todos nosotros hemos crecido siendo los mandaderos de la mamá o del papá. Nadie se ha muerto por ir a la farmacia, nadie se ha muerto por ir a la bodega, nadie se ha muerto por ir a comprar lo que te pide tu mamá o tu papá. Y somos un país de gente recontra trabajadora. Entonces, la valorización masiva de conductores y repartidores se le abrían costo de tarifas, porque la verdad es que ellos ni siquiera son aplanillados. Toda esta gente que trabaja en el delivery son independientes, que les pagan en su aplicativo, que no conocen al señor Rappi o al señor Globo o al señor Uber o lo que sea. Entonces, tampoco pagan impuestos, ni impuesto a la renta, ni pagan ningún tipo de contribución laboral. Y son una realidad. No, que qué vas a hacer, que pobrecitos, que no van a tener trabajo. Oye, ellos han venido a nuestro país. Ya los acogimos, ya los ayudamos. No somos un país poco solidario ni mal. Y ya cambió la realidad de Venezuela. La inmensa mayoría tiene dónde regresar. Que vayan regresando. No es ser cruel. Hay algunos que están sin familia, ¿no? Pero no tenemos cómo controlar esto de acá. Es un dolor de muela. Por todos lados están las motos. Hacen lo que quieren con respecto, dicho sea de paso, con la regla de tránsito. Hacen lo que se les da la gana. Entonces imagínense, pues, si lo van a formalizar, a ver qué. ¿Va a haber Sunafil para los motorizados? ¿Qué va a haber la Sunafil? ¿Lo va a parar? Ya pues, esto desgraciadamente no tiene una lógica. Portada del Expreso, sigamos. Sigamos. Portada del Comercio. Confie pide facilitar obras por impuestos para enfrentar el niño. En buena hora. Quique, ¿qué fue el señor presidente de Confie? ¿Lo has ubicado o no? ¿No lo has ubicado o no? ¿No está disponible, te ha dicho? No, pero consigue el teléfono de él. Pues agente de prensa no existe. O sea, consígueme el teléfono de Zapata de Confie, ¿no es cierto? Para yo llamarlo, porque su gente de prensa a mí no me... ¿Qué me interesa la gente de prensa? O sea, está disponible para ver un montón de medios, pero no puede contestar el teléfono, no creo, ¿no? Yo he conversado con él, es una persona amable. De repente le caemos mal al de prensa, Pequique. Entonces, cuando yo hablé con el señor Zapata, no le voy a decir, me cae mal el de tu prensa, o qué malcriado, porque el señor no puede contestar el teléfono, ¿no? No está disponible. Ah, el de prensa. Averigua, Pequique, para pedir que despiden al de prensa de Confie por sonso. Porque el señor tiene que estar a disposición de los medios de comunicación, es el presidente del gremio de gremios, ¿no es cierto? ¿Qué? Ay, el tigrío vive pensando en la gente del ATO. Cambios en la avenida Arequipa aún confunden a los pasajeros. Eso es un caos lo del ATO. Portada del Comercio, sigamos. Portada de la República. Mafia asesina, lidera Yaninca, Américo Pascual en Ucayali. Ya son más de 60 víctimas desde el 2012. Portada de la República. Sigamos. Esta portada está durísima. Es la portada de la noticia. La DEA involucró a Bruce en envío de droga. ¿Qué es esto? Según el informe del agente de la DEA, Paul Hackett, en el año 2000, el hoy candidato a la alcaldía de Lima figuraba como accionista mayoritario de empresa vinculada a cargamento de coca Kim Italia. El asesinado Boris Fogel era cabecilla de los camellos. ¿Qué? También el exministro tenía el 98% de las acciones de UNIXA, compañía investigada en el caso Red Internacional de los Tráficos de los Camellos. Yo no tenía la más mínima idea de eso. Yo supongo que el día de hoy va a ir al cruce Techito para aclarar esta portada de la noticia. La verdad, a mí me llama la atención. Omar Quesada, en premisa calientita, Colchado es un cobarde. El jueves 3 ven el aumento del sueldo mínimo, lo dice Juan Sheput. 7:22 a.m. Produce, trabaja con Indecopi para reducir plazos en casos salvaguardas. Portada de Gestión. Inversiones en soles vuelven a ser más rentables que en dólares. Portada de Gestión. Sigamos. Expomina 2026 conectará al Perú con la minería mundial, afirma su presidente Roque Benavides. www.rumbominero.com. Sigamos. 7:22. Perú construye.net. SENACE aprueba estudio de impacto ambiental del tramo 1 de la nueva carretera central que contempla un túnel en un intercambio. Es buena hora que se construya todo lo que se debe construir y sin corrupción. Siempre digo lo mismo. Infórmese en www.peruconstruye.net. 7:23. Bruce reta a Porky. Techito dice que la deuda que hoy tiene Lima es la más alta de la historia. ¿Qué? Y lo incita a debatir. Y lo sale. ¿Qué querrá decir la portada, no? Si lo sacan más grande a Bruce que Techito. ¿Nos quiere dar un mensaje, Perú 21? Perú 21 está con Techito y no con Porky. Bueno, porque Porky se pelea con Cecilia Valenzuela, con Torres, con Rosa María, con Gorriti, con todo el mundo se pelea. Sheput anuncia reorganización total en Esalud. Portada de Perú 21. Lugar de la memoria fue capturado por caviares. Gobierno podrá fin a proyecto izquierdista que buscaba distorsionar la realidad. Prácticamente lo han hecho suyo y cuentan la historia de su prisma. Esto no va a continuar, señala ministro Alberto Bengolea. Bueno, ha cambiado de opinión, dijo que no había que cambiar nada de LUM. Eso es lo que decía Álvarez. ¿Estás seguro que esto lo ha dicho Bengolea? ¿Qué que esto no lo ha dicho Álvarez? ¿Lo ha dicho Bengolea? Ah, bueno, en buena hora, ¿no? Parece que ha corregido. Keiko le habrá dicho, ¿cómo es eso? ¿Cómo es eso? Si yo quiero cambiar el LUM. Pero que lo digan, pues. Portada de La Razón. Con nosotros estamos en la Portada de La Razón, Canal 35 y 735 del Movistar HD. Semana decisiva, presidenta afirma que en breve se presentará el pedido de facultades. Confirman cancelación de paro de transporte el día de hoy. No hay paro, Quique, ¿no? No hay paro, está como el gringo, está como el tigrillo. No hay paro, Quique, no para, no para nada. El tigrillo no tiene que ver con el paro. 7:24, portada del correo, presión de Dyer. Ministro pide por escrito a la directora de Digemit que conceda permiso para la compra de insulina en Ucrania. Gasto de 3.545.000, equivalente a $980.000 y en nada ha cambiado las compras a dedo en el MinSA. Un escándalo, dice. Con este antecedente, cualquier ministro puede direccionar a un proveedor para que gane la licitación. Yo no sé si no leo el detalle, el papel este, pero sí Dyer le puede decir a la señora que se apure pues en conceder los permisos a todas las medicinas para el tema de la ¿cómo se llama esto? De esta enfermedad que es una cosa horrible, que es la, ¿cómo se llama? La diabetes, ¿no? Parece que es para eso. Parece que es para eso. La insulina es para diabetes, ¿no es cierto, Quique? Yo no sé, no leo esto, tendría que aclararlo Dyer con Jimmy Torres, la portada del diario del país. No creo que Dyer le diga, dale permiso a esta empresa. Es decir, dale permiso a este material quirúrgico, pues no, a esta medicina. Esa indar humodar, suspensión por inyección. Está bien. Portada de reos sin beneficios proponen régimen extremo para sicarios y otros criminales violentos condenados permanecerían hasta 23 horas diarias aislados en celda. Bueno, pues el método Bukele, pero no hay cárceles, pues ¿dónde lo vas a poner? Suena espectacular, pero ¿dónde lo vas a poner? Es portada del diario Viral, que se hace viral en Arequipa y en todo el Perú. 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Volemos. 7:26, pesca en emergencia. Gobierno establece medida para sector productivo por 120 días ante efecto del fenómeno del Niño. Me contaba un amigo pesquero que ya los pesqueros sabían que esto venía y han tomado sus recaudos económicos, que tanto no les va a afectar desde el punto de vista económico. Tsunami emite alerta por llegada de Dana Berta a regiones del sur. Pero el Dana Berta en el sur, Quique, es con granizo. Y con vientos huracanados. En Moquegua. Portada del diario viral en Puno reabre en caminos. Cae red de colegio, mata y mata alumno. ¿Cómo es esto? Víctima y sus compañeros fueron obligados a demoler muro a cambio de notas en Iquitos. ¿Qué cosa? Un escolar muerto que le cayó encima el muro. El segundo alumno resultó herido y está grave en el hospital. Director del plantel y profesor de ciencia y tecnología que habría dado la orden fueron detenidos por la policía. ¿Alguien puede ser tan bestia de decir a los chiquillos, oye, vayas a tumbar al muro, así que como tarea? O sea, como tarea, vamos a meterle comba al muro. ¿Y le cae el muro al chiquillo? 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Portada del Popular, sigamos. Calor golpea como en verano. ¿Qué tal locura, no? Calor en el norte, frío en el sur. Lluvias torrenciales en el norte y sequía en el sur. Lima soportó el día más caluroso en agosto jamás registrado debido al Niño costero. Presión pasa a la factura Alianza. Comienza con el miedo. El tigrillo que grone, me decía. Alianza juega. ¿Con quién juega en Matute? ¿Qué? ¿Con quién juega? ¿Con quién juega? Con Garcilaso. Y le tiene miedo a Garcilaso. Miedo escénico a Garcilaso. Porque después de Garcilaso, ¿con quién juega? ¿Cuál es el fixture? De ahí viene la U, ¿no? ¡Fui! Miguelito, ¿tienes algún tipo de temor con respecto a la presencia de la Padula? ¿Tu bobo tranquilo? Ya, no, no, porque no sé, yo escucho un sonido medio raro ahí.
2: No
1: en
2: el sitio. Le prenda, pues.
1: No, oye, me le prendo, hermano, porque los de Alianza le tienen miedo a la U en Matute, es la verdad. La Padula se escribe con U, ¿o no? 7:29. Buscan a Zorro por crimen de abogada. Policía los indica como el autor intelectual del asesinato de Helen Silva. Bueno, he escuchado unas audios de Helen Silva y parece la señora, que descanse en paz, no estaba en buenos pasos, ¿no? Tenía un vocabulario bien arrabalero, bien canero, y ella misma amenazaba de muerte. Le decía, no te metes conmigo, yo te voy a dar vuelta, ya sabes con quién crees que te ha metido. Yo te voy a hundir, yo te voy a matar. Y bueno, la mataron a ella, ¿no? Ay, ay, ay. Perro besucón da la hora en redes. Ahora el perro besa. O sea, ya estamos hasta el winky. Un perro besucón, ¿ah? Ya está. Portada de... Fui. A ver, Kevin Quevedo aflojó con Guede, pidió perdón. ¿Qué había hecho este Kevin Quevedo? Se había portado mal, ¿qué había? No entrenaba. Ay, ya no quiero entrenar, no quiero trabajar. Es que yo soy de Alianza, soy de equipo íntimo. Así somos en la victoria. Somos temperamentales. Somos hijos de la noche. Somos íntimos. ¡Fui! ¡Fui! Chapan a sicario de abogada. Cayó el asesino. 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Sigamos. Pido disculpas. Kevin Quevedo reconoce que se equivocó y solicita el perdón de Pablo Guede para reincorporarse al primer equipo. ¿Que no quería entrenar? Algo más debe haber, Kike. Lo han separado. Tú, Kike, has sido hincha de Alianza toda tu vida. Tú sabes de estas porquerías. Tú sabes de estas porquerías de Alianza. Porque el equipo íntimo es así. Es condescendiente. Es apapachador. El entrenador tiene que ser el padre que no tuvo el chico en la vida. Porque así somos los de Alianza, de la victoria. Iki, iki, iki, iki. Ahí está, pues, hermano. Por eso le va como le va a la Libertadores. Portada del Todo Sport. Goles son amores. Y no buenas razones. La, la, la, la, la, la, la, la, la, la, la. Gianluca Lapadula dijo que el equipo crema tiene un lugar en su corazón. Me enamoré de la U. Ya están en la punta gracias a sus pepas. Yo quiero ver al Puma Carranza de la mano de Valera y de Lapadula yendo a saludar a la tribuna sur de Alianza Lima en Yompián. La, la, la, la, la, la, la. Y acabó. La U voltea el campeonato en ese partido y no hay más nada. 7:31, como ajusta el hincha Alianza. 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Pausa y regresamos con Love Story de Keiko Fujimori y el argentino Valenzuela. Quique, se dice que va a venir de representante jugadores el tal Valenzuela. Ya te imaginas, Quique. ¿Cómo se llama? El nuevo Misaglia, Quique. ¿Te acuerdas cómo se llamaba el otro? Misaglia era uno, ¿no? ¿Cómo era el otro? Narciso Algamis. Mi pata, Narciso Algamis. ¿Qué otro representante argentino hemos tenido, Quique? Representante jugadores. Vámonos a la pausa y regresamos con Valenzuela, el que dicen que no es novio de Keiko. Recontra novio, pausa, regresamos con el chiste.
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0: 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Keiko Dizque aclara su relación con el argentino. Yo sí creo que ha tenido una relación amorosa con el argentino. No estoy seguro que la siga teniendo, eso sí. Pero ¿de qué ha tenido con el argentino? Su touch and go, su amigo con derechos. El problema es que ella lo niega. Eso será, espero, un problema personal. Sus hijas saben, su entorno sabe, su gente de confianza sabe. Todo el mundo sabe la existencia del argentino. El problema es si el argentino hace un negocio o no. Yo lo decía medio en broma, medio en serio. Ni empresario ni jugadores puede ser. Si sale... Si trae un jugador bueno y le gana el clásico a Alianza, va a decir que hubo mano negra. El señor no puede hacer negocios en el Perú. Ese es todo. ¿Ella tiene derecho a tener vida privada? Sí. Ocultarlo me parece una tontería. Para serle sincero, ya está. Es mayor, todo el mundo sabe su desgracia matrimonial con el Tar Vilanela. Nadie le va a reprochar que la señora tenga vida personal, porque es un ser humano como cualquiera. Y mujeres abandonadas y mujeres cuyo marido se ha portado mal como Vilanela, hay desgraciadamente un montón en el Perú. Veamos la nota.
1: Antes que yo asumiera la presidencia, acudí a la peluquería Tomico.
2: Así respondió la presidenta Keiko Fujimori ante la ola de rumores generados por la publicación del semanario Hildebrand en sus 13, que sugería que la jefa de Estado mantendría una relación cercana con el empresario argentino Damián Valenzuela Mayer. Fujimori no dudó en descartar un posible romance y llamó al empresario el señor Damián.
1: Lo otro que quiero señalar es que en esa campaña y a lo largo de los últimos años, yo he tenido varias amistades que me han ayudado, ¿no? Entre ellos, por ejemplo, el señor Carlos, el señor Damián, el señor Román, que son personas del extranjero que generosamente han venido a colaborar.
2: Según la publicación periodística, Fujimori y Valenzuela coincidieron hasta en 4 oportunidades de forma reservada en el Spa Tomico, ubicado en la urbanización Santa Catalina, en el distrito de La Victoria. Un equipo de prensa los captó el 11 de julio, pero el periodista Eloy Marchán siguió la pista y reencontró al empresario argentino en otros escenarios.
3: Si hay una relación estrecha, seguro lo va a invitar a su toma de mando. Y en efecto, el señor estuvo en...
4: primera fila, ojo.
3: En el primer piso, estuvo al costado de los parlamentarios andinos. O sea, miren el nivel de
4: cercanía,
3: el nivel de beneficio, el nivel de...
4: El nivel de importancia que le da Keiko Fujimori.
3: Porque la intención fue de Keiko Fujimori. Tanto en el hemiciclo y en la juramentación de los ministros de Palacio de Gobierno, y también estuvo en la cena.
2: Las fotografías obtenidas no dejan dudas. La presidenta y su amigo ingresan al mismo local. Pero no es lo único. La nota da cuenta de los presuntos líos con la justicia que tendría el empresario argentino de 51 años.
3: 4 resoluciones judiciales donde lo acusan de quedarse con dinero
5: en Estados Unidos,
3: ¿no? Incumplir, sí, en la Corte de Florida, de incumplir con los pagos que había dicho.
4: Y en Uruguay también tenía.
3: Y Uruguay tiene otro caso, el Banco Central de Uruguay le cerró su empresa porque daba información falsa y captaba dinero de manera oscura.
4: Bueno.
3: O por lo menos no reportaba. Y también tiene una de Argentina.
2: El hombre de negocios aludido no demoró en responder vía Twitter.
6: He sido víctima de difamación agravada en Perú en calidad de coautores por parte de Eloy Marchán y el semanario Hildebrand en sus 13, quienes el 21 de agosto de 2026 y días subsiguientes me atribuyeron falsos delitos usando medios de comunicación y tecnologías.
2: También ha enviado esta carta notarial en la que solicita el cese inmediato de información que considera falsa.
6: Les exijo en el plazo de 24 horas aclarar en el mismo formato e intensidad y a través de todos los medios que utilizaron para difamar a mi persona, publiquen de manera inmediata que Damián Alejandro Valenzuela Mayer nunca fue sentenciado penalmente por ningún delito en ninguna parte del mundo.
2: La carta añade que los casos de los Estados Unidos corresponden a la vía civil. Mientras tanto, fuentes del Ejecutivo e incluso integrantes del Consejo de Ministros validaron que la defensa legal del empresario exigiera una corrección en el mismo espacio editorial bajo la advertencia de iniciar acciones legales. Sectores de oposición esperan atentos ante cualquier novedad en el caso. Por su lado, el oficialismo busca dar por cerrado este capítulo, catalogándolo como un chisme de peluquería.
0: A ver, el señor Valenzuela se ha molestado, y se ha defendido vía ex, ¿no? El problema es, si el señor no viene más al Perú, no va a pasar nada. El problema va a ser cuando venga al Perú, porque le van a meter micro al señor. ¿Qué cosa ha dicho, si fueran tan amables, para poder, para que la gente sepa, ¿no? Además de lograr reparar mi honor, mi reputación y los daños morales, se mostrará la diferencia entre el verdadero periodismo versus un informe mediocre panfletario. Que ha dado instrucciones a mi colega David Torres que inicie el proceso enviando la correspondiente carta notarial. Ahorita le ha mandado la carta notarial. He sido víctima de difamación agravada en el Perú en calidad de coautores por parte de Eloy Marchán, en sus 13, o sea, Hildebrand también, quienes el 21 de agosto del 2026 y días subsiguientes me atribuyeron falsos delitos utilizando medios de comunicación y tecnologías. Hasta donde yo sé, no lo llamaron delincuente. Dijeron que tenía problemas, no dijeron delitos, hasta donde yo he leído. Lamento la situación, pero en virtud del daño moral y patrimonial causado por dos personas coautoras del delito de difamación agravada bajo jurisdicción del Perú, voy a compartir junto con mi colega el caso para fines didácticos. Yo considero que sería un error que querella Hildebrand. Pero Keiko, imagínense la cantidad de veces que Keiko misma hubiera podido querellar a Hildebrand o a quien sea. Acá hay que tener correa. Y el señor sabe perfectamente que ha estado saliendo con Keiko y que en algún momento se iba a conocer su nombre. ¿O no? O sea, digamos pues la cosa clara. Keiko lo quiere negar. Pero si él, salvo que Keiko la haya choteado y le dicho, ¿sabes qué? Ahora tengo que ser presidenta, no vengan más. Normal, no vendrá más y que haga lo que quiera. Pero si el señor va a seguir viniendo, ¿a qué vas a venir al Perú? No se te ocurra hacer ningún negocio con el Perú. Tienes toda América Latina para hacer negocios, ya que tan exitoso es. Bacán, no te metas a hacer negocio porque después se genera un problema. Envía carta notarial a Hildebrand. Ahí está la carta notarial. Yo, Damián Alejandro Valenzuela Mayer, identificado con pasaporte tal, con domicilio en tal. Y dice, con domicilio constituido acá, Sor Mate 120 Miraflores, Perú, porque tiene una empresa acá. Entonces le manda su carta notarial a Hildebrand por difamación agravada, falsa imputación. Requiero que reproduzcan en la calidad de forma concreta. Les exijo un plazo de 24 horas para aclarar el formato e intensidad. Sabemos que la revista es periódica. Algo va a decir Hildebrand cuando lo tenga que decir. A ver, reitero, ¿cuál es el tema? Yo sí creo que este señor, sí sé, para decirle, porque conozco gente en el entorno de Keiko, que este señor ha estado saliendo con ella. No tiene nada de malo. Es más, yo se lo comenté a Verónica Linares en mayo. Veamos esto, miren, miren.
5: Está con un argentino que es un tipo un año mayor que yo, sesentón, que tiene todo el billete del mundo, que no necesita de Keiko para nada. Lo mejor que le pasaría ahí en el plano personal es no ganar. Pues que podría irse a ser feliz.
7: Para tener vida, ¿verdad?
5: Para tener vida.
4: Keiko Fujimori está saliendo.
5: Está enamorada con un argentino, sí. Que le importa un rábano a la política peruana, no tiene que hacer un negocio con el Perú que tiene más plata que Atahualpa. Que si Keiko no es presidenta, al día siguiente se la lleva a vivir a Estados Unidos, donde se le da la gana. El patio es absolutamente autónomo.
4: Y está enamorada.
5: Su desgracia será que si es presidente del Perú no podrá vivir como tú.
0: A mí la información que me han dado es que este pata tiene una relación personal con Keiko. Nada de asesor de campaña, nada. Cero asesor de campaña. Cero asesor de campaña. Pero si ya lo pusieron de asesor, que ya no está y no va a regresar, bueno, pues tendrá el corazón partido, ¿qué? Pero recordemos que cuando uno oculta relaciones personales, después hay problemas. Hace un tiempo, el señor Kuczynski es presidente del Perú, ¿se acuerdan o no? Tal Kuczynski, ¿se acuerdan? Bueno, resulta que Kuczynski, y ahí está la foto de la toma de la asunción de mando, está Nancy Lange, ahí está parado Sepúlveda. Nancy Lange y la hija que PPK tiene con Nancy Lange, que es la chiquilla, que nunca más vino al Perú a ver a su padre, dicho sea de paso. Algo tiene que tener PPK como papá, porque su hija nunca más vino. ¿Hace cuántos años PPK es presidente de Quique? Ya, la señorita nunca más vino a visitar sin tener ninguna orden de arraigo, ningún juicio, nada. Esa señorita no vino más. Las otras dos también son hijas de PPK, la de la derecha y la de la izquierda. La de la derecha vino a ver más, la otra hija nunca más vino a ver a PPK. Mala suerte tiene con los hijos. ¿Por qué menciono esto? A mí me importa un rábano si es bueno o mal papá. Porque el hijo de PPK, Pedro Pablo Kuczynski, hijo que es hermano de las dos señoras que están en los extremos de la foto, nunca vino, ni cuando fue presidente PPK. Y sabíamos nosotros de la existencia de ese hijo. No vino nunca, ni para cuando su papá fue presidente. Ya te dice, ¿no?, de que las relaciones familiares no son las mejores. Pero estaba este patita que estaba atrás, que era Sepúlveda. Ahí, en un lugar preferente. ¿Quién es este pata? Bueno, Sepúlveda resultó ser el que manejaba la empresa Westfield para hacer lobbies. ¿De quién era la empresa Westfield? De PPK. ¿Quién era el accionista? PPK. ¿Dónde domiciliaba? En Coral Gables, en Estados Unidos. El señor Sepúlveda venía acá al Perú a hacer sus lobbies con PPK. Le mandaban su platita a PPK vía El Dorado Asset Management, Latin American Investment y tal. Y bueno, se metió un problema con el señor PPK por ser lobista y hacerse loco y decir, no, no es mi empresa, es una muralla china. Yo no sabía nada, era Sepúlveda. Ajá, hasta ahorita está enjuiciado por eso. Entonces, Keiko, tú tienes amigos que te digan claramente lo que no tienes que hacer. Porque parece que no lo tiene claro. ¿Correcto? Este fin de semana seguramente va a salir otra revista de Hildebrand. Yo no creo que Hildebrand se retracte, al contrario. Música para los oídos, Hildebrand, que venga este señor y lo querelle. Porque la querella es de parte, el tipo del impulso procesal lo va a dar él. Hildebrand va a seguir jalando. ¿Por qué Hildebrand quiere joder a Keiko? Así de sencillo. Y Keiko ha tomado una costumbre, no sé qué tan sana, de tiktokear y facebookear y youtubear los fines de semana. Que ahorita es bien bacán, porque tiene 30 días en el gobierno. Cuando tenga problemas, ¿va a ser lo mismo? Veamos lo que dijo Keiko.
1: Mi amigo Kadosh me dice que ya me siente mucho más cercana por todas estas conexiones. Bueno, yo les agradezco. Trato los domingos, a través de estos enlaces, de poder contarles un poquito lo que hacemos en la semana. Como yo ya les he explicado la semana pasada, hay información y trato siempre también de contestar a la prensa nacional, televisión, radio, periódicos, pero la mayor parte de los jóvenes se informa a través de las redes sociales, ¿no? Entonces, por eso es que para mí es muy importante poder contestar y conectarme, ¿no?, los domingos a través de estos enlaces en vivo en ambas redes. Yo siempre voy a tratar los domingos de conectarme, hacer un recuento de la semana, ir contándoles las decisiones que se están tomando, no solamente las mías, también de los diferentes ministros. César, saludos hasta Cusco. A Nelly le mando saludos hasta Nuevo Chimbote. Carlos, escriben tan rápido que a veces me es complicado. Esto me entregaron en la planchada, ¿no? A ver. Miren qué rico. Aceitunas de Arequipa. Ya, a ver, Caro, ayúdame. Bueno, muchas gracias a todos los que se conectan.
0: todo muy bonito. Se lee muy bien, le van bien los LED, la aceituna Arequipa, Wilber Medina aquí que hace cuánto no trae aceituna. Ahora que es senador, ya no nos manda paltas a Salón Vázquez, jajaja, jojojo, jijiji. Ahora, la gente dirá, ¿y por qué no contestas las preguntas de los que te criticamos? ¡Ay, qué lindo! Cuando la cosa se ponga peluda, que va a tener en algún momento una crisis, ¿va a contestar las preguntas incómodas de la gente? Pregunto nomás. Porque si no, va a parecerse mucho a lo que hacía Vizcarra, ¿no? Y hablaba solo. Que hablaba solo horas y horas, ¿no? Estas no son las mañaneras de la señora Sheinbaum o el AMLO. Bueno, es culantro, pero no tanto. 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
1: 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Tenemos información a esta hora de la mañana con Marcial Vilela. Se reporta un accidente de tránsito en la Panamericana Sur.
2: ¿Qué tal, compañeros? Estamos aquí precisamente en la Panamericana Sur, con dirección de sur hacia el centro de Lima, exactamente frente al mercado de flores en Surco, donde esta mañana se está registrando un accidente vehicular por alcance. Esta unidad que cubre Ancón, Acho, Evitamiento, Puente Alipio, viene Salvador, que va hasta Puente Piedra desde Lima Sur, ha impactado, es un choque por alcance contra un camión de carga pesada que está en la parte principal. Hay 6 personas heridas. La parte delantera de esta unidad está totalmente destrozada. Por aquí nos acompaña el comandante Ramírez para que nos dé a saber qué trabajo se está desarrollando, pero además también cuántas personas han quedado afectadas. Buenos días, gracias.
3: He evaluado a los heridos, gracias a Dios ninguno de gravedad. Hay laceraciones, hay una pequeña fisura, fractura, que ya los médicos del SAMU se están haciendo cargo para su traslado. Asimismo, estamos esperando otras unidades más para que puedan continuar con el traslado, en razón de que la médica que ha venido solamente se va a llevar a 3 heridos, faltando 2.
2: ¿Ustedes están a todos los heridos?
3: Lo más grave, sí, entre paréntesis, ¿no? De gravedad no hay ninguno.
2: El conductor se habla que está de gravedad porque vemos sangre también.
3: Ese no es sangre, es hidrolina.
2: Ah, hidrolina, claro.
3: Sí, no es sangre.
2: ¿Cuál es la recomendación para los conductores y además también para la gente que a veces no tiene ese cuidado al momento de manejar? Mucha velocidad aquí en la Panamericana.
3: Lo que pasa es que todos tenemos derecho a trabajar, pero con cuidado. O sea, no podemos poner en riesgo la vida de terceros o por un dinero, ¿no? O sea, todos tenemos necesidad, pero hay que ser conscientes. No veo la necesidad de correr y mucho menos detrás de un camión para conseguir un pasajero. Ahí están las consecuencias, lamentablemente.
2: No te refieres, muchísimas gracias por atendernos bien. Vemos entonces una primera persona. Aquí estarían las 6 personas que han quedado lesionadas tras este impacto de esta unidad, no, contra esta unidad de carga pesada. Vamos a corroborar por aquí, Jordi, a la interna también hay 3 personas que van a ser trasladadas hacia un nosocomio cercano, pero esta es la ruta A, ¿no? Que va de Villa El Salvador hasta Ancón, pasando por Puente Piedra. Miren, vamos a fijarnos cómo ha quedado la parte delantera, totalmente destrozada, y justamente es una, para mala desgracia, de las empresas también que son víctimas de extorsión hace pocos días, y ahora está involucrada en este hecho, pues, de un violento choque. Al menos la cabradora está por acá también tratando de comunicarse con las autoridades, pero también seguramente con sus compañeros en base, pero esta es la unidad también implicada. No sabemos si esta unidad habría estado aquí parada o estacionada, pero está con el motor encendido, pero es un choque por encuentro, nos ha dado a conocer el comandante Ramírez. D3H994 es la unidad implicada. No, ahí también le están tomando la placa pertinente. Es la placa, claro. Es B3H994, efectivamente. D3H994. Y aquí está la unidad, totalmente siniestrada, Jordi. Si nos fijamos en la parte delantera, cómo ha quedado ya totalmente chatarra el parabrisas. Está aquí partido en 2 en esta avenida, pero también hemos visto la gran cantidad de vehículos que a esta hora están ya generando un tránsito cargado. Si usted va a salir de casa, tome esta precaución en este instante. Nosotros estamos en tiempo real transmitiendo de este aparatoso accidente donde 6 personas han quedado heridas, y aquí están haciendo la evaluación no solamente los serenos de la comuna, sino además también de San Juan de Miraflores en esta ocasión, sino también los hombres de rojo y SAMU actuando rápidamente para trasladar a las personas heridas. 6 personas han quedado heridas, nos han dado a conocer aquí las autoridades de salud y siguen trabajando. Jordi, darle permiso por favor, y lo están trasladando en esta unidad del SAMU hacia una clínica local. Muy bien, entonces, es una noticia en desarrollo, esperemos que las autoridades también pertinentes registren estos hechos, pero sí, hemos corroborado la excesiva velocidad, la desesperación de muchos conductores que pasan a gran velocidad, no solamente unidades de carga pesada que están invadiendo el carril, que deberían estar

0: paquetes de cocaína.
1: Pasajero que viajaba en un bus interprovincial terminó detenido luego de que agentes de la División de Investigación Criminal de Chiclayo encontraran cerca de 40 kilogramos de droga durante una intervención en Lambayeque. El operativo se realizó en la carretera Fernando Belaún de Terry. Durante la inspección, los agentes encontraron dos bolsas grandes que contenían 28 paquetes rectangulares con una sustancia que, según la policía, correspondería a droga. El pasajero intervenido fue identificado como Edil Cariajano Dávila, de 48 años, quien, de acuerdo con la información policial, habría abordado el vehículo transportando la mercadería. Tras el hallazgo, el hombre fue detenido y trasladado junto con la sustancia incautada al área antidrogas de Lambayeque, donde continuarán las diligencias. Los agentes deberán establecer ahora la procedencia de la droga, su destino y si el intervenido tendría participación directa en el traslado del cargamento. La sustancia será sometida a las pericias correspondientes para determinar su naturaleza y peso exacto, mientras el Ministerio Público participa en las investigaciones. En Ucayali, la situación que se vive en la Amazonía peruana en este momento por la minería ilegal es grave. Estamos hablando ya de territorios comprometidos fuera de este gran desastre generado por la minería ilegal en Madre de Dios, en Puerto Maldonado. Pero se extiende, además con el precio del oro, en regiones en las que no teníamos esta costumbre de hablar del tema, ¿no? Yo podría hablar, por ejemplo, hasta de zonas cercanas a mi tierra, a Tocache o Patás, ¿no? Y en otras zonas amazónicas como Ucayali, Patás en La Libertad, por supuesto, ¿no? Haciendo esa salvedad. Intervienen balsas implicadas en minería ilegal. El operativo permitió neutralizar dragas que removían el fondo del
2: En Ucayali, balsas y dragas y equipos fueron destruidos por la policía. En el derribo Baitía, Ucayali, efectivos de la Unidad de Medio Ambiente Ucayali, con la participación de representantes del Ministerio Público de la zona, efectuaron un operativo fluvial que permitió ubicar y destruir tres balsas dragas y además diversos equipos destinados a las actividades de minería ilegal en la zona. Durante la intervención se encontraron chutes, mangueras, cables, motores, motobombas, una compresora y decenas de herramientas y accesorios acondicionados para remover el fondo del río y continuar con una actividad que afecta nuestros ecosistemas en nuestra Amazonía. Aunque no se encontraron personas en este lugar, las evidencias permitieron advertir indicios de actividades recientes. El equipamiento intervenido fue valorizado aproximadamente en 548 mil soles, salvaguardando los ríos, protegiendo la Amazonía y preservando los recursos naturales frente a la minería ilegal. La policía realiza intensos operativos para desbaratar balsas, dragas y equipos que finalmente fueron destruidos. Los hechos se dan salvaguardando a los ríos y además protegiendo a nuestra Amazonía en general.
1: Muy bien, en Iquitos un escolar perdió la vida tras la caída de una pared. Resulta que, ¿no? Y eso se acostumbra, de hecho, en el interior del país, y yo se los cuento en experiencias vividas en mi infancia, ¿no? Muchos de los escolares lo que hacíamos era colaborar en la limpieza del plantel, por ejemplo, los padres ayudaban también al pintado de las aulas, a la refacción de sillas, con personal, por supuesto, del colegio, ¿no? Los niños, los más jóvenes, los que hacíamos era, por ejemplo, ayudar por ahí en los jardines, ¿no? Además sabemos que provincias alejadas, pues todos sabemos cultivar, yo no, ¿no? Pero me acuerdo que en ese momento todos nos metíamos ahí a sacar la maleza y prepararnos para el inicio del año escolar. Lo que no justifica, por supuesto, que a modo de castigo o prometiendo una mejora en la calificación o qué sé yo, se puede enviar a un estudiante a realizar labores ya

0: técnicas, labores especializadas como, por ejemplo, la destrucción de una infraestructura, estamos hablando de una demolición. A veces que el Estado no esté presente no justifica el exponer la integridad de un escolar, de un estudiante, en este caso ya de un jovencito, ¿no? La vida de ese jovencito para intentar demoler una infraestructura, y eso es lo que ha ocurrido. Estamos hablando de un joven de 18 años aproximadamente, a quien pues le cae una pesada pared, como se puede además apreciar en las imágenes que nos han llegado desde el interior del país. Lo que sabemos es que tiempo después, horas después, y luego de dos infartos, ese joven pierde la vida, y la conmoción en los familiares es realmente terrible por la repentina muerte. En una situación en la que buscaba colaborar para la mejoría del plantel educativo. Sabemos, sí, que la autoridad de la institución, el director, ¿no? El director y una persona más involucrada permanecen detenidos. Los detalles a continuación.
1: Tragedia. En Iquitos, estudiante de 18 años muere tras colapso de estructura en colegio. Una tragedia enluta a una familia y conmociona a toda una comunidad educativa de Iquitos. Taylor Yaicate Ricopa, de 18 años, falleció luego de quedar gravemente herido tras el colapso de una antigua estructura de concreto dentro de la institución educativa Petronila Perea de Ferrando. De acuerdo con la información preliminar, el joven fue trasladado de emergencia al Hospital Regional de Loreto, donde los médicos intentaron salvarle la vida. Taylor sufrió un primer paro cardíaco y logró ser reanimado. Sin embargo, minutos después también presentó un segundo paro cardíaco. Pese a los esfuerzos del personal médico en la sala de trauma shock, perdió la vida. Pero la tragedia ha generado aún más cuestionamientos luego de que se difundiera un video grabado presuntamente antes del accidente, en el que se observa a varios estudiantes intentando derribar una estructura de concreto que correspondería a un antiguo tanque de agua potable en el plantel. Según las imágenes, los alumnos estarían realizando estas labores sin equipos de protección ni medidas de seguridad visibles. Asimismo, también los padres de familia habrían denunciado que estudiantes eran enviados a realizar trabajos de demolición a cambio de calificaciones. Una grave acusación que deberá ser esclarecida por las autoridades competentes. En el accidente también resultó afectado Anthony Gárate Ríos, de 18 años, quien permanece estable y continúa recibiendo atención médica en la zona. Ante esta tragedia, la Fiscalía y la DICORCOR y el Gobierno Regional de Loreto investigan las circunstancias del hecho y buscan determinar quién ordenó las labores, si estas se realizaron durante el horario escolar y qué medidas de seguridad existían dentro de la institución educativa. La gran pregunta que todos se hacen, sobre todo los padres familiares: ¿quién autorizó que estudiantes participaran en trabajos de demolición dentro de la institución educativa? ¿Y por qué se habría permitido realizar estas labores sin las condiciones de seguridad necesarias? Hoy una familia llora la pérdida de un hijo y toda una comunidad educativa queda marcada por esta tragedia.
0: Terrible, terrible, y lo que sabemos es que las autoridades educativas permanecen detenidas para responder por este caso, para conocer los detalles por este caso, pero como les comentaba, también hay que entender lo que ocurre en el interior y ante a veces el abandono del Estado, la calidad de la infraestructura, las necesidades que pasan, que se atraviesan en las instituciones educativas. Muchas veces los padres y hasta los alumnos más grandes participan en buscar la mejora para el plantel. Según las características que yo puedo ver en este caso, no creo que sea un escenario similar al que les cuento. ¿Por qué? Porque se habla pues de una pared de concreto bastante grande en realidad y pesada, lo que puede generar lo que puede generar y representar, como ha ocurrido, un riesgo para la integridad de los estudiantes. En Lima Sur capturan a los rápidos de Villa Salvaje.
1: La policía se articula banda criminal Los Rápidos de Villa Salvaje tras recuperar camioneta robada. En una rápida y efectiva respuesta frente a la delincuencia, los agentes de la Policía Nacional del Perú desarticularon a la banda criminal denominada Los Rápidos de Villa Salvaje, luego de ejecutar un operativo tras el robo de una camioneta Toyota Hilux de placas de rodaje W7W925 ocurrido en la jurisdicción de la Comisaría Laderas de Villa en Villa El Salvador. El hecho se registró en horas de la noche del último 23 de agosto, cuando la central 105 alertó sobre el robo del vehículo, cuyos ocupantes se desplazaban con dirección a Chorrillos. De inmediato, el personal de Halcones Base Sur activó el plan cerco, logrando ubicar la camioneta en la avenida Guardia Civil, a la altura de la cuadra 8. Al advertir la presencia policial, los sujetos hicieron caso omiso a las indicaciones de detenerse e intentaron obstaculizar la intervención, iniciándose una persecución policial y finalmente también una balacera en la avenida Los Precursores con la calle El Triunfo de Chorrillos. El vehículo impactó contra una unidad posteriormente, particular circunstancia que fue aprovechada por los ocupantes para descender y huir en diferentes direcciones. Tras una intensa persecución, los agentes lograron capturar a los presuntos integrantes de la organización criminal, identificados plenamente como Juan Franco Luis Cosquillo Quispe, de 21 años, Eric Steven Quispe Llanos, de 26, y José María Quispe Mamani, de 21 años.
2: Sí, sucedió alrededor de las 10:30 de la noche. Nosotros estamos viniéndonos de provincia de Huancayo directamente para hacer un trabajo hoy por la mañana. Cuando nosotros estábamos acercando por todo lo que es Pastor Sevilla de la C, estamos con dirección por todo, subimos por dirección de por la ruta de Revolución, y es ahí que no vimos en realidad quién nos seguía, pero sí había bastantes carros. En eso que nosotros intentamos voltear, ya para dejarme a mí al domicilio.

0: la cabeza, y como ves que como ven que el chofer intenta nervioso quedarse, comienzan a violentarle y amenazarle de muerte. Inmediatamente los vecinos querían llamar, pero el cuarto, que es el cuarto cómplice que estaba en el carro, ha estado amenazando con pistola para que no digan nada y los atiende en el suelo.
1: Sí. Todos estaban agarrados, son entonces cuatro.
0: Sí, cuatro. Uno que es el Toyota, se ha dado a la fuga. Pero lo más, ha venido una pareja de ellos, correcto, ha venido una pareja de ellos a preguntarnos. Y en realidad, sí saben que han estado en los, sobre todo los dos han estado en la cárcel, ¿no? Los dos más.
1: No son residentes. ¿Qué esperan ustedes de las autoridades judiciales?
0: En realidad nosotros pedimos, ella hizo su trabajo en la policía y agradecemos porque ha sido inmediatamente rápida el recupero del vehículo. Lo que sí necesitamos, por favor, es que la fiscal a cargo del caso no lo suelte, ¿no? Porque en realidad ya han estado presos y no han cambiado. Entonces, ¿qué esperamos? Que haya una muerte, que veamos más muertes en estos casos, que sean, que no queden impunes, ¿no? Y que se queden.
1: ¿Han podido matar a ustedes también?
0: Han podido prácticamente matar porque han estado, ya tienen experiencia en esto, no era la primera vez. Entonces, ya no.
2: Durante la intervención se incautó una pistola marca Glock modelo 25, calibre 9 milímetros corto, abastecida con una caserina que contenía 18 cartuchos, calibre 38 9 por 9 corto, además de un bloqueador de GPS, un teléfono celular y otros bienes pertenecientes a los agraviados.
3: Ha capturado a la banda denominada Los Rápidos de Vía. Ellos habían cometido el robo agravado de una camioneta Hilux en horas de la, más o menos a promediar las 23:20 horas en la avenida, en la calle Avenida El Sol con la avenida Central en la jurisdicción de Tablades de la Comisaría de Ladera de Vía, en Vía El Salvador. Ellos inmediatamente se irradió por la Central 105, inmediatamente produjo el hecho en este lugar. A más o menos a la altura de Avenida Los Propulsores con la calle El Triunfo en Chorrillos, por acá por el cementerio de Santa Rosa, han sido interceptados. Ellos por evadir la justicia han querido impactar contra el personal de halcones que han estado en la persecución, por ello que se hace uso el uso del arma de fuego.
2: De acuerdo con la información policial, Eric Steven Quispellanos registra antecedentes por uso y porte de armas de fuego en el 2024, mientras que José María Quispe Mamani presenta antecedentes por tentativa de robo agravado y tráfico de drogas, ambos con antecedentes e internamiento en penales. Los tres intervenidos registran resultado negativo para RQ vigente. Los detenidos, junto con el arma de fuego, municiones, bloqueador, GPS, teléfono celular y el vehículo recuperado, fueron puestos a disposición de la unidad policial competente para las investigaciones correspondientes a ley.
4: Nuevamente nos trasladamos con Marcial Vilela hasta la Panamericana Sur. Adelante, Marcial.
5: De sur a norte, vemos acá una mañana difícil para muchas personas que van con dirección hacia Santa Anita o Lima Norte, o en todo caso también hacia el centro de Lima. Panamericana Sur, exactamente sentido de sur a norte, debido a este accidente que hace algún instante hemos reportado, ¿no? Algunos metros hacia arriba, es decir, en el límite de San Juan de Miraflores y además también en el límite con Surco. Se recomienda a los conductores tomar rutas alternas y salir con anticipación. Hay presencia de camiones, buses, vemos también vehículos menores detenidos por varios kilómetros. Nosotros estamos aquí ya monitoreando por al menos casi una hora y vemos este panorama difícil para que las personas quienes hoy pensaban llegar a tiempo a sus labores, va a ser un poco imposible. Y la causa es un accidente donde se reportó esta mañana 6 personas heridas de una unidad de transporte público contra un camión. Es un choque por alcance, por la parte posterior, seguramente la excesiva velocidad o alguna falla mecánica o humana habría pues generado este accidente. La parte que vemos acá, ya estamos viendo el enfoque con dirección hacia el centro de Lima, o en todo caso Lima Norte. Por aquí pasan algunos transeúntes también preocupados. Señora, tráfico intenso a esta hora de la mañana.
6: Sí, está el tráfico horrible.
5: Siente muy cerca. Bueno, creo que no la he visto por acá. Señorita, creo que los conductores mucho Mucha velocidad. ¿Qué es lo que pasa aquí en la Panamericana
6: Sur? Mucha velocidad y sobre todo ahí siempre hay choques en ese lugar.
5: ¿Tiene temor usted sobre las unidades también?
6: Exacto.
5: ¿No respetan el límite de velocidad?
6: No, no respetan.
5: Bien, bien, ahí vemos la gente preocupada también. Excesiva velocidad es lo que ellos también señalan. Y sí, si uno se fija, Jordi, en el carril, no, que va, estamos nosotros con dirección hacia el sur, la excesiva velocidad de los camiones, vehículos, automóviles. Vemos acá camionetas también, pick-up, pasan de 80 kilómetros. Mientras tanto, en este lado, sí, ya ahora se puede ver a un paso de procesión. Así es que si usted está aún por salir de casa, ya sabe lo que está sucediendo aquí exactamente en el Puente Primavera, frente al Mercado de Flores. Estamos en el límite también de San Juan de Miraflores y Surco, precisamente muy cerca al Puente Atocongo o el Puente Vivanco o en dirección hacia el Puente Primavera. Cantidad de vehículos aquí pasan por la ruta principal, pero sin embargo es imposible ver los que avancen debido a este accidente que se ha producido esta mañana aquí en este punto. Usted lo que tiene que hacer es tomar rutas alternas o en todo caso, si está viéndonos a través de la televisión o de la radio, salir a tiempo. Se exhorta entonces a los conductores a utilizar vías alternas, como podría ser también salir por el distrito de San Borja, ¿no? Y de esa manera usted evita a este tránsito que está muy lento en sentido de sur a norte por accidente. Vemos ahí largas colas de vehículos y evite sobre todo esta zona si usted puede salir por otra ruta alterna. Nosotros estamos aquí atentos, no hay aún personal de ATU que esté agilizando. Hemos visto, tampoco hay la policía de tránsito, únicamente están atendiendo la emergencia los bomberos y los serenos de San Juan de Miraflores. Estos embotellamientos por accidente pueden durar una, dos, hasta tres horas y usted puede prevenirlos.
4: 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Nos vamos a la pausa.
7: Ocho y 24. 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

0: la Sierra de Junín, también Huancavelica, Ayacucho, Apurímac, Arequipa, sur de Cusco, sur de Puno, zonas altas de Moquegua y de Tacna en este momento. Ahora lo que se tiene también es un aviso de descenso de temperaturas en esas zonas, pero ya no está influenciado por la Dana, en este caso Berta.
1: A ver, hemos tenido algunas semanas muy complicadas en el interior del país y también en la zona sur del continente, ¿no? En Chile hemos visto lamentablemente una serie de implicancias climatológicas, también en Venezuela, Colombia, por ejemplo, ¿no? En general, la región está sufriendo el impacto de diversos fenómenos climatológicos. Me gustaría saber si tienen relación y por qué en nuestro país todavía no hablamos del fenómeno El Niño, sino de esos fenómenos que llegan antes, ¿no? Y para los cuales, si no estamos preparados para el fenómeno del niño, imagínense para estos fenómenos que nos han sorprendido. Si bien es cierto, el tsunami sí alerta de la llegada de estos fenómenos, digamos que la población no está debidamente enterada. José.
0: Bueno, nosotros estamos ahorita en el contexto de un niño costero, uh-huh. Y ya el comunicado del ENFEN, los últimos comunicados del ENFEN lo mencionan, estas condiciones de calentamiento del agua del mar, o sea, del fenómeno del niño, se van a mantener inclusive hasta marzo, abril. Sin embargo, estas condiciones de danas se dan también en alta atmósfera, no solamente cuando tenemos condiciones de niño, sino también cuando tenemos condiciones normales o como condiciones de fenómeno de la niña también. Asimismo, hay que ver que cada dana es diferente. Por ejemplo, esta dana Berta ha tenido una duración de estrangulamiento, más o menos, será aproximadamente mayor de 24 horas. Sin embargo, la dana Aníbal ha tenido mayor otra ubicación respecto a donde se ha encontrado la dana Berta, y además también el tiempo de duración ha sido mayor. Entonces, cada dana tiene características diferentes, son sistemas bastante dinámicos, están en la atmósfera alta, ¿no es cierto? Y estos se presentan en cualquier época del año, y también, como le he mencionado, a diferencia de un fenómeno dentro de un fenómeno del niño, o condiciones normales, o como condiciones de la niña. Uh-huh. Y ahora, otra diferencia de la dana Berta, de la dana Aníbal, hacia la parte de Lima metropolitana, hemos incremento de temperaturas bastante significativas, hemos llegado a un récord de 28.8 grados Celsius de temperatura en la estación Moncumbo de La Molina, dentro del historial nunca se había registrado para el mes de agosto. Entonces, esto ha sido también, consecuencia de esta dana, porque hemos influenciado tener flujos de corriente del norte hacia el sur a nivel de superficie, y esto ha hecho que tengamos este incremento de temperatura significativo, en este caso hacia la parte de Lima metropolitana y en general hacia la parte de la costa central. A diferencia de la dana Aníbal, que me ha generado lloviznas importantes, por ejemplo, en la zona sur de Lima uh-huh. metropolitana, y también hacia las partes costeras de Arequipa, Tacna y Moquegua, ¿no? Entonces, correcto. Cada dana tiene una particularidad diferente que también se puede presentar en cualquier época del año, y también también se puede presentar cuando tengamos fenómenos del niño, la niña o condiciones uh-huh. normales.
1: Uh-huh. ¿Y hasta cuándo se presentarán este fenómeno, ¿no? Estas danas.
0: Por ejemplo, acá tenemos unas estadísticas que nosotros hemos sacado una nota técnica sobre las danas. Ajá. Por ejemplo, en el 2018 se han presentado 7 danas, en el 2019 5 danas, en el 2020 2 danas, en el 2021 7 danas, en el 2022 2 danas, en el 2023 se han presentado 3 danas, en el 2024 8 danas, en el 2025 4 danas, y de lo que va el 2026 hasta ahorita hay 2 danas. Estos eventos se pueden presentar en cualquier momento. Mm. Es un uh-huh. sistema de alta atmósfera, como se le ha mencionado, uh-huh. y de acuerdo a la frecuencia de danas, la mayor frecuencia de danas que se ha tenido es justamente en el mes de julio. Hay más frecuencia de danas en el mes de julio, uh-huh. pero sin embargo, igual se puede presentar en cualquier época del año.
1: Correcto. Cambiamos un poco de tema. Estas condiciones de temperaturas altas en nuestra capital, sobre todo, sigue sorprendiendo sigue sorprendiendo a los limeños. Ya se nos ha advertido que así va a ser lo que queda del invierno ya, pero ¿qué nos esperan en los próximos meses, José? ¿Qué medidas debemos tomar para proteger sobre todo a las poblaciones vulnerables ante las altas temperaturas?
0: Bueno, como lo ha comunicado, en este caso el comunicado del ENFE, en el último comunicado, menciona que las condiciones de niño costero, por ejemplo, se van a mantener todavía, inclusive hasta finalizar el verano 2027. Por lo tanto, las temperaturas van a estar por encima de lo normal, inclusive hasta finales del verano, como se ha mencionado. Entonces, lo que se tiene que hacer con las personas vulnerables es las personas adultas, los adultos mayores, los niños, ¿no es cierto? Estar bastante hidratados. Si es que se van a estar expuestos al sol, van a tener que tener bloqueador solar, ¿no es cierto? Y de preferencia no estar, si es que se los permiten, no estar expuestos al sol entre las 10 de la mañana y 4 de la tarde, ¿no? Es el mayor índice de radiación ultravioleta que se da hacia la capital.
1: Correcto. Además, ese es un mensaje también para los empresarios, ¿no? Recordemos que en grandes emporios en nuestro país se había trabajado con anticipación para la campaña de invierno. Eso no ha ocurrido, pero ahora tenemos ya información que de manera anticipada se está comunicando. Las altas temperaturas van a permanecer hasta el final del verano 2027, así que tenemos por ahí ya la información para poder prepararnos en todo sentido, a nivel comercial, a nivel económico, también por supuesto en temas vinculados a la salud y también a la educación, ¿no? Muchísimas gracias, José Mesía, especialista del SENAMI, por esta información. Muchas gracias.
0: Buenas tardes, buenos días.
1: Buenos días. Muy bien. Así que ya lo sabe, yo sigo de cerca las redes sociales del SENAMI, usted hágalo también, la información está ahí, usted la puede revisar ahora con el avance y el manejo de las plataformas digitales. La explicación es muy sencilla a través de estas y además gráficas, visuales, y eso nos va a ayudar a tener un poquito de preparación y prevención, ¿no? Por ejemplo, lo que ha ocurrido en la zona costa y sur de nuestro país estaba previsto ya en las páginas, repito, del SENAMI, del ENFEN, del Ministerio de Defensa, del INDECI. Así que, por favor, la información podría salvarnos la vida, ¿no? En muchos casos, ¿no? Mientras tanto, en el gobierno se ha tratado de calmar las aguas en cuanto al transporte. A ver, si bien es cierto, hemos tenido una crisis generada en la Amazonía, en Pucallpa, en Ucayali, por el alza del combustible. Eso ya se ha, evitado la prolongación de la manifestación, que fue muy dura, de hecho, hace algunas semanas, ¿no? Con un subsidio. Viene también esta ola de criminalidad que continúa pese a los anuncios de la Policía Nacional. Lamentablemente seguimos hablando de conductores fallecidos y de la inseguridad en el transporte urbano, sobre todo en el transporte urbano, ¿no? Nos decían los representantes de los transportistas que no se había generado un encuentro con la presidenta Keiko Fujimori, con su equipo técnico, con su gabinete ministerial. Sin embargo, este encuentro ya se ha dado y se ha decidido no continuar con la paralización, no continuar con el anuncio de la paralización. Esta no se va a dar, sin embargo, lo que se exige y se cuestiona también es la continuidad de algunas medidas que ya se han implementado en los gobiernos anteriores, por ejemplo, la presencia de las Fuerzas Armadas, ¿no? Y si en realidad va a funcionar de cara al futuro. No es tan sencillo, lo sabemos, pero yo creo que existe gente con experiencia en el gobierno de Keiko Fujimori que podrían innovar y contarnos e implementar medidas que realmente funcionen. Repito, es un trabajo además interinstitucional que involucra a todos, así que no es solamente un trabajo del Ejecutivo, pero sí queremos ver el liderazgo real del ministro del Interior y del comando de la Policía Nacional. Ahora, luego de este encuentro con el gobierno central, se empezó a cuestionar que no se hayan reunido con algunos disidentes, con quienes no se ha llegado a un acuerdo. Se habla de los representantes del transporte informal. Pero en la búsqueda de un consenso no se debe excluir a nadie, ¿no? Julio Raurrao decía, bueno, el transporte informal surge también ante la necesidad, ¿no? Ante la alta demanda, ¿no? Y un problema grave, y la necesidad de transporte de calidad en nuestra ciudad, más líneas como por ejemplo las del metro, las del metropolitano. Ante esta necesidad surge el transporte informal, ante la alta demanda surge el transporte informal. Y la criminalidad no solamente alcanza al transporte informal, sino también al formal. Recordemos que el cobro de cupos llega a las empresas debidamente formalizadas, regulares, y la verdad es que no ve diferencias, ¿no? Así que el Ejecutivo tiene una gran labor buscar la formalización de estos grupos y además incluir a todos en el debate, a todos en la conversación para llegar a un consenso. Vamos a comunicarnos justamente con un representante del gremio de transporte urbano. ¿Perdón? Interurbano. Vamos con información internacional antes de continuar con esta comunicación justamente con los representantes del transporte. Vamos con información internacional a continuación.
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1: Muy bien, Donald Trump duplica la presión comercial, anuncia arancel del 50% a autos y acero canadiense desde el 2027.
3: La guerra comercial entre Estados Unidos y Canadá vuelve a subir de nivel. Donald Trump anunció que desde enero de 2027, los aranceles a los automóviles, piezas de automoción y acero provenientes de Canadá subirán al 50%. El anuncio lo hizo el presidente estadounidense a través de su red social Truth Social, donde volvió a cuestionar la política comercial de Ottawa. Donald Trump acusó a Canadá de haber perjudicado durante años a Estados Unidos con aranceles ridículamente altos y aseguró que estas medidas han afectado a los agricultores estadounidenses y generado un déficit de 60 mil millones de dólares entre ambos países. Actualmente Washington aplica un arancel del 25% a algunos vehículos que no cumplen con los términos del Tratado de Libre Comercio. Si el anuncio de Donald Trump se concreta, esa tasa se duplicará y alcanzará a todos los automóviles. La escalada llega después de que Canadá rompiera las negociaciones comerciales con Washington al considerar inaceptables las condiciones planteadas por el gobierno estadounidense. Y las consecuencias ya comenzaron. Desde el fin de semana entraron en vigor aranceles estadounidenses del 50% sobre unos 20 mil millones de dólares en productos canadienses, equivalentes al 5,5% de las exportaciones de Canadá hacia Estados Unidos. Así, entre aranceles, represalias y amenazas, la guerra comercial entre Washington y Ottawa entra en una nueva etapa, con miles de millones de dólares y una relación histórica en juego.
1: Teherán desafía a Estados Unidos y además lanza una amenaza. Revisemos los detalles.
3: Irán desafía a Estados Unidos mientras Washington prepara una nueva ofensiva económica. Y es que Donald Trump asegura que el país está colapsando, pero Teherán responde que no dará un paso atrás. Después de casi 6 meses de guerra, las negociaciones de paz continúan estancadas. Irán mantiene cerrado el estratégico estrecho de Hormuz, mientras Estados Unidos sostiene su bloqueo naval contra el país. Asimismo, el secretario del Tesoro Scott Bessett asegura que Estados Unidos prepara la mayor ofensiva financiera jamás organizada contra un adversario y la calificó como un día de económico. Según BCN, de Estados Unidos ya habría desmantelado las capacidades militares de Irán.
4: Se han hecho las advertencias necesarias porque cualquier complicidad con Estados Unidos en la ejecución de sus acciones agresivas contra Irán tendrá sin duda sus propias consecuencias.
3: Destruido casi el 100% de sus fábricas militares y enterrado su programa nuclear, al mismo tiempo que la cancillería iraní lanzó una advertencia a los países que decidan sumarse a la campaña económica de Washington, pues tendrían que asumir sus propias consecuencias. noticias. Por el momento, el golpe económico ya se siente. La moneda iraní cayó hasta un mínimo histórico. El rial llegó a cotizarse en el mercado negro a más de 2 millones de riales por dólar, frente a 1,65 millones antes de la guerra. Así, las diferencias entre Washington y Teherán entran en una nueva etapa, con la economía como uno de sus principales campos de batalla.
1: Nos vamos a la pausa y continuamos con más.

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Alianza que Universitario, pero Universitario tiene esta parejita, esta dupla. Lapa Valera, Valera Lapa. ¿Ah? Esa dupla se busca, se encuentra. Y cada vez que meten gol se escucha la tarantela, mi querido Michael. La la la la la la la la la la la la la la la. Y el tío Leyard está practicando todas las mañanas. Ya no hace gárgaras. Ahora va con la tarantela mañana, tarde y noche. La gente lo para en la calle. Le dicen Tano, ya le dicen a El Yalder. ¿Ah? Se ríe, Chávez. Bueno, tendremos ese partido y Alianza Lima. Uy, uy, uy. ¿Me estará tiqui tiqui? ¿Cómo veo a los hinchas aliancistas? A ver, Miguelito. Ya no estás como antes, ¿ah? Antes tenía el pecho que parecía de paloma. Bien inflado ahí. Bueno, pero Alianza Lima tendrá que hacer lo suyo si quiere trepar al primer lugar, ser primero, campeón absoluto del torneo si es que obtiene el clausura y de esta manera se va directo, ¿ah? Tiene 10 puntos encima de Universitario Deportes en el acumulado, pero ojo, la U ya superó a Chancas, ya le sacó ventaja a Sporting Cristal y a Melgar de Arequipa, perdón, a Melgar, que estaba más cerca que Sporting Cristal, que no tuvo un buen comienzo. Pero vamos con más información aquí en PBO TV y en PBO Radio, la Radio Confe. Y nos vamos a la nota que tiene que ver con el enfrentamiento, este enfrentamiento que hay a nivel FIFA entre Gianni Infantino y la UEFA, ¿no? La UEFA ha marcado su territorio, ¿ah? Se ha ido un arbolito, ha dejado su huella este Alexander Seferín, que dice que este plan es inconcluso, refiriéndose a lo craneado por Infantino, peor que el de la Superliga. El fútbol literalmente se habría vendido, o sea, coloca el condicional para salvarse el juicio. O se da cuenta que no tiene el respaldo político de la comunidad del fútbol, aficionados, jugadores y entrenadores, o irá a elecciones, pero en ese caso tendrá un candidato enfrente, ha dicho el personaje Seferín. Y por supuesto, Infantino ha dicho, no, le dice, lo que pasa es que yo quiero el bien para todos. O sea, es un caviarón. Y lo que pasa es que al débil le va a poner el dulce, le va a poner la mermelada, le va a poner la melcocha, lo va a querer tentar. Es más, ha salido Samuel Eto'o, mi querido Quique Bravo, y ha dicho, Gianni tiene las mejores intenciones. Ha dicho Samuel Eto'o. ¿Ah? ¿Qué te parece? 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

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A ver, mi querida Saudi, vamos a empezar en lo internacional por lo último, con pelo y sin pelo, con pelo, cucurela, como suelen presentarse elegantemente los que llegan con la elegancia de Pompeo Sastrería, los que llegan a Real Madrid. ¿Cómo se vestía Zizou? Terno negro, corbata negra, camisa blanca impecable, que además son los colores del Real. Bueno, así se ha vestido Cucurella, que logra un sueño de su familia y propio.

0: Es un orgullo. Es un día muy especial para mí, para mi familia. Es un honor poder vestir esta camiseta, el mejor club del mundo, todo lo que ha ganado, todo lo que le queda por ganar, y ojalá pues sea una gran época y podamos conseguir muchos títulos. Ojalá pues tener la suerte, hacer unas grandes temporadas y poder levantar alguna, que creo que como jugador es una de las máximos éxitos que pueda haber. Y ojalá pues vayan bien las cosas y podamos hacer a toda esa gente feliz. A la Madrid.
1: Bueno, esto es lo que manifiesta Cucurella. Una nota con pelo. Ahora vamos con una nota sin pelo, porque el que ha causado no expectativas, sino comentarios desde todos los ángulos, es Erling Haaland, que se ha cortado el cabello. Y lo primero que hizo, ¿sabes, Shauny? Lo llamó por una videollamada a Pep Guardiola y le enseñó su nuevo look. Le dijo: ¿qué te ha pasado? ¿Ah? Pásame un poco para mí. Dona ese cabello. No. El doctor Hans Heineke te trasplanta tu propio cabello, por si acaso, mi querido Quique Bravo, si tienes algún interés. ¿Ah? Entonces Haaland vuelve a ser el chibolo que en algún momento estuvo en las divisiones menores de el fútbol holandés. Miren ustedes, ya con el cabello recortado, ya no lo van a tomar de las mechas cuando se quiere escapar. ¿Ah? Bueno, y así quedó después de haber jugado el Mundial y antes de que comience la temporada, todavía con un poco de calor. Calor hubo en Roma, porque la Roma le ha ganado por 4-0 a la Fiorentina de Mastantuono, que Mastantuono se puso tan, pero tan molesto, que tiró la botella de agua que le habían dado cuando lo sacaron de la cancha por el cuarto gol. Pero déjeme decirle que en esta goleada no solamente tuvo que ver la gran participación del argentino Dybala, sino también tuvo mucho que ver el juego que practicó este Donjel Malen, un jugador de Países Bajos, neerlandés, que anotó 3 conquistas de izquierda, de derecha, en contra. Claro que Dybala lo coloca a tiro de gol en las tres oportunidades, lo cual no suele suceder en el fútbol, pero miren lo que hace: pac, toca pelota y ahí está el triunfo y la celebración de este neerlandés Donjel Malen, que tiene 3 goles ya en la tabla de colocaciones, está en el pico más elevado, como la Roma, que está en el primer lugar con estos 4 golazos ante la Fiorentina, que queda sumido en el último lugar. El último fue de Nicolò Pizzilli para el equipo romano, que empieza de esta forma. Se hablaba que Dybala se iba a Boca, que ya estaba todo listo, que solamente estaban esperando en qué colegio iban a colocar a sus hijos, a su prole, qué sé yo. Al final se quedó en la Roma. Es un sitio seguro para jugar la Argentina en este momento. Bueno, ¿qué quieren que le diga? Y escuchen, porque esta es una nota con cariño, como el grupo Néctar para Cienciano del Cusco, que tendrá como rival al Montevideo City Torque. Sí, este equipo que anda dulce en su torneo le ha metido 5 al Montevideo Wanderers, lo cual dice que está haciendo una muy buena campaña en el torneo uruguayo que han pensado en la fase de clausura. El cuadro celeste del Montevideo City Torque le metió 5-1 con anotaciones de Obregón, Andrade Montes y Lucas Duré. Está rayando, está en el segundo lugar con un partido menos. El Montevideo City debe un partido por el torneo local en vista de su participación en Copa Sudamericana. Y ahora nos vamos hasta Cali, Colombia, donde los colombianos se abrazaron, se dieron la mano, se confirmó su espíritu solidario en este encuentro a beneficio, con todas las entradas y recaudación para los damnificados por el terremoto acaecido en diferentes ciudades de Colombia. Figurones del fútbol como el Pibe Valderrama, el propio Higuita, también estuvo el Pacho Maturana, y otras figuras que han vestido la casaquilla. También estuvo Cuadrado, que convirtió un golazo Cuadrado, un disparo soberbio del futbolista que estuvo tantos años en la Juve, y además muchos han colocado de su patrimonio y a través de sus fundaciones dinero para apoyar esta causa que por supuesto es reconocida por todo el ambiente latinoamericano. Nos vamos con la nota 10 de frente, mi querida Shauny Max, porque en Miami cantó la hija de Gianmarco Cinhago el himno de los Estados Unidos de Norteamérica previo al partido de el Inter Miami. Sí, con Leo Messi en el fondo se observa la terna arbitral y a Nick, así se denomina, ese es su nombre artístico, de la hija de Gianmarco, que inicia gira por Argentina. ¿Ah? Tiene bonita voz, buen timbre. Llega, ¿te gusta tú que eres un buen conocedor de la música? Uy, uy, a su madre. La verdad es que uno a veces cree que va a encontrar el lado opuesto de la medalla, pero Quique no es un doble cara, tiene una sola cara en los dos lados de la moneda. Me hace un gesto como diciendo, reservo mi comentario. A su madre. Ya con eso dice todo. Pero la ha buscado a Nick. ¿Ah? Sí, la he escuchado un par de veces. Ya no le hago ninguna pregunta más, Nick. Estoy jugando en contra tuya. En China, las Olimpiadas Robóticas se han llevado a cabo. Y lo primero que han hecho los chinos, te encantará, porque han hecho que este robot, después de ejecutar un tiro libre con barrera, con efecto, con el piecito abierto, se vaya en busca de la tribuna robótica también y haga el salto y el grito de CR7, o sea, de Cristiano Ronaldo, y el ¡siu! Ahí va, mira, celebra y ¡oh! Gira. Es decir, yo no le meto una patada a ese robot de ninguna manera, pero miren la cantidad de gente que hay en el estadio, Quique. Yo sé que hay millones y millones y millones en China, pero a ver, estadio lleno para ver a un robot que va a patear una pelota. Estamos todos locos, como diría Mickey Ropigliosi. Y cruzamos el charco y nos vamos hasta Países Bajos, donde la presentación de Xavi se llevó a cabo en lo que podría ser la videna holandesa o neerlandesa, ¿no? Colores naranjas que identifican. Lindo sitio, con mucho verde, con un sol que acaricia en este momento Ámsterdam, y que además, por si fuera poco, es día de presentación de Xavi. ¿Lo recibió quién? Ruud van Nistelrooy, que también lo va a acompañar, al parecer con una de las categorías, le dio la bienvenida, y cuando se cruzó Xavi con los niños de las menores, todos gritaron Xavi, Xavi, Xavi. Eso quiere decir que este muchacho tiene su simpatía en Países Bajos. Ahí precisamente responde al saludo de los chicos que están al frente. Y seguimos con Países Bajos porque el fin de semana se llevó la última competencia, que no es la de final de temporada, de la Fórmula 1. La verdad es que fue muy interesante, una partida sensacional que tiene que volverse a dar después de la cuarta carrera, porque Max Verstappen sufrió un accidente, fue bastante fuerte, dos autos Audi libraron de chocar con el bólido de Max Verstappen, y la carrera siguió desarrollándose. Para la segunda partida, Hamilton demostró su categoría, en un momento lideró, pero fue rebasado en cierto momento por el McLaren, y de esta manera los McLaren obtienen el primer lugar. Mercedes

0: de Países Bajos. Con esto hacemos una pausa. Vienen las noticias con Judicita aquí en PBO TV y en PBO Radio, la radio con fe. No se olviden que a las 6 de la tarde estamos con campeonísimo ya reintegrado Puchungo Yáñez luego de su último viaje a los Estados Unidos de Norteamérica. Y seguramente hoy día nos estará diciendo también cuándo se vuelve a ir en su próximo periplo. Aunque dice que ya los años le están pasando factura en los viajecitos. En fin, venimos con Judicita en PBO TV y Radio.
1: Nueve.

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1: 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Héctor Vargas, presidente de la Coordinadora de Transporte Urbano.

0: encuentra con nosotros a través de la línea telefónica. Bienvenido a PBO, señor Héctor Vargas. Lo saluda Judy Rodríguez. ¿Cómo está?
1: Señorita Judy, buenos días. Gracias por la invitación.
0: Gracias por atendernos. A ver, es una buena noticia para el país que finalmente no se den las paralizaciones anunciadas. Creemos todos y creo que en ese sentido hay un consenso ciudadano de que la inseguridad ciudadana y el ataque a los conductores y empresarios no puede ser algo que se tolere más. Sin duda, el trabajo es muy duro, es muy difícil. Y desde el Ejecutivo se tiene que hacer todo y en el menor tiempo posible para que la integridad de los peruanos se mantenga intacta. Así que antes de iniciar esta entrevista, un abrazo solidario a todo el gremio de transportistas, señor Héctor Vargas. Y
1: gracias.
0: Me gustaría saber cuáles fueron los acuerdos logrados con el Ejecutivo, cuáles son las expectativas que tienen. ¿Qué es lo que todavía queda pendiente? Sabemos que hay disconformidad de cierto sector, pero bueno, se ha dado al menos un paso importante y me gustaría saber cuál es su posición al respecto.
1: Yo creo que tanto el gobierno como nosotros hemos entendido de que si de manera conjunta no trabajamos en estos temas de inseguridad, básicamente, va a ser bien difícil que se logre el objetivo de erradicar a esta delincuencia. Uh-huh. En esa línea, lo que la presidenta anunció en la reunión del día sábado, reunión a la que no nos invitaron, dice bastante de la posición del gobierno en materia de seguridad ciudadana. Hablaron de que la unidad de élite, que es un tema que hemos planteado, debería de funcionar, es decir, la policía, Ministerio Público, Poder Judicial, trabajar de manera articulada en el mediano y largo plazo, con la labor de inteligencia, con apoyo económico y brindado a las tres instituciones, con unos cambios en el esquema y diseño de trabajo que deben de tener. En lo inmediato se habló de un impacto en las medidas que se están implementando. Una de ellas que hemos planteado es el control territorial. La otra es de que todas las personas que estén dentro de la unidad de élite van a ser poligrafiadas para que justamente quienes caigan en actos irregulares sean denunciados y esta unidad sea, digamos, incorruptible. El tema de una persona en moto, no dos, que se deba de cumplir, creo que para nosotros nos da una tranquilidad de que ciertos aspectos de lo que se ha planteado se están implementando dentro de la política de gobierno. Uh-huh. Ahora, en lo sectorial, el día de ayer hemos tenido una reunión con el ministro. Uh-huh. Y hay dos temas que son consecuencia del sicariato: la falta de conductores, y que esto ha originado de que nosotros propongamos dos normas. Una, la ley de profesionalización del conductor. Uh-huh. Que no es que nos den facilidades, sino que faciliten para que una persona pueda, en los tiempos acortados, dando sus exámenes correspondientes y todo lo que la ley manda, puedan profesionalizarse. Y lo segundo, la famosa ley de puntos, que sí creemos que ha sido abusiva, ha sido una política que ha impedido que los trabajadores del sector se inserten en la economía, porque decían, si uno sobrepasa los 100 puntos, tenía que pasar 2 años para que pueda darse examen, los cuales nos parece injusto. Hemos planteado que se despegue de ello, se está reglamentando, y el ministro ha dado las órdenes precisas para que esto se desburocratice. Uh-huh. Entonces, para nosotros es importante la reunión del día de ayer, porque nos da una idea de cómo marcharía hacia adelante en estos dos aspectos, de tanto de en la materia de seguridad ciudadana, como en lo del sector transportes y comunicaciones.
0: Uh-huh. Bueno, hemos escuchado, de hecho, al ministro Rey referirse al tema, y en la misma línea que usted nos explica, hay una disposición, me parece, a esa revisión y a un cambio y a una reforma en lo que usted menciona. Entonces, lo que entiendo de lo que nos está contando, señor Vargas, es que hay una expectativa luego de estos encuentros con el Ejecutivo, ¿no? Y eso es importante. Ahora, hay un trabajo interinstitucional con con el sistema fiscal y el sistema judicial que no está funcionando, ¿no? Y eso, la verdad es que no es solamente responsabilidad del Ejecutivo o la legislación en el Congreso, ¿no? Sería importante tener en algún momento un encuentro también con las autoridades judiciales, ¿verdad?
1: Mire, nosotros el año pasado nos hemos reunido en tres oportunidades en el Congreso con estas tres instituciones. Y lamentablemente lo que hemos encontrado ahí han sido desencuentros, discrepancias. Y esto nuevamente se está evidenciando hoy. Hace dos o tres días ha salido el fiscal de la Nación indicando que la policía no está haciendo bien su trabajo. Y la policía indicando que la fiscalía está liberando sin evaluar bien los partes policiales que elabora la policía. Por eso es que nosotros hemos pedido primero que haya liderazgo y arreglar las cosas. Y ese es el papel del Ejecutivo. Voluntad política nos está manifestando que la tiene. Nosotros seremos fiscalizadores de que estas cosas que se han comprometido vayan adelante. Entendemos que la política de luchar contra la extorsión, el sicariato, no es de la noche a la mañana. No van a haber resultados de la noche a la mañana. Pero en la medida que se ponga a trabajar, los resultados a mediano y largo plazo lo vamos a ver.
0: Correcto. Muchísimas gracias, señor Vargas, por atendernos. La verdad es que se ha generado una expectativa. Lo que usted nos ha contado me parece que es un paso hacia adelante. La idea es que se implemente, que funcione, que se pueda ver reflejado en las cifras. El ministro del Interior probablemente atraviese una interpelación en el Congreso, así que deberá presentar las cifras duras, objetivas, de lo que se ha avanzado en cuanto a la lucha contra la criminalidad. Pero más allá del dato duro, también lo que buscamos es esta confianza que se ha perdido en la institución policial y en la institución judicial que involucra al Ministerio Público y al Poder Judicial. Eso también, esa sensación de seguridad en nuestras instituciones es lo que nos falta fortalecer. Ni una muerte más en nuestro país a manos del sicariato, ¿no? Con el dinero como principal motor de la criminalidad, ¿no? Muchísimas gracias, señor Héctor Vargas, por su tiempo.
1: Gracias a usted, señorita.
0: Muy bien. Marcial Vilela con los precios de los productos.
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0: 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Pausa y continuamos.
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0: sábado de las 3:30 de la tarde, la pareja Valera y la Padula viajarán hasta Cajamarca para enfrentar al UTC y tratar de llegar al primer lugar en la tabla de colocaciones. Y ese mismo día, el sábado, desde las 7:30 en Matute, Alianza juega con el puntero, el Deportivo Garci, el pedacito de cielo. Alianza se lo quiere bajar del ámbito celestial y pasar al primer lugar. ¡Qué fin de semana! Y no termina todo, porque el domingo juega la Rosada del Puerto, que viene gana ante Sporting Cristal. 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
1: La expectativa va a estar centrada definitivamente en la expectativa va a estar cifrada, colocada, los ojos, las antenas, todo puesto en el partido del sábado. ¿Ah? Ya se vendieron más de 23.000 boletos ayer, desde el mediodía, imagínense. Yo creo que de repente ya no queda ninguna, es más, hay gente que me ha estado llamando, me ha estado escribiendo, me ha dicho, negro, ¿cómo hago, hermanito? Pasa por boletería nomás. Yo no soy etiquetero. Y juega Alianza con el Deportivo García. García está primero con 13, segundo Alianza con un punto menos y con toda la expectativa de volver al primer lugar. Por supuesto que va a estar muy luchado, la U le toca jugar en Cajamarca, de visita. Y vendrá dos fechas después de este fin de semana el partido por el clásico entre Alianza y Universitario, que también se jugará en Matute el 12 de septiembre. Y hoy me decía Phil Butters, bueno, el clásico otorga al campeón. O sea que no hay más lucha que Alianza y Universitario de Deportes. Melgar se va a poder meter por los palos, desperdició su gran ocasión el último fin de semana al empatar con Alianza Lima, ahí esperaremos. Y también lo de Universitario y la que está dulce metiendo goles en cada partido, hasta doblete ha metido la Padula, le han hecho un reconocimiento, imágenes de la Padula de Valera, el Cholo, como le dice la Padula a Valera, por los goles que han conseguido ambos jugadores en un cuadro que se ha levantado, y la llegada, el ánimo que le ha puesto la Padula, que ya hace, es decir, hay un martirologio entre Universitario Zubarra y Gianluca La Padula. Gianluca mete un gol, se acerca a la trinchera y le dice, quiero escucharlos, quiero ensordecer con su griterío. ¿Ah? Después de esta media vuelta se va y le dice, escucho el la pa, pero ya, según me han dicho, en la trinchera están practicando el la. Por si acaso pueden tomar clases con mi tío L.A. Yalder. 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Perú está jugando el Campeonato Sudamericano Sub-20 de fútbol playa en Agua Dulce. Lo organiza Conmebol con la Federación Peruana de Fútbol. Perú en su primer partido jugó ante Venezuela. Ojo, Venezuela le ha metido 7 a todas las selecciones, ¿eh? Inclusive Argentina. Y Perú jugó su último partido ante Argentina y la venció por 4-1. Esto se desarrolla en la Costa Verde, en Agua Dulce, según me dice, y poco a poco va llegando más público a ver estos partidos de fútbol playa sub-20 que organiza la Conmebol. Perú jugará mañana frente a Colombia en la tercera fecha para la selección peruana. Ahora sí me voy, mi querida Shauny Max. Ok, perfecto. Me da permiso. Viene Patsy con información del espectáculo aquí en PBO TV y en PBO Radio, la radio Confe. Pero digo yo, Patsy tomará información, nota de la cantante Nick A. Ciñago, hija de Gianmarco Ciñago, o la podemos cantar un ratito, mi querida Shawnee. Ok, primero su presentación y después en vivo con Leo Messi atrás.
2: Hola familia de Tu Música Hoy, yo soy Nick, acompáñame a cantar el himno nacional aquí en el Estadio del Inter.

0: Felicidades y amigos de PBO TV y PBO Radio, la radio con fe. Nos vamos con el robot, un campeonato de robots, ya lo único que faltaba. Pues. Los chinos, miren la cantidad de gente que hay en el estadio, con reflectores, espectacular, cancha sintética, y el robotito, después de patear, este no es robotín por si acaso, va y celebra como Sisu. Salta, se da el medio giro, 180 grados, y termina con ¡siu! Increíble. Ah, miren allá. Pero patea como debe ser. Todo, ¿cómo dicen el este? El gesto técnico. Abre el piecito. ¿Ah? Para que la pelota vaya con efecto. Y luego celebra como CR7, que estuvo en la última presentación del campeonato de deportes. ¿Cómo es? eSports, que también hay un campeonato. O sea, la FIFA también es dueña del eSport, es dueña de todo lo que ruede. Increíble. Bueno, en Inglaterra le están metiendo pifia a todo el mundo, en Europa. Hace un par de días, a Álvarez, el jugador del Atlético de Madrid, le metieron una pifiadera porque ha dicho que se quiere ir al Barcelona y no lo deja. Y ahora Enzo Fernández, ¿recuerdan ustedes el partido frente a Inglaterra? Bueno. Ahora Enzo Fernández iba a ingresar a la cancha y le meten una pifiadera también. ¿Ah? Lo abuchean al jugador del Chelsea, Enzo Fernández. Bueno, se está haciendo costumbre esto de gritar contra los jugadores, especialmente argentino, dice Quique Bravo. El primero Álvarez y el segundo Fernández. ¿Y sabes lo que me dice Quique? Te dije, me dice, te dije. Bueno, escúchame. Y acá a los argentinos, acá está Sisu. ¿Ah? Está Cristiano con Infantino. Infantino le dice, no, Cris, no te vayas. A mí me conviene que tú sigas jugando el Mundial. ¿Pero qué te ha pasado en el cabello? Le dice. Bueno, yo tengo, tú no tienes, le dice, así que ¿por qué me pregunta? Le dice Cristiano, malcriado, a Gianni Infantino. No, por el color del cabello, digo. Ahora hablamos del cabello, nada más. Es más, justo hoy día me voy a ir donde mi peluquín, donde Dani Rodríguez, para que me haga un retoque en el corte de cabello. Bueno, ahora sí, me voy. Viene Patsy con los espectáculos en PBO TV y en PBO Radio, la radio con fe.
1: Nueve y 36. 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

0: soy Pachi Vendayag y esto es Espectáculos en PBO. Empezamos con las noticias y es que entramos en una etapa ideal para hacer balances, cerrar ciclos y replantear nuestras metas. Viene nuestra querida Agatha Liz para darnos un panorama astrológico de la mitad de este año. Veamos.
1: Los astros te sean propicios. Algunas personas se preguntan ya, ¿cómo me va a ir esta mitad del año que falta? ¿No? ¿O qué influencias hay en esta mitad del año que falta? Hay un panorama astrológico que es, yo diría, favorable. Lo primero que hemos podido estar viendo ya en este mes de agosto es este eclipse que acaba de ocurrir en Leo, que marca justamente tu capacidad de liderazgo en lo que tú haces, tu autenticidad, tu yo, cómo te ves, cómo te valoras, todo ello, ¿no? Estamos también en un momento en el cual está retrogradando tanto Júpiter como Saturno, ¿verdad? Y esto influye mucho, sobre todo en Aries, y esto lo que está hablando es que, por un lado, Júpiter expande, trae nuevas ideas, trae nuevos proyectos, pero Saturno le trae estructura, le trae forma. Entonces, esta influencia es bastante favorable y viene acompañada de este próximo eclipse que viene a fines de agosto. Entre 27 y 28 de agosto tenemos un eclipse que viene en Piscis. Y que nos habla de la sensibilidad, nos habla de las emociones, nos habla de también cómo podemos sacar ese poder creativo, de tener nuevas ideas, de tener intuición, de tener percepción en las cosas que vamos a hacer, ¿no? Esto es lo que está pasando. ¿Qué otra cosa va a pasar en esta mitad del año? Entre Libra y Escorpio, más o menos estamos entre octubre y noviembre, tenemos una conjunción en Venus con Mercurio, que va a servir muchísimo para temas de vínculos, para el tema de afectos, para replantear nuestra vida de pareja, para ver qué nos faltó decirnos, para ver si realmente esta relación que tengo está aportando a mi vida. Y antes que el año termine tengo que tomar decisiones, ¿no? Esto es lo que se viene. Y recordemos que Urano está en Géminis, entonces ese Urano en Géminis habla mucho del pensamiento, de cómo tenemos que cambiar algunas formas de pensamiento que de repente nos dijeron de niños o que nos pusieron cosas en la cabeza que en este momento ya no es así, ¿no? Saben que Júpiter está influyendo muchísimo en el signo de Leo y por lo tanto está trayendo la posibilidad de Leo de cumplir con todas sus metas. La expansión de Júpiter hay que aprovecharla al máximo y eso habla de qué me he planteado en la vida y cómo lo estoy cumpliendo. Bueno, en general nos espera esta mitad de año, pues nos espera con una serie de influencias que al final, en resumen, lo que nos dice, bota lo que no te sirve y empieza con cosas nuevas, pero rápido, porque no hay mucho tiempo, ¿no? Antes que el año termine, tienes que haber alcanzado por lo menos una buena parte de esas metas que te pusiste cuando empezó este 2026. ¿Los astros ayudarán? Sí, los astros van a ayudar y están influyendo muchísimo en el tema cambio, ¿no? Esa es la palabra clave. 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
0: Y Wisin está listo para ponernos a bailar otra vez con su nuevo álbum, La Universidad del Perreo, que lanzará este 4 de septiembre. El disco será parte de un proyecto mucho más amplio que también contempla cursos y experiencias relacionadas con la cultura del reggaetón. Esta iniciativa ya ha generado furor en las redes sociales y, según lo anunciado, ya existen miles de inscritos. Vamos a ver a Wisin.
2: Damas y caballeros,
3: llegaron los reyes.
2: Bienvenidos a la Universidad del Perreo.
4: De Calle.
5: Y si para aprender reggaetón hubiera que matricularse, asistir a clases y hasta obtener un certificado, Wisin parece dispuesto a llevar esa idea mucho más allá de las redes sociales, pues el propio cantante puertorriqueño anunció que el próximo 4 de septiembre lanzará su nuevo álbum titulado La Universidad del Perreo. Se trata de una producción que forma parte de un proyecto más amplio, inspirado en esta particular institución y que ya ha generado furor en redes sociales y que reúne a cientos de alumnos inscritos. Según el propio artista, el disco es apenas el comienzo. Juan Luis Morera, nombre real de Wisin, informó que la matrícula para esta particular universidad continúa abierta y que sus primeras ciudades confirmadas serán San Juan en Puerto Rico, Miami, Bogotá y Ciudad de México. ¿Pero qué se estudiaría en esta universidad? Wisin ya ha adelantado algunas de las materias que podrían formar parte de la propuesta. Entre ellas aparecen nombres como historia del reggaetón, cátedras de ritmo aplicado y epistemología del flow. Además, a través de una plataforma, los inscritos podrán participar en diferentes actividades, acceder a experiencias reservadas para la comunidad e incluso obtener certificados. Todo forma parte de una iniciativa que busca convertir la historia y la evolución del reggaetón en el centro de este particular proyecto. El concepto también ha comenzado a reunir a otras figuras vinculadas al género. El productor Jairo el Químico, integrantes de Jumbo, el que produce solo. El artista

esta propuesta, hay una idea que Wisin ha repetido desde que anunció la creación de la Universidad del Perreo. Darle al reggaetón el reconocimiento y el respeto que considera merece. Y es que el género ha recorrido un largo camino. En sus primeros años, desde finales de la

0: principales plataformas y escenarios de la música mundial. Ahora Wisin quiere llevar esa historia a un nuevo espacio, un proyecto que tendrá música, experiencias y una comunidad de seguidores reunidos bajo una misma institución. Y mientras se revelan más detalles de las actividades, una cosa ya está confirmada: la Universidad del Perreo, el nuevo álbum de Wisin, llegará el próximo 4 de septiembre.
1: Prepárense para una aventura completamente descontrolada. Dave Franco y Osha Jackson Jr. protagonizan Idiotas, una comedia de acción sin frenos. Todo comienza cuando dos hombres aceptan trasladar a un adolescente problemático a un centro de rehabilitación, pero el aparentemente sencillo viaje termina involucrando drogas, criminales y una cadena de decisiones cada vez más absurdas. El estreno de la película será el 3 de septiembre. Veamos.
0: Un trabajo aparentemente sencillo, un adolescente problemático y un viaje que desde el primer kilómetro se sale completamente de control. Así comienza Idiotas, la nueva comedia negra que llega a la cartelera peruana con una historia donde cada decisión parece empeorar la anterior. La película, dirigida por Macon Blair, mezcla comedia y suspenso para seguir a dos hombres que atraviesan una complicada situación económica y personal. Sus nombres son Mark y Davis y creen haber encontrado la oportunidad perfecta para salir de sus problemas. El encargo es simple: trasladar a Sheridan, el hijo conflictivo de una familia adinerada, hasta un centro de rehabilitación. Pero lo que parecía un viaje rápido termina convirtiéndose en una ruta llena de problemas, porque Sheridan está muy lejos de ser un joven indefenso. A medida que avanza el trayecto, arrastra a Mark y Davis hacia una cadena de situaciones cada vez más disparatadas, entre criminales, drogas y decisiones que complican todavía más el panorama. Al frente de esta historia están Dave Franco y O'Shea Jackson Jr., quienes interpretan a este dúo de adultos completamente desorientados y atrapados en una situación que parece no tener salida. Junto a ellos aparece Mason Thames, encargado de dar vida a Sheridan, el joven que convierte el viaje en una auténtica pesadilla. El reparto también reúne a nombres conocidos del cine, la televisión y la música, como Kiernan Shipka, Killer Mike y Nicholas Brown. Llevar esta historia a la pantalla grande tomó más de una década. La filmación estuvo cerca de realizarse en 2017, pero la producción se vino abajo durante la etapa previa al rodaje y el proyecto quedó paralizado. Pasaron los años, la película siguió esperando y finalmente la historia encontró el camino para llegar a la pantalla. Ahora, después de años de recorrido, Idiotas está lista para encontrarse con el público. Una comedia negra donde un simple trabajo se convierte en un viaje lleno de caos y donde Dave Franco y O'Shea Jackson Jr. tendrán que sobrevivir a un adolescente que cambiará todos sus planes. Distribuida por Imagen Films Perú, Idiotas llegará a las salas de cine nacionales este 3 de septiembre.
1: Atención, fanáticos del amor y el desamor. Hash volverá a Lima con su gira No Me Hablen de Amor. Ana y Hashley se presentarán el 5 de marzo en el 2027 en la Costa 21, con sus grandes éxitos que han conquistado muchas generaciones. Una noche que promete lágrimas, nostalgia y canciones para cantar a todo pulmón. Vamos a ver.
2: Me daba señal.
0: Las canciones que acompañaron amores, rupturas y más de una dedicatoria volverán a sonar en Lima. Hash anunció su regreso al Perú y ya tiene fecha para reencontrarse con sus seguidores. Hanna y Ashley se presentarán el 5 de marzo de 2027 en Costa 21 como parte de su gira internacional No Me Hablen de Amor. El dúo mexicano volverá con un espectáculo de producción renovada y un recorrido por las canciones que han acompañado su carrera durante años. Y es que hablar de hash es hablar de historias de amor y desamor convertidas en canciones. Temas como Lo aprendí de ti, Perdón, perdón, Te dejo en libertad y 100 años forman parte del repertorio con el que las hermanas mexicanas han conquistado a varias generaciones. Su llegada a Lima será parte de una extensa gira por Latinoamérica, que también incluye presentaciones en Nicaragua, Costa Rica, Honduras, El Salvador, Guatemala, Ecuador y Argentina. El anuncio se produce poco más de un año después de su última visita al Perú y vuelve a poner a Lima en la ruta de una agrupación que mantiene una estrecha conexión con su público peruano. Además, el regreso llega en un momento de nuevos lanzamientos. Su canción Te Apuesto ya superó los 60 millones de reproducciones en YouTube, confirmando que mientras sus clásicos siguen acompañando a sus seguidores de siempre, su música también continúa llegando a nuevas audiencias. Así, entre los temas que ya son parte de su trayectoria y sus canciones más recientes, Hanna y Ashley preparan una nueva noche frente al público peruano. La venta de entradas está disponible en Teleticket. La preventa será este 27 y 28 de agosto. Así, la cuenta regresiva entonces ya comenzó y Hash regresará a Lima el 5 de marzo de 2027 para presentarse en Costa 21 como parte de su gira No me hablen de amor.
1: Y ayer estuvimos viendo el top 5 de los chifas más más preferidos de Lima, y esta vez le toca a las heladerías. Vamos con Cindy, dice.

0: 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En el puesto número 5, Sweet Station, es una acogedora heladería artesanal ubicada en Pueblo Libre. Ofrece deliciosa selección de helados premium, café recién molido y postres ideales para disfrutar de un ambiente cálido y familiar.
1: Nuestra apuesta en la selección de nuestros proveedores es la máxima calidad.
2: Correcto.
1: Es lo que te iba a decir. Se da una calidad buenísima.
0: En el puesto número 4, Dancelo. Es una heladería artesanal que combina la tradición del helado italiano con innovadores sabores inspirados en postres peruanos. Ofrece más de 50.
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Hola, hola, buenos días. ¿Cómo están mis traicioneras? ¿Cómo están? Buenos días. Tu amigo Juan Carlos Paico, legendario. Ya está con ustedes por acá. ¿Qué será de mi gran amigo Carlito Mogollón Cherres?

Repito, 993 997 626. Ese es mi número de WhatsApp personal, mi número de Yape. Caramba, hoy vamos a tener un bonito homenaje. Vamos a tener un homenaje a una mamita linda, hermosa. ¿Decimos el nombre o no? Sorpresa, sorpresa. Pero es una mamita linda que tiene familia allá en Máncora. Ella radica en la capital y cada vez que su familia está de cumpleaños, ella se complace en saludarlos, así como mi tía Luzmilita Mena. Así como mi prima Yanel Llovera Paico, que se acuerda de toda la familia, la fecha exacta. Así es la señora que el día de hoy, 25 de agosto, celebra un año más

ya se comunicó conmigo su hermana. Ya se comunicó conmigo su hermana desde Máncora para a las 12 del mediodía realizarle un bonito homenaje. A las 11, no, a las 11, porque a las 12, tenemos, caramba, algo importante. Estamos todavía haciendo algunas...

0: Llegamos gracias a... ¿Cómo está la gente? ¿Cómo está la gente linda? ¿Cómo está la gente del partido político? ¿Cómo está? ¿Cómo está mi gente maravillosa? ¿Cómo está señora María Elisa Magalupú Paiva? Un gusto grande de saludarlos el día de hoy, sabiendo que están, por supuesto, trabajando muy bien en esta aventura política, en lo cual está dando muy buenos resultados. Yo creo que, aparte del candidato, el señor Elmer Vaca Medina, es el grupo humano que lleva en su equipo. El grupo humano que lleva en su equipo, que lo hace merecedor de un lugar expectante en lo que es el sondeo que se está realizando aquí en la provincia de Talara. Hay un sondeo en lo cual lo están ubicando al doctor Elmer Vaca Medina en un lugar muy expectante. Vuelvo a repetir, aparte del candidato, que es una persona muy amable, una persona joven, por supuesto, profesional, lleva un gran equipo incorporado ahí en su campaña, y uno de ellos es la señora María Elisa Magalupú Paiva, habitante de un asentamiento humano, profesional, por supuesto, no es una persona improvisada. De repente usted podrá decir, ¿quién será María Elisa? Es una persona profesional, conocida por su familia, y vaya que eso le ha sumado al doctor Elmer Vaca Medina adeptos, porque la gente de los sectores olvidados apuestan por el cambio y por nueva gente. Todavía nada está dicho. Hay dos candidatos que se están peleando la punta, pero todavía no está nada dicho. Todavía no hay nada dicho. Todavía falta pan que rebanar. Todavía faltan corazones que conquistar y mentes que cambiar. Nosotros los talareños, en verdad, en esta nueva contienda electoral, tenemos que darnos cuenta por quién vamos a elegir y, sobre todo, saber quién lleva el candidato o candidata en su equipo. Porque los regidores son muy importantes en un gobierno municipal, llámese distrital y regional, podemos decir así. El candidato tiene que llevar un buen equipo. Y aplaudo al doctor Elmer Vaca Medina, sin desmerecer al resto de candidatos que también llevan buen equipo, pero el doctor Elmer Vaca Medina no se ha equivocado en elegir un gran equipo y llevar en sus filas a la señora María Elisa Magalupú Paiva como candidata a la primera regiduría aquí en la provincia de Talara. Tiene muy buenas propuestas. Buena propuesta. Ella está también haciendo el llamado al pueblo de Talara para que juntos puedan cumplir ese sueño que tanto nosotros necesitamos, como es la creación de un hospital de hemodiálisis, o lo que se pueda hacer para apoyar a esa gente que lamentablemente sufre todos los días, para llevar a un familiar, para llevar a un paciente hacia la ciudad de Piura. La señora María Elisa Magalupú Paiva tiene esa propuesta. ¿Por qué? Porque ella lo está viviendo en carne propia con un familiar, y eso es lo que ella dice. Hemos concretado una entrevista con María Elisa Bagalupú Paiva, candidata a la primera regiduría, que va con el señor Elmer Vaca Medina. Hemos concretado una entrevista y ojalá la podamos tener en el transcurso de la siguiente semana para que ella nos dé su testimonio de su familia, de su familiar que está pasando una situación así, y cuál es lo que ella está pensando hacer en un futuro gobierno de llegar a ser alcalde, el doctor Elmer Vaca Medina. Así que, a seguir para adelante, mi amiga María Elisa.
1: A los tres cascos de ahora nació.
0: ¡Dame la hora!
2: 10:18.
0: 10:18. Hola, mi amiguita Madeleine, ¿cómo está? ¿Cómo está mi amiguita linda? Buenos días, la gente de Tamarindo. A ver, dígame, mi negrita, ¿cuáles son los, por supuesto, cuál es la agenda del señor David Ramírez Castro allá en Tamarindo? ¿Qué se va a llevar a cabo? Están anunciando un campeonato. Están anunciando, por supuesto, un campeonato relámpago, ¿no? Entonces habrá que darle a conocer al público de este torneo Flax de vóley mixto, ¿no? Se llevará a cabo este sábado 29 a las 7 de la noche, ahí en la plataforma Hipólito Atoche Puga de la calle Leticia, ¿no? Ahí hay una plataforma muy bonita. Esa plataforma casi está en la entrada, quien se va al cementerio Santo Domingo de Guzmán, una plataforma muy bonita, y ahí se estarán disputando pues un torneo mixto de vóley, donde estarán los chichiricósoros y también los machos. No se vayan a confundir, nosotros los machos, los pechos peludos, también jugamos vóley, y eso no quiere decir que somos... ¡Ay! Eso no quiere decir que somos... ¡Ay! Así que ya saben, ¿ah? Este sábado 29 y domingo 30, buen día. Yo creo que está relacionado con la celebración del aniversario de Tamarindo. Y eso es una muy buena, caramba, por parte del amigo David Ramírez Castro. Una muy bonita alternativa de que los jóvenes puedan, caramba, desestresarse en este torneo Flax de vóley mixto. Así que ya saben, ¿ah? Este sábado 29 a las 7 de la noche en la plataforma Hipólito Atoche Puga del barrio Leticia. ¿Ya? Sábado 29 y domingo 30. Participa y sé parte de los nuevos tiempos. Un abrazo grande pues para todo el equipo político del amigo David Ramírez Castro, que va con miras a la alcaldía distrital de ese maravilloso pueblo, como es el pueblo de mis padres, el pueblo de Tamarindo. Un temita más y seguimos con más saluditos. A las 11:30 entramos con un homenaje muy bonito para una mamita bella, hermosa, que está cumpliendo años allá en el sector de Máncora. Así que desde acá la vamos ya saludando, la vamos ya felicitando y esperando pues que el día de hoy la pase bonito al lado pues de su maravillosa familia allá en Lima. Ella radica allá en la capital de la República Lima, y en lo cual por supuesto su familia hoy le va a rendir por supuesto un bonito homenaje para ella con mucho cariño. Pascualita Paz Sánchez. Hola, mi patita. Gracias, mi Patricia. Patricia Rugel Yenke. Mi flaquita linda, que Dios te bendiga. Qué lindo saludarte, flaquita. Sabiendo que estás muy bien de salud. ¿Y qué será de Gladys Rugel, María Rugel, Yesenia Rugel, toda la familia Rugel Yenke? ¿Qué serán de mis amigos y amigas

0: ¡Qué bonito! ¡Dame la hora porque las mamitas a esta hora quieren escuchar!
1: ¡10:28!
0: 10 de la mañana con 28 minutos, mamita linda. Tranquila nomás, prepara tu almuerzo. Yo sé que ese almuerzo te va a salir recontra rico y chichichichichimo. Porque estás alegre escuchando la buena programación de Radio Inspiración. Con tu amigo Juan Carlos Paico, el legendario. A ver qué tenemos por acá. Listo, entonces. Un saludazo fue para don David Ramírez Castro, candidato a la alcaldía distrital de ese maravilloso pueblo. Vamos con algo importante, al toque regresamos.
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1: 10:29.
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0: Oye, Polo, ¿alguien ha visto a Polo? 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A ver, vamos a ver por acá con los saluditos. A ver, Patrito. A ver, Patrito. ¿Cómo estás, señora Pascualita? ¿Cómo estás? Mi gran amiguita. Me dice Juan Carlos, hoy es un día muy especial para mí y para mi maravillosa familia. Hoy está de cumpleaños mi hija Rosita. Soy la madre más alegre, orgullosa de tener una hermosa y buena hija. Ella sabe cuánto la quiero. Ella se fue lejos a radicar, pero ella está en mi corazón. Que lo pase bonito con su familia. Salúdala de parte de su mamita, de sus hermanas, de sus sobrinas, y pidiéndole a Dios que la pase muy bonito, que la pase lindo, Rosita Hidalgo Paz, allá en el sector de Suyo. Está cerca la frontera con el Ecuador. Por allá se la han llevado a la Rosita. Por allá se la llevaron al espejo de su casa. El conchito de la Pascuala se la llevaron lejos. Me contaba el finadito mi papá que cuando se robó a mi mamita Julita, que en paz descanse, en Mis Ángeles, dice que mi abuelita Chonita, ¿cómo lloraban? Se llevaron el espejo de mi casa. Así se llevaron el espejo de su casa de la Pascualita. No, no te sientas triste, Pascualita. Gracias a Dios que ahora la tecnología nos acerca bastante, nos acerca mucho. Y seguramente hoy has amanecido saludándola, felicitándola. Y bueno, lo importante que nosotros como padres tenemos que orar por ellos para que les vaya muy bien a nuestros hijos. ¿Qué? ¡Felicidades, Rosita Hidalgo Paz! ¡Allá en Suyo! ¿Quién más está de happy? Luz Milita Valiente me dice: hola, buenos días. Un saludo para mi esposo Ray, que este 2 de septiembre estará cumpliendo 70 años. Este saludito viene de la urbanización Villa Colorada y estarán celebrando un aniversario más de casado. Estarán celebrando un año más de casado. ¡Qué lindo! Un añito más de casado estarán celebrando. Felicitaciones, pues, que Dios me los bendiga a cada uno de ustedes, sobre todo a la gentita linda allá en el sector de Villa Colorada. Saludos para la gente de Villa Colorada. Un maravilloso lugar, caramba, muy bonito, donde, por supuesto, allá puedes formar tu hogar, donde allá puedes hacer tu casita, y están promocionando buenos precios, ¿no? Buenos precios. Ya vamos a tener también una entrevista con la encargada de Villa Colorada para que nos pueda dar a conocer cuáles son las facilidades para poder obtener un lote allá en ese sector que está muy bonito. A ver, el maestrito, ¿puede ponerme el spot de Villa Colorada?

0: comprar la casa a la otra para que ya no se estén peleando por acá, por talar. Se encuentran en el mercado, se pelean. Se encuentran por la parada, se pelean. Ah, mejor a la otra le voy a comprar una casa allá en Villa Talara, ¿no? En Villa Colorada, mano. ¿Sí o no, Carlito Mogollón? Ya tú también cómprale una casa a la otra, ¿no? Lo malo que Carlito Mogollón tiene que comprar tres casas. Tres casas tiene que comprar el hombre a la miércoles. Ya, seguimos con los saluditos. Vamos a saludar entonces a al amigo Ray, que el 2 de septiembre estará cumpliendo 70 añitos. Este saludito viene desde la urbanización Villa Colorada, donde ya hay gentita ahí habitando. Y por supuesto también estarán celebrando un aniversario más de casados. Un aniversario más de casados. ¡Ay, Dios mío! Osquita Galán me dice: hola, cumpita, páseme un saludito de cumpleaños para Dorita Galán Álvarez, de parte de la mamita Dorita Álvarez, y desde el cielo su papito Pedrito Galán, y también de parte de Nancy y de toda la familia Galán Álvarez. ¡Felicidades, Dorita! ¡Felicitaciones, Dorita, que la pases chévere! Dorita Galán Álvarez. Ahí está el saludo de parte de tu mamita, la señora Dorita. Y desde el cielo, tu papito Don Pedrito Galán Paiva. Y también de Nancy y de toda la familia Galán Álvarez, que se hace presente con este saludito para ti, mi estimada Dorita. ¡Que vive el santo!
1: ¡Que viva!
0: ¡Que viva la santa!
2: Muchachos, ¡que viva la santa!
0: Ahí está el saludo, pues, para Dorita Galán Álvarez, de parte de la mamita Dora Álvarez, y desde el cielo el papito Pedrito Galán, y también de parte de Nas. Por acá hay una amiguita, mi chinita, ¿cómo está? Con mucho respeto, señora chinita, por... vayan a pensar mal. Ahí está mi chinita. A ver, ¿qué me dice mi amiguita, la chinita? Me dice: hola, amiguito, buen día, quisiera que hoy me pases un saludito. Sé que para la familia allá la Rumiche no es igual. Oh, claro, pues, mi chinita. Tuve el agrado y la dicha de estar presente en uno de los homenajes que se le realizó, ¿no?, en vida, a la mamita Mercedes. La mamita Mechita, ella ya está gozando de la patria celestial al lado de papito Dios. Y sabemos que un día como hoy, ella estuviera de onomástico, ¿no? A ver, rectifícame, mi estimada chinita. ¿Qué recuerdan el día de hoy, la fecha de su partida? O la fecha de su onomástico, ¿no? De su onomástico, me dice mi amiguita linda, gracias. Gracias por estar atenta ahí a la programación, mi amiguita. Un día como hoy, 25 de agosto, claro, ya me acordé. Estuvimos ahí presentes en su maravillosa fiestita que le realizaron toda la familia. Que la familia le pudo realizar en vida. ¿Y qué se va a hacer, pues, hacia la vida? Hoy recuerdan, tal vez con mucha tristeza, tal vez con mucho pesar, el natalicio de la mamita Mercedes Ayala Rumiche. Pero hay que sentirnos también contentos porque ella se convirtió en un ángel para cuidar de toda la familia. Sobre todo para usted, mi amiguita Dianita. Voy a saludar entonces, en primer lugar, a la familia Ayala Rumiche. Y por supuesto, un saludo hasta el cielo. Porque nosotros creemos que ellos están gozando en la patria celestial. Y ahí está el saludo para Mercedes Ayala Rumiche. Y un día como hoy celebraba la fecha de su natalicio. Y ahí está la familia recordándola, saludándola.
2: Hoy y para siempre en nuestros corazones.
0: Me dice mi amiguita Dianita que a ella la llevarán siempre en el corazón. Siempre estará presente la tía Mechita. Ella no ha muerto. Ella vive en el corazón de todos los sobrinos, de sus hermanos y hermanas y de todas las que la conocieron en vida. Un aplauso hasta el cielo para Mercedes Ayala.

0: Oye, ayer he estado yo escuchando a Losito, ni un saludo, me le envían a Losito y cuando llego yo, ala. Me mandan sin garganta a mi casa, hermano. Me mandan sin garganta.
1: Con la sol.

Musulá. 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

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Este domingo 30 de agosto. En el caserío Pucuzulá, La Huaca. Están invitados todos los caseríos, La Huaca, El Portón, Miraflores. Toda la gentita linda. Nos vamos a Pucuzulá este domingo 30. A celebrar la fiesta en honor a Sagrado Corazón de Jesús. Esa fiestita arranca sábado 29 y culmina el domingo 30. Nosotros estaremos ahí desde las 3 de la tarde en una bonita kermés bailable. Habrá venta de cervecita bien heladita. Habrá premios, concursos, regalos. Y estarás bailando con el sonido aéreo legendario. Con su mejor escenario. De la mano con Darwin Lima Rocío. Así que prepárate, Pucuzulá. 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Claro, ve mi hermano. Ahí estaremos. Prepárate a bailar. Prepárate a gozar.

Oye, Fito Sánchez, no te pongas el polo de Torino otra vez. Con el otro candidato al gobierno regional. Oye, son bien salados, son refatales, ¿no? Salao Fito, salao Rey, a la mierda. Ojalá no vayan al estadio este domingo, son refatales.

Juanita Iris. Gracias, mi cachetona. Gracias por mandarme este temita muy bonito. Sigue grabando, cachetonas. Cachetona por todos los lados. Ay, ay, ¿has visto la Juanita Iris? Está bien cachetona, ¿no? Está con dolor de muela. Está con la papera la Juanita.

0: buena acá.
1: Oye, este domingo juega el Torino. Este domingo juega el Club Atlético Torino. Y yo quiero que vayan los verdaderos hinchas, hermano. Que no vayan comodines. Que no vayan políticos a quererse subir al Taladro del Norte. Que está por ahí subiendo, como dijo el finadito Che Palermo, está subiendo como la espuma. No queremos que vayan salados, como Fito Sánchez y el otro Reinaldo Gil, que se quisieron acomodar ahí, poniéndose la camiseta, la gorra del Torino, como que si están apoyando en algo. No apoyan nada, hermano. ¿Ah? No apoyan nada, hermano. Ojalá que no vayan este domingo a salar el equipo, hermano, porque queremos un triunfo del Club Atlético Torino para que pase a la siguiente fase. Siga subiendo. Y a los hinchas, no hay que devolver ojo por ojo ni diente por diente. Hay que demostrarle a los diseños que nosotros somos más respetuosos, porque los hinchas del Deportivo Alfonso Ugarte se han portado mal. Se han portado muy mal allá en el estadio de Vice. Han atacado a los jugadores. Menos mal que no, la cosa no ha llegado a más. Y eso no lo podemos repetir aquí en el Estadio Campeonísimo. Por favor, a los verdaderos hinchas, a los de la barra, no hay que pagar ojo por ojo ni diente por diente. Te lo pedimos de favor, señores. Queremos que este partido termine bien, con un triunfo. Y con eso podemos desquitarnos del ataque que, caramba, sostuvieron los jugadores allá en el estadio Alfonso de Vice, cuando se enfrentó con el Alfonso Ugarte. Nos cuentan los hinchas, nos cuentan los verdaderos, caramba, comentaristas deportivos, que hubo ataque por parte de la hinchada del Alfonso Ugarte hacia los jugadores del Torino. Y nosotros no podemos devolverle lo mismo acá en el Estadio Campeonísimo. ¿Sabe de qué manera podemos nosotros desquitarnos? Es ganándoles. Y yo sé que el Torino lo va a hacer. Yo sé que el Torino nos va a dar esa alegría este domingo. Bueno, nosotros no vamos a estar presentes en el estadio porque nos vamos rumbo hacia Pucuzulá a cumplir con un compromiso. Pero desde allá vamos a ser expectantes. Y si gana el Torino, hermano, voy a bailar calato allá. Así que ya saben, ya nos mandaron por acá, qué bueno. Por acá ya nos mandaron los precios para este domingo. 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O sea, Carlito Mogollón, ese bandido sí paga numerada, ¿no? Yo, Maleta Mix, pagamos 10 soles nada más en la tribuna Los Pinos. Así que ya saben, tribuna pinos, 10 solcitos. 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Niños, 7 soles. 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
2: 11 y 3.
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0: el sonido aéreo legendario. Con su gran escenario, ahí estaremos, por supuesto, desde las 3 de la tarde en esta gran kermes bailable. Habrá venta de cervecito, bien que lo dita. Premios y regalos. Así que ahí estaremos, si Dios lo permite, este domingo 30 de agosto, celebrando la festividad en honor al Sagrado Corazón de Jesús. La festividad arranca desde el sábado 29 con salva de 21 camaretazos. Creo que van a contratar a la Petronila. Creo que me van a contratar a mi Petito para que ella tempranito por ahí dé la salva de 21 camaretazos. Anunciando la festividad en honor al Corazón Sagrado de Jesús. Hay un programa muy bonito, hay un programa recontra chévere para todos los asistentes. Un saludo muy grande pues para todos mis amigos, sobre todo para los socios y para su presidente. ¡Caramba! Un abrazo pues para su presidente. El señor, parece que por acá nos enviaron el nombre del presidente. A ver, presidente de la República. Claro, para el señor Esteban Paiva Flores. Y para la señora Rosita Cernaque Paiva, la secretaria. Y para don Manuel Naquiche Girón, el tesorero. Ellos son, por supuesto, los dirigentes ahí de esta bonita festividad en honor a Corazón Sagrado de Jesús, donde estaremos presentes este domingo 30. Y allá vamos entonces, allá vamos a alentar el equipo de nuestros amores, el Torino.
1: Oye, compadre, ¿qué le parece que después de este...
0: A ver, Carlitos Magollón, claro, compadre. ¿A qué hora juega el Torino?
1: Ojalá nomás no haya mucho.
0: Oye, yo a Carlitos me lo voy a jalar como comentarista deportivo. Porque el otro comentarista deportivo dice que todavía no llega. El domingo se fue a alentar el Torino. Y no llega. Oye, ¿no lo habrán secuestrado ese refatal? ¿Qué lo van a secuestrar? Se ensartan. Decía mi mamita, se ensartan con ese malía. Más bien la margaracha está que rueda que se quede por allá. Dicen que ha estado tomando, dice que le ha orinado la cama al tío Alan. Creo que me voy a jalar a Carlitos Mogollón para que sea mi comentarista deportivo. Me dice que van a jugar a partir de la 1 de la tarde. A la 1 de la tarde juega el Torino con el Alfonso Ugarte aquí en el Estadio Campeonísimo. Esto va a ser una feria. Esto va a ser una feria, hermano. ¡Qué bonito! Todos los hinchas, niños, abuelitos, todos van a estar. Ya veo que ese estadio, oh, Dios mío, ese estadio va a estar así como la Yanina, bien lleno, mano. Lo único que queremos es que los muchachos se porten bien. Lo que queremos es que los muchachos se porten bien, se pongan a la altura de las circunstancias. Porque si no, vamos a tener una mala referencia. No queremos portarnos como los hinchas de Alfonso Ugarte. Queremos demostrarle que nosotros somos, caramba, somos gente.
1: ¿Qué le parece que sí?
0: Así que ya saben, ¿ah?
1: Nos vamos a una peña.
0: Club Atlético Torino, el domingo 30 en el Estadio Campeonísimo de Talara, se enfrentará al Alfonso Ugarte de Vice. Necesitamos reventar el estadio y alentar al rey de copas. ¡Vamos, Torino! ¡Arriba, Torino! ¡Hijito! Y allá en Tamarindo también se estará jugando otro equipo. Allá, don David Ramírez Castro, candidato a la alcaldía distrital de ese maravilloso pueblo. Él también ha organizado un campeonato, un torneo flash.

0: Splash de vóley mixto. Habrá una bonita noche de deporte, donde por supuesto se estarán ahí enfrentando los equipos que van a competir en ese torneo Flags de vóley mixto. Sábado 29 a las 7 de la noche en la plataforma Hipólito Atoche Puga, en Leticia. Usted ya conoce esa plataforma que está en toda la entrada quien se va al cementerio Santo Domingo de Guzmán. Bonita esa plataforma, donde ahí estarán disputándose, por supuesto, en este bonito torneo Flags de vóley mixto. No tenga vergüenza. Si sabe jugar vóley, no tenga vergüenza. ¿Quién dice que todos los que jugamos vóley somos chichiricosos? Hasta yo juego vóley. Hasta yo. Yo soy vintre. Yo soy una matadora. ¡Ay! Y esto que no han visto jugar a Carlitos Mogollón cuando la ponemos adelante. ¡Ay! ¡Medio! Y somos machos, así que si tienes ganas de participar, inscríbete para que puedas estar ahí en este torneo Flash de vóley mixto, ahí el sábado 29, ¿ya? Esto lo organiza el Partido Político País para Todos, Base Tamarindo. Un abrazo para don David Ramírez Castro, pensando siempre en el deporte. ¡Ay, ay, ay! ¡Toma! Oye, ¿qué será de mi amigo Pecheras? ¿Qué será de Pecheras? Ahí está la gente de Panadería Don Goyo. Saludo para el gordito Esteban, para Nicanor y también para la próxima quinceañera, Xiomara, allá en Tamarindo. Oye, Pecheras, ya déjate de vaina, Pecherita. ¿Por qué me has mandado los gallinazos para que se paren allá en la antena? Ya deja de andarle bailando calato al diablo, man. Primero era el transmisor. Ahora, como no has podido con el transmisor refatal, ahora me han mandado dos gallinazos a pararse ahí en la última antena. Ojalá Dios quiera que estos gallinazos refatales no malogren la antena ahí. Y de nuevo tenga que parar la radio. Ese ha sido Pecheras, hermano.
1: Habla bien, refatal.
0: ¿Cómo vamos con el...

0: grande, pues, para el doctor Jorge Vilela, candidato a la alcaldía provincial de Talara. El hombre está calladito. El hombre le mete en palo, pero ahí está calladito. Oye, la gente quiere un debate. La gente quiere un debate. ¿Ah? Quiere un debate con el salado. ¿Qué dice la gente, hermano? ¿Qué dice la gente? El pueblo pide un debate. A ver, vamos a escuchar a la gente que quiere un debate. Quiere un debate, la gente está pidiendo debate. A ver, vamos a ver, maestro, a ver.
1: Talara exige debate. Jorge Vilela y Fito Sánchez, frente a frente. La gente quiere propuestas. Talara quiere respuestas.
2: Claro.
3: Sí, que se haga un debate entre ellos dos ahí en el centro cívico, ante toda la población, para saber cuáles son sus propuestas, cuáles son sus beneficios.
4: Me gustaría que hicieran debate todos los que se están lanzando para la alcaldía y que pongan las propuestas. Que nos den beneficio para todos los
5: salareños. Claro, me gustaría, porque así poder ver sus propuestas y el pueblo también pueda ver sus propuestas para ver cuál es el mejor.
6: Sería bueno para ver qué buenas propuestas y proyectos tienen para la provincia de Talara.
4: Claro, para ver sus propuestas que tienen. Claro.
0: Claro que sí. La gente quiere un debate. La gente quiere escuchar las propuestas. Yo creo que el doctor Jorge Vilela está bien preparado. Él está preparado para este debate. Espero que no se le corran. Espero que no se le corran al doctor Jorge Vilela. Por ahí hay una encuesta. Ya salió una encuesta donde el supuesto puntero no quiere debate. Tiene miedo porque no tiene cómo sustentar su propuesta que está prometiendo para la provincia de Talara. El doctor Jorge Vilela dice que venga, que venga, que vengan los buenos. Vénganse los buenos. Hay uno que lo han colocado en el 28%. Al doctor Jorge Vilela está cerquita nomás del supuesto puntero. Él está con el 26.6%. Mi gran amigo, el ingeniero Harold Alemán, lo han colocado en el tercer lugar. Miércoles, está con el 16.3%. Al doctor Manuel Garrido Castro le están dando un cuarto lugar con el 7.7%. En el cual me he quedado muy asombrado. Porque imagínate, don Elmer Vaca Medina está en un lugar expectante, hermano. Con el 5.7%. Y esto que todavía no tienen mucha credibilidad las encuestadoras. Porque la verdadera encuesta está en el pueblo. Porque ellos son los que van a elegir, ellos son los que van a ir a las urnas y en el momento indicado, ¡prá!, empalma su voto. Pero por ahí, lo que sí reconocemos es que el doctor Elmer Vaca Medina, con su buen equipo de la mano, con María Elisa Magalupú Paiva, como primera regidora, en lo cual está dando muchos, muchos, muchos resultados, está en un buen lugar expectante. Está en el quinto lugar con el 5.7%. Buena por usted, mi estimado Elmer Vaca Medina. La doctora Katia Delgado, de los Guau Guau, está con el 2.8%. Está con el 2.8%. Está también en un buen lugar en el 6%. Los otros candidatos, porque son como 10, 11 candidatos, ¿no? No aparecen, pero ni en pelea de perro. Pero bueno, lo que sí el pueblo está pidiendo, está clamando, es un debate. Un debate con el supuesto puntero. Y espero que no se le corra, pues, al doctor Vilela. Espero que no se le corra. Así como piden debate con él, también queremos que también debata con el resto de candidatos. Como lo dice el público, queremos escuchar a todos, a todos. Bien por el doctor Jorge Vilela, que sigue para adelante con su equipo político de Podemos Perú. Un temita más y venimos con más saluditos, Petrito. Un temita más y venimos con más saludos. Tenemos saluditos. Gracias, gracias a mi gentita linda que está escuchando la radio. Gracias, mi gente linda, maravillosa. Gracias. Ya vengo con el saludo. Porque a las 11:30 entramos a un homenaje en vida. ¡No! corazón dice que no.

felicidades, la felicitamos, señora María Elisa, por ese gran trabajo que está realizando junto al doctor Elmer Vaca Medina. Felicitaciones por ese buen lugar, expectante. Caramba, me he quedado muy impresionado, ¿eh? Yo pensaba que iban a salir en otros, en otros, en otros. Pero está en el quinto. Y subiendo como la espuma. Buena, Elmer.

¿Y qué será de Pedrito Macharé? ¿Alguien ha visto a Pedrito Macharé? Este ya se parece a Carlitos Mogollón, bien resentido. Saludos para Marietita Olivos Garay. ¿Cómo está, Marietita? Gracias por escucharme allá en Máncora. Máncora, en sintonía de la radio. Saludos para la familia Olivos Garay en el caserío Pajaritos, la tierra santa de mi gran amiga Marietita. Un saludo para Chopipo, para Corrundingo, para la tía Soplín y para la tía Carvajal. Este bandido se acuerda de las viejas glorias. Se acuerda de sus cueros viejos. Este bandido de Osquita Quevedo, caramba, se acuerda de la corrondingas. De esas corrondingas que ya, uy, Dios. Ya se hicieron polvo, ya. La tía Soplín, la tía Carvajal.

0: Mamita, muy buenos días, mi prima querida. Vamos a cumplir por acá con un saludito que me envía. Me dice, primo, hoy está de cumpleaños Zaira Valladares Paico. Saludo de parte de su papito, don José Valladares, y la señora Santos Paico, y de todos sus hermanos, de los primos, de la familia Llovera Paico. Estos saluditos se van hasta Jaén, el Tambo. ¡Ay, ay, ay! Saludo para Zaira Valladares Paico, Zairita. Tuve la dicha de conocerte, Zairita, en los 15 años de tu sobrina. Y espero pues que la estés pasando bonito allá en Jaén. Primita linda, porque si eres Paico, eres mi sangre, eres mi familia. Te deseo toda la felicidad del mundo y que la estés pasando chévere, la estés pasando lindo allá en Jaén. Recibe el saludo de parte pues de tu familia acá en el norte peruano, desde Tamarindo y desde el Tambo hacia Jaén. Para ti, Zairita. Ese era de mi primo popular Poto Blanco, caramba. Ese era de mi primo popular Poto Blanco. Bueno, ahora sí llegó el momento, llegó la hora de despedirnos, de los saludos, de todo la chacota, porque vamos a pasar a un bonito homenaje. Saludos para la familia Ramos Silva, la familia Ramos Fiestas en la calle La Mar, en la Bocana de Colán. Dicen que están en sintonía de la radio. Saludos para la gente de la Bocana de Colán. Un abrazo. La Bocana de Colán. Imagínate que nos escuchan a todo volumen. Miguelita linda, yo sé que ustedes me quieren mucho, me respetan mi programa. Voy a entrar a un homenaje en vida y espero que me comprendan. ¿Ya? Porque solamente voy a dedicarme única y exclusivamente a quien me ha contratado la horita de este homenaje para una mamita linda que se encuentra en la capital de la República. Saludos para las guapas, para María, para Brenda, para Yané y para la chica perdida, Rosa Virginia, la bandida. Ellas son las chicas guapas. Saludos para ti, mi estimada Anita. Gracias, amiguita Anita. Reitero el saludo para ustedes, ¿ah? Si dicen que son guapas, pues son guapas. Cecilia, María, Brenda, Yané y la chica perdida, Rosita Virginia, la bandida. Ahí están las muchachas. Ahí están las chicas perdidas. Somos perdidas, perdidas, perdidas. Carlito Coronado, la gente de Licorería 28 de Julio, gracias por la sintonía, mi hermano. Un abrazo para ti, Carlitos. La gente de Licorería 28 de Julio, allá en Tamarindo. Carlito Coronado, la familia Coronado Castro. Buenos días, saludos para la familia Ramos Silva, la familia Ramos Fiestas, en la calle La Mar, en la Bocana de Colán. Estamos a full sintonía de la radio. Gracias, la Bocana de Colán. Imagínate, hasta allá llega la sintonía de la radio. Damas y caballeros, con el enorme agradecimiento a todos ustedes y gracias a mis grandes amigos, gracias a don David Ramírez Castro, candidato a la alcaldía distrital de Tamarindo. Gracias a don Elmer Vaca Medina y a la señora licenciada, mi gran amiga María Macalupú Paiva. Gracias, gracias. Y también, por supuesto, a don Jorge Vilela Agurto, candidato a la alcaldía provincial de Talara. Paso a la siguiente hora de los homenajes en vida. Un homenaje contratado para una mamita linda que se encuentra en la capital de la República. Así que acompáñenme, mis amigos. Acompáñenme a realizar este bonito homenaje en vida. Luego de la pautita. Adelante, maestro.
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0: qué bonito. Y a esta hora me complazco en saludar y felicitar a una mamita linda. La considero mi amiga, como es la señora Amelia Periche Ramírez, más conocida como Amelius. Amelita, papito Dios te concede la dicha de celebrar el día de hoy 61 años. Calladita has estado, bandida. Vamos a grabar este homenajito, por favor. Vamos a grabarlo porque quieren tenerlo del recuerdo. Quieren tenerlo de recuerdo. A ver, por favor, si fuera tan amable, mi estimado Chimuelo. Antes de iniciar este bonito homenaje, quiero saludar a la gente comedor de la señora Juanita Gamboa, que ya nos está anunciando que en estos momentos tiene a la venta el rico menú. 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Por ahí un saludito para Teto, para Jesús y para toda la gentita. Esta Juanita me viene escuchando ya como 50 mil años. Voy a tener un homenaje, bandida, contratado de una hora, pagado y apiado. Ya después de la una, después de las 12:30 te saludo a Teto, ¿ya? 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Ahí en el comedor de la señora Juanita Gamboa en el 28 de julio. Ahora sí, concentrándonos para el homenaje para la señora Amelia. Vamos a grabar este saludito. Hoy, 25 de agosto del año 2026, celebra su cumpleaños mi gran amiguita, la señora Juanita. Juanita, digo, esta Juanita se me mete en la mente hoy. La señora Amelia Periche Ramírez, 61 años está cumpliendo mi amiguita linda, hermosa. Vuelvo a repetir, tengo la dicha y el honor de conocerla a la señora Amelia. Su familia más la conoce como Ameliuch. Es una mamita que, por supuesto, está radicando en la capital de la República, como es Lima. Ella es paisana nuestra, natural de Talara, del distrito de Máncora. Ella desde muy joven, por supuesto, partió a hacer un futuro mejor y allá está radicando. En Lima, en el Callao. Felicidades, mamita linda. Espero que sea de tu completo agrado este homenaje que te voy a dedicar con mucho cariño, como que si fueras mi propia madre. Felicidades, Amelita. Este homenaje viene de parte de tu hermana querida, de la señora Hilda Periche Ramírez, desde Máncora, en complicidad pues con todos los familiares que te quieren mucho. Mi estimada Amelia, que vive el santo,
1: que

¡Qué bonito! 61 años está celebrando Amelia Periche Ramírez allá en Bellavista, en el Callao. Ella ya es chalaca. Chalaca combinada con norteña, mano. Este homenajito se lo dedica con mucho amor y con mucho cariño su hermana, la señora Hilda Periche de Purisaca, y su cuñado, don David Purisaca, caramba. Muchas gracias, David, por rendirle tributo, por rendirle homenaje a esta mamita linda, porque ella, caramba, es muy buena con ustedes. Ella, cuando tiene tiempo, llámese vacaciones, feriados, su cumpleaños, ella siempre viaja al norte para pasarla con ustedes. Al igual, cuando ustedes viajan allá al sur a visitarla, son bien recibidos. Son bien recibidos por ella, por los sobrinos. ¿Y por qué no hay que retribuirle, pues, a ella todo lo bueno que es, que brinda con ustedes? Estos saluditos también vienen de parte de los sobrinos de Miguel Ángel Purisaca, más conocido como Ñoño, y su esposa, la señora Chelita. También de parte de Juan Alberto, de Francisco Javier, el popular Chita. Oye, Chita, ¿dónde andará Chita? También de parte de Milagros, de Patricia, de Maribel y de Caterine. ¿Y por qué no decir de sus hijos, de la complementada? Sus hijos de Ameliuch, Angelo Robert, Segura Periche, Wilson Javier, Wendy Yajaira y Stephanie, que se encuentra allá en Chile. ¡En Chile! Caramba, desde Chile hace llegar saluditos. Ponle esa canción, ¿cómo te pago? Vamos a iniciar con unas cancioncitas dedicadas para ella con mucho cariño. Y luego venimos con las canciones que a ella le encanta bailar y escuchar a doña Amelia. Ya venimos con los audios porque nos acaban de llegar un montón de audios para saludarla. Este temita de Lenier, ¿cómo te pago? Dedicada con mucho cariño de parte de sus hijos, de Angelo Robert, de Wilson Javier, de Wendy Yajaira, de Stephanie desde Chile, que saludan a la mamita Amelia por su cumpleaños.

0: Ahora sí vamos a cumplir por acá. Estábamos recibiendo una comunicación de parte de la gente de cevichería El Chinito Galán, donde también están tirando la casita por la ventana por el cumpleaños de Nancy Galán Álvarez. Felicidades para ella también, ¿ah? ¿Eh? Ahora sí. Ya venimos con su saludito para Nancy, no se preocupe, ¿ah? ¿Eh? No se preocupe, estamos en un homenajito único y exclusivo para la señora Amelia Periche Ramírez. Celebrando sus 61 añitos. Dice por acá, saludos de parte de sus hijos, de Angelo Robert Segura Periche, de Wilson Javier, de Wendy Yajaira, de Stephanie que se encuentra en Chile, y de todos los nietos. Ella vive en Lima, en la ciudad del pescador, Bellavista, Callao. Allá está ella radicando, mi amiguita Amelia. Saludos también de parte de sus yernos. Los yernos, sus hijos políticos. Que me imagino que la quieren mucho, me imagino que la quieren a la Amelia. De Percy Oviedo, de Diego Roldán desde Chile y de su nuera, la señora Carmencita Bruno. ¿Sí o no? Imposible que no me la estimen a la Amelia, caramba. Vamos a cumplir por acá con los audios. Vamos a escuchar el primer audio. Vamos a escuchar de quién será. No me ha escrito los nombres de los que mandan el audio, pero de todas maneras vamos a escucharlo. Adelante, Chimuelo.
1: Desearte un feliz cumpleaños, suegra, que hoy pases un lindo y bendecido día al lado de toda la familia que te quiere mucho. Muchas bendiciones para ti y que hoy la pases hermoso. Hoy te tenemos que engreír. Bendiciones.
0: Listo, me imagino que es su nuera. Su nuera es la que ha hecho llegar este audio. Claro que sí, me imagino que es su nuera, porque empezó saludándola como de parte de su nuera, ¿no? Muy bien, claro. Vamos a seguir entonces por acá, vamos a seguir otro audio. Adelante, Petrito, adelante, por favor.
2: Feliz cumpleaños, mamita. Espero que el día de hoy la pase muy bonito y que Dios y la Virgen te den muchos años más de vida.
0: ¡Eso! ¡Qué lindo! Hoy me ha gustado esta vocecita. Otra vez, ¿puedes repetirlo, por favor?
2: Feliz cumpleaños, mamita. Espero que el día de hoy la pase muy bonito y que Dios y la Virgen te den muchos años más de vida.
0: Claro, ¿quién no va a querer que papito Dios la bendiga y le dé muchos años más de vida a la mamita Amelia? ¿Hay otro audio por acá?
3: Feliz cumpleaños, mamita Tocho. Que Dios te bendiga, te quiero mucho.
0: Eso, este es un nietecito. Hay otro por acá también, vamos a escuchar.
4: Señora Amelia, feliz cumpleaños. Que tenga un bonito día. Deseo que de todo corazón Dios siempre me la bendiga, le dé mucha salud y le brinde muchos años más de vida. Gracias por todo el cariño y por ser una persona tan especial para toda la familia. Que hoy tenga un bonito día, rodeada de mucho amor de todas las personas que la queremos y la consideramos. Saluditos de Arianita. Feliz cumpleaños.
0: Gracias, Danielita. Gracias, Danielita. Ahí estaba el saludo muy especial. Oh, esta Zoila bien antojada. ¿Sabe que estoy en un homenaje y está que me llama esta Zoila? A ver, por acá, ¿qué más? ¿Qué más? ¿Qué más? ¿Hay más saluditos? Hay más saluditos. Otro audio más.
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0: Ay, ay, ay. Es el nietecito. Recién que está aprendiendo a hablar. Hay que comprenderlo, ¿eh?
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0: Ah, ya, parece que quiso decir abuelita, te amo. Ya listo, por acá hay otro audio.
7: Hola, tía, espero que la pase muy bonito. Que Dios la bendiga siempre y que cumpla muchos años más de vida. Le envía, reciba un fuerte abrazo de parte mía, de Jordi, de Lucianita. La queremos mucho, bendiciones.
0: ¡Eso! ¡Qué lindo! Las sobrinas, por acá hay otro audio. Vamos a escuchar.
8: Mamita hermosa, feliz cumpleaños. Que Dios te bendiga y te conceda muchos años más de vida y buena salud. Sabes que te extrañamos mucho. Te mando un fuerte abrazo a la distancia de parte de Diego, de tus nietas Briana y Alessia. Que la pases muy bonito hoy día y que te tendrían mucho. Un beso, mami, te amamos.
0: Lindo.
9: Tía querida, me encuentro.
0: Otro audio, creo que es de la sobrina.
9: Tía querida, me encuentro en el trabajo en estos momentos, pero mi vida no sería la misma sin ti. Te deseo mucha felicidad y un feliz cumpleaños lleno de sonrisas. Gracias por consentirme desde mis primeros días en la tierra y apoyarme en el día a día. Hoy y siempre me has apoyado. Felicidades y los mejores deseos, tía de mi corazón. Te quiero mucho, te amo, al igual que mis hijos, Víctor. Saludos también de Flavio, Thaís, Dube, de Vitoquín. Sabes que te queremos y te queremos bastante, con todo nuestro corazón. Te amamos.
0: Gracias. Qué lindo, caramba. Que vivan los sobrinos de la señora Amelia. Que la señora Amelia ha sembrado para cosechar. Imagínense, los sobrinos la quieren un montón a la mamita. La quieren muchísimo a la señora Amelia. Porque ella es buena, amorosa, cariñosa. Siempre está pendiente de la familia. Soy testigo porque, caramba, he podido yo conversar con ella, al igual que con su familia, y me dan muy bonita referencia de la señora Amelia Periche Ramírez, la popular Amelius, que está celebrando 61 añitos allá en Bellavista, Ciudad del Pescador, en Callao, Chimbú Callao.

¿Ya? ¡Listo, hermano! ¡Qué bonito! Ahí está el saludo para mi amiguita ¡Amelito! Oye, tengo cualquier cantidad de saluditos, pero van a esperar, mi amiguito. Estoy en un homenaje contratadito, un homenaje contratado, único y exclusivo para la complementada. Ustedes saben que de esa manera yo también trabajo aquí en la radio, con los homenajes en vida. Y si usted quiere un homenaje especial en vida, de una hora o de media hora, se comunica conmigo. Y nosotros gustosos le haremos su homenaje. Y si usted quiere un recordatorio, también le damos el recordatorio. Seguimos por acá saludando a doña Amelia. Amelita, te vas preparando también con tus palabras de agradecimiento, ¿ah? Tu palabrita de agradecimiento. De repente nos envías un audio. Me dice Juan Carlos, ya viene más audio, ¿no? Ya viene más audio. ¡Oh! Ya viene el norteñito de la Tropicana del Swing, ya viene el hombre feliz, ya viene el boleto. ¡Ay, Dios mío! Bonitas canciones que le encantan mucho a mi amiguita Amelia Periche Ramírez. Está de cumpleaños, Gigi. También desde el cielo le derrama muchas bendiciones la mamita Panchita y el papito Demetrio. Le dice por acá, también celebra como a su papito le gustaba celebrar. En el cielo y en la tierra estamos de fiesta. 61 años, por supuesto, celebra doña Amelia. Y allá en el cielo, la mamita Panchita y el papito Demetrio también están de fiesta.

0: ¡Feliz cumpleaños, Amelita! ¡Que Dios te bendiga, Amelita! Vamos a cumplir por acá con una cortita pauta y retornamos al toque nomás con el homenaje. La otra media hora para Doña Amelia. Vamos a cumplir, por supuesto, con la publicidad de la radio. Si no, nos votan. ¡Uy!
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realizándole este bonito homenaje en vida a la señora Amelia. Amelia Periche Ramírez. Amelita. Amelius. Qué lindo, ¿ah? Vengo con más audios. Vamos a complacerla con el mix Nor.

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0: cómo le conocen los gustos a la señora Amelita, ¿no? Me imagino que cuando ponen esta canción sale como trompito a bailar. La conocemos porque es bien alegre. Es alegre, divertida, la señora Amelita. A ver, por acá tenemos más audios. Este homenajito llega gracias a su hermana, la señora Hilda Periche de Purisaca, y de su cuñado, don David Purisaca. También de parte de los sobrinos de Miguel Ángel Purisaca y su esposa, la señora Chelita. De Juan Alberto, de Francisco Javier, el popular Chita. De Milagro, de Patricia, de Maribel y de Caterine. Y de sus hijos, de la complementada, como es Angelo Robert Segura Periche, Wilson Javier, Wendy Yajaira y Stephanie desde Chile. Y por supuesto, de sus nietos. Ella vive allá en Lima, en la ciudad del pescador. Vista, en Bellavista, ¿no? En Bellavista, el Callao. Saludos también de parte de sus yernos, de don Percy Oviedo, de Dieguito Roldán, que está en Chile, y de su nuera, la señora Carmencita Bruno. Toda la familia uniéndose al saludo para el día de hoy, para la señora Amelia Periche Ramírez, 61 añitos. 61 años. Está jovencita. ¿Usted la viera, la señora Amelia, cuando viene acá al norte? Ajá. Caramba. La vieras en chorcito. ¡Ay! A sus 61 años no parece, ¿no? No parece, caramba. Allá en la gente en Lima, la gente se rejuvenece en Lima, ¿no? Claro, les asienta allá la capital, ¿no? A ver, compara a la señora Amelia con mi suegra, que tiene la misma edad. ¡Ala! Vamos a cumplir por acá con los audios. El siguiente audio, maestro, por favor. Vamos a ver por acá con el siguiente audio.
1: Feliz cumpleaños, mamita. Que Dios te bendiga y te dé muchos años más de vida. Te quiero.
0: Otra. Este es su hijo, ¿no? Este es su hijito. Vamos entonces a reiterar el audio de parte de su hijo. A ver, vamos a escuchar.
1: Feliz cumpleaños, mamita. Que Dios te bendiga y te dé muchos años más de vida. Te quiero mucho.
0: Otro audio más por acá. Adelante, maestro, por favor.
2: Hermana, hermana linda de mi corazón, deseo que en este día tengas un día muy especial, que el Señor te bendiga con muchos años más, junto con tus hijos, tus nietos, tus yernos, la familia que te acompañamos de acá desde Lima. Que el Señor te siga bendiciendo con muchísimos años más de vida y que sobre todo te preste salud para que sigas adelante con tus hijos, tu familia que te necesitan, ¿no? Ya más tarde estaremos por ahí para cantar el Happy Derby. Vayan matando los patos. Un abrazo, hermana. Que Dios te bendiga.
0: Muy bien, qué bueno. De su hermanita, ¿no? Creo que es Cristina, si no me equivoco. Sigue otro saludito. A ver, vamos a ver.
3: Más de todo, quiero darle gracias a Dios por un año más de vida que le regala a mi madre. Agradecerle por madre tan maravillosa que me ha regalado, me ha mandado. ¿Qué sería de mis hermanos sin ella? Gracias por todo el apoyo, mamita querida, que nos brindas, que nos da siempre, por ese empuje.

0: siempre tú al pendiente de todos. ¿Qué más te podemos decir, hermana? Siempre vas a estar contando con nosotros, tus hijos. Eres una madre luchadora, emprendedora. Las palabras me quedan cortas, los halagos me quedan cortos. Solo agradecerte por todo y bueno, hoy día lo vamos a pasar ahí un almuerzo junto con la familia. Lástima nomás que no esté la familia completa y habrá un momento para que esté la familia completa. Siempre pidiéndole a mi Dios, recalcando que te regale muchos años más de vida, vieja. Gracias por todo tu apoyo, gracias. Tus nietos, mis hijos, están muy, muy agradecidos por todo el cariño, por todo el apoyo que le brindas desinteresadamente, los consejos, siempre estar pendiente de todos, tus nietos. Estamos muy agradecidos contigo, madre, y muy contentos que Dios te brinda salud y te está regalando un año más de vida y que te regale muchos años más de vida.
1: Muchísimas gracias. Esas son las palabras de su hijo mayor. Usted lo ha podido escuchar. Unas palabras salidas de lo más profundo de su corazón, dando cuenta cuánto la ama, cuánto la quiere. Y agradecido de Dios por haberle enviado una madre tan buena como doña Amelia. Muchas gracias, caballero. Seguimos escuchando más audios de saludos para ella. Atención.
2: Buenos días con todos. Felicitar a la Melush, que hoy está de cumpleaños, de parte de Matías y de parte de su nieta Yamilet. Que la pase muy bonito con sus hijos. Y pues nada, le mando un fuerte abrazo, muchos besos y muchas lluvias de bendiciones y que la queremos mucho y que la extrañamos mucho. Ya en noviembre nos volveremos a ver.
1: ¡Eso! Queda el compromiso para en noviembre reunirse la familia. Hay otro audio, vamos a escuchar otro audio entonces, maestro, adelante por favor.
3: Suegrita linda de mi alma, que Dios te bendiga en este y en todos los días de tu vida. Gracias por tantas bendiciones, por tanto cariño, por tanto amor con nosotros, con tu familia. Gracias por ser tan sacrificada por nosotros, te tenemos siempre en nuestros corazones. Que hoy siempre pases un hermoso día, que Dios te mantenga con mucha salud y con nosotros ahora y siempre. Saludos de Wendicita, de Mateito y de todas las personas que te amamos.
4: Muchos besitos, mami, que pases un lindo día. Te amamos con todo el corazón.
1: ¡Epa! ¡Mamita linda! ¡Vamos a bailar de alegría!

0: ¡Ay, ay, ay, Dios mío! ¡Qué lindo! Seguimos por acá con los saluditos. Saludos para mi gran amigo William Mogollón Cherres. Me dice, Carlito Mogollón nació en Bellavista, el Callao, donde vive la complementada. Allá, miércoles. Yo no sabía que Carlito Mogollón era chalaco. Seguimos con más audios. Los audios que me hacen llegar para saludar a la mamita Amelita. Hay otro audio más, por favor, a ver si lo podemos reproducir, mi estimado Chimuelo. Muy bien. Adelante, por favor. Este es de su nietecita, Adrianita.
1: Feliz cumpleaños, suegrita. Espero que la pase bonito. Aunque estamos...
0: No, este bandido escribe mal. A ver. Este es otro audio, ¿no? Otro audio. A ver, sí. Es de su nieto Mateo, su nieto Mateito. Muy bien.
1: Feliz cumpleaños, suegrita. Espero que la pase bonito. Aunque estamos un poco distanciados, pero siempre la tenemos presente. Y algún día celebraremos de nuevo como antes. Saludos, muchos abrazos.
2: Mantetus, te amo mucho. Feliz cumpleaños.
0: Ah, ya, este de su nieto Mateito, ¿no? Este de su nieto Mateito, muy bien. Su nieto Mateito, vamos a reproducir nuevamente el saludo del nieto Mateito.
2: Mantetus, te amo mucho. Feliz cumpleaños.
0: Qué lindo, Mateito. Y el primero también creo que fue de su yerno, si no me equivoco.
1: Feliz cumpleaños, suegrita. Espero que la pase bonito. Aunque estamos un poco distanciados, pero siempre la tenemos presente. Y algún día celebraremos de nuevo como antes. Saludos, muchos abrazos.
0: Muy bien, muchas gracias. Gracias, Dieguito. Gracias, Dieguito. Gracias a su yerno Diego, que nos hizo llegar ese audio también para saludar y felicitar pues a la suegrita, la señora Amelita, ¿no? Amelia. Me dice Juan Carlos, ponga el boleto, que también le encanta bailar el boleto. Le ponemos el boleto entonces. Le ponemos el boleto a la complementada. A ver, maestro, suéltala. Esa no, pues la vas a hacer llorar. Ponte otra, hermanito.
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0: Ponle el boleto, mi hermano. Ponle el boleto. De Evelyn Palomino, esa bonita. Ya, listo. ¡Ay! Para que lo baile la complementada. Amelia Periche Ramírez. Y ahí viene el audio de la nieta Brianita. Amelita. Que vive el santo. Me dice que le ponga el boleto, pero la original del grupo Viento. Me dice, por favor. Ya, listo. Vamos a complacer entonces. La complementada. Es la que ordena. A ver, vamos a ver. Búscamela, por favor, por ahí, Chimuelo. La original, la del grupo Viento, ya, por favor, para que ella pueda bailarlo, ¿ya? ¡Listo! ¡Adelante, maestro!

David Purizaga, mi amigo Chita. Gracias, Hildita, por este homenaje con mucho amor y con mucho cariño para tu hermanita.

0: señora Amelia. Este homenaje fue ofrecido por su hermanita, la señora Hilda Periche de Purisaca, en complicidad de tu cuñado David Purisaca y de todos los sobrinos de Miguel Ángel, de Juan Alberto, de Francisco Javier, de Milagro, de Patricia, de Maribel y de Caterine, y de tus hijos, Amelia, Angelo Robert, Wilson Javier, Wendy Yajaira y Stephanie, desde Chile, y de todos tus nietecitos, allá en Bellavista, El Callao, Lima. Usted, me imagino que la está pasando bonito. También de parte de tus yernos, de Percy Oviedo, de Diego Roldán y de tu nuera, la señora Carmen Bruno. De tus papitos, desde el cielo, la mamita Panchita, el papito Demetrio, que también están de fiesta allá en el cielo. Caramba, porque siempre les gustaba celebrar el cumpleaños. Hoy el cielo y en la tierra están de fiesta por tus 61 añitos, Amelia. Nos vamos con el último audio de la nietecita Brianita que me han hecho llegar. Vamos a ver, maestrito, por favor.
1: Mamita hermosa, feliz cumpleaños. Que Dios te bendiga y te conceda muchos años más de vida y buena salud. Sabes que te extrañamos mucho. Te mando un fuerte abrazo a la distancia de parte de Diego, de tus nietas Briana y Alessia. Que la pases muy bonito hoy día y que tendrían mucho. Un beso, mami, te amamos.
0: Gracias, linda. Esa es una nietecita. La nietecita Brianita. Brianita, ¿no? Brianita. Gracias, Brianita, por hacerte presente. Y muchas gracias también, mamita linda. Muchas gracias. ¡Nos vamos contentos!
2: ¡Sentimiento!
0: Muchas gracias, Wendy. Bendiciones, Wendy. Gracias, Wendy. Esta Wendy, caramba, mira lo que me acaba de enviar. Me dice, me he equivocado de audio este, por favor.
3: Hola, mamita, tú, feliz cumpleaños. Que lo pases muy bonito con toda la familia. Mi Marlina Wendy, mi Pelino Pensi. No sabes lo mucho que te extraño. Un abrazo a la distancia. Te amo mucho, tu nita Briana.
0: Y ahí está. Gracias, Wendy. Bendiciones y que la pase bonito. Que la pase lindo, la pase chévere. La señora Amelia. Bendiciones, Amelita. Yo me quedo un rato más para cumplir con el resto de saludos que me han hecho llegar mis amiguitos. No se preocupen. Ya vengo a saludarlos a todos.

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0: acá con los saluditos, maestro. La gente que está de onomástico.
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0: La gente que está de cumpleaños.
1: Y cuidado con
0: la, tila.
1: Los cohetes.
0: Que ahí van los cohetes. Ahí van los cohetes. A ver, vamos a ver quién está de happy. ¿Quién está de cumpleaños el día de hoy?

0: Saludamos a mi amiguita linda, la señora Dorita Álvarez, viuda de Galán. Una mamita que Dios le ha concedido la dicha de abrazar una vez más a una de sus hijas, como es mi gran amiga Nancy Galán Álvarez. ¿Cómo está, Nancita? Tengo la satisfacción grande de conocerte. Eres una gran amiguita y, por supuesto, me da un gusto de saludarte, ¿no? Claro que sí. A ver, ¿qué me manda? A ver, Osquita está que me llama. Dorita, Dorita, estoy volado. Dorita, hoy estoy volado. Ah, la Dorita es la que está de cumpleaños. Ya, compadrito, no te preocupes, compadrito, discúlpame, compadrito. La tuya, compadre. Ya me imagino que me he hecho una misa. La que está de cumpleaños es Dorita, mi amiga Dorita, la que estaba tirando la casa por la ventana. Yo estaba diciendo Nancy, ¿no? Nancy, no. Dora, la otra hija de la señora Dorita Álvarez. Lleva su nombre, ¿no? Lleva su nombre. Caramba. Este saludito viene de parte de su mamita, la señora Dorita Álvarez, viuda de Galán, dueña y propietaria de cevichería El Chinito Galán, ubicado en San Pedro, frente a las orillas del mar. Y desde el cielo, su papito, don Pedrito Galán, y de su hermana, la señora Nancy. Y por qué no decir de su hermano Oscar y de toda la familia Galán Álvarez, que saludan y felicitan a Dorita Galán Álvarez. ¡Y que viva la Santa Dorita!
1: ¡Que viva!
0: ¡Que viva el cumpleaños! ¡Eso! Pónmele una canción por ahí, por favor, a la complementada. Está tirando la casa por la ventana. Y ahí está la señora, por supuesto, Dorita, muy contenta y feliz de que su hija cumpla años. No sabemos cuántos años cumple Dorita, pero lo importante aquí es que está con vida y salud. Eso es lo más lindo. ¿Sí o no, Dorita?

0: La chicha de mi tía Dorita. La chichita de Nancy. 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
0: Tengo ganas de conocer Restaurante El Caribe.
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0: Donde dicen que han llegado unas corrundingas, pero... ¡Oh! Palos. Se parecen a Anita.
1: Que ahí van los jueces.
0: Seguimos saludando a la complementada. Seguimos saludando a la complementada. Por acá me llega un saludo de parte de la familia Pasos Vilches. Me dice, buenas tardes, amigo Juan Carlos. Un saludito por ahí para mi sobrina Dorita Galán, de parte de la tía Mercedes Pasos, y también de su tía Andrea Vilches, y de Máximo Pasos, de la familia Chuica Pasos, y de la familia Pasos Vilches, que le desean un feliz cumpleaños a Dorita Galán Álvarez. ¡Ay, ay, ay! Esperaba. Por acá hay otro saludito más para la complementada. Saludo de parte de Elvis Tume y del pequeño Esaú. Que la pase bonito en unión familiar. Yo quisiera que me corrijan aquí. ¿Cuál de las Doritas están de cumpleaños? A ver, la esposa de Elvis, creo que es, ¿no? La esposa de Elvis. Porque también su tía se llama Dora, ¿no? Si no me equivoco. A ver, Cumpita Osquita. A ver. ¿Quién es la que está de happy? La esposa de Elvis Tume. A ver, ahí está escribiendo mi Cumpita. Ahí está. Porque también tiene una hija que se llama Dora, también la señora... ¡Claro! Pues la esposa de Elvis. ¡Ay, ay, ay! ¿Y dónde está la suegra que no la saluda?
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0: ¿Dónde está la suegra?
1: ¿Ah? Cuidado con la pila, de ahí van los jueces.
0: ¡Caramba! Seguramente ya en cualquier momento le estará saludando la suegra, la señora Lidia. Lidia Rumiche. ¡Felicidades! Señora Dorita, mi gran amiguita, caramba. ¿Y por qué no decir de parte de su esposo, don Elvis Tume, y su pequeño Esaú, ¿no? Bendiciones, pues, para ellos. Bendiciones. 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Saludos muy especiales a nombre, pues, de toda la familia. A nombre de la mamita de la matriarca, la señora Dora Álvarez, viuda de Galán. Y de parte, pues, de toda la familia, desde el cielo, don Pedrito Galán Paiva, y también de parte de Nancy y de toda la familia Galán Álvarez, del tío Osquitar, ¿no? Del tío Oscar, caramba, toda la familia, y de su esposo, don Elvis Tume, y del pequeño Esaú, ¡Que la pase bonito, Dorita! Oye, ¿cómo es la vida, caramba? ¿Por qué uno no?
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0: Como quien dijo, no, por eso no estamos viejos, caramba. Yo he conocido a Dorita cuando era niña, cuando era una niñita, cuando todavía estudiaba. Y ahora ya convertida en toda una mamá, una señora. Y caramba, y tengo el gusto de saludarla. Tengo un testimonio grande que le pasó a Elvis Tume cuando estaba enamorado de Dorita, ¿no? Cuando estaba enamorado de su esposa Dorita, caramba, ¿cómo no acordarme cuando lo estaban buscando con un cuchillo de metro y medio, man? Oye, ¿cómo son las muchachas? Son tercas, ¿no? Las muchachas son tercas, caramba.
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0: Es por demás, cuando una muchacha está cenegada con alguien, es por demás, jamás se lo vamos a sacar de la mente a alguien, ni con la fuerza. ¿Ah? Caramba, pero así es el destino, así es la vida, ¿no? ¡Feliz cumpleaños, Dorita!

0: Señora Norita Chérez, ¿cómo está, mamita linda? Muy buenas tardes, señora Norita, me dice por acá Juan Carlos. Me hago presente con un saludito, aunque es tarde, pero nunca.
1: Que ahí van los cohetes.
0: Me dice por acá, quiero hacerme presente con un saludo para mi comadre, Teresa Cernaque de Morales. Que Dios le dé vida y salud para que esté al lado de todos los que la queremos. No la conozco. ¿Ah? Ahora por William. O sea, ¿cómo me dice? No la conozco ahora por William. Si no la conozco hace muchos años, quiso decir, ¿no? O sea, ella no la conoce por William. A ella la conoce de años, a la señora Teresita, a la señora Norita. Por eso es que le guarda mucho cariño, mucho afecto. Y ahora son comadres, ¿no? Son comadres. Y con suegras, ¿no? ¡Qué lindo! ¡Felicitaciones, señora Teresita Cernaque de Morales! ¡Que los cumpla muy feliz! Y desde Arequipa, su yerno, William Mogollón, uniéndose al saludo y a las felicitaciones para usted, señora Teresita. ¡Bravo!

0: ¿Quién más está de cumpleaños? A ver, maestrito, ¿quién más está tirando la casa por la ventana? Queremos cumplir por acá, maestro, con los saluditos. A ver.
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0: Me voy a quedar hasta la una de la tarde. Está que me mira bien bravo el osito.
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0: Esta es la hora de la señora Juanita Gamboa, ¿no? Y a propósito, la señora Juanita Gamboa en su comedor del sector del 28 de julio. Hoy ha preparado algo rico, algo sabroso para todos los parroquianos. Vamos a dar la carta entonces. Hoy tiene sopa de res con lomito saltado y su ensaladita de verduras. Y por ahí un saludito para Teto y para Jesús, que están por supuesto ahí en la plena sintonía de la radio. Muchas gracias, Teto, muchas gracias, Jesús. Gracias, gracias por la sintonía ahí en el comedor de la señora Juanita Gamboa.
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0: Y que se vayan matando los patos.

Saludos, señora Teresita Cernaque. Aquí hay una canción para usted, de parte de su comadre con suegra, la señora Norita Chérez, que la saluda y la felicita por su cumpleaños. Teresita se llama este balsecito.

Saludos para la señora Anita Morales, la familia allá en el sector del Cono Norte, la familia Litano Morales, para Julio Litano, la señora Anita Morales. ¡No!

0: Un saludito también para mi gran amiguita, caramba, Estercita.
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0: Allá la Coveñas. Allá en el sector del 28 de julio, para Mari Paiva Ayala. Y para la familia Ayala Coveñas, hoy creo que hay una misita en honor a la señora Juanita. Juanita Coveñas, si no me equivoco, la mamita linda. Hoy han sido invitados mi familia, en lo cual van a ir muy, muy cordialmente a acompañar este momento cristiano ahí con la familia Ayala Coveñas. Gracias Estercita, gracias Mari. Que Dios me los bendiga ahí en el 28 de julio. Muchas gracias a esta maravillosa familia. Por acá me dicen saludos de cumpleaños para Rosa Pasos, de parte de su hermana Sara, de su hermana Lola, de Manuela, de Enrique y de Julio, que la quieren muchísimo. Pidiéndole a Dios que la pase súper bonito hoy por su cumpleaños. De parte de Milagro, de Alex y de Natalie. Y desde el cielo, los papitos Julio Pasos y la señora Panchita Charlequé. Ay, ay, ay. Ahí está el saludo, pues, para la señora Rosita Pasos. Hoy está de happy, al igual que Teresita Cernaqué, al igual que Amelia Periche Ramírez. Y de todos los que están cumpliendo años. Felicita, ¿cómo está la familia Vilela Carrasco? Voy a hacer un alto. Ay, reiterando el saludo también para... Reiterando el saludo para Dorita Galán Álvarez. Gracias, cumpita Osquitar. Gracias, mamita Dorita, por esa gentileza de haberla saludado el día de hoy a su querida hija. Espero pues que hoy se reúna la familia y puedan celebrarlo como se debe. Gracias mamita Dorita, gracias cumpita Osquita, mi comadrita Nancy y a todos los que elaboran ahí en cevichería El Chinito Galán, que a propósito hoy hay picante de raya, ¿no? Me dice mi tía Dorita, te vienes para que te comas un picante de raya. Ya vamos por ahí a comernos ese rico picante de raya. Esa raya chiquita de Osquita, ¿no? Porque él busca la buena raya, ¿no? Para que salga rico ese picante, hermano. Lo máximo, no hay nada que hacer.
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0: Bueno, no quiero ensombrecer este programa. Pero hoy me acaban de enviar un mensajito para... saludar a la familia Vilela Carrasco. Mañana Hildita estará cumpliendo 3 años de fallecida, mi negrita linda. Otra vez se le reabre la herida a la señora caramba Cuchita, a la mamita Cuchita, a la señora Luz María Carrasco de Vilela. Se le reabre la herida a recordar la fecha del fallecimiento de su querida negrita, la señora Hilda Vilela Carrasco. De todas maneras, si mañana quiere un recordatorio, no hay problema, estamos para servirlos. Milagrito San Cajima, me dice Juan Carlos, un saludito hasta el cielo para mi querido tío José Ancajima Paiva. Un día como hoy, 25 de agosto, nos dejó con el corazón triste. Hoy cumple 4 años de fallecido. Él siempre estará en nuestros corazones, tío Chino. De parte de tus sobrinos, de la familia Ancajima Paiva, de tus queridos hijos, de tu esposa Daisy Cardosa. Gracias por todo, tío Chino. Gracias por ese cariño. José Ancajima Paiva, presente. Gracias, Milagritos Ancajima. Gracias, amiguita linda. Me voy contento. Por acá, bueno, ya se me cumplió la hora. Saludo para la prima Rosa Pasos Yarleque. Saludo para la prima Rosa Pasos Yarleque, me dice por acá, ¿de parte de quién? De parte de su tío Máximo Pasos y de la señora Andrea Vilches y de toda la familia Chuica Pasos, de la familia Pasos Vilches, para Rosita Pasos Yarleque, que también está de cumpleaños. 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Gracias, Norita, bendiciones. Gracias, Norita. Un saludo para Severiano Fiestas de Desechura. Gracias de su ahijada Evelyn Panta y de Juan Víctor Ramírez. Bueno, nos vamos contentos. Gracias, que Dios me lo bendiga. Nos vamos con este temita. Muy contentos, felices. Gracias. Conmigo será hasta mañana.
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0: Señores, ¿cómo están? Yo soy Franco Giuliano.
1: Y yo soy Bruno Limblom.
0: Bienvenidos a Los que tienes que escuchar, su programa favorito de grupos nuevos, independientes, nuevos proyectos y al mismo tiempo, ¿por qué no decirlo? Una que otra joyita escondida del pasado. Gracias, niñitos. Tenemos en la cabina al majestuoso maestro Víctor, que es el, pues, el menester, ¿no?, de presentar todas esas canciones. Y al mismo tiempo también tenemos acá al costado al gran Bruno Limblom.
1: ¿Qué tal? ¿Qué tal, Franco? Aquí iniciando una vez más otro programa. Para los que no nos conocen, este programa se trata de la escena, mostrar lo que es la escena emergente nacional, ¿no? Y algunas pequeñas joyas que consideramos que deben escuchar, ¿no?, a nivel nacional, en tanto lo que es el pop, el rock, género cantautor.
0: Mandamos un gran saludo también a Non Rose, que está ahí conectada, activa constantemente, pues, para escuchar el programa. Qué bonito tener un público tan cálido, un público con tantas ganas. Y bueno, ¿qué te parece? Hace un momento hemos escuchado a los chicos de Adamo con su tema Sin Miedo.
1: En efecto, una banda que, pues, sonó por esto, por finales de la primera década del 2000, más o menos. Ha tenido su mejor periodo, principios de la segunda década. Ha tenido su periodo. Ahora últimamente da conciertos, digamos, conmemorativos, ¿no? Se podría decir.

0: volvemos al programa hace un momento, los chicos de Cero Balas, con su tema No Vuelvas Más.
1: Un tema lleno de energía, ¿no?
0: La verdad que sí.
1: Hemos empezado con bastante en ese mood, así que enhorabuena. Pero los...
0: La verdad que sí, es una canción llena de energía para que estemos acá en la tarde, pues totalmente conectados, ¿no? Y felices, y al mismo tiempo, ¿por qué no decirlo, chicos? Vamos ahora con los muchachos, los talentosísimos chicos de Cool Heroes, con su tema Danna.
1: Vamos a escucharlos.

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1: Y volvemos al programa. Hace un momento, los talentosísimos chicos de Cool Hero con su tema Danna. Y pasamos rápidamente a los chicos de Yardigans con su tema Labios Rojos. Vamos a escucharlo.

volvemos al programa. Hace un momento los chicos de Yardigans con su tema Labios Rojos. Y ahora pasamos rápidamente a la siguiente artista. Ella es Susana Cardich con su buen pop y su tema Control. Vamos a escucharlo.

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4: Y volvemos al programa. Teníamos a Faridas con su tema Lejos de Ti, un tema pegajosísimo, súper lleno de ese porro que la verdad, últimamente no está tan presente en muchas bandas, pero siempre es bueno ver un representante. Y pues continuamos con más música, y esta vez, hablando de pop rock, le toca el turno a Franco Giuliano con su tema Aquellos Días.
5: Vamos a escucharlo.

0: volvemos al programa. Teníamos a Franco Giuliano con su tema Aquellos Días. Y pues pasamos y ha llegado el momento de el bloque internacional, Franco.
1: Por supuesto, y ahora vamos con un grupo que a mí me gusta muchísimo. Ellos son los chicos de Tokio Karakorón con su tema Spice.
0: Vamos a escucharlo.

0: metemos al programa Spice del grupo Tokyo Karakorón.
1: Buenísima canción. La verdad es que tiene toda la onda pegajosa de lo que es el J-Pop Rock. Y pasamos rápidamente a la última canción del bloque internacional, esta vez con Forever the Secret Kids y su tema My Worst Nightmare.
0: Uy, temazo, vamos a escucharlo.

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3: Y volvemos al programa. Hace un momento, los chicos de Forever, The Sickest Kids, con su tema My Worst Nightmare. Ahora vamos con más grupos, pero peruanos. Y esta vez, Proyecto Nightbloom, con su tema Nostalgia.
4: Vamos a escucharlo.

0: Bienvenidos al programa. Hace un momento, el talentosísimo Proyecto Nyblon con su tema Nostalgia.
1: Y ahora pasamos rápidamente a la siguiente artista, y es Astrid Carolina con su tema Never Heart Anymore.
0: Vamos a escucharlo.

0: volvemos al programa. Hace un momento, Astrid Carolina, la talentosísima Astrid Carolina, con su tema Never Hurt Anymore. Y ahora vamos con, rápidamente, con la talentosísima también, Clara Jones, con su tema Agallas.
1: Vamos a escucharla.

0: amigos, volvemos al programa. Clara George con su tema Gallas. Y bueno, hemos llegado a la conclusión del programa del día de hoy. Ha sido para nosotros un placer haber compartido con ustedes esta hora llena de música, llena de sentimientos, llena de tantas experiencias, tantas historias, tantos artistas, tantos sueños. Y esperemos que vayan a escuchar a todas las bandas que hemos puesto, chicos. Apoyen, agréguenlos a la playlist. Y bueno, si tú tienes tu grupo y quieres entrar al programa, recuerda que tienes que inscribirlo a Updike. No se olviden de eso. Updike está completamente velando por los derechos de los autores. Y bueno, también este programa es iniciativa de Updike y obviamente de James, ¿no? Los queremos mucho, mi querido Bruno Limbro. Nada más que decir que no nos vamos con las manos vacías.
1: Exactamente, Franco, con nosotros ya será hasta el día de mañana. Ya saben, siempre de 1 a 2 de la tarde aquí en Vital Inspiración 91.1 FM. Esto es Los que tienes que escuchar. Yo soy Bruno Limbro.
0: Yo soy Franco Chuliano.
1: Y nos despedimos con este tema de Aura Blue Central Park.
0: ¡Hasta mañana!
1: ¡Chao, chao!
0: ¡Chao, chao!

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0: cambios de crecimiento, sobre todo eso que has mencionado en hombres mayores de 50, a todos, sin excepción, nos va a crecer la próstata. Y por supuesto, la inflamación de la próstata va a traer como corolario determinados síntomas que los podemos conversar. Y por último, tienes al cáncer de la próstata, que es el cáncer más común en los hombres. Y que curiosamente, y ese es el primer mensaje que quiero dejar como para que nuestros televidentes se lo puedan llevar a casa, es que el cáncer no da síntomas, sobre todo cuando es incipiente. Más bien da síntomas cuando ya está avanzado. O sea, es bien común encontrar un hombre de 70 años que tú le dices, yo la verdad que con la próstata no tengo ningún problema, yo voy normalmente al baño y no tengo ningún problema. Bueno, ese puede tener cáncer, porque el cáncer de próstata no se aloja en el centro de la glándula, sino en la periferia de la próstata. Entonces, cuando este cáncer está chiquito todavía, pues no aprieta nada y entonces la persona fluye bien. Pero cuando ya el cáncer está totalmente avanzado, es donde recién presenta síntomas, pero estos ya son tardíos, ¿no? Entonces, la idea con el chequeo de próstata es de que uno determine una enfermedad pues cuando la puede curar, tratar y darle calidad de vida a esta de la persona, ¿no?
1: Dentro del enfoque preventivo, que siempre contigo hemos acordado que sería la idea más inteligente, prevenir es mucho más eficaz y mucho más barato.
0: Así es.
1: Que reparar, ¿no? Y entonces, en tu larguísima experiencia como urólogo, en aras de una prevención, ¿cuál crees tú que sería la acción médica más eficaz, más barata, más cómoda para prevenir un cáncer de próstata? De repente, el viejo y antiguo tacto rectal, de repente la educación del paciente, que él conozca más la enfermedad,
0: sí,
1: de repente un PSA baratito en cadenas. ¿Cuál crees tú, como tú que has sido ministro?
0: Tal cual, yo creo que este programa está educando gente.
1: Claro.
0: Este programa está llamando la atención a decir, oye, no somos invencibles por alguna. Porque es más, uno piensa de que porque se portó bien o se portó mal, o yo voy a la iglesia, no me va a dar esta enfermedad, te va a dar la enfermedad, aunque seas tú recontra sanazo, ¿no? Pero yo sugeriría que un hombre a partir de 40 años, sujeto a los antecedentes, porque cuando en mi familia hay antecedentes de enfermedad prostática o cáncer de próstata, yo debo estar más atento. Pero si no tengo antecedentes familiares y no soy de raza morena, puedo hacer mi chequeo después de los 40. Yo recomendaría primero solo con el examen de sangre, el PSA, porque la prevalencia a esa edad entre 40 y 50 es todavía no tan alta cuando hablamos de cáncer, ¿no? Comienza a crecer recién la próstata, pero diría que a partir de los 40 por lo menos un PSA. Y el PSA hay que hacerlo anualmente porque hay tres criterios cuando uno saca este examen de sangre. Cuando hablamos del PSA hablamos de un indicador de, vamos a llamarle, de salud prostática, que va a depender del volumen del PSA, o sea que este sea menor de 4, de la velocidad con la cual crece el PSA, mayor de 1 por año, que no es un criterio bueno, o cuando la diferencial del PSA total y libre se hace cada vez mayor. Cuando hay cualquiera de esos tres criterios, uno recién debería levantar la antenita y decir, vamos a examinarte, vamos a hacer estudios complementarios, porque tú sabes que existe el mito todavía del tacto rectal, ¿no? Entonces, no es fácil que un hombre joven todavía, a los 40, hoy vamos a hacer tacto rectal, ya es matido de broma. Pero si mi PSA está tranquilo y no tengo antecedentes, puedo pasar hasta la década de los 50, en las cuales yo ya creo que debo comenzar primero con una ecografía, ¿no? Primero una ecografía porque, así como la próstata, hablamos del cáncer, que es un tumor que sale en la parte externa de la próstata, crece. Entonces yo necesito tener una línea de base de cómo está su PSA y cómo está su tamaño, porque cuando hay una desproporción también, o sea, imagínate, tienes una persona chiquita como una nuez, pero tienes un PSA que es altito, cercano a lo máximo, también me debes hacer sospechar de que ahí puede haber algo raro. Entonces hay estudios de extensión que uno tiene que realizar. Entonces el criterio médico me dice de que de pronto un PSA cuando es joven, arriba de los 50 años, con una ecografía, y cuando hay dudas ya se piensa pues en la resonancia multiparamétrica, que es en este momento el examen más preciso para el diagnóstico de acercamiento al cáncer de próstata, ¿no? Porque el diagnóstico se hace por biopsia.
1: Bueno, entonces acá acaba de haber una junta médica con el doctor Tejada y quien les habla, y tú eres nuestro paciente. Entonces me parece bastante razonable, bastante práctico, que una recomendación. todos los varones que me están escuchando, ¿no? Cuando dice Happy Verde, Jaimito, Yanko, sopla la torta, pide un deseo. Ahí cuando cumples tus 40 años, inteligentemente deberías hacerte un PSA. Porque el PSA...

0: Claro, tienes que ir al urólogo o al médico para que te haga la orden, ¿no? Y creo que ese sería, yo estoy de acuerdo que sí, en aras de la practicidad y de respetar creencias y... Está bien. A los 40 años desde el hombre cree que es un homo erectus supermacho y no deja pues que nadie le haga un examen de próstata, lo cual es una idea un poquito anticuada ya. Pero bueno. Hay un tema que has mencionado, Alberto. La velocidad del crecimiento del PSA. Es un buen punto. Explícalo un poco mejor para que la gente lo entienda.
1: Claro, el PSA es un examen de laboratorio, ¿no? Y siento, lo que nosotros queremos es aquí dejar un mensaje práctico para la gente. O sea, oye, ¿me vas a examinar desde muy joven? No. Primero que por hacer broma del tema no me termino examinando nunca, ni siquiera cuando soy mayor, ¿no? Es verdad, es un mito. Pero de lo que se trata es, así como te sacas tu colesterol, así como te tomas la presión, así como te mides la glucosa, el PSA, si eres hombre, pues, y sobre todo si hay antecedentes de enfermedad prostática en familia, sácatelo. Si quieres 2 años más tarde y no hay diferencia, nos sirve para pensar que todavía la cosa va marchando bien. Y conforme pasan los años, tú te vas a dar cuenta que vas a comenzar a orinar distinto. Claro, va muy poquito el síntoma, ¿no? Entonces, este PSA va a ser interpretable. Interpretable porque no es lo mismo tener 1 o 0.5 que 3.5 y 4 o 10, ¿no? El límite máximo se da hasta 4. Arriba de 4, el tema entra en zona gris. Porque no porque tenga 5, hay gente que se asusta porque dice, oye, encima de 4 tengo cáncer. No. Próstatas grandes, próstatas inflamadas, próstatas con infección, también dan 6, 7, 8, 9 y no tienes cáncer, ¿no? O sea, por supuesto, ahí hay una zona gris en las cuales nosotros ya tenemos que discriminarlo con otros exámenes paralelos. Pero el consejo práctico es 3 criterios con el PSA. Este examen de sangre, muy barato, como quien se dice, que se puede hacer en cualquier centro de salud, no tienes que ir al urólogo para eso. PSA por debajo de 4, ok. PSA que tenías el año pasado 2 y te lo sacas un año más tarde y tienes 3.5, nivel de sospecha. PSA que tiene 3.5 y el libre en 0.2, esa brecha no debe ser grande. Es como el colesterol. Colesterol malo, igual con el colesterol bueno, hay que hacer ahí una distinción, porque no todos los colesteroles son iguales. Cuando el colesterol malo es alto y los triglicéridos también, entonces los factores de riesgo cambian muchísimo, ¿no? Igual pasa con el tema del PSA en la sangre.
0: Nos llama Justo desde Zárate. Justo, ¿cómo estás? ¿Aló? ¿Está Justo?
2: Augusto.
0: Ah, Augusto, ¿cómo estás, Augusto? Cuéntame.
2: Mire, buenas tardes, doctor. Hola. Un saludo al doctor Tejada, que cuando estaba en Radio Exitoso, usted toda la vida le escuchaba a él.
0: ¿Cómo le va? Claro, era nuestro invitado estrella y ahora también lo va a comprometer.
2: Por eso lo felicito, le agradezco y tiene acá un votante, por si acaso.
0: O sea que ya tiene un voto más.
2: Bueno, y toda acá la comunidad, pues, de Sánchez, ¿no? De Zárate.
0: Ya, entonces, dile que yo en agradecimiento voy a ir a hacerle un tacto rectal a toda tu cuadra. Gratis.
2: Claro, está muy bien. Doctor, mire, rapidito nomás.
0: Ya.
2: Tengo mi familiar de 70 años.
0: Ya.
2: Que hace aproximadamente 2 años le hice todo ese proceso que dice el doctor, el tacto rectal, ecografía y el PSA.
0: Ya.
2: Mira, el tacto rectal dijo que sí, la tenía un poco grande, la ecografía, que también tenía un poco grande, y el PSA tenía más o menos un promedio de 6.
0: Ya.
2: Pero el doctor, el urólogo, le dijo que cáncer no tenía. Entonces, ha pasado de esos 2 años, al año siguiente, otra vez lo llevé. ¿Y sabe qué, doctor? La ecografía y el PSA estaban lo mismo. O sea que no se había incrementado, mejor dicho. Entonces mi pregunta es, pero sí le dijo el doctor que sería conveniente una
1: biopsia.
2: No es otra topografía, sino el otro, como dijo,
1: resonancia.
2: La resonancia.
0: Una...
2: Entonces me pregunta es, doctor,

0: se debe hacer la resonancia en este año, en entre un mes que lo voy a llevar, se debe hacer la resonancia para descartar totalmente eso, o solamente con el diagnóstico del médico que le hace el tacto rectal, la ecografía y el PSA? Por favor, doctor, le escucho.
1: Tu pregunta es muy interesante, porque sucede con muchos pacientes. Los pacientes no son solamente blanco o negro. La zona gris es prácticamente cada vez más común en nuestra consulta. Pacientes que tienen un PSA por encima de 4, 6, y de hecho yo mismo también tenía un PSA en 7, 8 inclusive, pero eso no significa que tenga cáncer, ¿no? La ecografía es un examen muy interesante para ver el tamaño, el nivel de obstrucción, el residuo de orina que queda, que tú no evacúas completamente, que es un indicador también importante. O sea, te piden que orines y evalúan cuánto de orina residual queda. O sea, hay varios criterios que se ve en una ecografía que son útiles, pero no es un examen para diagnosticar cáncer. La resonancia multiparamétrica, dado que él tiene más de 70 años y ya ha tenido un PSA anterior alto y tiene un problema que no ha variado, no sería mala idea hacerle una resonancia multiparamétrica. Ahí, ese equipo, te colocan una sustancia que es gadolinio, que de pronto capta si hay un tumor, chiquito todavía, lo capta de una manera distinta, y te pone una puntuación que va de 1 al 5. Si sale 4 o 5, es mandatorio de hacer una biopsia, se llama PIRATS. Ahí hay que hacer biopsia, que se hace dirigido al punto en sospecha que te marca la resonancia. Y tú, lo bueno es que puedes hacer un diagnóstico oportuno y curar a este paciente. No tener un tratamiento paliativo ni con pastillas, ¿no? Puede una cirugía o una radioterapia eliminar completamente el riesgo y parar cualquier neoplasia. Si es diagnóstico.

0: y aprovechar ahí a los pacientes que van su peso, su glucosa, una chequeadita, porque si promovemos el ejercicio, vamos a tener muchos pacientes afectados, menos, ¿no? Así que me parece que en este caso Alberto está pregonando con el ejemplo, ¿no? Corriendo. ¿Cuántas kilómetros has corrido? ¿21K?
1: Ahí 21, sí.
0: 21 kilómetros.
1: Sí. Sí, bueno, ahí andamos, hacemos nuestro mejor esfuerzo en continuar haciendo las maratones de 42.
0: Además que tienes que estar en forma para la campaña, pues, ya viene la campaña.
1: Pero ya estamos un poco más tíos, ya no es lo mismo.
0: Ya no es lo mismo.
1: Pero igualmente se hace un esfuerzo de tener una disciplina, porque yo creo que hacer una carrera de larga distancia es simplemente el resultado de la continuidad, ¿no? Porque la verdad que el tema de la vida cotidiana está llena, pues, de compromisos, reuniones, malas noches, y entonces eso como que te regula, no tan tarde, más temprano, racionalizar tu tiempo, porque a veces cuando menos pensamos estamos comiendo de más, estamos sedentarios a morir, y claro, estamos cansados y no hacemos un esfuerzo, pero yo creo que el organismo es resiliente y se adapta, y no perdemos masa muscular, que es la otra cosa importante, que es nuestra reserva de proteínas y de anticuerpos según la persona.
0: Qué bien, qué bien. Bueno, contento de haberme reencontrado con mi compañero de micrófono. Mucho tiempo estuvimos con Alberto educando a la gente para su salud. Y bueno, acá tienen una excelente opción para la alcaldía de Lima. Vas por la Lampa, ¿no?
1: Sí.
0: La Lampa.
1: Por Acción Popular.
0: Acción Popular. Ahí está. Tienes acá una excelente opción de alcaldía con Alberto Tejada, que le va a sacar tarjeta roja a la corrupción.
1: Eso es importante. Ya nos hemos puesto a tono con la tarjeta roja, que muchas que hay que sacar, no solamente es a la corrupción, yo creo que al desorden, a la falta de valores, mira.
0: También.
1: Tan solo respetándonos, trabajando una tarjeta roja para Pepe el Vivo, podríamos hacer un montón de
0: cosas.
1: Yo creo que hay que cambiar de mentalidad, yo creo que hay que tener una mentalidad siempre para adelante.
0: Bien, bueno. La próxima semana ya lo comprometí que también me acompañe, porque finalmente Alberto es una personalidad dentro del mundo médico y siempre será bienvenido. Vámonos a un corte, gracias Alberto por tu visita. Vamos a un corte y volvemos.
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17: 4:29.

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1: A veces nosotros nos quejamos por cosas menores sin pensar, sin saber que hay otras personas que tienen realmente las cosas a cuadrito con muchos problemas. Acá está conmigo la señora Daisy Ramírez. Ella es del departamento de Ancash, Puerto de Chimbote. A la señora la conozco porque hace más o menos un poco más de un año me vino a buscar y tenía los dos ojitos malos. Había un ojito que ya lo había perdido, pero un ojito pudimos operarla. Ella tenía desprendimiento de retina. Pero ella tiene dos criaturas. Esta niña que está acá, de 6 añitos, y este enano que tiene 2 años. Entonces, no podríamos permitir que una mujer pobre, sola, quede pues sin visión. ¿Qué sería de estas dos criaturas? Nos alegramos porque se pudo operar y con un ojito veía para defenderse, más o menos. Entonces, pero la señora me viene a buscar antes de ayer que se le había ido la visión nuevamente. Totalmente se le había ido la visión. Entonces, hoy día la llevé a la clínica La Luz. Fue evaluada por la doctora Evelyn Eneque, a quien le agradezco muchísimo que la haya atendido totalmente gratis. Y había que hacer una ecografía porque el lente que tenía se le había caído dentro de la cavidad ocular, y además le diagnosticaron un glaucoma y además de eso un nuevo desprendimiento de retina. Una operación de desprendimiento de retina está entre 8 y 10 mil soles y es totalmente imposible para esta mujer juntar ese dinero. Entonces, no bajaremos la guardia. Ella tiene que regresar a un cuartito pequeño junto al mercado de Chimbote, donde antes podía ver algo. Hoy día no ve nada, no ve absolutamente nada. Y tiene estas dos criaturas. Y en su desesperación ha venido así, cieguita con sus dos hijos. Ha venido hasta Lima, hasta que me ha vuelto a encontrar. Entonces, a las personas de buen corazón que me están viendo, les voy a pedir que hagan una donación de 1 sol, 50 centavos, 3 soles, 5 soles, todo suma, porque en el peor de los casos, si no tengo ninguna salida, por lo menos haré una chanchita para que esta persona pueda volver a su humilde casa. Y bueno, allá ya veré, Dios proveerá cómo mandarle una platita todos los meses, porque va a ser muy difícil como mujer sola salir adelante con 2 niños pequeños, ¿no? Cualquier cosa puede pasar con estas dos criaturas. Entonces, le voy a pedir a mi productora Jeico que ponga el número acá en el televisor de mi yape, que ponga el 997-55-4458. 997-55-4458. Lo que sea tu voluntad, lo que tu corazón te diga, lo que tu bolsillo te lo permita, ¿no? No se olviden que usando este procedimiento de la caridad y la solidaridad de tanta gente que nos ve, con Medifón hemos operado 27 niños, ¿no? Pero eran sorditos. En este caso estamos tratando de ayudar a una mujer que viene sola, desesperada, porque hay que tener los ovarios bien puestos para venirse desde Chimbote, ¿no? Caleteando Chimbote a Casma, de Casma a Huarbey y de Huarbey a Lima, con dos criaturas, durmiendo la primera noche en la Plaza San Martín. O sea, hay gente que realmente la pasa muy mal. Y para estos casos el Estado no tiene capacidad de respuesta, pero bueno, no vamos a ir por ahí. Mi pedido es que a todas las personas, como siempre hago, les voy a agradecer a las personas que nos ayuden con su con su óvulo, su cuota de cariño. Ayuden a esta mujer, por favor. 997-55-4458. ¿Ok? Entonces, voy a hacer que... Mamita, de ahí no te muevas, ¿ah? No te vayas a caer. Bueno, ya comenzó a llamar, a llegar la ayuda. Ahora voy a dar lectura a la gente amable. Pero acá está un gran amigo que también me ha ayudado mucho con muchos niños sorditos. Vamos, mientras que yo veo quiénes son las personas que nos ayudan, entonces aprovecho que Rodrigo es de confianza de Medifón para que nos vaya diciendo, Rodrigo, ¿qué campaña tenemos de Medifón para estos días?
2: Buenas tardes, doctor Macé. Como siempre es un placer estar en su programa. En esta ocasión tenemos algo muy importante. Amigos míos, el día de mañana tenemos una festividad, un día muy especial. El día de mañana, 26 de agosto, se celebra el Día del Adulto Mayor. Y como todos sabemos, la población en el Perú y a nivel mundial en general, cada vez se hace más longeva. Cada vez tenemos mayores expectativas de vida. Y la población adulta mayor cada día tiene un peso, dentro de la población en general, cada vez mayor. El porcentaje de población adulta mayor cada año se incrementa más y más. Entonces, amigos, qué mejor oportunidad que esta celebración del Día del Adulto Mayor para invitarles cordialmente a todos ustedes que tienen en casa al abuelito, a la abuelita, a la tía, al tío, que ya pasaron 60 años, que pasen esta gran consulta, esta gran campaña, que está dirigida especialmente para ti que eres adulto mayor, o para ti que eres joven pero tienes familiares. Tienes a los abuelos, a los tíos, a los papás o las mamás, que ya pasaron 60, 65 años. Todos comprendemos, amigos, todos lo sabemos, pero a veces se nos hace difícil procesar y ser conscientes de que a medida que avanza la edad, todos los sistemas del organismo se deterioran. Todos. Es inexorable el paso del tiempo. Lamentablemente es así. Nos va a llegar a todos pasar los 60, 65 años y vamos a sentir que, lamentablemente, los sentidos del organismo comienzan a deteriorarse. Entre ellos la audición, lógicamente. Y es muy visible cuando vemos a la mamá, al abuelito, a la abuelita, que comienzan a hacer este ademán, ¿no? Este gesto. ¿Ah? Como hijito que ya sabemos entonces que comenzó, lamentablemente, esta patología llamada sordera común o hipoacusia. Entonces, amigos, no esperemos que el papá, la mamá, el abuelito estén a los gritos, a las señas y haciendo realmente una vida dramática, cuando podemos darle una solución inmediata, científica, clínica, médica. ¿Correcto? 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
1: Ok, antes de irnos a un corte, el WhatsApp ya no me sale el nombre completo de la persona que nos está apoyando, pero agradezco a Fidel, me imagino que es Fidel Vega, a Franklin Berr, a Carla Are, a Elsa Huamán, me imagino que será, a Elisa Met, me imagino que será Elisa Medina, Miguel López, será Miguel Lovera, Ramiro Beck, ¿no? Ángel Nap, me imagino que será Ángel Navarro, a Marcos Paz, gracias Marquito, a Reyes Martínez, Juan Humberto, gracias, gracias Juanito, gracias, a Madeleine Mar, ¿no? Dice apoyo para Daisy, gracias mi querida Madeleine, a Heriberto Yen, muchas gracias, hasta allí, después está Azucena González, Azucena. Gracias, Azucena. A Amanda Men, me imagino que será Amanda Mendoza. Gracias, Amanda. A Godofredo Apa, me imagino que será Godofredo Apaza. Gracias a todas estas personas que ya están colaborando con esta peruana que ha perdido la vista súbitamente. Ella vive en Chimbote, vive en un cuartito junto al mercado de Chimbote y tiene dos hijos pequeños y ha perdido totalmente la vista. Haremos todos los intentos por apoyarla. Entonces, las personas de buen corazón nos pueden seguir apoyando a este celular, que es mi número, ¿no? Porque la mujer que me acompaña, esta mamacha, no tiene pues celular, ¿dónde le vamos a depositar? Así que está usando prestadito mi número de IAPE para que todos los que ustedes me envíen, yo le pueda dar esa platita que en algo le va a ayudar. Mi celular, ustedes van a ver ahí Armando Macei, médico de guardia, es el 997-55-4458. Nos vamos a un corte y a mi regreso voy a seguir agradeciendo a las personas que nos han colaborado. Vamos a un corte y volvemos.
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0: Bien, queridos amigos, ya estamos acá nuevamente. Estoy con los agradecimientos a todas las personas que nos han mandado su ayuda para esta mujer que ha quedado cieguita súbitamente y tiene dos hijos pequeños. ¿Qué va a hacer de su vida? Dios proveerá, pero vamos nosotros ayudando a través de este programa. A las 4:36, Hugo Enrique, me imagino que será, nos mandó su ayuda. Gracias, Huguito. Después, Luis Rick, me imagino que será Luis Ricardo. Jesús Roth, a las 4:36, apoyo para... A Rotilio San, también Aide Cor, me imagino que será Aide Córdoba. A Linda Ver, me imagino que será Verástegui, Linda Ver. Lidia Matt, después Carmen Per, me imagino que será Carmen Pérez. Manuel Cop, me imagino que será Manuel Covarrubia. Rubén Cor, será Rubén Coronado. Gracias, Rubén. A Emma Cat, gracias, Emma. A Nilda Ya. A Marta Pra, me imagino que será Marta Prado. A Carmen Bra. A Bernardo, me imagino que será Espinosa. Bernardo, gracias Bernardo. A Ana Cha, muchas gracias. Del BCP, Guzucuma Giga, Miguelito, gracias por tu importante apoyo. No sabes lo que le va a hacer de ayuda a esta señora. Fernando Izquierdo, también. Oscar Mosquera será, gracias, Osquitar. Manuel Alm, me imagino que será Almeida. María Sarmiento será. Ana Taz, podría ser Ana Tazo. Luz Bey, a Carmen Yal, a Castro Sáenz de García Cobian, muchas gracias, a Castro Sáenz. A Jaime Díaz, a José OBL será Oblita, me imagino. A María me imagino que será Hernández. A Mónica Paz, será Pasco. Y a las 4:42, el apoyo que recibimos fue de Roxana Jur, me imagino que será Roxana Jurado. Disculpen que no pueda dar el apellido completo, pero... El yape ya no da nombre completo, sino da por partes. Me imagino que por seguridad. Bueno, les agradezco mucho. Y miren, yo les mando un abrazo gigante a todos ustedes. Porque en un ratito hemos juntado para esta señora 1163. Voy a hacer que nuestro gran amigo sea como notario. ¿Qué dice acá, caballero? ¿Cuánto nos ha mandado?
1: En total, tenemos...
0: Acá dice...
1: Claro.
0: Dice total, acá, mil...
1: Es conforme, doctor Macé, 1163.88.
0: 1163 en un ratito. Ustedes no saben lo que para esta mujer es esta platita. Por lo menos le va a servir para comer dos meses. Por lo menos... No, o sea, a veces nosotros nos quejamos de cosas que pueden ser superadas, pero ¿qué va a hacer esta mujer cieguita con dos niños pequeñitos, sin poder ver? Es un drama, o sea, tremendo. Obviamente que Dios proveerá y nosotros ayudaremos, ¿no? Ayudaremos en todo lo que se pueda. Pero las personas que todavía no han podido colaborar, por favor sigan, porque para esta mujer cada sol que le enviemos es por lo menos un desayuno con una bolsita de té para los tres, con un pan entre tres, para pasar el desayuno con un sol. Entonces, ahí tienen los números. Tienen los números. El 997-55-4458. Y yo voy a seguir dando lectura a las personas que ayuden con este caso. Bueno, entonces, estamos aquí con nuestros amigos de Medifón, con quien hemos hecho tantos trabajos para que hoy día 27 niños puedan haber sido trasplantados. Gracias a todos ustedes. Hay que cuidar el oído porque cuando lo perdemos, dice el refrán, nadie sabe lo que tiene hasta que lo pierde. Entonces, hay un número de Medifón que ustedes tienen que tenerlo siempre anotado, siempre, ¿no? Porque Medifón hace campañas con bastante frecuencia y esa es la oportunidad para que ustedes muchas veces puedan ir, porque muchas veces estas son gratis. Entonces, Rodrigo, repite por favor, ¿a qué número tiene que marcar la gente para las campañas de audición que siempre tú realizas?
1: Con todo gusto, doctor Macé, como siempre, como bien lo dice, estas campañas, muchas de ellas, por no decir el 90%, son totalmente gratis, así que aprovéchela. La próxima ya será tal vez con un pago, lógicamente, como toda consulta médica, pero en este caso particular, por el Día del Adulto Mayor, que es una sola vez al año, el 26 de agosto, mañana, queremos hacer una semana completa de justamente de atenciones especiales y exclusivas a usted que es adulto mayor. O en todo caso, tú eres joven, el que me está escuchando, una persona de 40, 30, en sus 50, pero sabes que en casa, en la familia, siempre hay un adulto mayor. Siempre. Y no olvidemos que gracias a ese adulto mayor somos lo que somos. Si en la vida hemos logrado ser profesionales, ser personas de bien, ser personas que nos hemos integrado a la sociedad y somos productivos, a Dios gracias, no tenemos una carrera, una profesión, un oficio. Y somos personas que trabajamos, que elaboramos, que salimos adelante. Todo eso debemos ser conscientes, buenos hijos, que todo eso lo debemos a nuestros padres, a nuestros abuelos. Somos en la continuación de todos ellos. Y ahora que ya están vulnerables y son adultos mayores, es el momento que más nos necesitan. ¿Es así? Nosotros también seremos adultos mayores y esperemos de nuestros hijos algo similar. Una acción noble, desprendida, de retribución. Es el momento de acordarnos de ellos y darle la mano y llevarlos justamente a que tengan la mejor salud y calidad de vida. Y la audición es fundamental para el ser humano. Una persona que pierde la audición se queda totalmente aislada, sola y cae fácilmente en cuadros de depresión y de ansiedad. ¿Quieres eso para tu papá? ¿Para tu mamá? Que quede como una macetita en un rincón de la casa, totalmente aislada. Y ojo que la demencia senil, hay muchos estudios al respecto, que cuando llegas adulto mayor y estás totalmente aislado, sin contacto social, no olvidemos, somos seres gregarios y sociales, ¿gracias a qué? Al lenguaje y a la audición. Entonces, si la persona pierde la audición, ya no puede comunicarse con los demás. Se aísla y cae en cuadros de depresión y ansiedad. Entonces, es el momento de ayudar a tu papá, a tu mamá, a tu abuelito, a tu abuelita, que tienen estos síntomas de que ya no escuchan, no entienden, se pierden en la conversación y están a los gritos. No merecen pasar por eso. Ayúdalos. 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Bien, los esperamos.
0: Bien, agradecemos a nuestros amigos de Medifón que nos están ayudando a poder ayudar a esta familia, familia de provincias, de Perú, una mujer sola y que hace pocos días perdió la visión total producto de un glaucoma y además se le instaló un desprendimiento de retina. No, entonces aquí estamos y voy a agradecer a las personas que siguen apoyando a esta familia. Juan Can a las 4:42. Después estuvo Ronald Moore, me imagino que será Ronald Morales. Será Manuel Mantilla. Vilma Lan, gracias Vilma. Néstor, a las 4:43, Néstor Bill, me imagino que será Villanueva. Luis Con, a las 4:44, junto con Richard Cap, que será Cabrera. Renzo Pen, a las 4:45. A Fernando Moll, a las 4:45. A las 4:46, Roxana Gas, me imagino que será Gaspar o Gastelumendi. Mónica Gabriela Prieto Díaz, gracias Mónica Gabriela. Raúl Enrique gracias a las 4:47, Luis Vaz, me imagino que será Vázquez, Sosima Uá, o Arcaya, me imagino que será, Reinaldo Dávila, me imagino, Néstor Auca, me imagino que será Néstor Auca, puede ser, Rosario Mes, me imagino que será Mestanza, Rosa Nancy Andrea Rosado, gracias Rosita Nancy, a Enzo Uribe también, a las 4:49 Milagros Bar, gracias Milagros, Rosemary Os, me imagino que será Ostolaza, a Pedro Gómez, gracias Pedro, a Jimmy Ada, me imagino que será Adanaque, y a las 4:50 Diana Patricia Vilela me mandó un plin. Y ahora estamos con Oscar Eli, que fue el último aporte a las 4:55. Muchísimas gracias. Vamos a ver cuánto hemos juntado para esta señora, que la vamos a ayudar, ¿no? Primero, en regresar a su casa sana y salva, luego de asignarle una platita para que tenga, ¿no? Ya hemos juntado juntos 1.676 soles con 55 centavos. ¿Cómo la solidaridad puede hacer milagros? Hace media hora la señora no tenía qué cosa iba a comer, ¿no? Pero por ahora, por lo menos, ella va a tener que regresar a su casa, pero por lo menos regresará con una bolsa que le permita, mientras que yo aquí seguiré tocando la puerta para ver si es que algún amigo especialista en retina por ahí la puede operar. El problema es que una operación de retina es costosa, cuesta entre 8 y 10 mil soles, y yo empeñaría al gato si fuese necesario, pero la doctora que la ha visto, que le agradezco mucho a la doctora Evelyn Eneca, acaba de venir de un congreso de Argentina y me dice: doctor, ella ya le hemos operado una vez y salió adelante viendo con dificultades, ha vuelto a perder la visión. Entonces, si la volvemos a operar, podemos intentarlo, doctor, pero como es una segunda intervención en el mismo ojo, las posibilidades que vuelva a ver son difíciles. Entonces hay que tomar la terrible decisión. Si es que se intenta una segunda operación, no hay platita, ya no tiene plata. Yo puedo seguir buscando, pero la pregunta es, yo sé que las posibilidades de volver a ver son remotas, y ese dinero más bien le podría servir para vivir por lo menos 8 meses, ¿no?, ajustando la platita. Y bueno, acá siempre vamos a estar pendientes de ayudarla. Pero lo importante aquí es que hace media hora no había nada, y hoy día, con todos ustedes, ya tenemos una esperanza de que por lo menos esta señora va a tener algún sustento más adelante. Sigue llegando las ayudas, entonces yo sigo agradeciendo. Tenemos a Diana Patricia Vilela.

0: futuro.
1: Más muy agradecidos porque aquí lo importante es vuestro cariño. Finalmente, Néstor Au y Teresa Val. Dios los bendiga. Mañana nos vemos. Hasta mañana.
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1: Bienvenidos amigos de Radio Inspiración, a nivel nacional. Yo soy Mónica Love, desde Gainesville, Florida, para todo el Perú. Y vamos a dar inicio con esta canción.

Bienvenidos, amigos de Radio Inspiración a nivel nacional. Yo soy Mónica Love, desde Gainesville, Florida, para todo el Perú. Y dábamos inicio con la canción Lloro. Es una balada romántica interpretada por el cantante brasileño Fabio Júnior, conocida por su melancólica y emotiva letra sobre el dolor de un amor perdido. La canción, que fue un éxito

Considerada para muchos entendidos de la música como la más importante producción discográfica de Armando Massé, la canción Buenos Tiempos.

producción lograda en 1991 por Armando Massé, en la buenísima interpretación del cantante chileno Rodolfo Navec. Yo soy Mónica Love, desde Gainesville, Florida, exclusivamente para Radio Inspiración a nivel nacional.

0: Qué bella canción en la voz de Andrés Carlos, partido en dos.
1: Hola, queridos amigos, atención los diabéticos. Muchos diabéticos vienen a mi consultorio con una inflamación bastante grande del glande. Y este glande, por lo general, está brilloso, bastante rojo e irritable. Eso es muy común en los pacientes diabéticos que tienen el prepucio largo, es decir, no se han cortado el prepucio, y entonces al tener todo el prepucio intacto y que cubre toda la cabeza del pene llamada glande, y eso además está húmedo porque obviamente por ahí el paciente orina, esa humedad, esa gran concentración de glucosa, esa oscuridad que hay dentro del capuchón del pene, todo eso configura un microclima para que se desarrolle una infección por cándida, que es un hongo. Por lo tanto, si un paciente que es diabético tiene problemas constantes en el glande de una inflamación donde tiene molestias, esto es muy, muy típico. ¿Y qué se le aconseja al paciente? En primer lugar, controlar su glucosa, porque mientras que no controle su glucosa, va a favorecer al microclima que hay alrededor del pene, y la cándida, que es un parásito, va a querer nutrirse de ese exceso de glucosa que hay en una zona húmeda generada por la orina y en una zona oscura, porque todo el prepucio va a englobar esa zona y va a haber oscuridad. Recuerden ustedes que los hongos gustan mucho de las zonas oscuras y de las zonas húmedas. Por lo tanto, los pacientes que son diabéticos y que no controlan su ingesta de dulces, de carbohidratos, y que además tengan el prepucio largo, es altamente factible de que lo que tengan es una balanitis por cándida, que es un hongo, como una respuesta secundaria a una glucosa mal controlada. Cuídate mucho.
0: Un momento para recordar. ¿Dónde estabas tú cuando esta canción era número uno?

La producción de Armando Macé, Mujer, Tú Vales Tanto, canción editada el año 2017 por Discos y EMSA. Soy Mónica Love, desde Gainesville, Florida, para Radio Inspiración.

canciones que llegan al alma, como esta, en la voz del gran cantante, Juan Alberto, la canción La que nunca se me olvida.

0: gran composición de Armando Massé, en la voz del gran cantante español Manolo Galván, te propongo.
1: Hola, queridos amigos, les saluda el doctor Massé. Muchas veces nuestros niños, cuando están durmiendo, rechinan los dientes. Este rechinar de dientes se conoce como bruxismo y está muy relacionado a los estados tensionales que puede tener el niño, pero mucho más aún que esta causa es los parásitos, como son, por ejemplo, las uncinarias o el Enterobius vermiculares, que es un parásito muy pequeñito que le gusta anidarse en el ano y en la noche salen hacia la cavidad del intestino para poder alimentarse y generan una tremenda picazón. El niño, por lo general, si la mamá lo revisa, va a encontrar que el ano está rojo, enrojecido, y que muchas veces puede ver los pequeños gusanos que no tienen más de 2 milímetros de longitud y se acompañan de un rozamiento de las arcadas dentarias. El niño rechina los dientes, eso se llama trismus, y bueno, el tratamiento de estos parásitos es a base de albendazol, mebendazol. Hay muchos medicamentos que se usan para matar estos parásitos, pero ya sabes cómo identificarlos.
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Inolvidable. Canción. Bolero de 1944, escrito por Julio Gutiérrez, versionado por Luis Miguel 1992. Y con los arreglos de Bebu Silvetti.

Era la canción. La conocí en un bar del gran cantautor Armando Massé. Soy Mónica Love, desde Gainesville, Florida, para Radio Inspiración.

Hola queridos amigos, una vez más con ustedes el doctor Macé. ¿Qué cosa son las hemorroides? Las hemorroides son en realidad varices, varices que se forman alrededor del ano. Y por lo general, o es genético o es porque ese paciente siempre ha estado pujando o haciendo maniobras que lo llevan a pujar. Ahora, cuando el hemorroides se incrementa, por ejemplo, hay muchas personas que comen mucho ají. El ají tiene una sustancia que se llama capsaicina y es un vasodilatador. Y si esa vena que ya está dilatada se va a dilatar más, el sangrado es inminente y el paciente se va a preocupar. También es muy frecuente que el paciente sea estreñido. Y si el paciente es estreñido a la hora de defecar, ese bolo fecal que está totalmente endurecido va a reventar a una vena que está debilitada. Y el paciente nuevamente sangra y se asusta. En este caso, las dietas son muy importantes. O también medicamentos como la lactulosa que ayudan a que el bolo fecal no sea tan compacto y permita una evacuación más fácil y eso evita también el sangrado. Hay cremas muchas, como por ejemplo el Doxiproc Plus, el hemorroidil, que tienen antiinflamatorios que se echan alrededor del ano y eso suele calmar bastante bien.

Canciones de amor, poemas de amor, voces celestiales, amor se dice. Con una canción, lo que el mundo necesita es amor. Un momento para recordar. ¿Dónde estabas tú cuando esta canción era número uno?

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